0: bien a la Argentina. Y tampoco tenía esa sensación de que si era válido el gol, Argentina podía revertir el partido. Quizás se plantea una gran pregunta. ¿Fue Argentina o fue Messi ayer?
1: Bueno, es muy buena pregunta. Yo creo que
0: no, ¿Fue Argentina o fue Messi?
1: A ver, no. Lo de Messi fue deslumbrante porque el tipo juega de lo que... La jugada del segundo gol, que a mí me gusta más el segundo gol que hace que los otros dos que fueron de media distancia, porque en el segundo gol él recibe de puntero izquierdo, juega de 10 y va a buscar una pelota de 9 y define magnífico. Lo de Messi es superlativo. Ahora, después... Yo encontré un equipo que jugó con la misma solvencia, más allá. No todos, es verdad, hubo rendimientos que no estuvieron a la misma altura. Pero De Paul, que teníamos dudas por estar en la Major League Soccer, es el mismo De Paul que jugó el Mundial pasado, Gaby.
2: Un partidazo De Paul.
0: ¿No cree que a Argentina le faltó fútbol?
2: No, para mí le sobró fútbol, le faltó físico. Yo también me asusté con el primer gol porque...
0: ¿Cuántas jugadas?
2: Lo vi al trotecito a Argentina, pero le alcanzó y le sobró con eso.
0: ¿Cuántas jugadas de gol elaboradas tuvo Argentina más allá de los tres goles?
2: Bueno, pero hizo tres goles, Gaby.
3: El anulado es casi una llegada.
1: Le anularon uno, una que tuvo...
3: El remate de Messi, que la única que tapó el arquero.
1: Que ataja bien el arquero.
0: Yo creo que ayer fue Messi. No, es
3: verdad eso.
0: Ayer fue Messi.
1: Mirá, bueno.
0: Ayer fue Messi. Para mí no hubo equipo, no me dio... A ver, para mí tuvo problemas. Mirá, en el gol... Que, bueno, vale, que está en opsa y es bueno, se nota hasta una debilidad de Dibu, que se desparrama en el gol y se entrega. ¿Comparten?
2: Sí, perdió el palo de él.
1: Descuidó el palo de él.
0: Bueno, no vi una defensa sólida.
1: Tampoco llegó tanto a Argelia.
0: No vi un mediocampo. No, está, yo lo que digo, por eso, a ver, no es quitar mérito, no es hablar mal de la selección argentina, digo... Ayer me parece que fue Messi, no fue el equipo.
1: Mirá, te escucho
0: atentamente. Yo no me volvió loco el equipo. Me volvió loco Messi.
1: Mirá.
0: Ustedes venían diciendo, no hay clima de mundial, no se juega el mundial, y puede ser, ¿no? Más que nada el argentino, ustedes están allá, nosotros estamos acá, no vivimos el clima de allá. Hoy lo que noté cuando me levanté a la mañana es la gente enloquecida queriendo venir para acá. Para ver a Messi, no para ver a la Argentina.
1: Está bien.
0: Parece que el que abrió la puerta del Mundial
1: fue Messi.
0: El que prendió la luz y dijo, bienvenidos, es Messi.
1: Ah.
0: Yo por eso pregunto.
1: Está bien.
0: ¿Ayer fue Messi o fue el equipo?
1: Yo eso no te lo discuto. Que fue Messi el que iluminó a la Argentina, no te lo discuto. Ahora, yo sí le vi aplomo a este equipo argentino. Hasta que vi jugar hoy el partido de Inglaterra con Croacia, anoche cuando terminó el partido tenía la sensación de que hay que jugar por el segundo puesto. Después hoy Inglaterra dio una muestra de poder, me parece que es un buen seleccionado, Portugal no, Alemania todavía no lo he visto jugar, Francia ganó 3-1 y a mí no.
0: Alemania le ganó mucho más contundente. A ver, Alemania fue más contundente con Curazao que Argentina con Argelia.
1: Sí, pero no puede comparar. Curazao es una selección casi amateur y Argelia es una de las selecciones de África que ha tenido, tiene un vínculo. A ver, la mayoría de los jugadores argelinos son nacidos en Francia, han jugado en el fútbol francés o juegan en el fútbol de Francia. Tienen roce europeo.
0: No me pareció tan gran cosa Argelia, esperaba más.
1: Probablemente en eso
0: la
1: sí.
0: La Argelia interesante de Países Bajos, inteligente, interesante, sólida defensivamente, con un arquero figura, ayer no estuvo en Kansas. Ayer esa selección no estuvo.
1: Yo creo que tuvo más que ver.
0: También hay que preguntarse.
1: Sí, pero para mí tuvo que ver con Argentina eso, Gaby, ¿eh?
0: Bueno, hay que preguntarse cuánto es de Argelia y cuánto es de Argentina.
1: Está bien, a mí me parece que a mí me gustó Argentina, te confieso que a mí me gustó Argentina más.
0: No, es que yo no, pero pará, José, sí. Yo no estoy diciendo no me gustó Argentina.
1: No, pero te entiendo hacia dónde vas.
2: No es para la euforia que vos descubriste hoy.
0: ¿Quién salvó la pinche ayer? ¿El equipo o Messi?
2: Bueno, Messi es argentino,
0: Messi.
2: ¿No? También. Y la selección argentina, cuando lo tiene, lo usa. A mí...
0: Está bien.
2: Yo te entiendo lo que decís, porque yo percibí lo mismo que vos.
3: Me bajó del pony igual.
2: Un partido complicado, si Argelia le convalidaban el gol anulado, muy bien anulado...
3: Messi también tuvo una.
2: Qué quilombo este partido, va a estar bravo, cómo hace Argentina para empezar a superar valorarlo, porque yo los veía, como le digo, lo veía con alguna baja desde lo físico, sobre todo. Ahora, después cuando entró un partido, empezó a jugar al fútbol, se encontraron algunos jugadores, pero ya parecía que no había manera.
1: Un par de pases que Montiel no pudo agarrar porque físicamente no estaba, como le habíamos dicho acá, no debió ser el 4.
3: Después mejoró.
1: Después mejoró un poquitito. Argentina erró muy pocos pases cuando jugó Gaby. No erraba pases, jugaba y la pelota iba al compañero siempre. Hubo una circulación de pelota, una búsqueda hasta encontrar a Messi. El pase que mete Rodrigo de Paul en la jugada del primero. Bueno, tremendo. Estamos hablando de una búsqueda. Argentina, no, a ver, después, el nivel de Lautaro no fue el mejor, estoy de acuerdo. El de Thiago Almada parece no encontrar el lugar en la selección, sí. Ahora los tres del medio siguen siendo los tres mosqueteros de siempre.
2: Sí. Sí, sí. Muy bien Medina.
0: Yo insisto.
1: Muy bien Medina, muy bien Medina, de quien yo tenía alguna duda.
0: No tengo la euforia. A ver, a mí me gustó Alemania como equipo. A mí me gustó Inglaterra hoy como equipo. Vi un compacto de Francia, me gustó Francia como equipo. Ayer la Argentina me gustó, pero sobresalió Messi. ¿Qué quiero decir con esto? Mira. Te voy a cambiar la lectura de mi mirada de partido, a ver si nos ponemos un poco más de acuerdo. Inglaterra,
1: sí,
0: dependió más del equipo que de Harry Kane y cualquier otra figura.
1: Francia, sí, te escucho.
0: Francia dependió más del equipo y no tanto de Mbappé, más allá de los dos goles. Alemania dependió mucho más del equipo que de las individualidades en el gol. Argentina dependió más de Messi que del equipo.
2: Pero mirá, por ejemplo, yo siguiendo esa línea te puedo decir que cuando Portugal dependía de Cristiano, Cristiano no apareció. Cuando España dependía de Yamal, no apareció.
0: Pero Martín, acá estamos haciendo un análisis de los tres mejores equipos de esta primera ronda.
2: Bien, pero amiga, yo digo, la verdad, yo vivo en todo el partido de Inglaterra, no me da nada de miedo Inglaterra, te digo, te soy sincero, a mí me parece que ojalá Argentina se cruce con esta Inglaterra. Que me pareció triste. Sí, me pareció malísimo. Hizo 4 goles, pero no.
3: A Croacia.
2: Le llegaron 2 veces, casi le hacen 3 goles. Y Croacia, malísimo Croacia. Pero, pésimo.
1: Podía haber hecho 6.
2: Nada.
1: Inglaterra, de todo lo que vi después de Argentina, el que más me gustó es Inglaterra.
2: No me gustó.
0: A mí hay 3 equipos que son Alemania, Inglaterra y Argentina. En esta primera ronda que se está terminando hoy.
3: ¿Y Francia?
0: ¿Hoy se termina la primera ronda? Insisto, ¿por qué no agrego a Francia? Porque vi compacto, porque nosotros mientras estaba jugando Francia ya estamos en el estadio cerca de Kansas City. Y por eso no quiero ser demasiado contundente con Francia porque no lo vi completo. Ahora, para mí en esta primera ronda, esto recién arranca, es muy prematuro, estamos haciendo un primer análisis, estamos con la euforia de Argentina, estamos con la euforia de Messi. Para mí son Alemania, Inglaterra, Argentina. No estoy poniendo un orden, ¿eh?
1: No, está bien.
0: Pongo Alemania, que fue el primero, Argentina el segundo, Inglaterra hoy. Orden de aparición de las selecciones. Son las tres mejores hasta aquí.
2: Solo de Alemania jugando contra Curazao, para mí todavía.
0: Pero
3: Martín, ¿te gustó alguno, Martín?
0: Si vamos a
2: una selección que sea Alemania, un poco, ¿no? La verdad que no. No,
0: pero Martín, Alemania jugó con Curazao.
2: Sí.
0: Le tenía que hacer 5 goles.
1: Y los hizo.
0: Y hizo 7.
1: Sí, en eso estamos.
0: Hizo 7. ¿Qué querés que haga Alemania? ¿Qué querés que Alemania, para darle valor a Alemania, le haga 36 goles?
2: Tenés razón. Candidato.
1: Tenés razón vos y tienes razón Martín.
0: Pero yo no estoy diciendo. Pero es que estamos haciendo un análisis, yo no dije candidato, no.
2: Pero pusiste 3 equipos, dijiste, bueno, los que más te gustan, poné la palabra que quieras, no es candidato, los que más te gustaron. Digo, la verdad que Alemania jugando contra Curazao, que es la peor selección de todo el mundial, y es difícil ponerlo ahí, ubicarlo ahí. A mí se me hace difícil.
0: Les tenía que hacer 7 goles a Curazao y se los hizo.
2: Está bien, Gaby, le tenía que hacer 100 goles a Curazao para mí.
0: Bueno, está bien. Yo al absurdo de 100 goles no llego. No, me parece que un equipo hoy tenga 100 goles de diferencia.
1: Gaby, los dos tienen un poco de razón. Yo creo que Alemania tenía que hacerle 7 a Curazao y se los hizo.
3: O España.
0: España, chicos.
1: Bueno, España.
0: España es el candidato del mundo.
1: Sí,
0: no. España es candidato, no pudo hacer un gol y pató 0-0 con una de las peores selecciones.
1: Estamos de acuerdo.
0: Por supuesto que nadie habla de candidaturas hoy, y yo no me animo. A ver, hoy hablaba con Marcelo Monelli a la mañana, porque algunos amigos míos ayer decían, bueno, que venga España. Díganme Gonca si quieren, díganme Cagón si quieren. Yo no quiero jugar con España, yo no quiero, quiero que España se elimine en el medio y no juegue con nosotros y que Argentina juegue.

0: De la final con la peor selección del mundo. ¿Por qué? Por esto de que para ser campeón del mundo y que ganarle a todos, etcétera, etcétera. A mí no me interesa eso. Yo quiero tratar de jugar con los rivales que son de menor valía. Ahora, vos me decís, che, pero pará, España dejó de ser candidato de ninguna manera. Argentina, cuando pierde con Arabia Saudita en el Mundial pasado, dejó de ser candidato, ¿no? Lo vi un equipo en la marca no tan... seguro.
1: Yo creo que al principio pasó primero, eso. De hecho, con el gol anulado se vio ahí un mal funcionamiento defensivo y demás. Me parece que fue creciendo a lo largo del partido. Pero
0: es que
1: yo estoy de acuerdo con vos igual. Creo que puede dar mucho más la selección de lo que dio ayer.
0: Pero eso no tengo dudas.
1: Sí.
0: No tengo dudas. Y probablemente, mirá lo que te voy a decir. Yo creo que ayer fue más Messi que Argentina. Yo creo que el equipo puede dar mucho más, pero mucho más, ¿eh? Ayer, para mí, fue un equipo de 5 o 6 puntos. Puede dar mucho más. Y el que no sé si puede dar mucho más y que ayer para mí jugó al tope, fue Messi.
2: ¿Y te parece poco? Y metió 3 goles, Gabriel.
0: Bueno, sí, pero no, es que
2: campeón del mundo, Argentina.
0: Pero bueno, pero por eso te quiero decir, me parece que ayer Messi llegó a su techo y la selección no llegó a su techo.
2: Ah, bueno, eso puede ser. Ahí coincido. Yo no digo que Argentina llegó al techo.
0: Yo
2: ahora
0: lo que estoy marcando. Me parece que Messi ayer tocó el cielo con las manos. Me parece que, a ver, si tenemos este Messi todos los partidos, estamos hablando que Argentina es campeón del mundo, lo comparto plenamente. Ahora, el equipo puede crecer. Yo no sé cuánto más Messi puede crecer porque ayer tocó el techo, porque ayer jugó.
2: Es que Messi no necesita crecer más nada, Gaby. A Messi déjalo ahí.
0: Necesita crecer el equipo.
2: Necesita, está bien. Alrededor sí, o en todo caso, si Messi en algún momento, porque puede ocurrir, baja de ese pedestal en el que se puso ayer y juega un partido más normal, más humano, más terrenal, que aparezca el equipo, que aparezca Julián, que aparezca
0: un poco
2: más de McAllister, que aparezca alguien. A mí, en alguna pelota de algún marcador de punta, ayer Montiel no estaba para hacer ese juego y a Medina tampoco le sale naturalmente porque no es un marcador de punta y mucho menos un marcador de punta con proyección. Entonces, si no tenés un 9 que entre y deje espacio, que entre y salga al área, que vaya dejando espacio, como en este caso pasó para Messi, el 9 posicional, no vamos a encontrar con esta formulación de equipo un rendimiento que nos satisfaga del propio Lautaro Martínez.
0: Bueno, a esta hora...
2: Sí.
0: A esta hora, después seguramente lo tendremos a Lucho en la transmisión, cuando ya nos metemos de lleno en la transmisión de México aquí en el estadio, perdón, de Colombia aquí en el estadio Azteca, voy a decir México todo el día. Es que el único cambio que empieza a pensar Scaloni es que Molina sea titular desde el arranque.
2: Bueno, eso quedó claro ayer.
1: Tiene sentido.
2: Sí, claramente. Molina
0: después,
2: fue al ataque.
0: Después le gustaría repetir el mismo equipo.
2: Mirá.
0: Después le gustaría repetir el mismo equipo.
2: Con Almada y con Lautaro.
0: Inclusive, y con Lautaro, porque me parece que todavía Julián no está
2: para ser titular,
0: para jugar un partido entero.
2: Completo.
1: Lo hizo jugar más tiempo del que creo que todos pensábamos igual a Julián, ¿eh?
0: Bueno. Tiene una ventaja. Este 3-0.
2: Esa.
0: Este 3-0.
2: Le permite.
0: Va a jugar con Australia.
2: Con Austria.
0: Si bien es el rival. Con Austria, que es el rival quizás más duro del grupo, Argentina lo puede ganar, lo vimos ayer en el partido,
1: sí.
0: Y la verdad que no es para asustarse.
2: Para mí el rival más, más difícil era el que tenía ayer, para mí del grupo.
0: Para mí es Austria.
2: Bueno, está bien.
0: Para mí es Austria. Pero al margen de eso digo, me parece que es un momento de prueba y error, me parece que no es un momento de exigir a nadie.
2: Gaby, hay que tener algo en cuenta. Los equipos campeones del mundo, no hay equipo que haya tenido el mismo 11 que arrancó el Mundial que después terminó, salvo alguna excepción.
0: No.
2: Todos han, y sobre todo en el fútbol más moderno, siempre hay
0: Argentina
2: alguna.
0: Fue campeón con el cambio de Enzo y Julián.
2: Bueno, por ejemplo.
1: Yo creo, Gaby, igual que es al revés, me parece que el partido con Austria toma tal dimensión de importancia que si Argentina lo gana 1-0, ya se asegura el primer lugar del grupo y después vos podés hacer los descansos pertinentes y poner contra Jordania a tu tía, si
0: no. No, porque vos contra Jordania tenés que llegar, porque, a ver. Vos podés jugar de la manera que quieras, como quieras, y nosotros no somos quien para decirle a Scaloni cómo tiene que armar el equipo. Lo que quiero decir es que vos con Jordania, para algunos muchachos, tenés que llegar con fútbol, porque más allá de todo, vamos a suponer que es Uruguay, ¿no? O vamos a suponer que es España, pero un milagro sería jugar.

0: con Arabia Saudita. ¿No? Para mí es España, Uruguay.
1: Yo iría pensando jugar con Arabia ese partido, ¿eh?
2: ¿Miró?
0: Bueno. Ojalá sea Arabia, no sea Uruguay ni España, mirá. Sí. Yo, José, insisto, díganme cagón, yo quiero jugar con el más débil siempre.
2: No tenés que jugar contra todos en el Mundial. Tenés que jugar contra lo que te toca.
1: No, está bien.
0: No, mentira eso. Es una mentira tener que jugar contra todos. Es con el que te toca, le tenés que ganar, sí. Y si los demás se eliminan entre ellos, bueno, a mí es facilitarme el camino. Pero al margen de lo que yo piense, y de esta... ¿Qué?
3: Yo a Uruguay le tengo un miedo.
1: No patea la...
0: Bueno, joder, yo le tengo respeto a Uruguay y le tengo respeto a España. Creo que esta selección está por encima de las dos. Pero no me quiero enfrentar.
1: Ah, mira.
0: Dicho esto, Argentina no puede llegar. Si el 9 para 16avos de final es Julián, vos contra Jordania tenés que ir con Julián. Si el 3 va a ser Tagliafico, vos tenés que ir a jugar con Jordania contra Tagliafico. Vos le tenés que dar ritmo de juego a los titulares, porque no podés tener el problema de llegar sin ritmo y sin fútbol al 16avos de final.
2: En eso te, Mario, ya ¿no te parece una ventaja en el segundo partido ya asegurarte el primer puesto? Después, claro que tienen que tener ritmo. Ahora, una cosa es que jueguen un partido sabiendo que no importa el resultado, que si tienen que jugar 30, 40, 60 minutos puedan jugarlo.
1: Argentina,
2: es una gran ventaja.
1: Sí, pero yo entiendo lo que dice Gaby y concuerdo en esto. Argentina en los partidos previos, frente a Islandia y frente a Honduras, ya hizo, más allá de la debilidad del rival, un ejercicio de jugar bien, esto que decía y que ponderaba Gaby de Alemania. No importa qué tengamos enfrente, tiene que ser Argentina. Como Alemania dijo, tenemos que ser Alemania, Argentina tiene que ser Argentina. Y me parece que en eso, jugar contra Jordania, un clasificado, después de haber ganado a Austria, le va a imponer al entrenador darle muchos minutos a los que no les ha podido dar para que lleguen a 16. Vos cuando llegué a 16avos, sea el rival que sea, te toque Arabia, Uruguay o España, quiera jugar con ellos o no quiera jugar, tenés que tener el 11, ahí sí ya tiene que empezar a aparecer el 11 con el que proyectás la fase decisiva de la Copa del Mundo.
2: Ustedes lo que ven es...
1: Y lo tenés que tener con ritmo.
2: A la inversa de lo que pasó el Mundial pasado, que Argentina se vio obligado a salir con el cuchillo en los dientes los últimos dos partidos, porque
1: quiera jugar con ellos o no quiera jugar, tenés que tener el 11.

0: para Gaby arrancó más o menos. Bueno, que hay que ajustar, yo creo que el número 4 hay que cambiar, que Almada hay que ver cómo se comporta en partidos de otra exigencia, sobre todo por lo posicional, no porque dude de la calidad del juego de Almada.
1: Y que necesitas un 3 más allá del buen trabajo que hizo el lateral izquierdo ayer.
0: Probablemente para jugar partidos donde necesitas hablar. Yo creo que ayer probablemente, si el entrenador Gaby hubiera estado seguro de cómo estaban físicamente el resto, no hubiera jugado Medina y hubiera jugado Nico González, como lo puso en algún momento, porque se hubiera animado a ir más allá, a dar un paso adelante.
1: Me parece que Nico González tampoco estaba bien. Ahí es donde yo marco que falta que aparezca el equipo, porque, a ver, vuelvo a lo mismo, la Argentina no llega, y esto es una realidad, esto es dato, la Argentina no llega al debut de la mejor manera.
0: Físicamente.
1: A nivel físico.
0: Estamos de acuerdo.
1: A nivel físico no llega a la mejor manera, porque hay jugadores golpeados, hay jugadores sensibles, hay jugadores que deben esperar 1, 2, 3 días más. Yo creo que, y acá comparto con Martín, yo creo que la victoria de Argentina le da la tranquilidad a Scaloni para recuperar mucho más a sus jugadores. Eso sí creo que es una tranquilidad importante para Scaloni. El haber ganado a mí me da más tranquilidad para no apurar a Julián, no apurar a Tagliafico, para no apurar a Nico González. Lo voy tirando a la cancha y que se vaya. Ahora, yo creo que sí, todos van a tener que estar al contra Jordania, ¿eh?
0: Estoy de acuerdo.
1: En los 16avos de final, vos podés guardar a Messi, vos podés guardar al que vos quieras. Podés guardar al que vos quieras. Ahora, si Julián va a ser el 9 de Argentina en 16avos de final,
0: tiene que jugar con
1: todo
0: Jordania.
1: El partido con Jordania.
0: Estoy de acuerdo.
1: Si el lateral izquierdo va a ser Tagliafico en 16avos de final, tiene que jugar Tagliafico.
0: Estoy de acuerdo.
1: Vamos a ir al Mitre Informa primero, que no me quiero engrosinar, y después volvemos.
0: Dale.
1: Nosotros estamos en el Estadio Azteca, estamos esperando por Colombia, que en un ratito va a ser el debut del Mundial. Estamos con Pablo Filipín, estamos con Xiolita, estamos con Alejandro Pulido, con todo este equipo, en un enorme despliegue con Radio Mitre, que estamos haciendo con José Gabriel, con Coli, con Martina Mestoy. Bueno, este enorme Mundial que estamos viviendo por Radio Mitre, y nosotros ahora con un partido a la vuelta de la esquina, que será la presencia de Colombia frente a Uzbekistán.
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4: Ahora 21:37 minutos, el cielo despejado en Buenos Aires, 11 grados 7 décimos la temperatura. La Nacional le dio ventaja a Milei sobre Kicillof. El relevamiento de la consultora CB Global Data en las 24 provincias mostró una ventaja para el presidente, que obtuvo mejores resultados en 16 distritos contra 8 del gobernador bonaerense. La encuesta fue realizada entre el 1 y el 4 de junio con muestras de entre 900 y 1.193 casos por provincia, con vistas a las elecciones presidenciales del 2027. El informe también indicó que Kicillof registró un 42% de imagen positiva y quedó último en el ranking de gobernadores elaborado por la consultora. De la natalidad podría garantizar vacantes en jardines para el 2027. La proyección indica que no sería necesario construir nuevas salas ni ampliar la infraestructura existente. El estudio atribuye este escenario a la marcada disminución de los nacimientos registrada en los últimos años. Entre 2016 y 2025, la población de niños de entre 3 y 5 años cayó un 31% según este relevamiento. Los especialistas estiman que, con la infraestructura actualmente plena utilizada, 18 de los 24 jurisdicciones podrían ofrecer vacantes para todos los chicos de esta franja etaria. Cielo despejado en la noche de Buenos Aires, 11 grados 7 décimos la temperatura, 84% la humedad.
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0: festejado el gol de Messi que le abría el camino a la selección argentina. ¿Qué sensación tuvieron ustedes cuando hizo el gol Argelia? José, vos dijiste no pasa nada y vos, Martín, dijiste que fuiste temeroso.
1: ¿Cómo?
2: Cuando hizo el gol Argelia, ¿qué ese es el
1: que me parecía que se venía una noche. Yo veía a Argentina jugando como un trotecito, que después le alcanzó para pasarlo por encima a su rival. Pero en ese momento yo digo, esto, hacen el gol, me parece que físicamente pueden dar el golpe. Argentina yo no la veía todavía en deuda físicamente.
2: Confieso que lo primero que dije fue, es posición adelantada, ¿eh?
1: Sí, yo en la primera repetición también lo vi. Y ahí dije, no sé cómo va a ser Argentina para darlo vuelta.
2: Me pareció que
1: estaba Messi, ¿no?
2: Me pareció que era una cuestión de un leve desajuste en un lugar de la defensa donde no estaba bien Argentina, y no más que eso, Gaby.
0: Mirá. No, también es una percepción estando en la cancha y otra percepción.
2: No, bueno, por supuesto.
0: No estando, por eso digo que es interesante. Sabelo, yo con los chicos hablábamos aquí, con Santino y con Paulo, después cuando terminaba la transmisión, que se venía un quilombo. Porque, mirá, a ver, pero ¿sabes por qué? Yo vi una selección argelina muy, muy firme frente a Países Bajos. Ahora, ustedes me podrán decir, pero Países Bajos no es lo mismo que Argentina, ¿es verdad? ¿Es verdad? No es lo mismo. Ahora, vi un arquero inexpugnable. Zidane ese día se atajó hasta el viento.
1: Sí, fue figura. Y fue figura porque lo mataron a pelotazo también, ¿eh?
0: Digo, bueno, y ayer, sí. Ayer el rebote del gol de Messi largo que da,
1: sí, sí.
0: Probablemente gol, haya podido hacer algo.
3: El primero también me
0: y el
3: parece.
0: El primer gol se lo morfa. Lo morfa.
2: Después saca una buena.
0: Yo creo que el único gol donde no puede hacer nada es el tercero.
2: El tiro abajo ese.
0: Que Messi hace todo lo que hizo Maradona en el gol contra Grecia. El gesto técnico de Messi, ¿se acuerdan del gol de Maradona con Grecia? Claro. Bueno, el gesto técnico de Messi cuando recibe en la media luna, se perfila y le pega de zurda, es el mismo gesto de Maradona. Con la diferencia que Diego la clavó arriba en un ángulo.
2: Es cierto.
0: Y Messi la clavó abajo en el ángulo, ¿no?
2: La ratonera. Este,
0: para mí es inatajable.
2: Además, es la marca. Yo creo que es la marca registrada de Messi, es el tiro a la ratonera. Cuando vos mirás los goles de la época del Barcelona, hizo goles de todos los colores y en el ángulo también como el primero. Pero ese tiro, esa folia seca metida contra un palo, es casi como su creación.
0: Sí, no tengo dudas. No tengo dudas. Y encima jugó cargado, bueno, no sé si emocionalmente esto suma o no. No soy sociólogo, ni tampoco soy psiquiatra ni psicólogo, pero jugó con toda la emotividad de la situación del padre, ¿no?
2: Sí.
0: Que hoy se empezó a conocer un poquito más, que nosotros, por respeto, no vamos a tocar demasiado, pero me parece que jugó con un grado de emotividad muy fuerte también para jugar el tremendo partido que jugó, porque uno puede decir, che, un normal, y por ahí tenía la cabeza en otra cosa, ¿no?
2: Los distintos, Gaby, tienen este poder de sin poder llegar a abstraerse de una situación que naturalmente lo tiene comprometido con esa situación, adentro de la cancha, como si el papá estuviera en la tribuna. Es la realidad, Gaby.
0: O sea, pero difícil, ¿eh?
2: Por supuesto que eso es lo que estoy marcando.
0: Ahí es donde aparecen los distintos.
2: Por eso te digo, un distinto. Ahí es donde aparecen los que pueden dominar sus emociones al punto de que estando con el alma en vilo, con la pelota en el pie, son capaces de hacer lo que hizo Messi hacer.
0: ¿Quién fue, sacándolo a Messi, para ustedes, quién fue el mejor de Argentina?
2: De Paul.
3: De Paul.
1: Yo estoy de acuerdo.
2: De Paul. A mí me encantó el trabajo de De Paul. Me volvió a aparecer el De Paul del Mundial pasado, el de la Copa, el de las eliminatorias en muchos partidos. Sobre todo...
0: ¿A Carita de 5 le gustó?
1: Por momento sí. Muy bien, y por otro momento no. Lo mismo me pasó con Enzo Fernández. Por momento era para transformarse en figura, por otro momento no. Y me pasó lo mismo con los dos centrales. Que también hubo un momento que se morfaron la cancha y otro momento que te dejaban alguna duda.
3: Lisandro entró dubitativo.
1: Sí.
2: Es lógico, venía jugando poco, pero como figura a mí me gustó mucho De Paul, porque además a De Paul también hay que hacerle un agregado, y es, viene de la última temporada jugando en una liga donde, como decimos acá, futbolista que viene de la Major League Soccer a jugar a la Liga Argentina le cuesta, y algunos ni siquiera se pueden adaptar. Y imagínate al nivel de un mundial, y me parece que el tipo se pone la camiseta de la selección argentina y salva todas las distancias, Gaby, la verdad.
1: Y después para mí que sostuvo...
0: Evidentemente hay un plus, ¿no? Esta zanahoria que ustedes recién graficaban para Argentina y De Paul, hay una zanahoria en el medio y los conejos corren. Tanto la Argentina para Rodrigo De Paul como Rodrigo De Paul para la selección argentina, está esa zanahoria, ¿no?
2: Pero hay jugadores que parecen hechos para jugar con la camiseta de la selección argentina, Gaby. El De Paul es uno, en su momento fue Cani en aquel Mundial del 90. Cani tuvo buenos partidos en sus equipos, pero para mí nunca jugó como jugó con la selección argentina en el mejor momento de él como futbolista. El Tata Brown en el 86... el Tata Brown fue campeón con un muy buen Estudiantes, aquel de Bilardo, y después de Manera en el 83, pero lo que jugó en el 86, no, con un gol incluido en una final, no lo jugó en su equipo, y así podríamos seguir.
1: Para mí tuvo muy buenas noticias ayer Scaloni, digo, más allá de sacarse el partido, el inicio, el debut del Mundial con los nervios y que se lo sacó bárbaro de encima, es que Messi le cumplió con creces y jugó casi todo el partido.
2: Si necesita un número 3 posicional con Medina, va a poder solucionar el problema de la marca.
1: Al Límbulo le probaron la mano.
2: No tendrá proyección.
1: Que los dos centrales, con alguna imprecisión y alguna duda, estaban. Los dos cuatro le pudo tener minutos con los dos cuatro. Que Julián jugó más tiempo de lo esperado. Que Nico Paz entró y también entró con dudas y medio impreciso, pero pudo jugar, que venía de lesión. Me parece que fue un partido de muy buenas noticias.
2: Quiero hacerte una pregunta, Gaby, a vos que estás allí, porque la cercanía con la información y, por supuesto, el análisis es distinto. ¿Qué te dejó que entrara Martínez y que saliera Otamendi del equipo cuando hasta en la conferencia de prensa que dio el día anterior Otamendi teníamos la impresión de que Otamendi hablaba como titular?
0: Ahora te cuento, pero te voy a dar un dato. Para mí en la planilla, viste que uno hace las planillas de memoria,
2: sí.
0: Y también era el debut, era correr, era los equipos, era el ambiente, era llegar dentro de una desorganización tremenda. Hoy contaba con Marcelo Bonelli en un estadio para 80.000 personas que no le funcionaba internet.
2: Una locura.
0: ¿No?
2: Y sí.
0: No había internet, una locura. Bueno, en mi planilla, Cuti Romero y Otamendi. Yo puse en la planilla, Cuti Romero y Otamendi.
2: Bueno, es que...
0: Arrancó el partido y la primera jugada fallida de la selección de Lisandro Martínez, vieron que cruza la pelota.
2: Sí.
0: Bueno, digo Otamendi y Edul me marca, me dice, no, pará. Bueno, o sea, para mí también jugaba Otamendi. Ahora, ¿qué pasó? Me parece que Scaloni, país, o lo que encontró ahí, tiene que ver con la rapidez que necesitaba para también cubrir a un Cuti Romero que no sabía cómo iba a poder jugar. ¿Y qué es lo que le podía generar Argelia dentro del primer partido? Porque si vos no lo tenés bien a Cuti, y Otamendi es un jugador que, si bien nadie lo puede cuestionar, pero no es un jugador que hoy se destaca plenitud, dijo, ¿y qué pasa si se me meten hasta acá? Y me parece que ahí es donde encontró una saga central que para mí va a ser la saga central titular del Mundial, ¿eh?
2: No, ahora, después que arrancaste con Lisandro Martínez, es el Mundial completo con Lisandro Martínez, salvo algún inconveniente de fuerza mayor.
3: ¿Puedo hacer una pregunta? ¿No pensaron que por ahí Lisandro podría ser el 3 y si era el 3 Lisandro se armaba un lío con Scaloni y la lista? ¿Que la armó mal o es muy rebuscada mi pregunta?
2: No, porque yo creo que...
0: No es Coudete Scaloni. El central juega de central, el 3 juega de 3, por más que jugaron. El Lisandro Martínez, ¿qué juega?
1: Central.
2: Sí, de central.
0: Bueno, perfecto. Bueno, ¿para qué lo vas a poner de 3?
3: Porque habíamos manejado la información la noche previa, era una data que se estaba dando a conocer, lo habíamos hablado y bueno, quizás... Había muchos murmullos. También decíamos que si hacía eso, quizás quedaba expuesto Scaloni, que había armado mal la lista, que le faltaba un 3, o por qué no lo llevó a Acuña.
0: Es que me parece que todo lo que vamos a presumir es que faltó un 3. Y nosotros seremos benévolos si los resultados no se dan, y seremos buenos si los resultados se dan. Me parece que el juego del periodismo también es acomodar un poco la opinión. A mí me parece que más allá de ganar o perder, a la Argentina un 3 le faltó.
1: Yo creo que Medina ya demostró que no faltó un 3, Gaby. Sí. A mí, para mí, se hizo cargo de la posición, y no solo defensivamente, subió con criterio.
2: Posicionalmente sí, no, no tiene profundidad. Yo lo discutíamos el otro día, Gaby.
1: Por ahí si lo vemos en un partido más rebuscado, lo vemos. Ayer no lo vi eso.
0: No, está bien, vos sos un fenómeno, te tenés que poner de acuerdo con vos mismo, Martín.
1: ¿Por qué?
0: A ver, si Argelia es difícil que vos te pongas de acuerdo con vos mismo, ¿no? Es casi imposible, te diría. Vos lo que tenés que decir es, si Argelia es medido, no es medida.
1: Para mí era el rival más duro del grupo.
0: A mí no me parece que Argelia sea medida para saber cómo se posiciona el número 3. Para mí le falta proyección.
2: Estoy de acuerdo.
0: A ver, ¿esto significa que ayer jugó mal? No significa que jugó mal. Yo lo que estoy proyectando es cómo serán los partidos cuando empieces a jugar en serio el Mundial.
2: Mira,
0: yo el otro día que me tocó hacer a Brasil, cuando me tocó hacer a Brasil, dije algo. Históricamente, y José Gabriel en esta me va a entender y me va a seguir. Históricamente, ¿por qué se caracterizó, más allá de Pelé, más allá de las grandes figuras y los mega cracks, por qué se caracterizó Brasil, José?
2: Y por tener el juego, por jugar.
0: Y sus laterales, y sus laterales.
2: Bueno, ni que hablar, los marcadores de punta, bueno, el medio y los marcadores de punta.
0: Bueno, por eso, los laterales y los marcadores de punta, la historia creo que de Brasil, y en esto por ahí exagero, me parece que lo que ha marcado es que siempre en la historia Brasil ha tenido laterales tremendo.
2: De excelencia.
0: Y hoy hablamos de una selección que... De excelencia.
2: Cafú, Roberto Carlos, Franco Ante, Junior,
0: Claro,
2: Leandro.
0: Pero claro, señor.
2: Olvídate.
0: Carlos Alberto. Señor. Claro. A la altura de las mega estrellas que ha tenido Brasil. Siempre el juego de Brasil se caracterizó por tener laterales de la hostia. Hoy estamos hablando de que no es una selección por ahí candidata. Probablemente estemos hablando que es una selección que debe haber sido la peor eliminatoria que tuvo en los últimos tiempos.
2: Sí,
0: el otro día jugó con cuatro marcadores centrales. Ustedes revisen la alineación de Brasil en el debut contra Marruecos. Jugó con cuatro marcadores centrales. En el segundo tiempo lo pone a Danilo de lateral por la derecha. Es un cambio, Ancelotti, y lo pone a Danilo, que Danilo tiene la característica de lateral derecho, pero con algunas negligencias importantes. ¿Qué quiero decir con esto y por qué llegué a Brasil? Hoy el fútbol, me parece más que nunca, tiene mucho que ver con los laterales, con los extremos y los que pasan al ataque. Mucho. Brasil hoy no tiene. Lo paga caro. Lo paga. Para mí que hoy Brasil no tenga laterales de la historia que tuvo Brasil, como dijo José Gabriel recién, para mí Brasil lo va a pagar. Y yo lo que sostengo de Argentina a futuro, con los rivales serios donde tenga que hacer diferencia, yo no sé si le va a alcanzar con Nahuel Molina, es el del Atlético de Madrid, evidentemente no está bien, hay que ver cuándo se recupera, pero uno puede decir, che, pero te estás quejando de Nahuel Molina, no, estoy marcando que no sé cómo va a llegar a la recta final del Campeonato del Mundo, por algo es el lateral derecho del Atlético de Madrid.
2: Hace 40 días que no jugaba
0: al fútbol. De finales en la Champions.
2: 40 días que no jugaba al fútbol.
0: Exacta. ¿Por qué pongo en duda a Nahuel Molina? Por esto que acaba de decir José Gabriel. El nivel de Montiel no es el mejor.
2: No, claro.
0: Lo vimos de Montiel el mejor nivel y encima lo vimos mucho tiempo lesionado. Tagliafico, en el último tiempo, no estuvo en la elite del fútbol mundial. Una lesión. ¿Qué quiero decir? Que me parece que son fundamentales los laterales con proyección y con marca, José.
2: Sí, estoy totalmente...
0: Fundamentales en este Mundial y en el fútbol de la actualidad. Por eso uno cuando habla de los laterales de Argentina, por eso puse el ejemplo de Brasil, dice, vamos a ver. Entonces, más allá de los cuestionamientos por Tagliafico, por quién es el 3, por cómo se armó la lista, yo digo, quiero ver los laterales y el tiempo le va a dar la razón a Scaloni o no de cómo conformó la lista y de cómo lo utilizó.
2: Plenamente.
0: Ayer los que jugaron lo hicieron bien. Ayer los que jugaron estuvieron a la altura. Sí. Pero me parece que cuando llegues a un cuarto de final o a una semifinal, esto para mí, humildemente hoy lo digo, no alcanza, José.
2: Estoy totalmente de acuerdo, porque una cosa es tener un rendimiento correcto en aquellas cosas básicas que necesita un equipo, y otra es cuando el marcador de punta se transforma, como también ha pasado con los marcadores de punta argentino, como recién decías, de Brasil. No nos olvidemos de Zanetti y Sorín, por ejemplo, en algún mundial, y ni aún así pudo Argentina ser campeón del mundo. Estoy de acuerdo. Una cosa es cumplir con el horario de trabajo en la oficina y otra es darle el plus. Yo creo que Medina el plus de ataque no se lo va a poder dar porque no es su característica, sí cuando sea necesario la marca. Y después habrá que ver, porque Molina no se puede haber olvidado de lo que ha hecho inclusive en una buena temporada que ha tenido en el Atlético Madrid. Lo que pasa es que hace 40 días que no juega al fútbol. Ahora, si ayer jugó un tiempo, si repite el partido contra Austria y juega probablemente todo el partido en el último contra Jordania, como vos pedís, del lado derecho a 16avos de final vamos a llegar con el marcador de punta que eligió el entrenador. Lo otro lo discutíamos el lunes, bueno, estaba viajando, el lunes lo discutíamos, que a mí me parece que se dejó estar el entrenador en haber hecho la gestión del marcador de punta izquierdo pensando en este campeonato del mundo.
0: Sí, ahí lo termino, ¿no? ¿Sabés que no termino de entender?
2: Sí.
0: ¿Qué pasó con Acuña?
1: Hay algo
0: ¿Qué
1: raro.
0: ¿Qué pasó con Acuña?
1: Hay olor acá, hay algo
0: raro. Si es futbolístico. Bueno, no lo sé.
1: Yo tampoco,
2: pero me gusta. Acuña no pudo terminar el partido final con la camiseta de River. En una final no pudo terminar jugando para River, Acuña. Dos días antes de la lista, ¿eh?
0: Está bien.
1: ¿Y Montiel?
0: Está bien, pero no, peor estuvo Montiel, ¿eh? Y también está.
2: Bueno, y
0: también está. Digo, me parece. Y me parece. Está bien, vos me dirás, bueno, pero pará. Estaba en dudas Nahuel Molina y por eso lo llevó. Bueno, pero por el otro lado estaba Tagliafico. Sí, pero nadie tenía dudas respecto a Tagliafico porque se lesionó.
2: Se lesionó.
0: Hay un contexto.
2: Estando con la selección.
0: Yo creo que Argentina debería tener un lateral izquierdo y un lateral derecho con proyección y llegar a este momento, por lo menos en un 90% en la parte física.
2: Plenamente. Mira, lo mismo que dije el lunes lo digo ahora. Ya es demasiado tarde para lágrimas, pero a mí me parece que con los dos años anteriores que tuvo en Racing, Gabriel Rojas como mínimo debió ser atendido antes por la selección argentina para ver si le daba el pie de estar, porque por condiciones, por características, hoy deberíamos tener en el equipo un Gabriel Rojas como el mejor que vimos en Racing.
0: Bueno, a mí se me arma lío con tanto nombre y con tanta vuelta que le estamos dando y tantos apellidos que uno empieza a ver en el Mundial, pero creo que en las últimas convocatorias, digo creo porque no me quiero escapar al error, y si me equivoco me lo marcan, pero creo que en las últimas convocatorias, no la última previa al Mundial, pero las anteriores creo que estuvo convocado Rojas, ¿o no?
2: Lo convocaron y se lesiona.
0: Una vez, me parece.
2: Lo convocaron para la ventana de marzo.
0: Estuvo en los dos amistosos anteriores.
2: Creo que estuvo en uno y se lesionó porque se desgarra ahí. Es más, después Racing no lo pudo utilizar porque se desgarró estando con la selección. Creo que en el primero de los dos partidos.
4: Estuvo.
0: A ver, Sionita.
4: Jugó en la Bombonera, estuvo en el primer amistoso de los dos y antes del segundo se desgarró en un entrenamiento y ahí es cuando se perdió ese tramo del clásico de Avellaneda y el partido con Boca con Racing.
2: A mí me parece que se desgarró el partido
0: de la Bombonera, pero
2: sí, más sea de ese o el entrenamiento posterior fue ahí.
0: A ver, al margen, José, ¿cuándo es el momento? Digo, yo vi en mi memoria, digo, al margen de cuándo es el momento, algo estaba viendo Scaloni de Rojas en su nivel y necesidades en su selección.
2: Bueno.
0: ¿No? Que algo le hizo llevar a probarlo.
2: Pero me parece que fue tarde, Gaby, porque encima se le lesionó. Para mí era, no nos olvidemos que Rojas fue sustantivo en el equipo de Racing que gana la Sudamericana. Estamos hablando de un equipo que se codió contra los brasileños y él era figura en ese equipo.
0: Sí. Bueno.
1: A todo esto gana.
0: Muchachos, nosotros. Sí.
2: A Panamá.
0: Gana.
2: Sí.
0: Gana. A Panamá.
2: Sí.
0: Qué cagada, van a bajar las acciones de los que tenemos cuenta en Panamá, ¿no?
2: Sí. Anda vos y lleva las acciones.
0: Quilombo sí. Bárbaro, ¿eh?
2: Sí. Ay,
0: perfecto. Bueno, señores, nos vamos.
2: Nos tenemos que ir, pero hay por lo menos un título fuerte de Boca con Coli acá, Gaby.
5: Va a rescindir el contrato Cavani, no va a cobrar un solo dólar más, eso sí, no va a devolver tampoco ninguno.
2: Cavani se va de Boca.
0: Anticipó Torizar para hace un par de semanas, ¿no? Torizalpa esto lo anticipó, lo venía diciendo, llegó el Vasco Robarrena, llega con mano dura el Vasco, y Cavani se tiene, pero era una realidad, es más, yo creo que esta decisión del Vasco Robarrena le hace muy bien a Riquelme.
2: Lo mismo le dije fuera de micrófono acá a los muchachos.
5: Cierto.
2: Lo mismo
0: le hace muy bien a Riquelme. Si Riquelme no estaba convencido y trae un técnico para que tome esta determinación, a Riquelme lo hace bien. Y si lo trajo Riquelme, para él no quedar expuesto, y a Ruabarrena lo deja bien parado a Riquelme. Cavani no podía seguir un minuto más en Boca.
2: Es mejor esta decisión que Cavani hubiera pedido él propiamente la rescisión del contrato.
0: Absolutamente.
2: Coincido.
0: Absolutamente.
2: Lo hablábamos fuera de micrófono. Absolutamente. Bueno, la otra ya charlaremos con tiempo y le dejo, Gaby, es aprovechando la euforia de Argentina, River pasó una escoba de 53 millones de dólares, ¿no?
0: Lógica.
2: Sí, claro.
0: Lógica.
2: Sí.
0: Le dijo a Gallardo, todo lo que hiciste lo hiciste mal.
1: Hizo la revisión Mauro Arambarri.
2: Esa frase también la dije fuera de micrófono. Tal cual. Hay nombres, está Pesela, por ejemplo.
1: No me gusta ver a Gallardo como comentarista deportivo para nada. Me parece que se bajó el precio.
0: Ayer estuve con Gallardo, estuve con Tevez.
1: Sí. Después lo contaba.
0: Te voy a decir algo. Te voy a decir algo. Son dos amigos. Los quiero mucho a ambos.
1: Sí.
0: Y están muy contentos en lo que están haciendo.
1: Se lo ve divertido, feliz, como cuando acá también nos divertimos, que es divertido el trabajo, pero bueno. Gallardo es uno de los mejores entrenadores del mundo.
0: Bueno, y...
1: ¿Qué sé yo? Está bien, si le divierte, está bien.
0: Chao. Y si tiene ganas de empezar a hacer otra cosa, chao, muchachos.
2: Chao.
0: Decile... Mañana tenés México, José, ¿no?
2: Sí, mañana México. Decile a Gallardo que está muy bueno que hable de fútbol desde esa postura, pero que no me diga las mismas generalidades cuando era entrenador. Decile que vaya un poco al hueso, que me dé nombres y que me diga cuestiones de fútbol, que me encantaría escucharlo un poco más. Abrazo grande, Gaby. Buena transmisión.
0: Chao, muchachos. Un abrazo, un placer. Chao.
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7: 22:02 minutos, cielo despejado en Buenos Aires, 11 grados 7 décimos la temperatura. El oficialismo logró postergar la sesión por Adorni, estaba prevista para mañana y fue reprogramada para el próximo 25 de junio. En medio del escándalo que rodea al jefe de gabinete, Patricia Bullrich, titular del bloque libertario, dio más detalles.
8: Va a haber sesión el día 25. En esa sesión los bloques opositores han fumado un proyecto que los proyectos que van a presentar de pedido de interpelación. Más todos los temas que ya había antes, y si son votados favorablemente, se tratarán el día 2, y si no son votados favorablemente, no.
9: ¿Se tratarán el mismo día que asumió?
8: No, el 2, sí, exactamente. Exactamente.
9: Ese día también se puede votar.
8: Exactamente, sí.
7: Desde el Senado, Jorge Maure, Mitre informa primero. Además, el PRO endureció su postura, así lo manifestó Enrique Gerling, jefe del bloque.
10: Yo creo que la gente le picó el boleto, ¿no? Hablando de la jerga de la calle, no hay lugar donde uno vaya donde le piden que Adorni dé un paso al costado. Creo que es muy grave lo que ha pasado, es muy grave haberle ido a mentir en el Congreso cuando fue a su informe de gestión, la omisión de delitos que ha manifestado él públicamente. Bueno, creo que no perdió la credibilidad para administrar el Estado. Entonces, por eso nosotros pedimos, para que se deje de hacer tanto daño al gobierno y a la administración, y en todo caso a toda la Argentina, que dé un paso al costado o que el presidente lo retire. Pero bueno, eso, el gobierno está empecinado en mantenerlo, y por eso se dispara esta situación excepcional y única que puede pasar en el Senado a partir de la semana que viene, ¿no?
7: Homicidio de Agostina, una testigo considerada clave en la investigación, declaró y complicó la situación de los detenidos. Según la abogada Fernanda Galanice, la mujer denunció que Soledad Andreani explotaba sexualmente a menores de edad. La letrada señaló que el testimonio permitió describir el perfil criminal de las personas que continúan detenidas. La declaración fue incorporada al expediente que investiga el femicidio de Agostina Vega y el accionar de los imputados. Cielo despejado en la noche de Buenos Aires, 11 grados 7 décimos la temperatura, 84% la humedad.
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0: saludarlos, darles la bienvenida. Como les decía, ya con el sonido de ambiente, estamos en el Estadio Azteca. Cuánta historia en este Estadio Azteca para nosotros los argentinos. Bueno, hoy tiene que ser un día importante para Colombia. Hoy Colombia, aquí en este estadio, donde Argentina fue campeón del mundo, donde todavía tenemos esa imagen y la buscamos aquí en el Estadio México, de Diego Armando Maradona, llevado en andas con la Copa del Mundo. Aquí juega Colombia, el equipo de Néstor Lorenzo, con una cantidad de ilusiones enormes para tratar de hacer un buen mundial. Cuando arrancamos la transmisión de Argentina allí en Kansas, yo ya estoy perdido con los equipos y con los viajes, porque vamos de un lado al otro. Nos encontrábamos con qué, con que los equipos de Sudamérica no habían andado bien. Súbame el ambiente, chicos, por favor, no me lo bajen. Déjenmelo bien arriba para que tenga un colchón fuerte y la voz no se me rompa. Digo, en este contexto decíamos, a los equipos sudamericanos no le había ido nada bien. Argentina ayer rompió la racha, termina ganando, y ahora es ver cómo le va a Colombia cuando en este momento salen los arqueros a hacer los movimientos precompetitivos. Bueno, es Uzbekistán, Colombia. Colombia sería el favorito. Ahora, después de lo que vimos de Portugal hoy y de algunos otros equipos, ¿y qué es eso si hay favoritos o no? Pero en ese contexto, ahí sale el arquero de Uzbekistán al campo de juego a hacer los movimientos precompetitivos. Muchas camisetas amarillas de Colombia también. Bueno, hay un gran marco aquí, Xiolita, para vivir este partido en México. Santi.
1: Hola, Gaby, un abrazo. Como vos decías, estamos en el Azteca, estadio emblemático, si los hay, donde primero se consagró Pelé, donde después se consagró Maradona, donde fue el partido inaugural de este mundial que pinta para estar muy bueno, porque hay muchísimas sorpresas, porque más allá de que obviamente en cada partido hay favoritos, ninguno tiene el partido ganado justamente, excepto Argentina y Francia, que ha tenido un buen segundo tiempo en su partido, Alemania, que pasó por arriba a Curazao, el resto no dieron la talla, España por ahora, Portugal, lo dijiste vos, Uruguay tampoco. Bueno, Colombia yo creo que no entra en esa bolsa de selecciones que están como candidatas a ganar el mundial, pero sí en un segundo escalón. Sí es un equipo que viene creciendo hace tiempo, es un equipo que no estuvo en la última Copa del Mundo, y hay mucha ilusión en su gente, porque es un país muy futbolero, porque viajan a todos lados a verlo, porque estuvieron muy cerca en la Copa América, y porque Colombia se debe una gran actuación en un mundial. Será este, bueno, este es el primer partido y puede ser el puntapié inicial.
0: Bien, se viene Uzbekistán para hacer la entrada en calor, chicos. Segunda vez me estoy tirando sin voz, me suben el ambiente, a la tercera me voy. Eso, bien arriba el ambiente, pónganmelo, porque si no, no puedo acomodar la voz. Señores, ahí está, ahí está, ahí está. Ahora vamos. Ya está pago esto. El ambiente bien arriba, con este clima, para acomodar la voz, para no picotearle. Uzbekistán al campo de juego para hacer los movimientos precompetitivos. Hay un gran clima, un gran marco. Vamos a tener un partido interesantísimo con esta selección, Colombia favorita. Ya estaremos con Ale Pulido en la zona baja para ver cómo es el ingreso de los colombianos. Hola, Paulo, hola, Filippini en la zona baja. Paul.
2: Hola, Gaby, abrazo grande para todos. Vuelve a disputar un mundial Colombia. Colombia que ha dejado ausente en Qatar 2022, que su último mundial fue en Rusia 2018, teniendo el mejor antecedente en realidad en Brasil 2014, y se repiten algunos nombres de esos dos últimos mundiales. El equipo está confirmado, con Camilo Vargas en el arco, en el fondo, Muñoz, Sánchez, Lucumi, Mojica, en la mitad de la cancha un doble 5, Lerma y Puerta, delante de ellos, Arias por la derecha, James Rodríguez el capitán por el medio, por la izquierda Luis Díaz, el único punta, el centro delantero, Luis Suárez.
0: Bueno, ¿qué tema este, no? James de titular, no venía rindiendo, no venía jugando. Una Colombia que apuesta al 10. Hay que ver en qué nivel está el 10, Xiolita, ¿no?
1: Hay que ver en qué nivel está James, es cierto. Hoy en un fútbol mucho menos competitivo, no está al nivel que lo supimos conocer, pero es un emblema de la selección Colombia. Es un jugador que no puede faltar. Y más allá de que seguramente su ritmo deportivo haya bajado, es uno de esos futbolistas que te pueden cambiar la ecuación con una sola jugada.
0: Bien, señores, ponernos un poco también en la óptica, en la TV, para el equipo de Uzbekistán. Boni, querido, abrazo grande.
3: Compañero, ¿cómo le va? ¿Cómo andan? Muy buenas tardes, noche para todos. El equipo de los Lobos Blancos, como así se lo conoce en este equipo asiático, van a enfrentar hoy a los colombianos por primera vez en la historia disputando un mundial, con lo que esto significa para el equipo de Uzbekistán, que además está confirmado el conjunto que dirige un campeón del mundo con Italia en el 2006, Fabio Cannavaro, con tres defensores, cuatro volantes, dos media puntas y un delantero definido. En el arco, Yusupov. En el fondo va a estar Usanov, Azumatov, Nasrulaev, Abdulaev, Karimov. En la mitad de la cancha, Mosgoboys, Sukurov, Urunov, así de difícil. Y arriba, Faisulaev y Somurodov.
4: La debo esta, Gaby. Bien. La verdad que la vas a tener complicada.
0: Más allá de premiarte, me parece que te castigaron. El querido Alejandro Pulido ya está dando vueltas aquí en el estadio para empezar a entrar nosotros por Radio Mitre con los hinchas colombianos. Ale, querido, abrazo grande, Alejandro.
5: Hola, Gaby, querido, te abrazo a distancia. 19 horas 15 minutos aquí en territorio mexicano. Estamos a 45 minutos de que ruede la pelota. Estamos aquí en la parte baja, muy cerca de la rampa 1, 2, 6 y 7 y cerca de los túneles. Y en este servicio que entregamos para toda la República Argentina, un abrazo muy grande. Con mucha dificultad hoy la prensa por parte de la FIFA. Buses a más de una hora caminando. El internet con una dificultad tenaz, goteras en las tribunas de prensa cayéndole encima a los equipos de radio, pero bueno, hace parte de lo que a veces tenemos que vivir, ya que estamos acompañando a los hinchas de Colombia y a los hinchas de Uzbekistán en vivo y en directo desde la zona de traslado de los hinchas, porque ya están ingresando en una gran cantidad. Es cierto, hoy el estadio Ciudad de México o Estadio Azteca se va a vestir de amarillo, azul y rojo. Factor predominante hoy, la bandera de Colombia en las tribunas, que siguen llenándose, que siguen llegando muy pocos hinchas de la selección de Uzbekistán. Eso sí, una gran compañía también de los mexicanos que han venido con sus camisetas a acompañar esta realización o este juego de la Copa del Mundo. Un abrazo, Gaby. Cuando lo dispongas, estaremos saludando a toda la gente de Colombia, de Uzbekistán y, por supuesto, los mexicanos que nos han recibido muy bien. Abrazo grande para todos.
0: Bien, señor, se viene Camilo Vargas. Señores, va a explotar por primera vez el estadio. Ahí está Camilo Vargas, el arquero colombiano. Fina también más atrás. Señores, con un buzo verde al estilo Paco Fiñol. En el Mundial, Argentina fue campeón del mundo. Ahí está el arquero colombiano ya aquí en el Estadio Azteca, en la previa del partido, donde Colombia es el favorito, donde Colombia se tiene que hacer dueño del partido, ¿sí o
1: no? No hay ninguna duda, Gaby, de que Colombia es el favorito, una de las mejores selecciones de Sudamérica por nombre y por presente, y enfrente a una selección que debuta, que es poco conocida para el resto del mundo, obviamente. No hay ningún lugar a duda de que Colombia tiene que ser la protagonista del partido.
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0: Bueno, Pablo, me parece que se viene Colombia. Ya lo veo por la manga. Todo amarillo, la última arenga. Está James, está este enorme delantero Luis Díaz, ¿no? Tremendo delantero del Bayern Múnich.
1: Para mí llamaba a ser uno de los mejores jugadores del Mundial, porque está en un presente extraordinario y porque se debe también una buena actuación con la selección.
0: Hoy jugó su compañero de ataque, ¿no? En Inglaterra.
1: Claro, Harry Kane.
0: A ver, vamos a escuchar la manga, a ver, subimos. Se saludan, la última arenga. Kevin Castaño, esta es la imagen que nos provee aquí en el monitor FIFA. Dale, dale, dale, vamos. La última caminata, señores, al grito de dale, dale, dale, y con esta recepción en el estadio Azteca, Pablo, a la cancha Colombia, James Luis Díaz, está Colombia, bueno, explotó la cancha, explotó la cancha, Pablo, Colombia en el Azteca, con lo que todo esto significa, Filipini.
2: Con la vuelta a los mundiales, te decía, ausente Qatar 2022, quedó sexto, quedó eliminado, no pudo jugar el mundial, por eso este pueblo colombiano que apoya, que acompaña en gran número. Hablabas de James Rodríguez, solamente 8 partidos en la última temporada en Minnesota, muy poco rodaje para este futbolista que es el capitán, que ha marcado 31 goles con la selección de Colombia, que tiene 6 goles en mundiales, pero que realmente ha jugado muy poco, el jugador de 34 años que milita en la MLS.
0: Está Juanfer en este plantel, ¿no?
2: Está Juanfer, está Castaño, los dos que están en el banco de su...
0: Carrasca también, Carrascal, ¿no?
2: Carrascal también, ¿eh? Carrascal, que juega actualmente en el Flamengo, es una de las alternativas que va a tener el entrenador argentino Néstor Lorenzo.
0: Subimos un poquito el ambiente, dame la musiquita, dame lo que se vive aquí en México, vamos. Música latina, acompañando a Bequistán, haciendo el movimiento precompetitivo. ¿Te animás a repetir la formación inicial, mi querido Colizzi?
4: No queda otra, en el arco con la 1, Musupov, en el fondo en línea de 3, 5 para Asumatov, 2, Usanov, 18, Abdulaev, en la mitad de la cancha 4, volantes 24 para Kanimov, 6, Mogoboy, 7, Sukurov, 13 para Narulaev. Como media punta, dos protagonistas, 22 para Faisulaev, 11, Urunov, con la 14, el delantero, el bien definido de punta, Somurodov.
0: Bueno, tenemos uno en Manchester City, por lo menos, que es el más conocido, ¿sí o no?
1: Claro, Kuzanov, un central joven que hace poco llegó al Manchester City y que está haciendo una gran temporada. Es el único de esta selección que juega en las grandes ligas. Y además lo contaba Coli, tiene alguien que le enseña bien del puesto, porque Cannavaro, que ya dirigió a la selección de China en su momento, bueno, se metió con esta selección y ahora está en el Mundial. El único defensor en la historia en ganar un Balón de Oro.
0: Pablo, repasamos Colombia. Sí.
4: Digo, Kuzanov en el Manchester City, disculpame Gaby, 8 partidos jugados, 1 gol. En la selección de los Lobos Blancos, 26 partidos, ningún gol, 22 años para el defensor.
2: Repasamos Colombia, Gaby, 12, Camilo Vargas, 2, Daniel Muñoz, 23, Davinson Sánchez, el 3, John Lukumi, el 17, Johan Mojica, el 16, Jefferson Lerma, 14, Gustavo Puerta, el 11, John Arias, el 10, el capitán James Rodríguez, 7, Luis Díaz, 25, Luis Suárez.
0: Ale Pulido, tu show con los hinchas colombianos, con tus compatriotas, recorriendo el ingreso de este estadio Azteca. Ale, lucite,
5: y no...
0: vamos Pulido.
5: Gracias, gracias Gaby, y no son pocos, son muchos los hinchas de Colombia que siguen llegando a esta hora. Aquí estamos, venga, venga, venga, los saludo. Hola, ¿cómo está? Buenas tardes.
7: Colombia, buenas tardes.
5: ¿Tu nombre?
7: Ingrid.
5: ¿De dónde viene Ingrid?
7: De Colombia.
5: ¿Cuándo llegaron?
7: El domingo.
5: ¿Qué tal? ¿Todo lindo México?
7: Todo lindo México.
5: ¿Quién hace los goles de Colombia hoy?
7: James, Lucho Díaz y los Suárez.
5: ¿Te vas con 3?
7: Claro, y hay uno que esto está ahí.
5: Un abrazo, nos alegra mucho saludar en la radio de Argentina.
7: Gracias.
5: Chao chicos, a ustedes un abrazo, una felicidad enorme. Los hinchas colombianos a esta hora, 19 horas 24 minutos, en el territorio mexicano. Un saludito cortico, ¿cómo estás?
8: Bien.
5: ¿Tu nombre?
8: José María.
5: ¿Sos mexicano?
8: Sí.
5: Ah, ¿y por qué la camiseta de Selección Colombia hoy?
8: Pues porque vine a apoyarlos, pero yo soy mexicano de sangre.
5: Eso está muy bien, un abrazo, gracias. Chao, sigue con papá que está en este momento ahí saludándolo y por supuesto aquí con Radio Mitre. Muchos hinchas de Arielo para el río humano colombiano que sigue a esta hora accediendo a las tribunas y que sigue apostándose aquí al interior del Estadio Azteca, Estadio Ciudad de México. Venga, vecino, lo saludo rapidito, solo rapidito. ¿Cómo está? ¿Cómo le ha ido?
9: Bien, sí, señor.
5: ¿De dónde viene? Ah, excelente, muy bien. ¿Cómo le suena el vuelo?
7: Súper bien.
5: ¿Y cuándo accedieron? ¿Cuándo lo, encontraron la boleta en las localidades?
7: Desde la rifa de la cita.
5: Ah, bueno, y les fue muy bien entonces.
7: Sí, sí, sí.
5: ¿Gana Colombia hoy?
7: Sí, todos uno.
5: Un abrazo para todos.
7: Bueno, gracias.
5: Gracias por estar con Radio Mitre Argentina. Gracias a usted, Gaby. La pasión de los hinchas colombianos en esta... Llegamos a través de Radio Mitre para toda la República Argentina.
10: Bien, señor, bien, magnífico. Señores, estamos por Radio Mitre. Estamos viviendo el Mundial. Estamos con un despliegue enorme, con Yolita, aquí en el Estadio Azteca, con Pablo Filippini, con Coli, con el querido Pulido. Ya estaremos también buscando novedades de la selección argentina. 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
10: Señores, estamos en Mitre, nos vamos a la primera tanda, ya volvimos. Colombia, Uzbekistán, por Radio Mitre, la radio del Mundial.
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0: por la paz.
1: Unos por la paz.
2: Señores, volvemos, estamos por Radio Meet, estamos en el Estadio Azteca, va Colombia, juega la selección Colombia, juega Uzbekistán. ¿Qué partido te imaginación en la previa?
3: Colombia es una selección muy vertical, de juego directo, que juega con los extremos, que va a poner a James para lanzarle la pelota a Arias y a Díaz, pero me imagino Uzbekistán en bloque bajo, esperándolo. Colombia va a tener que tener las herramientas para abrir ese cerrojo que le va a proponer la defensa asiática. Yo creo que va a ser difícil, lo va a tener que trabar o con buenas actuaciones individuales, con alguna pelota parada o con un remate de media distancia.
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5: Viene de jugar 6 partidos amistosos la selección de Colombia, con Nueva Zelanda, triunfo 2-1, Australia 3-0, derrota con Croacia 2-1, derrota con Francia 3-1, triunfo con Costa Rica 3-1 y Jordania, triunfo 2-0. Los últimos 6 partidos que ha jugado la selección de Colombia, todos amistosos previo a este mundial.
2: Bien, regenerativo, entrenamiento. Después de la victoria, la Argentina hoy en Kansas, en su lugar, se empezó a mover y por supuesto Lucho Castañares está trabajando con la selección argentina. Lucho, querido, abrazo grande.
6: Gabriel, querido, abrazo grande para vos, para todos por ahí. Es así, volvió a la actividad rápidamente el seleccionado argentino después del triunfo y la goleada de ayer por la noche aquí en Kansas City ante Argelia. Son todas buenas noticias, no solamente por lo estrictamente deportivo, sino también por cuestiones físicas y porque ayer terminaron prácticamente todos ilesos de amonestaciones, de cuestiones que tienen que ver justamente con posibles expulsiones y sobre todas las cosas por cuestiones físicas también. Los futbolistas que no llegaban al 100% respondieron de buena manera. Julián Álvarez cuando le ingresó a entrar, cuando le tocó entrar, digo, también Molina cuando hizo lo propio en el complemento, y ni hablar de Gonzalo Cachete Montiel que partió como titular. Y para agregar buenas noticias, bueno, continúa trabajando en campo y con pelota Nicolás Tagliafico. Si todo sigue en esta línea, si todo sigue en esta sintonía, es muy probable que el próximo lunes en Dallas, ante Austria, pueda volver a estar a disposición.
2: Pensando un poco en ese equipo, la pregunta del millón es, ¿quién va a ser el lateral derecho? ¿Le empieza a ganar la Huel Molina, la pulseada Montiel, como en el final del partido de ayer,

0: 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Y para descansar ahora antes del arranque del partido, toda la información, resultados, estadística, números, una nueva jornada de eliminatoria, esta primera, eliminatoria no, de la terminación de esta primera rueda, con estos partidos del día de hoy, está el querido Mendoza, Dieguito Mendoza, para empezar a repasar todos los datos que deja la última de la primera en el Mundial Estados Unidos 2026. Diego, abrazo.
1: ¿Cómo va, Gaby, querido? Gran abrazo para vos y para todos allí en el DF, con una temperatura en Ciudad de México de 19 grados a esta hora de la noche, un 69% de la humedad y un 30% de probabilidad de lluvias allí en la capital mexicana. Una maratón de partidos que se termina en esta primera fecha de la fase de grupos del Mundial. 71 goles hemos tenido en 23 partidos en este arranque de la Copa del Mundo, edición número 23. De esos 71 goles, solo 4 fueron de penal. Hemos tenido 9 goles a lo largo de la jornada, sin contar el triunfo de Austria, porque el equipo austríaco en la zona de la Argentina del Grupo J ganó bien tempranito, apenas terminamos la gran transmisión de la Argentina 3, Argelia 0. Bueno, Austria allí en San Francisco superó a Jordania 3-1 para algún desprevenido. El próximo rival de la Argentina, con los goles de Schmid, Alaraba en contra y Mario Arnautovic de penal, los goles para el equipo europeo. Ali Alouan marcó para Jordania por primera vez en una Copa del Mundo. Hoy, ya instalados en el miércoles 17 de junio, Grupo K y sorpresa, una más, tras el empate de España, de Brasil, de Uruguay. Portugal no pudo frente a la República Democrática del Congo, que volvió a un mundial luego de 52 años. Su única vez había sido como Zaire en el año 74. Fue 1-1 apenas en Houston. João Neves de cabeza a los 5. El tanto para el equipo luso, que tuvo a Cristiano Ronaldo como titular. El jugador más viejo en ser titular en una Copa del Mundo, con 41 años y 132 días. Empató para el equipo africano de cabeza Yohan Lisa, también en la primera mitad, el delantero de Newcastle. En un partidazo, quizás el mejor de la primera ronda, Inglaterra despachó en Dallas la casa de la Argentina ante Austria el próximo lunes, 4-2 la victoria para el equipo de Tuchel frente a Croacia. Dopieta de Harry Kane, uno de ellos de penal en la primera mitad. Jude Bellingham y Marcus Rashford, el del Real Madrid y el del Barcelona, anotaron para el equipo inglés. Baturina y Peter Musa, los goles croata en el primer tiempo, el empate 2-2 y los goles del equipo inglés en la segunda mitad para redondear este 4-2. Y recién estuvo cerquita Panamá de sumar el equipo centroamericano en el Mundial. Por el grupo de Inglaterra ganó Ghana finalmente sobre la hora en la última. Tomás Gineski a los 50 de la segunda mitad, el tanto del equipo africano. Cierran la primera fecha de la fase de grupos Colombia y Uzbekistán. Algunos datitos más: 13º en el ranking FIFA la selección de Néstor Lorenzo, 3º en las eliminatorias, 7º mundial, debutó en el 62, 3º en el 2018, su mejor actuación 4º de final en el 2014. Uzbekistán, el equipo asiático, 50 en el ranking mundial, debutante en esta Copa del Mundo junto a Jordania, Curazao y Cabo Verde. Se clasificó 2º en el grupo A allí en Asia y llegó a los cuartos de

0: 4, Suiza, Bosnia, Herzegovina en Los Ángeles. A las 19, Canadá, Qatar en Vancouver. Y la gran transmisión de mañana de Radio Mitre a las 22 en Guadalajara, México, frente a Corea del Sur.
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2: Estadio Azteca, se empiezan a encender y apagar las luces, Sionita. Eso es síntoma que de un momento al otro se vienen los equipos a la cancha, Santino.
3: Se acerca el partido, el mejor momento, estamos teniendo un muy lindo mundial lleno de sorpresas, veremos si hoy se da una más.
2: Por Radio Mitre, donde se vive el mundial, la radio del mundial, recorriendo las sedes más importantes con los partidos más importantes aquí en el Estadio Azteca, esperando por Colombia, esperando por Betistán. Es inminente, Pablo, la salida de Colombia. Repasamos la formación, Filippini.
4: 12, Camilo Vargas. 2, Daniel Muñoz. 23, Davison Sánchez. El 3, John Lukumi. El 17, para Johan Mujica. El 16, Jefferson Lerma. 14, Gustavo Puerta. 11, John Arias. 10, el capitán James Rodríguez. 7, Luis Díaz. 25, Luis Suárez.
2: Se despliega la lona del círculo central de FIFA. La bandera de Uzbekistán. La bandera de Colombia. Señores, es inminente la salida de los equipos a la cancha. Yusupov, Kasanov, Ayurmatov, Abdualev, Karimov, Mogoloy, Yukurov, Narualev, Paisilaev, Urunov y John Muronodov. El equipo, ¿tuve bien, Coni?
5: Me estoy riendo un poco, pero perfecto, Gaby.
2: ¿Cómo estuve, Sionita?
3: Excelente, 10 puntos, más claro imposible, Gaby.
2: Lo practiqué toda la semana. Se lo digo de nuevo, mire, Yusupov, Kusanov, Ayurmatov, Abdualev, Karimov, Mogoloy, Yukurov, Nasrualev, Faisulaev, Urunov y Yomurodov. Se vienen los equipos a la cancha, señores. Va a explotar el Estadio Azteca. Subime, señores, el ambiente. Se viene Colombia, se viene Uzbekistán. Y allí está el sonido de Radio Mitre, el sonido mundial en esta posición en el Estadio Histórico Azteca. Primero Pelé, después Maradona. Hoy la historia de los mundiales, y hola.
3: El estadio más emblemático quizás en la historia de los mundiales. Se consagró Pelé, se consagró Maradona. Partidos inaugurales y partidos grandes. Veremos si hay otro, pero se siente una atmósfera distinta aquí.
2: A la cancha Colombia, a la cancha Uzbekistán. Empezamos a trabajar con cinco, Schiffer, vamos.
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2: Politener las autoridades del partido, árbitros, asistentes y bar, Colici.
7: Todo tenemos. El árbitro será Anthony Taylor de Inglaterra. Asistente 1, Gary Benwin. Asistente 2, Adam Nunn. Todos ingleses hasta aquí. Cuarto árbitro será de Costa Rica, al igual que el quinto. Cuarto, Juan Calderón. Quinto, Juan Carlos Mora. En el bar, un croata, Iván Bebek. Asistente de bar, otro inglés, Jared Gillette.
2: Se baja la música, se baja las luces, el presentador oficial, la mano al corazón de Uzbekistán. Señoras y señores, el himno de Uzbekistán

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0: l'inno colombiano que pasó en el aire de Radio Mitre.
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2: Por cómo se cantó el himno, por cómo está la tribuna, si alguien nos contaba que este partido es en Bogotá o en Medellín, lo hubiéramos creído tranquilamente, lleno de colombianos para este encuentro.
0: El historial de Colombia y Uzbekistán, ¿qué marca? Dieguito Mendoza, poco y nada, ¿no?
3: Es la primera vez que se enfrenta, Gaby. Primer enfrentamiento oficial entre Colombia y Uzbekistán. Lo decíamos, Colombia 13º en el ranking FIFA. Uzbekistán, primer mundial en su historia, ubicado 50 en el ranking mundial.
0: Pablo, los suplentes colombianos, ¿los tenés a mano?
4: Ospina, Montero, Arias, Jerry Mina, Vita, Machado, Richard Ríos, Castaño, Portilla, Carrascal, Juan Fernando Quintero, Campás, Andrés Gómez, Juan Hernández y John Córdoba.
0: No cambia la camisa, bordón de cábala, utilizó toda la eliminatoria Lorenzo, Yolita.
2: Es la misma que tiene hace tiempo, es la misma que usó.
0: Debe
2: la...
0: tener varias, ¿no?
2: Bueno, sí, o lavarlas mínimamente, pero es verdad, la usa todos los partidos importantes y hoy es muy importante para Colombia porque vuelve a la Copa del Mundo.
0: Árbitros ingleses, VAR croata. Justamente el partido de hoy, qué partidazo, ¿no, Diego? Inglaterra 4, Croacia no, un partidazo, ¿no?
3: En Dallas, 2-2 el primer tiempo, finalmente lo ganó Inglaterra 4-2, doblete de Harry Kane, Bellingham y Rashford. Los goles para el equipo de Tuchel, Baturina y Petar Musa para Croacia, tercero en el último mundial. Messi, goleador de la Copa del Mundo, el único en convertir hasta el momento un hat-trick.
0: Bien, ¿cómo terminó Gana? Partido anterior a este, Diego.
3: Lo ganó el equipo africano, debutando en su quinto mundial en Toronto sobre la hora, 1-0 a Panamá, que volvió a una cita mundialista después de Rusia 2018. Gol de Tomás Chimenki para el equipo africano en la última jugada del partido, aquí en el grupo L, el de Inglaterra y Croacia.
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2: Y tiene presión Colombia, no solo por volver a un mundial después de un tiempo largo, sino porque hasta ahora los sudamericanos, excepto Argentina, están en deuda, porque aunque a priori eran favoritos en su mayoría, no han podido ganar, sacando obviamente a la selección, repito, así que no va a ser fácil para Colombia este partido.
0: La última arenga, Uzbekistán y de Colombia, abrazados. En...

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0: 6:05, la hora en la República Argentina. Buen día a todos. ¿Cómo le va, señora? ¿Cómo está, señor? ¿Cómo están todos ustedes? En este día jueves 18 de junio. Una temperatura de 8 grados a esta hora de la mañana, tiempo bueno en toda la región. En un rato vamos a estar actualizando toda la data, toda la información que nos dejan los centros meteorológicos para el día de hoy y también para las próximas jornadas, ya acercándonos hacia el fin de semana y bueno, y todo lo, toda la expectativa que genera justamente el inicio de una nueva, de un nuevo día. Nosotros, como siempre, acompañándoles a ustedes, a los madrugadores, a los que se levantan bien temprano, a los que ya están en sus lugares de trabajo a esta hora, y aquellos que están en las rutas, en los caminos, en las calles, por supuesto que también aquellos que recién nomás se están levantando y apurando todo el trámite para salir y para llegar a su lugar de trabajo en esta mañana de día jueves. Como siempre, como todos los días, estamos en esta frecuencia 102.3 MHz. También estamos en la red internet en www.stopenlinea.com.ar y con las informaciones, con la actualidad, con la portada de los matutinos, la tapa de los diarios, los títulos más importantes de la historia de las últimas horas, en lo que ha ocurrido y que están siendo reflejados ya a esta hora de la mañana por cada uno de los medios de comunicación. Como siempre, el contacto con ustedes, un ida y vuelta a través del 448492, la producción integral de la radio, con ese número 448492, y de esa manera usted es parte del equipo, así también comunicándose con cada uno de los integrantes de la mañana, que usted tiene el número agendado, que tiene el contacto. A esta hora, quienes habla Satur y el Tutti Florentín.
1: Buen día.
0: ¿Pagón? ¿Todo bien? ¿Día jueves? ¿Qué crees?
1: Sí, señor. Vamos aumentando la alegría
0: de
1: la
0: eso es el acercamiento del fin de semana.
1: Totalmente, sí, como corresponde.
0: Sí, tiene que ser de esa manera, ¿no?
1: Obvio.
0: Para eso está el jueves.
1: A la pinta. Si no, no existiría el jueves.
0: Claro. Así que, señor. El mejor día de la semana para el Tutti Florentino es el jueves.
1: Ya juntando la alegría ya.
0: Ni tanto el viernes, el jueves porque es la previa, porque bueno, todos los preparativos y la organización de lo que, qué sé yo, a veces nada, pero igual el estado anímico es importante, ¿no?
1: No, olvidate, ¿viste? Es ese comienzo de un lindo fin de semana que vamos a tener. Maliciosa. Y si no va a ser, vamos a hacer que se haga.
0: Claro. Fin de semana, que ahora ya vamos a contar a ver qué va a pasar con el estado del tiempo. Che.
1: Vamos a ver, este es lo que...
0: Raro está el programa, el pronóstico. Pero bueno, ya vamos a ver qué pasa con todo esto. Pero hoy tiempo bueno, así que la organización de todo lo que tiene que ver con el jueves está en marcha.
1: Puede salir todo. No creo que llueva. Sí.
0: ¿Usted dice que no?
1: No. Va a haber buen tiempo, buen estar. Eso es lo que más o menos se mira en el horizonte.
0: Fin de semana que comienza el invierno, ¿eh?
1: Ah, mira. Ah, sí.
0: 21.
1: Sí.
0: Ya estamos en la segunda mitad de junio, así que.
1: ¿Domingo sería?
0: El domingo sería el
1: invierno.
0: Invierno. Recién va a empezar a hacer frío.
1: Recién va a empezar. ¿Y qué es lo que hizo?
0: Estos días era para
1: sensación
0: sensación para templar el espíritu, no era para tanto.
1: Sensación.
0: No, en realidad estos días son los que van marcando justamente la estación, así que.
1: Porque te va diciendo lo que está por venir.
0: Claro, claro. Señor. Así que. Pero bueno, hay que prepararse. Estamos en época de que se siente el frío. Vamos a ver el pronóstico ya en un rato, toda la actualidad. Pero el día está pinta bueno el jueves,
1: Pinta lindo, chico.
0: Aparte, qué sé yo, usted tiene organizado todo el jueves ahí con encuentro con sus amigos.
1: Estamos ya.
0: ¿Qué tiene pensado para esta noche?
1: Y hoy un lindo guiso.
0: ¿Ah, sí?
1: Bueno, podemos desacatarnos.
0: No. ¿Están a dieta los muchachos?
1: No, están un guiso, juguito natural. Mañana hay que cumplir. Después, un viernes al mediodía, a la tarde, ni el perro me ha tomado. ¿Verdad?
0: Claro. Sí. Así que se está cuidando al Tuti.
1: No, totalmente, como corresponde.
0: Está bien.
1: No podemos, ya cagó ahí. Jueves 18 de junio.
0: Sí, señor.
1: Qué lindo el jueves, che. Va yendo, hombre, de Catula, mundial ya. Ayer está.
0: Sí.
1: Le agarré nomás así de prepo, che, qué lindo partido.
0: Inglaterra mostró uno de los pocos seleccionados que mostró buen nivel, en el día de la...
1: Sí. Sí.
0: Inglaterra,
1: sí.
0: Croacia. Pero... Y hoy comienza la segunda fecha,
1: Guarda,
0: Así que... partidos que se van a estar dando hoy, jueves, Sudáfrica, República Checa, Canadá, Qatar, Bosnia con Suiza y México con Corea del Sur.
1: ¿Ya qué?
0: Partidos por el grupo A, donde está puntero México, tiene 3 puntos. Igual que Corea del Sur. Ahí se chocan los dos, para ir definiendo ya a ver quién pasa a la siguiente instancia. República Checa y Sudáfrica, 0 puntos todavía. En el grupo B, Bosnia, Canadá, Qatar y Suiza, 1 punto cada uno. Fue todo empate. Así que ahí recién está empezando todo. Los partidos para el día de hoy, así que... expectativa. Usted está con... ¿Usted con quién está ahí?
1: Nosotros, yo con el que gane.
0: Con el que gane, sí, ya nos dimos cuenta de eso, que sí. Le erró todos los resultados y ahora se prende con el que va ganando.
1: El que gane no vaya. No, hay mucho vino para elegir, así que... Pero bueno, por ahora. Por ahora nuestra selección.
0: Así que ven.
1: Una de nuestra selección viene en picada y la otra va en punta.
0: Sí, la de... Está complicado el tema ahí,
1: La Yehuta,
0: Paraguay está último en la zona del grupo B.
1: De ya, mi tapa.
0: Sí, Estados
1: Pero
0: Unidos.
1: Pero Paraguay siempre primero en todo.
0: ¿En serio?
1: Primero en perder.
0: Está buena esa.
1: Sí, así que.
0: Nadie perdió antes.
1: Ellos fueron los primeros, pero por...
0: Hay que empezar perdiendo para después ganar, ¿no?
1: Totalmente.
0: Eso, está bien. Es optimista el Tuti, está bien. El lado positivo. El lado positivo de una derrota contundente.
1: Totalmente. Sí, señor. Hay que bajar los brazos, dijo. Saturno, ayer nos olvidamos en el tema de la efeméride, que siempre... No me acuerdo ni en bombe. 17 de junio se conmemoraba el Día del Nacional del Tarefe.
0: Establecido
1: por la ley 27.104 en memoria a los 8 trabajadores rurales, entre ellos menores de edad, que perdieron la vida el 17 de junio de 2013 en Aristóbulo del Valle, que eran trasladados en precarias condiciones hacia un yerbal para la jornada de cosecha. Así que ayer eso por ahí se nos pasó y nos enviaron acá una captura. O sea, en Dungo lo mira, güey. Bien.
0: Sí, había visto que esa fecha. Así que, y no, se nos pasó allá.
1: El recordatorio para todos los tareferos.
0: Uno de los sectores más sufridos en este
1: totalmente,
0: momento.
1: Totalmente, sí.
0: Casi todos los sectores están sufriendo la crisis económica en el país, la situación complicada que tiene la Argentina, pero el sector, por lo menos aquí en la provincia de Misiones, a la par de esto hay otros sectores productivos en otras provincias, pero bueno, acá, sector yerbatero, y en este caso puntual, los muchachos, las familias que cosechan la yerba, los tareferos, pasando una crisis realmente tremenda. Y obviamente que, bueno, ayer era un día para recordar, no sé si para festejar, y, y bueno, tratar de sobrevivir en estos tiempos difíciles, ¿no?
1: Exactamente, sí, señor. Un sector muy castigado, siempre, pero ahora como que se están notando más, che, así que, bueno. Y hoy, 18 de junio, en Argentina, ya, Ñañe Mandú, primer clásico rosarino en la plaza de Jebel de Rosario, se disputó el partido oficial entre Newell's Old Boys y Rosario Central. ¿Viste? En 1905.
0: Ah, mira.
1: Opa, ¿eh? Oche tiempo, la caituya. Marcado por el inicio de las rivalidades futbolísticas más antiguas del país. La fundación de Bonpland, hoy se recuerda, el 18 de junio de 1894, se creó el municipio de Bonpland en la provincia de Misiones. Designando la primera comisión de municipio. Y en el 2007, un 18 de junio, fallece Manuel Sadokovsky, el matemático y físico argentino, considerado como padre de la computación del país.
0: Ajá.
1: Listo.
0: Es más ya. Así que eso es el...
1: Estudiaste y te dice, a leer con la libra ya.
0: Letrado.
1: Hoy coche de vida enciclopedia.
0: Y le, pero hoy está la inteligencia artificial, está la IA.
1: Sí.
0: Está ahí.
1: Sí, sí. No tengo hoja.
0: Está ahí. Así que efemérides, los recordatorios de cada una de las fechas. Así que hoy no hay día de festejo, no hay ningún sector, ni un compinche suyo festeja.
1: Hoy no
0: festeja nadie.
1: Sí, no.
0: Sé
1: que
0: sé que está complicado el almuerzo, no sé.
1: Hoy está flojito. No, pero está lindo.
0: Ah, sí.
1: Mucha carne tiene el guiso. Este las ollas.
0: Sí.
1: Y guiso, mandi, o ensalada, juguito natural. La weekend esa.
0: Y un tetra.
1: Sí,
0: seguro
1: sí,
0: que sí.
1: Medio vaso.
0: ¿No?
1: Sí.
0: Muy bien. Bueno, Tuti, estamos
1: ¿listo?
0: Iniciando el jueves. Como siempre, como todos los días, las informaciones, la actualidad, lo que nos va dejando la mañana y los oyentes a través de la comunicación, ¿no?
1: Sí, señor.
0: La comunicación de todos los días y el buen mate y a cumplir con los roles protagónicos de cada uno.
1: Exactamente.
0: Buena jornada, Tuti.
1: Igualmente usted y lo oyen.
0: Muy amable, ahí estaremos, como siempre, atentos a toda la comunicación con ustedes, el contacto directo que nos va dejando justamente esta mañana junto a ustedes y cada uno de los títulos de los diarios que le vamos a ir contando a lo largo de esta mañana de día jueves. Títulos que nos ofrecen los matutinos. Tragedia en la ruta 12, una pareja murió en el acto tras un brutal choque en la zona de Loreto, ruta nacional 12. En el auto en que viajaba quedó completamente destruido tras el impacto con un camión. Los dos ocupantes del vehículo de carga resultaron ilesos. Una mujer de 76 años y un hombre de 86 murieron ayer en la tarde en un siniestro vial ocurrido sobre la ruta nacional 12, a la altura del kilómetro 1389, jurisdicción de la localidad de Loreto. Las víctimas viajaban en un Toyota Corolla que, por causas que se investigan, se despistó y se cruzó de carril e impactó contra un camión que circulaba en sentido contrario. Los ocupantes del rodado menor murieron en el lugar. De acuerdo a las primeras... a primeros datos, el automóvil era conducido por Olga María Roche, quien viajaba acompañada por Enzo Londero, de 86 años. Ambos se desplazaban en sentido Loreto Posadas cuando se produjo el despiste que derivó en la colisión con el camión Mercedes-Benz, perteneciente a una empresa comercial que transitaba desde San Ignacio hacia Loreto. Como consecuencia del impacto, los ocupantes del camión sufrieron lesiones leves. Así manifestaron algunos dolores corporales, por lo que fueron trasladados al hospital de San Ignacio para la evaluación médica. Asimismo, las pruebas de alcoholemia practicadas a ambos arrojaron resultado negativo. En el lugar trabajaron efectivos de la policía, peritos de la división policía científica, bomberos y personal de apoyo vial. A todo ello, las víctimas oriundas de la ciudad del Dorado, el doctor Enzo Londero y su esposa son los que fallecieron en este siniestro vial ocurrido en Loreto. El sanatorio Budenberg anunció que este jueves permanecerá cerrado por el duelo tras el fallecimiento del médico Enzo Londero y su esposa en este siniestro. La institución suspendió la atención al público en señal de respeto y acompañamiento a sus familiares y allegados. Este es el informe que dieron a conocer ayer a última hora, este sanatorio privado, después de haberse conocido que justamente uno de los médicos de propietarios y director del nosocomio perdiera la vida junto a su esposa. La decisión fue adoptada luego de conocerse justamente el hecho de este profesional de 86 años y su esposa de 76, quienes viajaban en el vehículo menor cuando, por causas que no fueron dadas a conocer, se cruzó de carril e impactó de manera frontal contra el camión que circulaba en sentido contrario por la ruta nacional 12. Le estamos contando los títulos de los diarios en esta mañana, toda la actualidad. 6:21 minutos, la hora en el país. Conmoción en El Dorado, una madre denuncia que su hija de 7 años fue abusada por un amigo de su expareja y exige justicia. En una revelación que ha generado profunda indignación en la comunidad, Paola Betiana González hizo pública la dramática situación que atraviesa su hija de 7 años, quien fue víctima de abusos reiterados y de gravedad cuando apenas tenía 3 años. El acusado, un hombre adulto identificado como Marcelo, era un amigo cercano al progenitor de la menor. El caso ya se encuentra en manos de la justicia, tramitándose en el juzgado de instrucción número 1. Los hechos salieron a la luz hace aproximadamente una semana, durante una conversación cotidiana en el hogar de González. La niña se encontraba junto a su madre y una amiga de la familia de 11 años. En el marco de una charla sobre el Día del Padre, la pequeña manifestó que no tenía a quien hacerle un regalo porque su papá no la quería, para luego confesar directamente que había sido violada. La palabra violada, según relató la madre, fue explicada e identificada por la menor de 11 años, quien, al escuchar el relato de la niña, le hizo comprender la gravedad de lo que había vivido. Al profundizar en la situación, la menor reveló además la existencia de una testigo directa de los abusos, una mujer mayor de edad, supuesta tía de la niña, quien presenció las agresiones y calló el secreto durante varios años. 6 de la mañana, 23 minutos, la hora en el país, en este día jueves, como siempre, como todos los días, estamos acompañándoles desde bien temprano, con todas las noticias, con todos los datos que nos dejan los medios de comunicación. En la mañana de hoy, intendentes protagonizaron un encuentro para repasar la gestión en San Ignacio y expresaron su respaldo al gobernador de la provincia, Hugo Paz Alacua. Intendentes de la zona sur de Misiones se reunieron ayer en la histórica Casa Museo Horacio Quiroga, en la localidad de San Ignacio, donde ratificaron su respaldo político al gobernador de la provincia, Hugo Paz Alacua, y fortalecieron una agenda común con el Ejecutivo Provincial para planificar líneas de trabajo frente a los desafíos que atraviesan los municipios. La charla estuvo orientada a coordinar acciones preventivas de cara al segundo semestre ante los pronósticos que anticipan la influencia del fenómeno climático del Niño en la región. En ese marco avanzaron en la planificación de protocolos de actuación conjunta, esquemas de asistencia, logística y disponibilidad de recursos para responder con rapidez ante eventuales crecidas de ríos y arroyos, temporales u otras contingencias climáticas que puedan afectar las comunidades misioneras. En el encuentro contó con la presencia del ministro coordinador de gabinete, Carlos Sartori, y tuvo como anfitrión al intendente de San Ignacio, Esteban Romero. También participaron los intendentes de Cerro Corá, de Cerro Azul, Santo Pipó, San José, gobernador Roca, general Urquiza, Colonia Alberdi, gobernador López, Loreto, Bonplan, Mojón Grande, Corpus y Arroyo del Medio. La reunión también sirvió para intercambiar diagnósticos sobre la situación que atraviesan los municipios en un escenario marcado por la retracción de recursos nacionales, la paralización de las obras públicas y las dificultades que enfrentan distintos sectores productivos. Y en ese contexto, los jefes comunales coincidieron en la necesidad de profundizar el trabajo articulado con el gobierno provincial para sostener servicios, acompañar las economías locales y dar respuesta a las demandas de los vecinos. En la misma línea, los participantes insistirán ante el gobierno nacional por obras y recursos pendientes. Entre los principales reclamos figuran inversiones para el mantenimiento y la reparación de rutas nacionales, mayores partidas destinadas a la asistencia social y a la revisión de medidas que afectan a sectores vulnerables, con las bajas de pensiones por discapacidad que, según plantearon, se vienen ejecutando de manera arbitraria y generan preocupación en numerosas familias de la provincia de Misiones. Le estamos contando los títulos de esta mañana, toda la actualidad del día jueves, en la mañana bien temprano, para darles a conocer justamente los temas más sobresalientes que están en las portadas de los diarios, de los matutinos, las redes sociales, y que ustedes también pueden proponer a través de la comunicación con la producción integral de la radio. Ajuste en el INTA, más de 40 trabajadores dejaron el organismo en Misiones y alertan por áreas estratégicas debilitadas. La secretaria general de APINTA, Silvina Farisa, advirtió que la reducción de personal afecta a tareas vinculadas a frutales, yerba mate, té y mandioca. Sostuvo que el recorte compromete la asistencia de pequeños productores y la capacidad de investigación en la provincia. La confirmación de 757 retiros voluntarios en el Instituto Nacional de Tecnología Agropecuaria, INTA, a nivel nacional, comenzó a mostrar sus efectos concretos en distintos puntos del país. En Misiones, donde el organismo cumple un papel central en el acompañamiento a la agricultura familiar y a la generación de conocimiento para las economías regionales, la disminución del personal encendió señales de preocupación. Así lo expresó la secretaria general de la Asociación de Personal del INTA e investigadora de la Estación Experimental Agropecuaria Cerro Azul, quien describió un escenario de fuerte debilitamiento institucional tras la salida de decenas de trabajadores en Misiones. Durante la entrevista con un medio de comunicación de la capital provincial, la dirigente sindical sostuvo que las consecuencias del proceso de ajuste comenzaron a sentirse con mayor intensidad en las últimas semanas. Según explicó, se trata de una política que se viene implementando desde hace más de un año y que ahora muestra su impacto en el territorio. Se está llevando adelante este plan de ajuste, este plan tan complicado y tan macabro que viene llevando adelante el gobierno de Javier Milei. Farisa remarcó que la situación resulta especialmente delicada en Misiones, donde las agencias de extensión mantienen un vínculo permanente con los productores. Señaló que la tarea de los equipos técnicos trasciende el asesoramiento específico y muchas veces implica un acompañamiento cotidiano en las chacras. Muchas veces va más allá de la cuestión técnica, sino ese abordaje o ese acompañamiento que inclusive se traduce en este entramado o en esta red de amistad con los productores. Respecto a las cifras, precisó que en todo el país los retiros alcanzan actualmente entre 850 y 900 agentes, aunque parte de los expedientes todavía deben ser evaluadas por el Consejo Directivo Nacional, y en ese contexto cuestionó el carácter voluntario de las desvinculaciones. Lo vamos a poner entre comillas, expresó al referirse a esa modalidad, y consideró que detrás de la medida existe un plan de desempleo. En Misiones, el impacto alcanza a más de 40 personas distribuidas entre las estaciones experimentales de Cerro Azul y Monte Carlo. De acuerdo con sus datos, solamente en Cerro Azul se registraron 23 adhesiones. 6 de la mañana, 29 minutos, la hora en la República Argentina. Muchas informaciones, toda la actualidad del Mundial de Fútbol también le vamos a ir contando, los resultados que se dieron en la jornada de ayer, cómo están las tablas de posiciones en cada uno de los grupos, Hoy comienza la segunda fecha de este Mundial y atentos a ver cómo se van a ir dando ya las posiciones en las zonas. Algunas zonas están realmente muy complicadas, otras muy parejas. Lo cierto es que ayer se completó la primera fecha. Colombia, buen inicio de Mundial para el equipo cafetero, con un gol de Campas. Colombia venció a Uzbekistán y debutó en el Mundial de Estados Unidos, México y Canadá con el pie derecho. 3-1 fue el resultado final del equipo de Néstor Lorenzo y de esa manera es el segundo equipo de la Conmebol que comienza con un triunfo. Así que ya le vamos a ir dando algunos pormenores de lo que dejó justamente el día de ayer, donde otro de los resultados fue el de Portugal, que no pudo el equipo de Cristiano Ronaldo con la República del Congo. Fue un empate en uno y se fue enojadísimo Cristiano Ronaldo en la cancha. No pudo marcar, no pudo hacer nada. En un nivel extraño y bajísimo el que presentó justamente el portugués. Por el otro lado, el equipo de Ghana derrotó agónicamente a Panamá 1-0. Inglaterra fue pura contundencia y puso realmente autoridad para derrotar a Croacia 4-2 también en la jornada de ayer. Y bueno, decíamos, en el caso de Colombia, que ganó su encuentro, ganó su partido cerrando la noche de ayer 3-1 a Uzbekistán. También títulos que tienen que ver con el fútbol local. Comenzó la pretemporada el Chacho Codet en River. Se oficializó la partida de Cavani. Se va Cavani de Boca, lo dejaron afuera. Hubo acuerdo, según lo que dieron a conocer, lo van a rescindir el contrato. No pudo ganar un solo título, ¿se acuerda? Vino para ganar la Copa Libertadores, para ganar todo, no pudo ganar absolutamente nada. Y jugando poco y mal, errando muchos goles, y ahora lo dejan afuera a Cavani. Parte de los títulos de los diarios en esta mañana. Como siempre, le damos la bienvenida, los buenos días a cada uno de ustedes, o el buen día a cada uno de ustedes, que tengan una muy buena jornada, y como parte del equipo les invitamos que se queden con nosotros hasta el mediodía. Hasta ese momento, todos juntos, ustedes y nosotros, vamos a hacer esto que es la mañana de Stop.

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0: 6:40 la hora en el país. Hugo Saucedo, buen día.
1: Buen día, Satur, Tuti, a los oyentes también. ¿Cómo le va? ¿Cómo anda?
0: Pero muy bien, bien, acá estamos.
1: Fría jornada nuevamente.
0: Sí.
1: Si bien estaba previsto una temperatura mínima de 10 grados, no sé qué temperatura maneja hasta ahora.
0: 8 grados tenemos, ¿eh?
1: 8, mire usted, ¿no? Uh-huh. Así que bueno, sí, pues, se siente el frío a esta hora, ¿no? Pero por la buen tiempo, una jornada estable, se

0: Lluvias y tormentas. Va a estar inestable con abundante nubosidad al amanecer, acompañada de lluvias y tormentas puntuales de corta duración. La formación de un sistema de baja presión asociado a un frente frío generará condiciones para el desarrollo de nubosidad y celdas de tormentas aisladas. Va a estar marcado descenso de la temperatura tras el ingreso que impulsarán las mínimas recién en horas de la noche. La máxima 17 grados para nuestra ciudad, mientras que la mínima estará en 13 grados en El Dorado recién en horas de la noche. En tanto que para el día sábado se anticipa una tendencia de tiempo estable con amaneceres fríos, abundante banco de niebla y un leve ascenso de la temperatura durante el día. La influencia de un sistema de alta presión garantizará condiciones de estabilidad y abundante nubosidad, aunque con bajas probabilidades de lluvias. La máxima estará en 18 grados, mientras que la mínima estará en 11 grados. Sábado por la mañana, muy temprano, 11 grados de mínima para la ciudad de El Dorado. Así que bueno, todavía hoy a disfrutar de buen tiempo, porque se acerca lo que es la inestabilidad a partir de mañana. Bueno, sería solamente mañana viernes, tiempo inestable en toda la provincia de Misiones. Y mientras tanto, ayer también Satur hablamos con el agrometeorólogo José Oniñuc, bueno, quien nos contaba y era, nos hablaba precisamente que ya la presencia del niño está en nuestro territorio, Satur. Esto sería un principio y que se estaría sintiendo inclusive un poco más y cada vez más a partir del mes que viene, julio, donde el niño se estaría quedando por 6 o 7 meses en nuestra zona, y que podríamos tener más abundante de lluvias a partir del mes de agosto. Lo que sí, bueno, el ingreso del invierno, que va a ser el día domingo, Satur, vamos a tener pocas heladas, de menor cantidad, de menor agravante, lo que fue el año pasado. Bueno, este año vamos a tener muy poca helada, lo que decía el agrometeorólogo José Oniñuc. Así que bueno, a estar atento, si bien todos los intendentes, hay reuniones con distintos sectores, precisamente para alertar y prevenir algunas inundaciones en vista de lo que se viene a la llegada del niño. Bueno, esto es más o menos lo que tenemos para comentar, y le pido disculpas, bueno, esto lo podemos hacer porque bueno, hoy no amanecimos bien, así que bueno, vamos a cuidar el acuerdo vocal.
1: Está bien, así que tenemos ahí el pronóstico del tiempo y bueno, y todo el informe que tiene que ver con los centros meteorológicos. Que tenga buena jornada, Saucedo.
0: Igualmente usted, Saucedo.
1: Muy amable, ¿eh?
0: Hasta luego.
1: Hasta luego, hasta luego.
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3: La pregunta es por qué justamente se celebra este domingo, como nace una de las fechas significativas en el ambiente en general y fundamentalmente en lo que tiene que ver con la parte comercial, se escuchan las promociones para este domingo, una fecha que cada año reúne justamente a las familias para brindar homenajes a quienes cumplen ese rol, entre almuerzos, encuentros, regalos, mensajes de afecto. La jornada se consolidó como una de las llamativas en el calendario, tanto por el significado emocional como también por el movimiento comercial. Parece que es más por el movimiento comercial que genera, y más en estos tiempos muy difíciles, aunque para muchos está asociada a la tradición de compartir un momento especial. El origen de la celebración se remonta a los principios del siglo XX. La iniciativa nació en Estados Unidos, gracias a la Sonora Smart Dude, una mujer que hizo rendir homenaje, o que quiso rendir homenaje a su padre, William Jackson Smart, un veterano de guerra que quedó viudo y asumió solo la crianza de sus 6 hijos. Inspirada por su historia familiar, Dude impulsó la creación de una fecha especial para reconocer a la figura paterna, de la misma manera que ya existía un día dedicado a las madres. La primera celebración oficial tuvo lugar el 19 de junio del año 1910 en Spokane, en Washington, y con el paso de los años la conmemoración fue extendiéndose a distintos países del mundo. Actualmente gran parte de las naciones celebran el Día del Padre el tercer domingo del mes de junio, una tradición que también se instaló en Argentina, y más allá de los orígenes

históricos, el Día del Padre continúa siendo una oportunidad para reconocer y también para un movimiento comercial importante. Más allá de esto, y de hecho también esto se da muy fuerte como cualquier otra de las celebraciones. Siempre hablamos de la Navidad, hablamos de la Semana Santa, la conjunción que tiene justamente estas fechas, celebraciones religiosas del cristianismo que conjugan con las cuestiones que se dan en cada una de las regiones y en este caso aquí en la provincia, con el turismo, con las tradiciones, con las comidas típicas y en este caso también en lo del día, el Día de la Madre, el Día del Niño, en este caso el Día del Padre en el mes de junio, va por ese lado. De hecho, el gobierno de la provincia de Misiones lanzó una nueva edición del programa Ahora Papá para impulsar las compras, con el objetivo de fomentar el consumo y fortalecer el comercio local en el marco de los festejos por el Día del Padre. El gobierno de la provincia de Misiones vuelve a poner en marcha este programa. La iniciativa estará vigente este viernes 19 y el sábado 20 de junio, ofreciendo financiación en cuotas sin interés y reintegros para quienes realicen compras en los comercios que están adheridos en la provincia. El gobierno ha anunciado esta nueva edición del programa Ahora Papá, una iniciativa destinada a incentivar las compras locales con motivo del Día del Padre. El beneficio estará vigente mañana y pasado, viernes y sábado, en los comercios que están adheridos en toda la provincia de Misiones, brindando facilidades de pago, reintegros para los consumidores. A través del programa, los clientes que realicen sus compras con tarjetas de crédito del Banco Macro podrán acceder hasta 6 cuotas sin interés, una herramienta que busca facilitar las adquisiciones en una fecha comercial de gran relevancia para el sector. Además, contempla un reintegro de hasta un 20% sobre el monto de las compras efectuadas en los establecimientos adheridos, generando un incentivo adicional para quienes elijan realizar sus compras dentro de la provincia de Misiones. El programa es una iniciativa impulsada por el gobierno de Misiones y lanzada por el gobernador Hugo Passalacqua, con el objetivo de fortalecer la actividad económica local, acompañar a los comercios misioneros y promover a la vez el consumo interno durante este fin de semana, una fecha que también tiene, más allá de lo tradicional, de lo familiar, tiene un importante ribete en este caso, en el calendario comercial, puntualmente en estos tiempos difíciles aquí en la provincia de Misiones. Toda la actualidad de la mañana, como siempre, le estamos contando a cada uno de ustedes. 7:03 la hora en el país.

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0: Seguimos en la mañana, es 7:09 minutos, la hora en la República Argentina. Uno de los títulos de los diarios en la mañana de hoy, y un tema que se viene dando ya desde hace un tiempo, tiene que ver con los ajustes del gobierno nacional. Puntualmente en este caso vamos al INTA, al ajuste, donde le contábamos que en la provincia, bueno, se ha dado, se está dando uno de los ajustes más fuertes de creo que toda la historia del funcionamiento del INTA, con cierres incluso y reducción de personal que afecta a las tareas que venían realizando con los productores, que son múltiples. Nosotros en muchas oportunidades hemos hablado con distintos trabajadores, técnicos, ingenieros, profesionales que están o que estuvieron trabajando en el INTA, y uno de ellos es un amigo de la casa, un amigo nuestro. Siempre hablamos de distintos temas que tienen que ver justamente con la producción en general y el apoyo, el aporte a todos los productores de la zona. Estamos hablando del técnico agrónomo Hugo Núñez, que lo tenemos en la línea telefónica para hablar de estos ajustes y de la actualidad del INTA en toda la zona, en la provincia, y puntualmente aquí en nuestra ciudad. Hugo, buen día. Satur te saluda, ¿cómo estás?
1: Buen día, Satur, ¿cómo estás? Gracias a Miguel también por el llamado.
0: Pero sí, estamos, en realidad hace mucho tiempo venimos un poco, no sé si preocupados es la palabra, pero sí. Sí, movilizados por toda esta serie de medidas adoptadas desde el gobierno nacional, y le ha tocado aquí a ustedes, los que trabajan también en la ciudad del Dorado, en el INTA. ¿Cómo está tu situación? ¿Cómo se dan estos días?
1: Así es, Sato. Bueno, nosotros, ya como vos decís, el gobierno nacional toma una decisión de retiro voluntario. Obviamente que esto se discute en el Consejo Directivo Nacional, que eso está conformado por distintas instituciones y confederaciones productivas, ¿no es cierto? Donde toma una decisión de decir, bueno, vamos a achicar el Estado, pero como nosotros queremos. Ajá. O sea, te hacen una propuesta, te pagamos planta permanente, lo que fue transitoria, si tuviste 5 años, 10 años. En mi caso, por ejemplo, yo ingresé a INTA en el año 1998 con contratos de Fundación Argeninta. Luego, ya eso trabajando, ¿no es cierto?, uh-huh. con el ProHuerta allá, y haciendo distintos tipos de capacitaciones. Uh-huh. Y en el 2007 pasó a planta transitoria, y 2012 recién planta permanente, digamos, ¿no? Uh-huh. Entonces el gobierno nacional, esto en conjunto con la para el Consejo Directivo del INTA, ¿no es cierto?, que está más conformado por gente ya del oficialismo actual, ¿no es cierto?, uh-huh. Y toman esta decisión, ¿no? Se hace retiro voluntario. Obviamente nosotros decidimos por esto, pero a mí me tocó también particular esto porque estamos prácticamente también desfinanciados. Yo soy una persona, un extensionista, no estoy para estar sentado en la oficina, mi trabajo siempre fue con el productor, ayudando, uh-huh. trabajando. Y cuando ya te deja de tener herramienta, obviamente que te están diciendo, andate.
0: Claro.
1: Si quieres, digamos, ¿no?
0: Claro, pues,
1: pero bueno, para nuestro caso, digamos, en particular, te uh-huh. digo, porque o sea, este retiro voluntario, uno tiene que tomar esta decisión. Van a pagar los 14 años de planta permanente que tengo, y el resto, bueno, gracias, ¿no?
0: Claro.
1: Gracias.
0: Claro, que, sí.
1: Es un poco la situación que pasa, y mucho, ¿no es cierto?, muchos de los compañeros también que uh-huh. tuvieron que tomar esta decisión. Después de a poquito van saliendo, y sí, se van diciendo entre gallos y medianoche que las agencias también se van a ir cerrando y demás. Entonces, bueno, es como que te van impulsando, te van uh-huh. llevando a que uno tome también esta decisión, que no es nada sencillo para este momento que estamos viviendo en la Argentina, donde cuesta muchísimo conseguir un trabajo, uh-huh. donde mucha gente, como Bonsadega, que es caso de DAS o empresas que están ofreciendo este tipo también de cosas, donde realmente están los derechos del trabajador, le importa tres carajos, digamos. Así que esa es un poco la cuestión, digamos, ¿no?
0: Y el trabajo que ustedes realizaban, en el caso tuyo particular, junto a otros técnicos, brindando asesoramiento, tecnología, el trabajo con el productor en campo, como siempre lo hiciste, ¿quién lo va a hacer ahora? ¿O esto queda?
1: Mira, yo creo que está ese concepto, ¿no es cierto?, del gobierno, que el que quiere asistencia tiene que pagar un técnico, un profesional. Nosotros el trabajo que veníamos haciendo, siempre hago este comentario, ¿no? Voy a hacer un invernadero de 7x25. Si tendrías que cobrar al productor, hoy le sale 1,5 millones solo de mano de obra, digamos, ¿no? 1,5 millones.
0: Claro.
1: Más tener que sumar los insumos plásticos y un montón de otras cosas más. Que muchas veces eso era, ¿no? El productor decía, che, nos dan una mano, queremos hacer un invernadero o dos, pero tenemos los insumos, pero no tenemos. Bueno, nosotros íbamos, armábamos equipo y tantos invernaderos que hicimos por ahí, ayudamos a tanta gente. Bueno, eso hoy no se va a poder hacer más, digamos. Nosotros, a partir del 15 de junio, ya estamos desvinculados del INTA.
0: Ajá.
1: Y nada, o sea, ya estamos hoy por hoy, si se quiere, desocupados, ¿no?
0: Ah, así en tu caso particular ya está adherido, ya estás totalmente
1: desocupado. Sí, sí, sí.
0: Ah.
1: Exactamente. Sí, sí, sí. Esta es la situación, digamos, ya de lo que tomamos esa decisión. Y bueno, algunos hicieron este tipo de también de observaciones, ¿no es cierto?, donde dicen, me retiro, pero también quiero que le tengan en cuenta los años de planta no permanente. Y en estos casos, esa observación pasa al Consejo Directivo Nacional directamente. O sea, quedan, ¿no es cierto?, va a seguir todavía dentro de INTA, pero con esa observación el Consejo Directivo tiene que reunirse y, bueno, y cada uno de esos casos observados tomar una determinación otra vez y decir si la acepta o no, digamos, ¿no?
0: Claro. Y volviendo por ahí al trabajo ese que realizaban, mencionábamos el caso de la construcción de un invernadero, pero no termina con la construcción de un invernadero, porque acá me dicen un mensaje, dice, sí, bueno, una vez que está hecho el invernadero ya está. No, o sea, una cosa es la parte estructural y otra cosa es el asesoramiento constante y la tecnología que va avanzando. Ustedes también se especializan, se capacitan, y ese conocimiento ustedes le brindaban al productor. O sea, eso hoy por hoy ya no va a haber más.
1: Y no, o sea, en ese caso ya no, digamos, ¿no? Se habló en su momento también todo lo que es inteligencia artificial y demás, pero te puedo asegurar que vos puedes tener el mejor iPhone y buscar información de Colombia, Brasil, Estados Unidos, Holanda, Portugal, cómo se produce, pero cuando, si vos no tenés a alguien que te acompaña, que claro, vea realmente la situación y que conozca, es muy difícil, digamos, largarle eso en mano hoy a un productor y decir, che, fíjate y googleá el problema que tenés, digamos.
0: Aparte,
1: o sea, pero sí, te puedo asegurar que muchos hacen eso y terminan corriendo otra vez, mira, che, ¿cómo hiciste esto? ¿Qué tenés?
0: Claro.
1: ¿Me entendés? No es lo mismo, digamos, ¿no?
0: O sea, aparte se suma la experiencia ganada en el terreno, en el campo, con las cuestiones nuestras acá, o sea, con los problemas nuestros acá de que tienen los productores, ¿no?
1: Exacto, situaciones particulares que tenemos cada uno de las regiones, que realmente el técnico que está, puede ser que está en Andresito, San Antonio, tiene otro tipo de situación, ya nosotros acá con 5 grados ya hay helada, digamos, ¿no?
0: Claro,
1: y eso, bueno, siempre el acompañamiento técnico, de trabajar, de ir, de ofrecer, no sé, tantas tecnologías como ese tela antihelada, invernadero refrigerado y un montón de otras cosas, ¿no? Que se viene trabajando, y eso hoy va a quedar en manos del productor. Y por ahí lo que yo siempre digo también, en este caso, como decía también Sator, a mí también me queda mucho por agradecer a la institución, tantos años, ¿no es cierto? Estos 28 años no fue en vano, mucha gente conocida en el camino, productores, instituciones en general, escuelas, bueno, medios radiales, que siempre tuvimos esta posibilidad de poder hablar y charlar, agradecido por eso también. Y bueno, como te decía, tanta gente que quedó por el camino, agradecer en ese sentido a la institución, y bueno, seguramente para adelante los gobiernos, tanto provinciales como municipales, ¿no es cierto? Va a tener la posta de fortalecer más, ¿no es cierto?, esto trabajo que se vino haciendo por tanto
0: claro. tiempo. ¿Y vos y cuántos más de los que estaban en el INTA se han adherido? ¿Y qué va a pasar con la sede de acá? ¿Cómo,
1: la agencia? La agencia, si no se hace otra cosa, va a pasar como cualquier otro lugar, como se vendió el edificio en pleno Buenos Aires, Palermo Chico. Acá esto va a ser una migaja para allá.
0: Claro,
1: se vende y punto. Sé que sí se están gestionando para traer parte de lo que es laboratorio de Monte Carlo, pero bueno, son gestiones que eso tiene que llegar al Consejo Directivo Nacional y van a decir, chepe, ¿quién van a pagar la luz, el agua y justifica traer tal cosa? ¿Cuánto sale el edificio en esquina Cuyo y San Juan? Tantos millones de dólares, y bueno, yo creo que eso va a estar más interesado en eso que empezar a darle, a reutilizar la instalación, digamos, ¿no? Este lugar es de INTA. En su momento el ingeniero Valentín Cura había hecho las gestiones para comprar el terreno en ese lugar y hacer después luego la construcción. ¿Se acuerdan que en los primeros tiempos era con eso, vivienda tipo Ñanderoba?
0: Sí, sí.
1: Y que hoy es un edificio de lujo, digamos. Claro. Así que nos queda mucha tristeza por el camino en este sentido, digamos, pero bueno. Es lo que se da ahora y hay que seguir para adelante, no queda otro estatus.
0: Claro, queríamos hablar con vos. No es el mejor tema ni el mejor momento, pero creo que también, así como vos decías, ¿no?, un agradecimiento, y que muchos productores que tal vez se están enterando recién, porque lo tuyo es reciente y seguramente no has tenido contacto con todos, tanta gente que has asesorado, que has trabajado, que has estado... Se te reconoce por eso en la zona, por el trabajo permanente en campo, ¿no? Como decías, no es por nada, ni por la amistad, ni por mucho menos, sino decir, Hugo Núñez no es un tipo de estar sentado detrás del escritorio. Así que queríamos charlar con vos por este tema, ¿no?
1: Dale, ya, agradecido realmente, Saturn, sí, la verdad, en todo este tiempo, en tantos lugares que pudimos recorrer también, dando una mano, necesito, para todo lo que es montaje y construcción de manadero. Municipios como Carabataí, Santa Teresa, Puerto Piraí, 9 de Julio, Santiago de Linier, Victoria, Mao, Esperanza, Banda, tantos lugares donde pudimos recorrer y dar una mano a tanto productores e instituciones también en particular, que siempre que se deja algo bien instalado en una escuela, ya sea una IEA, una ESPA, Escuela Agrotécnica, la instalación que queda le sirve para los futuros técnicos profesionales que van a salir, digamos, ¿no? Entonces eso realmente comporta mucho en esta tarea que veníamos haciendo.
0: Más allá de la situación, del dolor por quedar sin trabajo, vos sos un hombre que también dedicaste el tiempo a la política, fuiste concejal de la ciudad, estuviste vinculado o estás vinculado a la política en general. ¿Qué opinión tenés sobre el gobierno nacional en este momento?
1: ¿Cómo y ves? Mira, yo no, la verdad que a veces no se entiende si tiene hipnotizado a la gente, pero de que estamos pasando mal, lo está pasando mal muchísima gente. Es increíble que todavía esto no da un giro, ¿no? Lamentable por un montón de cosas, ¿no? Nosotros podemos decir, nos toca a nosotros también, de como empleados públicos, de tantos años venir trabajando, y los sueldos quedaron estancados, los gremios que se cañan la boca y no hacen mucho por el trabajador, y así en distintos lugares, ¿no? Nosotros vemos todos los días gente que ayer, unos amigos que nos cruzamos, me dicen que nos quedamos sin trabajo, no sabe dónde, si tener algo, y yo justo, bueno, se encontraron con un desocupado también, así que... Claro. Complicado.
0: Hacer catarse, pero
1: bueno,
0: de todos lados.
1: Mucha gente que hizo, gente que estuvieron trabajando, disculpa que por ahí diga un nombre, pero el DAS, por ejemplo, gente que ya tenía armado su proyecto, un auto nuevo aquí, y de golpe te quedas sin laburo, te vas, esto te ofrecemos, si te gusta bien, si no, te vas.
0: Digamos, te vas igual, sí.
1: Tenés otra.
0: Sí.
1: Y bueno, son proyectos que quedó de familia, que queda otra vez por el camino, que tienen que tal vez devolver otra vez sus autos, dejar de construir su casa. Y así como te digo, el productor hoy, si vos me decís, no sé, el mercado concentrador, En su momento venía gente de Andercito, venía de Banda, venía de Mado. Y hoy no están viniendo, no están viniendo porque cargar el combustible y tener que pagar 30, 40 lucas para 15 litros de combustible y no vas a vender 40 mil pesos, no te va a sobrar todos los días o 200 mil para poder decir, che, vengo, hoy vengo, de miércoles a sábado.
0: Y salgo ganando.
1: Bueno, son cuestiones así, pero bien puntuales, que vos decís, che, y esto es cómo hacemos, digamos, ¿no? Realmente está muy difícil. Y ojalá esto se revierta, pero la verdad que se ve realmente que esto, si no se revierte a fin de año, no creo que esto pueda continuar, digamos, ¿no? No sé si la gente va a poder soportar todo esto, digamos, ¿no?
0: Ajá, bien.
1: Sí, así que bueno, lamentable, pero en esta está la situación que estamos viviendo hoy, ¿no?
0: Bien. Hugo, te agradecemos el momento, como decía al principio, no es el mejor, pero bueno, siempre agradecidos y a la orden, y seguramente estaremos en contacto. Sabemos que no sos de bajar los brazos, a seguir laburando en lo que sea, en lo que te guste, y obviamente la amistad de por medio, y gracias por charlar con nosotros, Hugo.
1: No, gracias a ustedes, Santos, recién, como te decía, con tantos medios radiales y televisivos que siempre nos estuvieron acompañando, muy agradecido también. Así que, bueno, un fuerte abrazo a la audiencia también y saludos.
0: Dale, Hugo, que tengas buen día. Hasta luego.
1: Que tengas buen día. Chao.
0: Chao, hasta luego. Hugo Núñez, ahí hablando. Un desocupado más, decía, ¿no? Así medio, con un tono de la situación en general que se está viviendo, ¿no? Un poco de humor, pero humor del negro, ¿no? Por quedarse sin trabajo, el ajuste en el INTA y todo lo que él daba a conocer, ¿no? Esta situación particular, personal en este caso de él, pero también queríamos, más allá del momento difícil de quedarse sin laburo, agradecerle por tantas entrevistas y por para que la gente también que ha trabajado con él, que ha tenido el asesoramiento de él y de otros técnicos del INTA, pudieran conocer esta realidad, que hoy ya no lo van a tener. Podrán tener asesoramiento, pero a través de los técnicos privados o de la IA, como decía él. Y bueno, pero en definitiva es labor importante que se ha desoldado, digamos, de todo este sistema a través del INTA, y que hoy los productores no van a tener ese asesoramiento. Así que esto es lo que charlábamos con Hugo Núñez, ex técnico de la agencia del INTA de nuestra ciudad.
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0: Seguimos avanzando en la mañana, 7:42 minutos, la hora en la República Argentina. Todas las informaciones, vamos actualizando los datos. La temperatura también vamos actualizando. Ya en algunos, en algunas aplicaciones, la temperatura en general, promedio en la ciudad del Dorado muestra 10 grados, otras por zonas 9 grados, va subiendo. En general el pronóstico habla de un día templado en toda la región, va a subir la máxima también, así que previo a lo que se viene en la jornada de mañana, un día inestable, pero bueno, hay que pasar el jueves primero con toda la actualidad, con todo lo que nos ofrece justamente el día, y nosotros acompañándoles desde bien temprano, como siempre, con los oyentes, con mucha gente que tempranito ya nos está enviando mensajes, muchos por ahí preguntando algunas cuestiones que tienen que ver con los títulos que le hemos contado, y otros simplemente haciendo saber que estamos acompañándonos unos a otros a través de la frecuencia de aire, a través de la red de internet y con todos los temas de actualidad. Y precisamente a esta hora de la mañana hacemos un quiebre y hacemos la actualización de todo, de los datos, de las informaciones, las noticias y el equipo de la radio. Jorge, buen día.
1: Buen día, Satur, buen día a la audiencia, buen día a todo el equipo, y acá estamos arrancando en esta mañana de jueves con esta temperatura que usted nos dice, o sea, está un poquito más de calor, podríamos decir, no sé, sí. Un poquito más alta la temperatura, no hace tanto frío, no hay neblina, ¿no? Está bastante despejado, bastante la visibilidad es normal, podríamos decir, hasta ahora de la mañana. Pero bueno, hay que ver qué es lo que pasa, ¿no? Porque según dicen, la temperatura va a aumentar a la tarde y todo está previsto que en algún momento empiece a llover, pero no sé si a la noche o mañana, pero se viene una lluvia, ¿no? Y como siempre, a esta hora de la mañana, Satur, que estamos haciendo un informe de las principales noticias económica, financiera, los datos de los indicadores, ¿no? Lo que nos dejó la jornada del día de ayer, y arrancamos como siempre con la cotización del dólar, un dólar que, bueno, está despacito, está subiendo, ¿no? Muy controlado. Ayer subió el mayorista nuevamente un 0,3%, cerró en 1441,50, 1441 cerró el dólar en la jornada del día de ayer. El blue está en 1475 para la venta, 1455 para la compra. Si usted quiere comprar dólares a través del home banking, en promedio el costo es de 1450 pesos. El dólar MEP, 1461. Así que por ahí está la cotización del dólar en el día de ayer, así cerró en la jornada de ayer. El real, para los que me preguntan, por ahí está a 280, 281, más o menos. Esa es la cotización del real en estos momentos. En cuanto a noticias, no hay muchas noticias con respecto a la jornada del día de ayer que nos dejó. Bueno, primero digo cómo cerró el Merval en la jornada del día de ayer, un Merval que tuvo una suba del 1%.

0: 1%, 3.295.192 puntos cerró en la jornada del día de ayer. El riesgo país, 437, tuvo una leve suba en la jornada del día de ayer. Ayer se conoció un dato, quizás el dato más importante que dejó la jornada del día de ayer, es el dato de la inflación mayorista, ¿no? Que aumentó un 2,5% en el mes de mayo y acumula un alza del 14,4% en lo que va del año. La buena noticia es que tuvo una, podríamos decir, una desaceleración bastante significativa, porque el mes anterior, el mes de abril, había cerrado en 5,2% y en mayo 2,5%, ¿no? Ayer el índice este, que fue difundido por el INDEX a las 16 horas, como siempre lo hace, y ahí, bueno, hace todo un desagregado de cuáles son los productos que más aumentaron y es decir, cuál que tuvo mayor incidencia, digamos, ¿no? Y también se conoció ayer el dato de la construcción, ¿no? El dato de la construcción que corresponde al mes de mayo dio 2,7%. También un poco menor a lo que había alcanzado el mes anterior, que dio 3,1%. O sea que en ambos casos, estos dos indicadores, que son indicadores claves también para la economía, están mostrando, como el índice general de precios, una desaceleración en los aumentos, ¿no? Una buena noticia, podríamos decir, por ese lado, ¿no? Después, bueno, ayer se conoció también un dato que tiene que ver con unas garantías que necesita el gobierno, que le están dando los distintos bancos a nivel mundial, porque el gobierno se quiere asegurar el pago de todos los vencimientos de deuda que tiene para este año y el año que viene, para no tener ningún tipo de sobresalto, porque, bueno, el año que viene es un año electoral y siempre que hay elecciones en la Argentina, siempre hay como mucha presión hacia el dólar, mucha presión en los mercados. Es decir, es bastante complicado para cualquier gobierno, no solo este, sino que todos los gobiernos tuvieron siempre el mismo problema. Y ante esa situación, el gobierno lo que quiere hacer es asegurarse tener el dinero para afrontar los pagos que se le vienen. Y ya había conseguido un aval del Banco Mundial y ayer consiguió otro aval más, que es del BID, uno de 2.000 millones de dólares y el otro de 550 millones de dólares. Lo que esto hace es justamente fortalecer la reserva del Banco Central, fortalecer la seguridad jurídica. Es decir, con esto el gobierno se asegura poder afrontar el próximo pago de deuda por 4.300 millones de dólares, ¿no? Esa es, en definitiva, lo que el gobierno está buscando con esto. Y es una buena noticia esto, en el sentido de que esto va a permitir que el riesgo país siga en estos niveles y baje, digamos, que es lo que en definitiva está buscando el gobierno, ¿no? Así que, bueno, eso es un dato clave, por ahí es un dato muy técnico, pero es un dato importante que tiene que ver con la economía, ¿no? Es decir, a partir de esos dos datos que se conocieron en la jornada del día de ayer, el gobierno se asegura tener la tranquilidad para afrontar los pagos de vencimiento de deuda, ¿eh? Ayer se conoció un dato que tiene que ver con el consumo, ¿no? El consumo que sigue sin encontrar una recuperación, ¿no? Porque por ahí nosotros damos datos técnicos, financieros, estadísticos, pero la realidad, cuando vos te vas a la realidad, la situación sigue muy complicada, digamos, ¿no? Y ayer se conoció un dato que dio una universidad privada, es un dato a nivel país, de la Universidad de Palermo. Lo cierto es que este dato da cuenta de que el consumo sigue cayendo, ¿no? Y acumula 6 meses consecutivos de baja interanual, dice este informe. Y ahí habla, digamos, ¿no? Lo cierto es que en el mes de mayo tuvo una caída del 0,2% respecto a abril y un retroceso del 2,2% con respecto al mes de mayo del año pasado, ¿no? Y ahí, bueno, habla cuáles son los sectores que más han sido afectados por esta caída. Y además también hay un dato importante que surge de este informe, es que el crédito, que había sido en su momento el que traccionó todo el consumo, ¿no? La gente se endeudó, usaba la tarjeta de crédito para gastar, pero en los últimos meses eso empezó a perder impulso porque la gente ya tiene la tarjeta al tope y está muy endeudada. Es más, la gente no puede afrontar los pagos de los créditos, ¿no? Es decir, ese es un tema preocupante porque, bueno, no tienen que refinanciar sus créditos que habían tomado a tasas muy altas. Hoy los bancos están llamando a cada uno de los consumidores, a cada uno de sus clientes, y les ofrecen un refinanciamiento con una tasa menor, ¿no? Una tasa un poco más baja. Pero lo cierto es que la gente cada vez hace menos uso de los créditos y de las tarjetas de crédito por el alto grado de endeudamiento que tienen las familias, ¿no? Así que, bueno, un dato clave, porque en definitiva lo que importa acá es que el consumo empieza a repuntar, porque si vos tenés un montón de datos positivos, que esto, que aquello, que el déficit está cada vez mejor, no sé, ¿no? Todos datos estadísticos muy buenos, pero lo que importa es que el consumo en algún momento arranque, deje de caer y empiece a arrancar, ¿no? Empiece a mostrar signos positivos, por lo menos en algunos sectores, que es en definitiva lo que se está buscando. Así que este dato es un dato que, bueno, no es un dato oficial, pero es un dato que publican los distintos medios, porque, bueno, es un dato que surge del índice de consumo privado que elabora siempre esta universidad de Buenos Aires, la Universidad de Palermo, ¿no? Que dio cuenta de que en el mes de mayo hubo una caída en el consumo con respecto a abril y un retroceso interanual del 2,2%, y son varios los meses que de manera consecutiva están mostrando una caída en el consumo, ¿eh? Así que, bueno, Satur, hoy no hay mucha más información que esta, ¿no? Y bueno, todos seguimos todavía con el tema del mundial, ¿no? Mucho mundial, mucho modo mundial.
1: Es lo que es el tema del momento, más allá de las noticias y de lo que surge por ahí día a día, pero el mundo está atento a ver qué pasa con cada uno de los seleccionados. Y hoy comienza la segunda fecha.
0: Sí.
1: Ojo con esto, porque aquí ya empieza a definirse quiénes tienen posibilidades de pasar, quienes pueden pasar y quienes directamente ya pueden quedar eliminados, a pesar de que va a faltar un partido más. Uh-huh. Así que interesantes encuentros. México y Corea del Sur, dos ganadores de la primera fecha, se van a ver las caras, ahí va a haber definición. Un triunfo de cualquiera de los dos significa ya el pase a la segunda instancia. Por el otro lado, República Checa, Sudáfrica, dos perdedores de la misma zona, se ven las caras también, y el que pierde, o si empatan, olvídate, ¿no? ya es como que empezás a despedirte del mundial. Esto es por el grupo A. Por el grupo B también hay partidos. Bosnia, en realidad primero juega Canadá con Qatar. En esa zona está compleja la situación, porque fue todo empate. Uh-huh. Están parejitos, tiene un punto cada uno, así que se juega Canadá-Qatar y Bosnia-Suiza. Ahí hay un empate en cuatro en la primera fecha. Uh-huh. Así que es lo que deja el cronograma para hoy. Bueno, ayer ganó Colombia, ¿eh?
0: Sí, ganó Colombia con goleada, dicen, ¿no? 3-1.
1: 3-1, sí.
0: 3-1. Sí. Porque, bueno, veníamos bastante complicados los equipos latinoamericanos, ¿no? Uh-huh. Y después del triunfo de Argentina, quizás ahí se van a envalentonar todos, ¿no?
1: Ahora, los equipos africanos vienen bien, ¿eh?
0: Muy bien.
1: Durísimo. Tenía razón Bilardo allá por el 2000 cuando dijo, el futuro del fútbol está en África.
0: Pero bueno, ayer ya hablábamos de esto, Saturno, o ya hemos hablado. El tema es que cada vez son más los africanos que van a jugar a Europa, ¿no? Entonces juegan en las ligas europeas, después, por supuesto, esos son los que están seleccionados para jugar en cada uno de esos países.
1: Claro, sí,
0: ¿no?
1: Sí, sí.
0: Si no logran la nacionalidad, como por ejemplo en Francia, son muchos que nacieron en algún país de África, digamos, ¿no? Que están en la selección francesa. Pero en otros
1: Francia prácticamente hoy tiene el 100% de los jugadores titulares, son descendientes.
0: Son todos, ¿viste? Directos. Los apellidos, viste, que son todos apellidos de origen africano, digamos, ¿no? Esa es la realidad. El canto ese de los argentinos es real, digamos, no más allá de que era muy pesado, pero es la realidad.
1: Es la realidad, sí.
0: Pero lo que sí, en los otros casos, digo, los jugadores que están en esa selección, puedo decir Congo. Y bueno, pero en el Congo, muchos de los que están en la selección de ese país no tienen historia en los mundiales, en los países, pero los jugadores, cada vez son más los jugadores que juegan en las ligas europeas, por eso tienen esa profesionalidad también, Satur, ¿no?
1: Totalmente, sí.
0: Tienen
1: sí,
0: esa es la cuestión, ¿no? Te quería contar algo, Satur, que volviendo a lo económico y con el fútbol, con el tema de la goleada de Argentina ante Argelia, dice que los hinchas se empezaron a enloquecer, ¿no? Y empezaron a buscar viajes hacia Dallas, que es el próximo partido. Lo cierto es que las búsquedas de viajes hacia Dallas aumentaron un 123%. Apenas terminó el partido, dice que la gente ya, estos son datos que se dieron a conocer hoy, hay una nota muy interesante en uno de los diarios online que da cuenta de esto, ¿no? Que apenas terminó el partido, la gente empezó a buscar viajes a Dallas, ¿no? Para seguir a la selección. Además también, otra de las cosas que surge es que después que terminó el partido, viste, nosotros nos fuimos a dormir, o sea, porque teníamos que levantarnos al otro día muy temprano, pero bueno, en otros lugares, principalmente en Cava, los pedidos de comida aumentaron al 47%, es decir, la gente siguió festejando, digamos, ¿no? Es decir, es uno de los datos, ¿no?
1: Sí.
0: Pero, y después dice que, bueno, ayer aumentó mucho, todos son datos online, digo, porque son más rápidos y más fáciles de obtener, ¿no? Pero lo cierto es que la gente empezó, después de haber del triunfo de la selección, empezó a comprar más indumentaria deportiva, empezó a buscar más televisores, algunos que todavía no compraron, viste, el televisor más grande, porque todos quieren tener el televisor más grande. Lo cierto es que se incrementaron las búsquedas de los álbumes y las figuritas de Panini, ¿no? De manera importante también. Es decir, que se armó toda una revolución, digo, ¿no? En ese sentido, después del triunfo de la selección argentina. Así que inmediatamente y durante la jornada del día de ayer, ¿no? Entonces la gente aprovecha, le compran cosas para los padres, las camisetas le compran para allá para el regalo, ¿no? Capaz que hoy vamos a tener suerte este año, capaz por ahí nos regalan, va a haber más regalos de camiseta que medias y ¿cómo es? Y otra cosa.
1: Claro, la taza.
0: La tacita. La tacita tiene que ser por lo menos de la selección argentina.
1: Sí, por lo menos la que tenga.
0: Así que bueno, dice que están todo relacionado con el mundial, digamos, ¿no? Pero lo cierto es que la gente empezó a buscar, se aceleró mucho las compras, ¿no? Con el tema del mundial. Si por ahí alguno quiere ir a Dallas, le cuento que se puede, ¿no? Se puede ir. El costo, mira, las opciones que tienen en Despegar, por ejemplo, despegar.com, que ya armó el paquete. Y no sé si no se vendió todo, pero dice que Despegar tuvo un aumento del 123% de las consultas para ir a Dallas. El costo de un paquete de 6 noches ¿no? Es de 2.716.770 pesos por persona, ¿no? Así que bueno, por ahí si alguno quiere ir, esto incluye viaje y alojamiento, ¿eh? Si vos te pones a pensar, no es tan caro. Después te endeudás, pagás con la tarjeta y después te vas al banco y le decís, mira, me equivoqué, hice no sé qué, barabara, y conseguí un crédito para poder pagar, digamos, claro, tu viaje, ¿no? Pero Dios proveerá, sí, Dios proveerá. Pero bueno, no, digo nomás, cosas que ocurren, muchos lo hacen, uno dice estas cosas, lo cuenta así como una broma, pero mucha gente hace estas cosas así alocadas, ¿no? Pero bueno, lo cierto es que aumentó de manera importante, ¿no? Muchas todo lo que tiene que ver con el tema de la selección argentina y todo lo relacionado con el fútbol, el merchandising, a través de online, o sea, tuvo un impacto muy fuerte, ¿no? En viajes, camisetas, delivery y merchandising después de la goleada de la selección argentina, ¿no? Que aumentó el consumo de esos productos en el país.
1: Impresionante la cantidad de ciudadanos de distintas nacionalidades que se han vestido también con la camiseta argentina, con la camiseta que dice Leo Messi, porque convengamos que es eso. No sé si vio una toma, por ahí pasa desapercibido, pero una toma de Infantino. Infantino se pierde un partido, o sea, impresionante, está en todos los encuentros. Cuando estaba jugando Argentina, la sonrisa que tenía, porque realmente está muy serio, mira, o sea, muy observador de todo, pero con Messi en cancha y haciendo goles, mostraba la alegría que tenía el presidente de la FIFA, como diciendo, y la verdad que invertimos bien en hacer en Estados Unidos, porque... Y con la presencia de Messi, es un éxito total, porque del lado que se lo mire, la gente está va a verlo Messi. Decía, ayer veía un informe de uno de los canales a nivel nacional que tiene enviados allá, y hablaban con la gente que estaba, y creo que hicieron 15 entrevistas. De los 15 creo que dos eran argentinos. El resto eran todos latinos, de distintos países. Centroamérica principalmente está con Messi, está gente de Chile, que viven en Estados Unidos o que fueron a ver los partidos, y todos por el fervor y por la fiebre mundialista, pero por sobre todas las cosas, admirando a la selección argentina y puntualmente a Lionel Messi.
0: Sí, sí.
1: Así que negocio tremendo. Redondo, ¿no?
0: No, tremendo. Yo creo que el fútbol le debe tanto a Messi, es una cosa que no sé, nunca se va a poder pagar, nunca le van a poder pagar a la FIFA y eso a Messi, todo lo que Messi genera a nivel mundial, ¿no? En el fútbol y bueno, en este caso en Estados Unidos. Una locura. Además, bueno, que se desató después de este triunfo de la selección argentina. Y con este 3-0, ¿no?
1: Y mostrando un nivel que no le envidia a ningún jugador de 20, 22, 23, 25 años. O sea, el nivel físico, futbolístico, ya sabemos, la técnica lo sabemos. Pero el nivel físico, ayer veíamos a Cristiano Ronaldo.
0: Sí. No es el mismo, ya dijeron.
1: No es el mismo, pero aparte,
0: medios.
1: Aparte hay otra cuestión que también hay que reconocerle a Scaloni en este caso, ¿no? Y al cuerpo técnico. Le dan la libertad a Messi de jugar donde más rinde.
0: Claro.
1: En el caso de Cristiano Ronaldo, le hacen jugar en un lugar donde no va a rendir. Sí. Tiene
0: y, exigen,
1: que jugar,
0: y le exigen.
1: Le exigen jugar en un lugar incómodo.
0: Sí.
1: Lo veíamos jugar a Modric también en el día de ayer. Estuvo bastante desaparecido, jugó un tiempo solamente con Croacia. Si bien tiene la técnica, tiene todo, pero el físico le está pasando factura. No se vio eso con Lionel Messi. O sea, evidentemente ahí tiene un plus de ventaja con el resto. Y no solamente que que le hace facturar a todo el mundo con la venta de camisetas y todas las entradas y todo lo que se dan en el cotillón del Mundial, sino que dentro de la cancha sigue rindiendo.
0: Así que bueno, vamos a seguir hablando del tema Mundial, Saturn, ¿no? Mucho para hablar de esto. Estamos todos muy enganchados, arrancamos muy bien. El próximo lunes juega nuevamente la selección, ¿no?
1: El lunes juega la selección argentina.
0: 2:00 p.m, Dallas, 2.700.000. Y ya te vas, Tuti, nuestro operador, ya está haciendo suma. Le está pidiendo prestado la tarjeta, no sé a quién, tratando de convencerlo. Tres cuotas sin interés. No es mucho. No es mucho. Bueno, hasta las 12 vamos a estar, como siempre, en esto que es la mañana de Radio Stop, con toda la información, ¿no? Hablando también mucho de lo local, de lo provincial, mucha información política provincial, Saturné. Se acelera la cosa, dicen algunos.
1: El pase se acelera.
0: Sí, no estamos hablando de fútbol, por las dudas, alguno que quedó enganchado, estamos hablando de política ya. El pase se acelera, dicen algunos. Sí, están saltando, dice que de manera están pidiendo pista, pero bueno, cosa de la política, ¿no? Bueno, también hay que hablar de esta triste noticia para la ciudad del Dorado, ¿no? Que falleció ayer el doctor Enzo Londero y su esposa. Cambiando totalmente de tema, digo, porque no me estaba olvidando de esto, pero es un tema clave, digo, para nuestra comunidad, porque estamos hablando del presidente y dueño y propietario del sanatorio Budenberg, ¿no? Un reconocido médico de 86 años que estaba trabajando hasta ayer, por así decirlo, ¿no? Es decir, quizás él hizo algún trabajo en su profesión ayer antes de viajar a Posadas, así que una persona que estaba con mucha energía, con trabajando normalmente, tenía 86 años, ¿no? Y ayer miércoles a la tarde, en un siniestro vial que ocurrió sobre la ruta 12, en la zona de Loreto, tuvo un accidente, chocó, impactó contra un camión, el auto en el que circulaba él, un Toyota Corolla. La mujer manejaba y falleció también, ¿no? Su esposa falleció con él, Olga María Roch, viajaba acompañada, o sea, la que le acompañaba al doctor Enzo Londero. Digo, la esposa de él también era médica, ¿no? Pero quizás, bueno, el más conocido era el doctor Londero, ¿no? Porque bueno, ¿quién nos atendió con el doctor Londero? Te dicen algunos, ¿viste? O sea, era un prestigioso médico que estaba en actividad, realmente, ¿no? Con 86 años y trabajaba todos los días. Es más, él iba a hacer trámites para el sanatorio. O sea, él no es que viajó, viste, tenía algún evento, no sé, o se fue a descansar. Él se fue a hacer una presentación de un trámite que tenía que hacer y volvía para, quizá hoy, para seguir trabajando, digo, ¿no? Así que creo yo que es un golpe muy duro para todo lo que es la cuestión médica, para la comunidad del Dorado, ¿no? Es decir, los médicos y los buenos médicos se sienten mucho cuando le pasa algo, ¿no? Y todos nos sentimos conmovidos porque algunos lo atendió o algún familiar o viste todo eso. Por eso digo, es un día muy, muy de luto, podríamos decir, para toda la comunidad por la muerte del doctor Londero, a quien, bueno, le rendimos este reconocimiento por todo lo que generó en nuestra comunidad, el sanatorio que construyó, digamos, el Budenberg en el kilómetro 9, en calle Claudio Rodrigo, el último sanatorio, un sanatorio muy moderno, bueno, y todo surge a partir de su idea, ¿no? Pero bueno, una pena. Nuestras condolencias a todos sus familiares, amigos y conocidos por este terrible accidente que sufrió ayer entonces el doctor Londero, que lamentablemente falleció junto a su esposa.
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0: 8 de la mañana, 24 minutos. La temperatura hasta ahora es de 11 grados. 11 grados, 12 grados, depende de la zona, ¿no? En algunos lugares la temperatura por ahí un poco más fresca, en otros ya la temperatura aumentó un poquito más. Pero bueno, muchas noticias a nivel provincial, decíamos, Satur. Y una de las noticias que destacan los medios provinciales tiene que ver con el tema este que comenzó la construcción de un duty free shop en Posadas. Va a estar en la cabecera del puente internacional, así como está el duty free shop en Puerto Iguazú, ahora también va a estar en Posadas. La semana pasada fue que dimos a conocer la noticia de que el gobierno había habilitado la posibilidad de que donde hay un paso fronterizo puede haber un duty free shop, dice esa la información, ¿no? Y bueno, lo cierto es que ya están las maquinarias, están los operarios, todos están trabajando y dicen que lo van a hacer de manera muy rápida. Se va a construir, ¿no?, esta tienda libre de impuestos. Todavía no hay anuncios oficiales de parte de la empresa, pero lo cierto es que ya se está trabajando, ¿no? Y bueno, ahí
1: está el cartel de obra.
0: Ya está el cartel, exactamente, ¿no? Que es lo que importa, digamos, ¿no? Pero hay retroexcavadora, movimiento de suelo y bueno, y ahí muy cerca del paso fronterizo en Posadas estoy hablando, ¿no? De Posadas. Está en la cabecera argentina del puente internacional San Roque González, que une justamente Posadas con Encarnación, y ahí se va a estar construyendo. Ya está el lugar, están las fotos muestran justamente, se ve el paso y se ve el lugar donde se empieza a construir, digamos, ¿no? Así que bueno, hay la gente, bueno, muchos están contentos, los comerciantes están muy molestos por esto, dicen, porque va a ser una competencia desleal. Tenemos una competencia desleal que es Paraguay y Brasil, dicen los comerciantes. Y ahora nos traen la competencia desleal acá.
1: Claro.
0: O sea que no vas a necesitar ir a Paraguay, a los posadeños, a comprar, por ejemplo, perfume, claro. O sea, todo, whisky, viste, todos esos productos que hay acá en el duty. ¿No? En el duty, ropa de marca. Así que bueno, no sé. Por eso digo, hay gente que está contenta, digo, los consumidores, ¿no?
1: Claro, porque no es en general, no podés comprar todo lo que habitualmente se puede comprar o traer desde Paraguay o Brasil. Hay un segmento, digamos, de productos determinados, pero que tienen, tienen una clientes de acá de la provincia que habitualmente se van acá de la zona, se van al duty
0: a comprar.
1: A comprar puntualmente esos productos. Perfume, claro, es uno de los que más gente trae, ¿no?
0: El duty es un atractivo comercial en Puerto Iguazú, hay que decir esto. Y bueno, y lo mismo quieren hacer ahí en Posadas. O sea, por un lado, tiene su efecto positivo, además genera mucha mano de obra, mucha gente va a trabajar, pero bueno, los comerciantes están molestos en el sentido de que va a estar ahí una venta destinada a estos productos y que van a competir de alguna manera con los comercios locales, pero o sea, el tema es que están libres de impuestos. Por eso los precios son más baratos, ¿no? Así que bueno, un emprendimiento muy importante para Posadas, que va a generar trabajo de manera directa, de manera indirecta. Por ahora, bueno, todo el movimiento de la construcción, y lo que sí se está generando allá toda una polémica.
1: Habrá que poner en la balanza a ver qué... justamente la opinión de los comerciantes de la Cámara de Comercio de la ciudad de Posadas con esto, porque bueno, por un lado te dicen sí, genera mano de obra, pero por el otro lado también quita mano de obra, porque bueno, los comercios que van a tener ese, o que tienen ese rubro actualmente, se van a ver disminuidos en su en sus ventas, o competencia, por lo menos la competencia va a ser bastante dispar.
0: Lo que pasa que, a ver, primero que los productos que te venden en el free shop son productos de marcas, productos exclusivos, que por ahí la gente que puede comprar y que le gusta comprar esos productos o consumir esos productos, se va a Paraguay. O sea, lo que vos vas, a, vas el efecto positivo que creo que yo, que nos están viendo, es que la gente no va a cruzar al Paraguay a comprar un perfume o comprar una ropa de marca. Va a haber, y dice que va a haber productos electrónicos también de marca. No va a cruzar el Paraguay, va a hacer las compras, las va a hacer acá en la Argentina. Ese es el dato positivo que creo que tienen que ver los comerciantes. Pero en algunos casos, en Posadas sí va a competir, porque en Posadas hay algunas tiendas de marca, de marcas exclusivas.
1: En el centro.
0: En el centro. Shopping. Que esas son las que se van a ver afectadas. Pero bueno, si yo tuviera la franquicia de Lacoste y hablaría con la gente del Duty, digo que es una marca que está en el Duty. ¿No? Y le decís, che, yo voy a poner mi tienda ahí. Se me hace, ¿no? Porque no te queda otra. Porque el posadeño va a ir, no va a ir a la cosa que está en el shopping del centro de Posadas. Va a ir a el Duty, que está ahí cerca, y va a conseguir la ropa a la mitad de precio. El que consume esa marca, digo, ¿no? Se me hace que viene por ahí la mano. Pero lo cierto es que la gente no va a ir más a Paraguay. O sea, los que deben estar preocupados, y muchos, son los paraguayos, porque mucha gente va a dejar de ir al Paraguay porque va a tener esos productos, los va a tener en la Argentina sin necesidad de tener que hacer las colas largas. Quizás el precio va a ser un poco mayor que el que te ofrecen en el Paraguay, pero bueno, el tema es que no haces la cola, no tenés que cruzar, no tenés que volver, con todo el trastorno que significa. Hay gente que se pasa todo el día hasta que cruza de la Argentina a Paraguay, y después para volver tenés que pasar horas para volver. O sea, es muy, muy engorroso todo. Pero bueno, ya está. Lo cierto es que la noticia entonces es que comenzaron las obras en Posadas para la construcción del Duty Free Shop en la cabecera del puente que une Posadas con Encarnación.

0: Ayer hablábamos, ¿no?, de esta noticia que ex intendentes renovadores se reunieron con el gobernador Hugo Pasalacqua en la casa de gobierno, no, en la residencia oficial del gobernador, ¿no? Estuvieron muchos ex intendentes del Frente Renovador, alrededor de 20 personas eran, es decir, que estaban presentes. Y bueno, lo cierto es que en esa reunión analizaron el escenario político, expresaron su respaldo a la gestión provincial y plantearon la necesidad de que los dirigentes históricos vuelvan a tener participación en la estrategia del oficialismo, ¿no? Esto ocurrió el fin de semana. El fin de semana fue exacto, ¿no? Ayer hubo otra reunión, pero en este caso fue una reunión de intendentes de la zona sur de la provincia de Misiones. Se reunieron en San Ignacio, en la casa histórica de Horacio Quiroga, y ahí decidieron ratificar su respaldo político al gobernador Hugo Pasalacqua, y además, bueno, fortalecieron una agenda en común, viste, vamos a seguir trabajando juntos por las situaciones de los municipios, etcétera, etcétera. Pero el dato político es que los intendentes de la zona sur de la provincia de Misiones se reunieron, ¿no?, para justamente respaldar políticamente al gobernador Hugo Pasalacqua. Estaba el ministro coordinador de gabinete, que es el que lleva adelante todas estas reuniones y que coordina todas estas reuniones. Estamos hablando de Carlos Caco Sartori, ¿no?
1: Sí.
0: Que fue intendente de Campo Grande.
1: Campo Grande.
0: Sí.
1: Es actual intendente con uso de licencia.
0: Ah, con uso de licencia, exactamente. Pero bueno, estaba el intendente de San Ignacio, Santo Pipó, Alberdi, gobernador Roca, Cerro Corat, Loreto. Mojón Grande. ¿Usted conoce todo esto?
1: Toda la zona centro-sur de la provincia, todos los intendentes estuvieron ahí. La reunión del fin de semana fue con ex-intendentes radicales renovadores.
0: Así es.
1: Recordemos que el Frente Renovador, cuando se crea este espacio político, se conformó con dirigentes, o lo conformaron dirigentes del radicalismo y del justicialismo, que dejaron las estructuras partidarias y las costumbres y los vicios antiguos, ese era el fundamento, para crear este nuevo espacio político. En la cabeza de todo esto, bueno, había dirigentes de primera línea, Carlos Rovira, Maurice Clos, Valero Torres, por citar algunos de los que estuvieron en ese momento. Con las nuevas elecciones, bueno, hubieron intendentes de extracción radical y hubieron intendentes justicialistas. Y los intendentes, por eso son los ex intendentes de extracción radical los que se reunieron con Pasalacqua. Dicen que esta próxima, no sé si este fin de semana o en estos días, hay otra reunión con los ex intendentes de distintas localidades de extracción justicialista.
0: O sea que esto sigue.
1: Tiene continuidad.
0: Tiene continuidad. Esto es una parte de una seguidilla de reuniones. Porque en medio que esto de las reuniones así de grupos arrancó en Ruiz de Montoya hace un par de semanas.
1: Claro.
0: La verdad que se armó todo.
1: Ruiz de Montoya estuvieron todos.
0: Una revolución se armó cuando fue esta reunión, que hubo 62 intendentes, creo que eran por ahí, digamos, ¿no? Algunos decían que eran más, que eran menos, pero es porque era la zona norte.
1: Esa reunión fue generalizada. Fueron todos los intendentes de la provincia. Después, a partir de allí, se realizó la siguiente semana la reunión en Monte Carlo con los intendentes de zona norte Paraná.
0: Paraná.
1: De Puerto Rico para arriba.
0: Sí.
1: La siguiente reunión creo que se realizó el 25 de mayo, si no recuerdo mal, o en esa zona con intendentes de la costa del Uruguay. Centro este sería. La de ayer se hizo con los intendentes de la zona sur.
0: Claro.
1: Y en el medio, la reunión con los ex-intendentes. Tracción Radical.
0: Y ahora va a ser una reunión con ex-intendentes de Tracción Peronista.
1: Ajá.
0: Va a ser el próximo fin de semana, en la residencia del gobernador. El que quiera entender, que entienda, ¿no?
1: Decía una, había una publicidad, o había alguien que decía, ¿y vos de qué lado estás?
0: Claro. Lo que sí, esto no para, ¿eh? Digo esto porque por ahí alguno piensa que no, esto no para. Y se da este...
1: Y es masivo el apoyo hacia hacia el gobernador de la provincia.
0: Sí.
1: Con los puntos y los ítems que... Que se acuerda la nota esa que firmaron todos los intendentes, una de las cuales pedían justamente la participación activa y que sean escuchados los intendentes con la construcción de las listas políticas de candidatos en Misiones. Así que la trinchera ya está construida.
0: Ya.
1: O estás de un lado o estás del otro.
0: Así es. Esta es la situación política hoy de... Y esto se da, fíjate vos, Saturno, se da en un momento en que el gobernador... Viste que a nivel nacional siempre publican las encuestas de las de los gobernadores a nivel país,
1: sí,
0: de cómo está la figura de cada uno de los gobernadores. Y lo cierto es que Pasalacqua está entre los 5 gobernadores con mejor imagen del país. Y además, el otro dato es que este ranking, él lo mantiene desde hace mucho tiempo, desde que vienen haciendo estas mediciones, esta consultora que hace a nivel país, lo ubica a Pasalacqua entre los 5 gobernadores con mejor imagen. Por ahí sube, por ahí baja, pero está ahí, ¿no? En un rango muy... O sea, está entre los mejores gobernadores de imagen. Esto es una encuesta que se hace a nivel país, ¿no? Y por eso digo, en este contexto, él está haciendo toda esta movida política, está construyendo, como se dice en política, el término que utilizan es músculo político, ¿no? ¿Viste? Cuando empezás a ir al gimnasio y empieza a crecer tus músculos y, ¿viste?, cada vez más grandote, ¿no? Ese es el... En política le dicen el músculo político porque, bueno, vos, a partir de todas estas reuniones que hace el gobernador con todos estos referentes, empezó a tener músculo político, ¿no? Cada vez crece más y cada vez tiene más fuerza, ¿no? Vas al gimnasio, se te ve bien, crecen tus músculos y además tenés más fuerza, tenés más vitalidad. Por eso cuando dicen, usan esa frase, el músculo político, se refieren justamente a eso, ¿no? A esa situación que hoy tiene el gobernador Pasalacqua con todas estas reuniones que está haciendo con dirigentes intendentes principalmente, ¿no? Queríamos contar esto porque, bueno...

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Seguimos en la mañana, Misiones se tiene un día jueves con el tiempo estable, dicen los centros meteorológicos. El tiempo se va a mantener, o el estado del tiempo estable durante todo este día jueves, con mañana que en toda la provincia más o menos estuvo en el orden de los 7, 8 grados, así como aquí en la ciudad del Dorado. En algunos puntos, obviamente los más altos, la zona de las Sierras Centrales hasta San Antonio, Bernardo de Irigoyen, temperaturas más bajas. Se espera para la jornada de mañana viernes un cambio en las condiciones. Van a haber lluvias, tormentas aisladas y nuevamente un marcado descenso térmico. La provincia atraviesa de esta manera el día jueves con un tiempo estable y templado para la tarde. Y según lo que dice la Dirección General de Alerta Temprana, el cielo va a permanecer mayormente cubierto, pero no se prevén precipitaciones para el día de hoy. Sí, las condiciones van a ir cambiando ya en la jornada del viernes, con un avance de un frente frío asociado a un sistema de baja presión, que van a hacer que se aumente la abundancia de la nubosidad y lluvias y tormentas aisladas de corta duración en distintos puntos de la provincia de Misiones para la jornada de mañana. El sábado, día de la bandera, 20 de junio, las condiciones volverán a estabilizarse. El ingreso de este nuevo sistema de alta presión va a favorecer a un retorno el tiempo estable, con el amanecer muy frío, abundante presencia de nieblas, y después del transcurso del día, un ascenso térmico leve en toda la provincia de Misiones. Así que ya para el fin de semana no se esperan lluvias, como va a ser el día viernes. Vientos del sector sur, que van a ir rotando hacia el noreste, y temperaturas máximas que estarán en el orden de los 18 grados. Así que esto es lo que anticipadamente nos dan los centros meteorológicos, y en este caso la gente de la Dirección General de Alerta Temprana, para toda la provincia de Misiones en las próximas horas.

0: en estos días.
1: Un minuto más, un minuto menos, no hace la... No sé si hace o no la diferencia. Walter Sotelo García, buen día.
2: Buen día, Saturno, buen día, Jorge, buen día a todo el equipo. Claro que no, sobre todo porque hay mucha información mundialista, ¿no? Uh-huh. Ayer, con los partidos que se jugaron, se cerró la primera fecha, de lo que es la fase de grupos, ¿no? Uh-huh. Ya arranca a partir de hoy la segunda fecha. 75 goles hubieron. La verdad que este Mundial, como te escuchaba decir hoy, Gianni Infantino, contentísimo, ¿no? Sí. Las entradas carísimas, las entradas. En su momento la gente reclamó el alto costo de las entradas, pero está pagando con creces, porque son realmente espectáculos los que se están dando, muchos goles, que es lo que la gente quiere ver. Y ayer no fue la excepción, con el triunfo de Austria sobre Jordania 3-1. Bueno, eso en realidad ya fue en la madrugada anterior. ¿Algún perdido? Mm. Le cuento que estaba esperando en la madrugada el partido de Austria ante Jordania.
1: Y eso que le di el resultado ayer a la mañana.
2: Ayer, claro, le dimos el resultado. Y alguno decía, estoy esperando el partido a la hora... No, no era, era el día anterior.
1: ¿Sabes qué? Estuve flojo en el grupo. Le cuento a los oyentes que, bueno, acá gente de acá del equipo, sí, la que estaba perdido. Yo tendría que haberle dicho, dale, dale,
2: esperá, ya va a empezar el partido. Claro, partido de grupo Argentina, obviamente, ¿no? Y el empate 1-1 de Portugal ante República del Congo con un Cristiano Ronaldo. ¿Se acuerda cuando el partido amistoso yo le decía que lo veía muy quieto? Uh-huh. Y hablábamos acá que puede ser que sea una estrategia de Cristiano para cuidarse, para llegar mejor al partido debut. Uh-huh. Y aparentemente no, estaba flojo de físico en una posición que él siempre tuvo, ¿no? También por ahí hay muchas especulaciones al respecto, si es que el técnico le pide que juegue en ese puesto, cosa que no creo. Me parece que el técnico también, como hace Scaloni en la Argentina, le dirá, jugá donde te sientas mejor. Y me parece que el ego que tiene Cristiano le juega en contra. Esa posición ya no le sienta bien, ya no es el lugar donde él debería ubicarse, porque no le da el físico. La técnica la va a seguir teniendo, la pegada también, pero ya no tiene esa corrida para ubicarse en los espacios, y es muy fácil de localizar para los defensores. Está muy estático. Entonces los defensores le toman el tiempo, lo controlan y pasa de ser percibido. Un par de toques nada más estuvo tuvo en el partido Cristiano. Uh-huh. Y eso le juega muy en contra, sobre todo porque se espera mucho más de un tremendo jugador como lo es. Igualmente uh-huh. tiene el parche ahí de los mundiales, le sirve de récord, pero bueno, hasta ahí me parece. Claro. Que, como dijo el futbolista República del Congo, está viejo. Está viejo, sí. Cristiano.
1: Macau, dijo, le preguntó al periodista, ¿prepararon algo especial para marcarle a Cristiano Ronaldo? Dijo, no, para ser sincero, no, dijo, si está más viejo que
2: está antes. Más viejo. Y claro, pero yo creo que pasa por ese lado, ¿no? Me parece
3: durísimo
2: que...
3: al ego, ¿no? Como
2: el
3: dijo Walter.
2: El ego de Cristiano...
3: esa respuesta al ego de Cristiano debe ser terrible para él, ¿no? Que le digan eso, porque, bueno, una persona que es muy exigente consigo mismo... Y yo creo que ahí está el error, ¿no? Que por ahí él no se da cuenta de que está en una situación muy distinta a lo que era antes. Y tenés que jugar con así muy tranquilo, cosa de que me veo pasar desapercibido a lo Messi.
2: A lo Messi. Bueno, pero Messi siempre jugó así.
3: Claro, está bien, pero digo, tenés que bajar y decir, che, no, que ahí el delantero que sea este, digamos, ¿no? Y yo voy a estar acá un poco atrasado y cuando agarro la pelota veo qué hago. Uh-huh. En definitiva, creo yo que debería ser esa la actitud. Me como para poder que... rendir mejor. Y además, viste que distraes al adversario. Porque cuando Messi, viste que él está caminando, entonces vos lo mirás y decís, no, voy a marcar el otro. O, ¿no? Es como que te desconcentrás como
2: son
3: adversario.
2: Son jugadores muy diferentes en estilos. Por ahí yo lo compararía un poquito más con Lucho Suárez, por ahí, ¿no? Que era un jugador que también jugaba en una posición similar.
3: Sí.
2: Y que se sabía ubicar mucho mejor y que sabía cómo retroceder, buscar los espacios de otra manera para no ser tan fácil de captar por los defensores, ¿no? Y en la posición donde jugó ayer, sobre todo este partido, Cristiano, muy, muy marcado, pasó a ser percibido justamente por esto, ¿no? Porque le encontraron la vuelta, estaba ahí y no le dejaron prácticamente actuar en el empate 1-1 de Portugal ante República del Congo. El que sí fue un tremendo partido, el de Inglaterra ante Croacia. Este partido tranquilamente podría haber sido un partido de semifinales, hasta de una final si se quiere, por la calidad de jugadores que tiene. Si bien Croacia tiene un jugador en edad mucho más grande ya, son jugadores ya más experimentados, Inglaterra tiene un

0: plantel con muchos jugadores de recambio, con muchos jugadores nuevos. Y le decía yo recién acá hablando fuera del micrófono a Satur, a diferencia de Francia, que es un equipo también muy vertical, Inglaterra tiene la pausa. Tiene una pausa en el medio campo de jugadores que le dan la pausa exacta para poder meterse en el ataque. Eso sí, hacer un equipo tan ofensivo también regala mucho en la defensa. Para tener en cuenta esto, en algún futuro cruce, y esperemos que se me encantaría, ¿no?, que Argentina se cruce con Inglaterra. ¿Usted no? ¿Le gustaría ver una Argentina-Inglaterra más adelante en un partido definitorio?
1: Sí, sería tremendo, totalmente, ¿no?
0: Sería buenísimo totalmente poder volver a enfrentar a Inglaterra. Pero para tener en cuenta, un equipo muy veloz, muy punzante, con un mediocampo que se mueve muy bien, que hace los relevos, pero que al ser tan ofensivo también tiene mucha falencia en defensa. No estuvo muy afinado Croacia, sino inclusive podía haber sido otro el resultado. 4-2 en favor de Inglaterra, que se pone la casaca de favorito. Obviamente también desde un comienzo la tenía, pero con este resultado aún más. En otro de los partidos, gana ante Panamá, partido donde por ahí el conjunto africano inclusive podía haber logrado un poquito más ante una selección de Panamá que todos conocemos en el continente no es de las más sobresalientes. Y tarde ya en la noche, el partido de Colombia que le ganó también a un rival no de renombre, pero había que ganar, y ganar de esta manera contundente como lo hizo el seleccionado que dirige el argentino Lorenzo. Muñoz había puesto en ventaja al conjunto colombiano, empató igualmente Afganistán, y ahí a los pocos minutos llegó la ventaja de Díaz, uno de las figuras, y después el gol de Campas, conocido del fútbol argentino, el jugador que juega en el fútbol local, que de cabeza puso el 3-1 definitivo, cerrando lo que es esta primera fecha de el Mundial de Clubes, de la fase de grupo, con 75 goles, decíamos, y hay inclusive ya un ranking en el cual la gente puede ingresar y votar a los mejores goles. Está ahí el gol de Yeonbeon de Corea en el 2-1 a República Checa. Uh-huh. El gol de balón de Estados Unidos ante Paraguay, el 4-1. Está también el gol que convirtió en el 1-1, a ver, estoy buscando la lista completa, ¿no?, para no perderme, el 1-1 de Sabarí en Marruecos ante Brasil, el gol de Vinicius también, en un empate, el gol de Somerville de Países Bajos ante Japón, el gol de Egipto de Seoul ante Bélgica, el gol de Just de Nueva Zelanda ante Irán.
1: Ese gol fue espectacular.
0: Sí. Me parece que ese puede ser tranquilamente el más votado, ¿eh? Uh-huh. Ese me parece que es uno de los más lindos.
1: De la forma que surge, porque surge de un saque del arquero.
0: Sí.
1: El 9, la baja de pecho, pero la mata en el pecho, pisa la pelota, gira. Sí.
0: Fue el 2-2 ante Irán. Está también el gol de Mbappé en el 3-1. El segundo de Mbappé. Uh-huh. Y el gol de Messi también está ahí. También está el gol de Musa, el de Inglaterra 4-2, también como los goles para que la gente pueda ingresar en la página oficial de la FIFA y votar a cuál fue el primer gol de la el mejor gol de la primera fecha. Uh-huh. de este mundial, que hoy ya nuevamente tiene partido, pero de la segunda fecha, a las 13 República Checa ante Sudáfrica, a las 16, Suiza ante Bosnia, a las 19, Canadá, el local ante Qatar, y el otro local a las 10 de la noche, México, tratando de reubicar su buen comienzo, en este caso, jugando ante Corea del Sur, un rival ya un poquito más de fuste, ¿no?, para enfrentar al conjunto mexicano.
1: Hablando de votos, acá me dice un oyente, Tuti va a votar el gol de Paraguay, me dice. ¿Fue en contra?
0: Claro, sí, puede votar, ¿no?
1: Pero fue en contra, Tuti.
0: Fue en contra de Paraguay. Pero bueno, mucho fútbol, mucha información que tiene que ver con el Mundial. Antes de meterme en alguna información que tiene que ver también con el fútbol local, le propongo a Tuti presentar ahí el pase, como siempre auspiciado por Cuchufo.

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1: Claro, estamos en modo mundial y también hablábamos de Gianni Infantino, de lo contento que estaba, ¿no? En el partido de Argentina. Se lo veía muy serio en los otros partidos, pero en el particularmente cuando lo enfocaron, justamente convertía a Messi uno de los goles y Infantino se reía, como nunca, ¿no? Pero también esto producto de la cantidad de gente que va a la cancha. Mucho público estadounidense también. Y esto se notó porque ayer me enganché viendo uno de estos programas. Veo que ahora todos los programas, una hora antes de cada partido, comienza con la previa. Si bien ya es un poco, recién arranca el Mundial y no es tampoco wow, porque la gente le pone el micrófono y todo, sí, y el griterío y lo de siempre, ¿no? Antes de los partidos, una hora antes haciendo todo ese show. Pero ayer me enganché con un programa diferente que buscaba qué pasa en los otros lugares donde la gente por ahí no va a la cancha y cosas así. Y bueno, mostraba una parte donde la gente iba saliendo antes de que termine el partido. Y era, salían un montón de gente con camiseta argentina. Y todavía no había terminado el partido. Eran norteamericanos, eran estadounidenses que van a verlo a Messi y que bueno, no quieren quedarse hasta el final porque no están acostumbrados serios a todo lo que se genera después. Entonces, inclusive antes que termine el partido ya empiezan a salir. Es una particularidad, ¿no? Muchos norteamericanos que han comprado entradas y que van es pura y exclusivamente para ver a Messi, ¿no? En el partido de Argentina pasó esto, todos con camiseta argentina, y cuando le se acercaba le preguntaban, I speak English, no hablaba ni siquiera en español.
2: Pero otra bueno, vez, eso es lo que genera Messi, ¿no? Esa locura que venimos hablando de que la FIFA le tiene tanto que agradecer a Messi por lo que genera en concepto de dinero, ¿no? Al fútbol en todo el mundo, impresionante, y más aún en Estados Unidos. El movimiento que está generando es muy, muy alto, ¿no? Y bueno, esto es la Messi manía, ¿no? La plata que hay detrás no es normal.
1: Claro, estamos en modo mundial, pero acá en nuestro país ayer arrancó la pretemporada de River. Tras la limpieza, la gran limpieza que propuso el Chacho junto a toda la comisión directiva, River ayer volvió a los entrenamientos con un grupo de 18 jugadores. Sin los borrados, una lista que tuvo a Armani, a Centurión, a Martínez Cuarta, a Juan Portillo, el misionero que se recupera de una lesión, Marcos Acuña, Lautaro Rivero, Aníbal Moreno, Fausto Vera, Juan Cruz Mesa, el hermano fue borrado, Tomás Galván, Lucas Silva, que firmó un contrato millonario, este chico que jugó un par de partidos, volante central, y que le han hecho una cláusula de rescisión millonaria. También estuvieron Driussi, Colidio y Ruberto, completando la nómina de los que se quedaron. Los que se van o se están yendo son Pablo Díaz, Maxi Mesa, Germán Petzela, el campeón del mundo que se va, Fabricio Bustos, Alex Wojcicki, esta promesa del fútbol que River lo trajo de Europa sin debutar y se va sin jugar en primera. Maxi Salas, Juliano Galoppo, Ian Zubiabre, Santiago Lencina, Kevin Castaño, que está junto a la selección colombiana, Matías Galarza, que está con la selección paraguaya, Andrés Herrera y Viña, que está con la selección de Uruguay. Así que una lista de prescindibles y un puñado de jugadores que se quedó y que ayer arrancó la pretemporada. Obviamente que no está Montiel porque está con la selección, tampoco los que fueron citados como sparring, como caso de Fleitas y Beltrán, que tienen días libres. Si bien ya no están con la selección, todavía no se van a sumar al plantel. Y también hoy arranca Boca la pretemporada, después de 20 días de descanso, con nuevo técnico, con el Vasco Arruabarrena, flamante entrenador, en reemplazo de Úbeda. Los futbolistas empiezan los trabajos de cara al segundo semestre del año sin Ander Herrera y sin Edison Cavani, los dos que ya fueron borrados del plantel, que regresa en la jornada de hoy por la mañana, el primer entrenamiento, luego de 20 días de descanso. Los trabajos serán en el predio que tiene ahí en Ezeiza. Hasta el momento se definió que sea en doble turno hasta el sábado por la mañana y el domingo inclusive, donde bueno, van a estar ahí también los jugadores que continúan en el club, y algunos que no van a continuar. Mientras se evalúa a algunos jugadores, Arroyo Barrera sumó como permanentes ya los juveniles. Dylan Gorosito, un muy buen jugador que hace mucho la gente de Boca venía pidiendo, porque jugó en selecciones juveniles y demostró que es un buen lateral. Camilo Rey Domenech y Leonel Flores, tres de los jugadores en principio que fueron promovidos a primera. En principio, el mercado de pases busca un arquero, sí o sí, un arquero, un defensor central, un lateral derecho, un mediocampista creativo, un extremo y un centro delantero, según lo que tiene pedido el nuevo técnico. Entre eso, bueno, los nombres, Romaña, que estuvo a punto de firmar con River en la temporada pasada, jugador de San Lorenzo. El regreso de Sebastián Villa.
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0: 9:27 minutos en todo el país. En la jornada de hoy se desarrolla un nuevo paro del sector docente, como viene ocurriendo semana tras semana en diferentes días que son elegidos por los representantes gremiales. En la jornada de hoy se desarrolla nuevamente un paro. Estamos en contacto con Erasmo Velázquez, representante gremial del sector docente también, para que nos cuente cuál es la modalidad de este paro en la jornada de hoy. Erasmo, buen día. Walter Sotelo lo saluda.
1: Buen día, ¿cómo están? Sí, en el día de hoy se realiza un paro nacional, en realidad, porque se ha puesto a consideración y se aprobó en 18 provincias de la Argentina, porque en realidad el problema no es solo de Misiones, sino que a lo largo y ancho de la Argentina suceden las mismas situaciones con gobiernos oficialistas o que son de otra denominación. Uh-huh. Justamente hasta Buenos Aires, ahí en La Matanza, también, que es un distrito que tiene la población como Misiones, más de 1 millón de personas, y son muchísimos centros. Es un distrito donde realmente se mueve ese, y ahí está la diputada Romina del Pla. Uh-huh. Es una de las que distritos donde mayor concentración.

0: represión de docentes hay y acatando también al paro este, que como te decía, es en todo el país la misma situación. Nosotros, por ejemplo, en Misiones, hablamos de Misiones y es el sueldo más bajo docente de las 24 jurisdicciones. Nosotros hemos sacado el cálculo y hemos presentado a las autoridades que desde el 2023 hasta hoy aproximadamente nos deben 7 u 8 sueldos en total. Realmente hemos quedado muy debajo de lo que realmente necesitamos para sostenernos. Y de ahí donde también surge esto que decía de que esta semana estamos teniendo un día de paro casi todas las semanas. Uh-huh. Y si bien hacemos estos reclamos, presentamos las notas, hacemos todo el marco administrativo, digamos, enviamos la nota al Consejo, sabe, el Ministerio de Trabajo, en comunicaciones off the record. Uh-huh. También hablamos con la directora del Consejo, porque acá se sabe esto, que hay un sector sindicalista que es más luchador y otro que va y firma directamente, y bueno, en este caso es como que no nos quieren recibir mucho, y además cuando nos reciben nos preguntan qué quieren. Y nosotros, digamos, en todas estas actividades que hacemos, asambleas o manifestaciones, siempre mantenemos lo mismo que necesitamos. Una de las cosas, esto que te decía, el tema de mejorar el salario, no estar en el último piso, en el piso, digamos, en el último lugar de los sueldos docentes en el país. Uh-huh. Me extraña mucho que ellos pregunten siempre qué estamos queriendo, qué es lo que estamos pidiendo.
1: Como que desconocen, ¿no? Como que desconocen la situación real, ¿no?
0: Sí, es una uh-huh. forma de comenzar el diálogo, y ahí comienzan y te tienen una, dos horas planteando de que bueno, que ahora por ahí se sabe esta situación, o te tiran algún número que nosotros tenemos, digamos, compañeros que nos han dado la información, digamos, uh-huh. que siempre se mantiene de la cantidad de dinero, a pesar de que ha bajado, pero la cantidad de dinero que recibe la provincia para educación, y que nosotros no vemos que se plasme en el sector educativo, más en el público, digamos.
1: Uh-huh. Hoy se difunde un banner donde dice, ¿no?, un docente en Misiones cobra un sueldo de 677.246.34 centavos. ¿Esto es real?
0: Ese banner por ahí puede estar desactualizado, porque uh-huh. es un poquito más, es 754.
1: Igualmente no deja de ser
0: un aumento. Sí. Sí, un aumento. El último aumento que tuvimos ahora fue, bueno, ahora estamos en junio, fue en mayo. Ajá. Y ahí habrá cambiado ese importe, que ahí viste que son 50 pesos, un poquito más. Uh-huh. La diferencia es que fue el aumento, el último aumento que nosotros tuvimos ahora en este año, que digamos ahora ya estamos en junio. Uh-huh. Obviamente que en junio no vamos a tener aumento. Bueno, ahora todos mañana están esperando el aguinaldo, que el aguinaldo solamente es para pagar cuentas. Nadie va a salir de viaje, nadie va a comprar un pendrive para tener dentro de 20 años plata. Uh-huh. Pero es solamente pagar cuenta, y seguramente la mayoría no va a poder pagar toda su cuenta con el aguinaldo, porque el aguinaldo, teniendo en cuenta que son 700.000 pesos, sería entre 300 y 350 mil pesos el aguinaldo, que en muchas casas es casi la boleta de luz. Uh-huh. Pagan 200.000 pesos de luz, así que en esa situación estamos.
1: Uh-huh. ¿Y el paro es sin asistencia a los lugares de trabajo?
0: Hacemos esa modalidad sin asistencia al lugar de trabajo. Uh-huh. Perdón. Y justamente hoy Posada se hace una marcha que nuevamente llevamos a la legislatura el reclamo. Uh-huh. Hace dos semanas también se marchó a la legislatura ahí en Posada, y fuimos recibidos por dos diputadas. Una es la diputada de que está en el sector educativo ahí en la Cámara. Y bueno, justamente pasaba eso que te comenté, quería saber qué es lo que queríamos. Bueno, y ella en aquella oportunidad había dicho que sí, que vamos a conformar una mesa de trabajo para juntarnos, porque generalmente también se tiene otra cuestión por ahí, es que cuando hacemos manifestaciones, nosotros somos lo que hacemos quilombo, para hablar una palabra rápida y que todos sepan, que nosotros somos los quilomberos, que nosotros somos los que hacemos daño. En realidad es la parte del gobierno que está haciendo daño a la educación de Misiones en general, a las escuelas públicas en general, que es donde la mayoría de las personas que apenas pueden darle algo a sus hijos, le quieren dar la educación, obviamente, y le tienen que enviar a una escuela pública porque no puede pagar la cuota, o porque si por ahí existen esos famosos, o sea, que existe el famoso voucher, que el voucher educativo es un dinero, pero que no alcanza, porque no es solamente enviar a la escuela a un chico, tiene muchos gastos, y que no se representa solamente en ir a la escuela. El chico tiene que comer bien durante todos los días como para que pueda funcionar después su cabecita y poder aprender, y eso no contempla el voucher. Y eso es lo que nosotros queremos contemplar también. Por ejemplo, hay escuelas en el donde se le da la coca de leche o algo para comer, le dan 500 pesos por alumno. Si vos te vas ahí al kiosquito ahí de la esquina, pedirle para que te den algo por 500 pesos y comer eso y estar con la panza llena todo el día, es imposible. No sé qué se puede comprar con 500 pesos, bueno, pero ese es el dinero que destina para cada chico de estos chicos que están en la jornada extendida, que están toda la mañana y parte de la tarde, y cómo ese chico después va a aprender.
1: Claro.
0: Entonces, por esas cuestiones, que no solamente nosotros estamos con la cuestión de sueldo, se amplía la variedad de cuestiones que tiene que ver con el sector educativo. Y que nosotros vemos, como te decía, que el dinero que se tiene que destinar a la educación viene o se junta, porque también según la Constitución el 20% de rentas de la provincia tiene que ir a educación, ¿no? Y bueno, ese dinero que se junta o que se recibe no se ve directamente en acciones de la educación pública. Y en esa cuestión nosotros estamos siempre en la lucha de la educación pública, como también hemos apoyado y que la población también apoya el tema de las universidades públicas. Si nosotros no tenemos escuelas públicas de educación inicial, primaria y secundaria, ¿cómo vamos a tener chicos que vayan a la educación, que vayan a las universidades y que salgan grandes personas que han salido de las universidades públicas, premio Nobel, si no tenemos esos chicos bien alimentados, que tengan docentes que se dediquen a enseñarle, ¿sí? En ese sentido, ¿cómo el docente se va a dedicar a enseñar si se va? Porque otra cuestión también que se dice que el docente solamente trabaja 4 horas, que se va a la mañana, vamos a ver este caso del maestro que se va a la mañana, de 7:15 a 11:15, y después tiene que salir o en el recreo está con su teléfono, con su venta online, que tiene su estado, que tiene que vender cualquier cosa que
1: para que le alcance, claro.
0: Tiene que salir de la escuela e ir a llevar esa cosita que vendió para poder tener algo de plata, o ir a comprar para después revender. Eso lo hace a la tarde, a la noche. ¿En qué momento ese docente planificó para que el chico el otro día pueda recibir una calidad de enseñanza? No tiene tiempo, y no es por la culpa del docente. Entonces, esa es la cuestión del docente, que no trabaja solamente 4 horas, porque cualquier trabajo es honrado, pero digamos que el albañil no lleva la mezcla de concreto para hacer y después venir al otro día y poner en la obra.
1: Claro. Claro, lo que pasa es que, bueno, solamente aquel que tenga un familiar docente o que esté en la docencia conoce esto, ¿no? Que no son 4 horas, sino que también el trabajo continúa en la casa con las planificaciones y casi siempre fuera del horario escolar, ¿no?
0: Planificaciones y también su capacitación, porque ahora estamos en un mundo con este tema de la IA, de la inteligencia artificial, de la tecnología, sí, que se tiene que capacitar. ¿Y en qué momento va a ser el docente eso? Después el tema de la calidad educativa, y no es culpa del docente. Obviamente estamos hablando de la mayoría de lo que debe ser, porque digamos que después me pueden decir sí, pero ese docente nunca va a trabajar. En cualquier profesión siempre hay alguno que por ahí quiere. Pero bueno, nosotros, digamos, apuntamos a eso, que la educación pública tenga sus alumnos y tengan esos chicos que han comido bien, que han dormido bien, porque si no comen no van a dormir bien, y al otro día tienen que ir a la escuela. Y bueno, y docentes que puedan dar esa enseñanza para mantener la educación pública. Después también podemos hablar de que sí, no. Las escuelas privadas están mejor, los chicos van a la escuela, los padres van a la escuela privada, pero eso también tenemos que saber que ahí hay una parte del dinero, eso que te estaba planteando, que las escuelas privadas, el sueldo de las escuelas privadas es pagado por todos los ciudadanos, porque sale del arca de la provincia.
1: Claro, el Estado paga a los docentes.
0: Sí, la provincia paga a los docentes y le da mucha infraestructura. Y obviamente, en la escuela privada, si ya le pagan el sueldo a los docentes, reciben infraestructura, cobran la cuota, obviamente que van a tener dinero y van a tener otros lujos, que voy a decir, pero ¿cómo en esta escuela tienen esta? No, no, es obvio, porque les sobra la plata, y encima es una cuestión de que también la escuela privada aprovecha esa situación, porque tiene otra forma de conseguir los recursos.
1: Sí, se entiende. Lo cierto es que hoy entonces este paro, que como decía, se suma al paro nacional, y en la provincia, bueno, se vienen realizando todas las semanas, seguramente en la próxima ya estarán pensando nuevamente en otra similar.
0: Bueno, hasta que se solucione. Claro, sí, porque se hace esa, en la legislatura se hace ese encuentro y se hace una asamblea, todos los paros salen de la decisión de una asamblea. De los que asisten, votan, o los que asisten, votan, y bueno, ahí se decide la nueva modalidad. Y hay una cuestión que, como voy a decir, por ahí ya se va a hablar la otra semana, sí, casi seguro, pero también se está hablando de, ya sabemos que dentro de 2 semanas comienza el receso invernal y después hay que comenzar las clases. Y también pedir el inicio de clases, porque si seguimos así, todas las semanas le tenemos que reiterar qué es lo que queremos, porque ellos no saben, ellos, lo del gobierno. Y bueno, y así vamos a estar hasta julio, hasta agosto, y ellos...

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Seguimos en la mañana, 9:58 minutos en todo el país. Este domingo ya es el Día del Padre. Por ahí pasa de ser percibido. No es como el Día de la Madre, ¿vio? Que se preparan ya el mes de octubre y es el mes de la madre y todo. El Día del Padre por ahí pasa de ser percibido más fácilmente. 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

¿Qué tema se armó en la ciudad de Posadas por el tema de los pitbulls, ¿no? Con el ataque que sufrió otro animal en la vía pública, con el ataque también que había sufrido una persona, también con estas razas que son denominadas de riesgo. Hubo allanamientos en una vivienda en el barrio Itaimbé, Itaimbé Miní en realidad, y retiraron a tres perros tras denuncias por ataques. El procedimiento se realizó en la jornada de hoy por la mañana en ese barrio posadeño. Por orden judicial, los animales quedaron bajo resguardo del IMUSA, que es justamente el organismo que se encarga de controlar todo el tema de los perros en la ciudad de Posadas. Y ahora hay una investigación, también en manos de la justicia. Tres perros de raza pitbull que fueron retirados en la jornada de hoy de una vivienda en Itaimbé Miní, luego de un allanamiento dispuesto por la justicia a raíz de denuncias por ataques y además amenazas por parte de los propietarios de estos perros. Este operativo fue el resultado de una investigación iniciada en los últimos días y estuvo a cargo de efectivos de la Comisaría Novena de la Unidad Regional 10 de Posadas, con apoyo de la mini brigada también de la División de Canes, personal del Instituto Municipal de Sanidad Animal, el IMUSA. La medida judicial se llevó a cabo con la presencia del propietario del inmueble y de testigos. Durante el procedimiento, los uniformados secuestraron tres perros, tres canes, un macho de pelaje blanco, una hembra de color gris y otro macho de color marrón con blanco. Una vez concluido el allanamiento, los animales fueron trasladados y puestos bajo resguardo del IMUSA, organismo que tendrá a su cargo la evaluación y la custodia de estos perros mientras continúan las actuaciones judiciales para determinar los ataques que están siendo investigados. La intervención se originó a partir de las presentaciones realizadas por vecinos y otras declaraciones incorporadas a la causa en la que se advertía sobre la presunta conducta agresiva de estos animales. A él se sumó que al menos 9 habitantes del mismo barrio afirmaron haber sido amenazados en mediaciones del domicilio por los propietarios de estos canes. Un domicilio que no cuenta con el perímetro que debería tener en caso de tener este tipo de animales, que son considerados de riesgo, y por ende actúa la justicia, y ahora en un allanamiento el IMUSA de la ciudad de Posadas se llevó a estos tres perros de raza pitbull por denuncias hechas por los vecinos del mismo barrio en Itaimbé Miní, en la ciudad de Posadas.

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Y los oyentes también se comunican, ¿eh? Al 3751-448492. Buen día, en el Banco Nación del Dorado se tienen 10 cajeros, pero uno solo cuenta con plata. Muchos jubilados están acordados para cobrar, como decían, ya hoy, y hace instantes me volvían a comunicar que ya este último cajero que tenía plata no cuenta más con dinero. No hay dinero en los cajeros del Banco Nación y hay muchos jubilados en filas. Por fuera, hay una fila que se tiende hasta afuera y es extensa, nos dicen, y están esperando que los cajeros sean nuevamente cargados con dinero. Muchos jubilados que en la mañana de hoy, fría mañana por cierto, están a la espera de poder cobrar y los cajeros en el Banco Nación están sin plata.

0: En noviembre del año pasado había ocurrido un millonario asalto a un camión de repartos en la localidad de Banda. Este hecho, que en su momento le habíamos contado, había ocurrido aquí en la zona norte. Por este mismo hecho continúa la investigación y ahora secuestraron armas y celulares en nuevos allanamientos por este asalto que ocurrió el año pasado en la localidad de Banda, en la causa por el millonario robo cometido contra un camión de reparto en noviembre del año pasado, continúa avanzando. Tras la detención de uno de los presuntos implicados, hubo nuevos allanamientos en Banda y permitieron secuestrar armas, municiones y teléfonos celulares de interés para la investigación, mientras continúa la búsqueda del segundo sospechoso identificado. La investigación por este violento asalto perpetrado contra trabajadores de una empresa distribuidora sobre la ruta provincial 19 sumó un nuevo avance con una serie de allanamientos realizados por la policía de la provincia en la zona norte provincial. Este hecho, que ocurrió el 18 de noviembre del año pasado, cuando dos empleados que circulaban en un camión de reparto advirtieron la presencia de clavos miguelitos sobre la calzada, tras refugiarse en un kiosco del paraje Nueva Argentina, fueron sorprendidos por dos hombres que llegaron en motocicleta. Uno de ellos efectuó disparos intimidatorios contra estas personas con una escopeta y sustrajo una mochila con cerca de 5 millones de pesos en efectivo y un teléfono celular. Las tareas investigativas y las declaraciones testimoniales permitieron identificar a dos sospechosos en diciembre del año pasado. Uno de ellos, de 35 años, que fue detenido, y en ese procedimiento se secuestraron una escopeta, una mochila tipo militar, cartuchos y otros elementos vinculados a la causa. En continuidad con la investigación, esta mañana, efectivos de la División Brigada de Investigaciones de la Unidad Regional 5, junto a Infantería, el Comando de Banda y de Puerto Esperanza, realizaron nuevos allanamientos ordenados por el Juzgado de Instrucción 3 de Puerto Iguazú, en el paraje Lanuse. Como resultado, la policía secuestró dos rifles de fabricación casera, presuntamente adaptados para calibre 22, cinco proyectiles del mismo calibre y cuatro teléfonos celulares que serán sometidos a pericias. En tanto, continúa la búsqueda del segundo implicado, quien permanece prófugo y posee una orden de detención vigente. Tiene que ver con el robo perpetrado en noviembre del año pasado en Banda.
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Estamos llegando a las 11, ya faltan minutos nada más para llegar a las 11 en esta jornada. 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

El país y bueno, nuestros productores externos nos van pasando información, nos dicen que hay un operativo, hay presencia policial, presencia de ambulancia en calle Chulce. Esto es kilómetro 4, kilómetro 4. Hasta el momento no tenemos la información oficial, pero seguramente vamos a recabar más, no, más información al respecto. Aparentemente algún crimen podría ser, ¿no? Según lo que nos acaban de informar, hay presencia policial, hay presencia de ambulancia ahí en la zona de la calle Chulz del kilómetro 4.

0: Le vamos contando algunas noticias también que tienen que ver.
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4: De 15 minutos en todo el país. Corrigiendo la información que dábamos recién de datos que nos pasaban nuestros productores externos, como solemos decir, la gente que se comunica, nos deja información en el teléfono de la radio, 44-84-92, es ahí donde nos dejan los mensajes, los audios, y nos decían Schulze, kilómetro 4. En realidad es Schaffer la calle, Schaffer. La calle Schaffer es la paralela a la Settelman, kilómetro 4, ahí donde divisaron movimientos de personal policial, ambulancia y todo eso. Nos decían, nos preguntaban qué estaba sucediendo y bueno, estábamos ahí consultando a ver de qué se trata esta información. Calle Schaffer, entonces, en el kilómetro 4 de nuestra ciudad, el lugar que nos indicaron como un lugar donde estaría ocurriendo algún evento. Entre las noticias está lo que va a suceder con el tiempo también, ¿eh? Porque un cambio en las situaciones climáticas es lo que se anuncia para la jornada de mañana. Es más, una alerta amarillo que emite el Servicio Meteorológico para mañana viernes. Misiones que se mantiene durante toda esta jornada todavía con tiempo estable. Una jornada que arrancó fría, pero estarían llegando las lluvias y las tormentas. El tiempo que se mantiene durante esta jornada con mañanas frías, temperaturas agradables en la tarde. Sin embargo, mañana se espera un cambio en las condiciones meteorológicas con lluvias, tormentas aisladas y un marcado descenso térmico nuevamente. Esta jornada que se presenta igualmente de esta manera sin lluvias, pero que tendrán un cambio significativo, de acuerdo a lo que dice el pronóstico, a partir de mañana en toda la región, con vientos que estarán en algunos lugares con ráfagas, y también con la probabilidad de algunos lugares puntuales con mayor precipitaciones. El panorama va a cambiar con el avance de este frente frío asociado a un sistema de baja presión, y estas condiciones propician a abundante nubosidad y la aparición de lluvias y tormentas aisladas con o de corta duración en distintos puntos de la provincia. Los acumulados principalmente podrían oscilar entre 12 y 30 milímetros, mientras que con ráfagas de viento se generarán tormentas en algunos puntos con vientos de hasta 50 kilómetros por hora. Asimismo, se prevé un descenso marcado en las temperaturas tras el ingreso de este frente frío, especialmente durante la noche de el viernes, de acuerdo a todo a lo que indica el pronóstico. Siempre aclarando esta cuestión, pasada esa jornada, bueno, esa jornada que tendrá vientos, tormentas, comenzará algunas mejoras temporales de cara al sábado, sábado 20 de junio, Día de la Bandera. Las condiciones volverán a estabilizarse con el ingreso de un nuevo sistema de alta presión, nuevamente retorno del tiempo estable, con amanecer frío, abundante presencia de niebla y leve ascenso térmico durante el transcurso del día. Teniendo en cuenta que justamente el día, sábado, habrá actos en las instituciones, los niños del cuarto grado prometen a la bandera, pero se espera que mejore el clima ya el día sábado después de las inestabilidades y tormentas previstas para el día viernes.

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6: ¿Navegaste alguna vez? Imagínate mirando el vasto mar frente a ti. Te extiendes y pones tu mano en el agua. Y la traes hacia ti. ¿Del cual estoy hablando? Por el cual yo vivo. Es como el resto del agua en el océano. El hombre vive por esa taza de agua que se desliza entre sus dedos. Pero quienes siguen a Jesucristo viven para esa infinita expansión de agua. Escúchame. Solo hay un momento, y no se trata de mí. Cristo mismo quien te mira y quiebra tus defensas. Y en ese momento entenderás que eres totalmente conocido por Dios e igualmente amado por Él. Oraré para que llegue ese momento.

Estamos. Esto es Unidos para Cristo 3751528090. Ese es nuestro número. Acá estamos. ¿Quién te habla? El pastor Ricardo Jiménez, siervo del Dios Altísimo, solamente por la gracia y misericordia de Dios, hermanos. Acá estamos muy contentos, agradecidos al Señor por un programa más. Que sea el Señor obrando, que sea el Señor hablando a nuestra vida el día de hoy, hermanos. Cristo está a las puertas. El Señor viene por un pueblo redimido. Él viene por un pueblo santificado que viva conforme a su santa y bendita voluntad. Amén. Gloria al Señor. Hermanos, les cuento que he estado de ayuno, pero con una petición muy especial, hermano. Presenté un ayuno al Señor para pedirle una palabra para la iglesia, exclusivamente para la iglesia de Cristo, hermano. Esa fue mi petición al Señor. Le dije: Señor, voy a hacer un ayuno para que tú me des una palabra para tus hijos, para aquellos, Señor, que escuchan la radio, a través de las redes sociales, televisión. El Señor ha bendecido mucho el Ministerio Unidos para Cristo, para que llegue a muchos lugares, y estoy muy agradecido por eso. Así que les pido que ore al Señor antes de escuchar este mensaje. Pídele al Espíritu Santo que le dé el discernimiento, el entendimiento del mensaje que usted va a escuchar. Recuerde que este mensaje es para la iglesia de Cristo. Es para la iglesia de Cristo. Ellos saben quiénes son. Así que voy a comenzar con la palabra del Señor. Hermanos, en el libro de Mateo, capítulo 7, versículo 21 al 23. Y la palabra de Dios se van a leer en el nombre del Padre, y del Hijo, y del Espíritu Santo, y dice así: No todo el

0: que me dice, Señor, Señor, entrará en el reino de los cielos, sino aquel que hace la voluntad de mi Padre que está en los cielos. Muchos me dirán en aquel día, Señor, Señor, ¿no profetizamos en tu nombre, y en tu nombre echamos fuera demonios, y en tu nombre hicimos muchos milagros? Y entonces les declararé, nunca os conocí, apartaos de mí, hacedores de maldad. Amén. Gloria al Señor, hermanos. Antes que nada, voy a hacer una oración para presentar este mensaje al Señor. Amén. Padre, te doy gracias, Señor, por tu amor, por tu misericordia. Proclamamos que tú eres el Señor de este programa de radio y que tu Espíritu Santo es la persona más importante en este lugar. Señor, te pido que seas tú poniendo discernimiento, entendimiento, Señor, de este mensaje, Señor, que llegue al corazón de aquello que tú quieres que llegue, Señor. En el nombre de Jesús, Padre, te doy gracias. Bendito Dios de gloria y de misericordia, Señor. Atamos y reprendemos, Señor, todo espíritu contrario, Señor, en el nombre de Jesús. Lo echamos fuera en el nombre de Jesús. Seas tú, Señor amado, obrando, Señor, a través de tu santa y bendita palabra. En el nombre de Jesús. Amén y amén y amén. Gloria al Señor, hermanos. Antes que nada, hermano, le voy a pedir que no confunda su debilidad con no estar en Cristo. Porque todos los creyentes pasamos por luchas que tienen que ver con nuestra debilidad. Porque puede haber alguna persona que sea un verdadero creyente del Señor y que esté pasando por alguna debilidad y por ahí no se sienta creyente. Por eso siempre pedimos al Espíritu Santo que le haga entender el mensaje conforme a la condición de cada uno. Porque la realidad, hermano, es que cada uno debe saber si está débil o si no es cristiano. Pero también, hermano, si hay personas que esté escuchando y se crea que es cristiano cuando no lo es, entonces yo le pido al Señor que tenga misericordia y que lo salve. Porque prefiero que hoy sea el día difícil que usted se dé cuenta que no es creyente y no que llegue al final y usted sea esa persona que le diga, Señor, Señor, y Él te diga, apartaos de mí, hacedores de maldad. Imagínese. Porque, hermano, hay una realidad. Si tu vida no refleja el fruto de seguir a Jesús, tenés que reconocer que no sos cristiano, no sos seguidor de Jesús. El fruto te califica, no lo que usted diga, es el fruto. Por eso dice, no todo el que me dice Señor, Señor. Y en los últimos mensajes del Señor Jesús en el Sermón del Monte, Él habló de tres peligros para nosotros. El peligro de andar en el camino ancho, en la puerta ancha, y pensás que por ahí vas a entrar en el reino del Señor. No, el Señor dijo que la puerta es estrecha, el camino es angosto. Y si usted está viviendo un cristianismo barato, sin cruz, sin esfuerzo, no, hermano. Y el segundo peligro que el Señor Jesús habló es el caer en manos de falsos profetas. Por eso el Señor dijo, por su fruto lo conoceréis. Y estamos viviendo en un tiempo en donde la gente le es más fiel al pastor o a la denominación que a la misma palabra del Señor. Y el tercer peligro que el Señor Jesús habló es de terminar en el infierno después de haber vivido una vida religiosa, yendo a los cultos, cantando alabanza, leyendo la Biblia, orando, sirviendo, limpiando, repartiendo tratado. Porque a veces decimos, mira, fulano dejó la iglesia, se está desviando, se está perdiendo. Pero ¿cuántos están dentro de la iglesia y están perdidos ya hace rato? No están en Cristo. Escuché un varón que me dijo, hermano, yo no puedo ayunar en la iglesia. ¿Cómo no puedo ayunar en la iglesia? No, porque están todos peleados. Imagínense el tiempo que estamos viviendo. Se visten como cristianos, cantan como cristianos, gloria a Dios, aleluya, pero del mismo culto, de la misma iglesia, pasarán al infierno. Y no son budistas, no son testigos de Jehová, no son ateos. Son personas que llaman a Jesús Señor, que saben que Jesús es el Señor, personas que saben que Jesús es Dios. Y si le preguntas quién es Jesús, ellos te van a decir, es el Señor. Ellos saben que hay que confesar a Jesús para ser salvo, como dice Romanos capítulo 10, versículo 9. Mire lo que dice. Que si confesare con tu boca que Jesús es el Señor y creyeres en tu corazón que Dios le levantó de los muertos, serás salvo. Ellos lo saben. En el versículo 13 dice, porque todo aquel que invocare el nombre del Señor será salvo. Por eso nosotros como cristianos queremos que la gente reciba al Señor Jesús como su Salvador. Por eso al final de cada mensaje, al final de cada programa, hacemos la oración de fe, para que la gente acepte al Señor Jesús como su único y suficiente Salvador. Y dice la Biblia que cuando alguien confiesa al Señor Jesús como su Señor y Salvador, es por obra del Espíritu Santo. Miren lo que dice 1 Corintios capítulo 12, versículo 3. Dice, por tanto, os hago saber que nadie que hable por el Espíritu de Dios llama anatema a Jesús, y nadie puede llamar a Jesús Señor si no es por el Espíritu Santo. Amén. Y nadie puede llamar a Jesús Señor si no es por el Espíritu Santo. Por eso, cuando el Señor Jesús le preguntó a sus discípulos, ¿quién dicen los hombres que soy yo? Y Pedro le dice, algunos dicen que tú eres Juan, otro dice que tú eres Elías, otro dice que tú eres un profeta, pero ¿ustedes quién dicen que soy? Y Pedro le dice, tú eres el Cristo, el Hijo del Dios viviente. Y el Señor Jesús le dice a Pedro, le dice, bien has dicho, porque no te ha revelado ni carne ni sangre, sino mi Padre. O sea, es necesario una obra del Espíritu Santo para que el pecador reconozca a Jesús como su Señor. Pero hay una realidad, hermanos. Muchos creen en su mente, pero no hay nada en su corazón. Intelectualmente podemos decir Señor, Señor, podemos decir Dios, Dios, yo creo en Dios, yo respeto a Dios, y Dios no quiere tu respeto, Dios quiere tu obediencia. Es muy distinto a profesarlo de corazón, como dice Romanos capítulo 10, versículo 10, dice, porque con el corazón se cree para justicia, pero con la boca se confiesa para salvación. Tiene que ser de corazón, tiene que ser una entrega genuina, una fe genuina, con reverencia, con arrepentimiento. Porque creer por creer, hasta el diablo cree, como dice Santiago capítulo 2, versículo 19. Mire lo que dice, tú crees que Dios es uno, bien haces. También los demonios creen y tiemblan. Amén. Ellos creen y tiemblan. No solamente creen, sino que tiemblan y tienen temor. Si Dios le da una orden a Satanás, Satanás cumple al pie de la letra. El ejemplo de Job, no es que Satanás le quitó todo lo que quiso a Job. Porque si fuera por Satanás, Satanás lo descuartizaría a Job. Pero Dios le dijo, hasta ahí, tócalo hasta ahí. Y a Pablo también. Dios le permitió unos aguijones y un mensajero de Satanás para que lo abofetee, para que no se enaltezca, para que mantenerlo ahí. Hermano, Dios es soberano. Él es soberano, Él manda en el cielo, en la tierra, en el infierno. Él manda sobre todas las cosas. Sobre todas las cosas, Dios reina. ¡Santo! Por eso dice que los demonios creen y tiemblan. No todo el que me dice Señor, Señor entrará en el reino de los cielos, sino el que hace la voluntad de mi Padre que está en los cielos. El que hace la voluntad de Dios. ¿Y cuál es la voluntad de Dios? Tantas cosas el Señor Jesús dijo en el Sermón del Monte. Mire lo que dice Mateo capítulo 5, versículo 1 en adelante. Viendo la multitud, subió al monte y sentándose vinieron a él sus discípulos y abriendo su boca les enseñaba diciendo, bienaventurados los pobres en espíritu, porque de ellos es el reino de los cielos. Bienaventurados los que lloran, porque ellos recibirán consolación. Los que lloran por su pecado, los que lloran, los que se reconocen que son faltantes. Bienaventurados los mansos, porque ellos recibirán la tierra por heredad. Bienaventurados los que tienen hambre y sed de justicia, porque ellos serán saciados. Hambre y sed de justicia es los que tienen hambre de hacer la voluntad de Dios, la justicia de Dios. Bienaventurados los misericordiosos, porque ellos alcanzarán misericordia. Bienaventurados los de limpio corazón, porque ellos verán a Dios. Bienaventurados los pacificadores, porque ellos serán llamados hijos de Dios. Bienaventurados los que padecen persecución por causa de la justicia, porque de ellos es el reino de los cielos. Por causa de la justicia, por causa de la palabra. Bienaventurados sois cuando por mi causa os vituperen y os persigan y digan toda clase de mal contra vosotros mintiendo. Gozaos y alegraos porque vuestro galardón es grande en los cielos, porque así persiguieron a los profetas que fueron antes de vosotros. Vosotros sois la sal de la tierra, pero si la sal se desvaneciere, ¿con qué será salada? No sirve para nada, sino para ser echada fuera y hollada por los hombres. Vosotros sois la luz del mundo. Una ciudad asentada sobre un monte no se puede esconder, ni se enciende una luz y se pone debajo del almud, sino sobre el candelero, y alumbra a todos los que están en casa. Así alumbre vuestra luz delante de los hombres, para que vean vuestras buenas obras y glorifiquen a vuestro Padre que está en los cielos. Amén. La voluntad de Dios, hermano, es que tengamos una vida espiritual genuina, sincera, que no seamos hipócritas, que no tratemos de aparentar algo que no somos. Él quiere que seamos sinceros. Ahora yo te pregunto, ¿cómo estás viviendo? ¿Cómo estás viviendo con tu familia, en tu trabajo, con tus vecinos? Porque a veces escuchamos, ay, yo quiero que Dios me lleve a las naciones, y no le predicaste a tu vecino, no le predicaste a tus compañeros de trabajo. Tus compañeros de trabajo ni siquiera saben que sos cristiano. Nunca les hablaste de Jesús. Por eso, hermano, cada uno debe meditar bien en su vida para saber cómo está delante del Señor. Para que no llegue aquel día y le diga, Señor, Señor. ¿Pero por qué le dicen dos veces Señor? ¿Por qué Señor, Señor? ¿Por qué no le dice solamente Señor? Mire lo que dice Lucas capítulo 22, versículo 31. Y dice, dijo también el Señor, Simón, Simón, he aquí Satanás os ha pedido para zarandearos como a trigo. Amén. O en Mateo capítulo 27, versículo 46. Cerca de la hora novena, Jesús clamó a gran voz diciendo, Elí, Elí, lama sabactani, esto es, Dios mío, Dios mío, ¿por qué me has desamparado? Amén. Simón, Simón, Elí, Elí, Señor, Señor, ¿por qué repites dos veces? Significa que lo conoce. Significa que sabes quién es él, que no es un extraño. Este es mi discípulo Pedro, al que le digo Simón, Simón. Este es mi padre, al que le digo Padre mío, Padre mío. Y es Jesús, al que le digo Señor, Señor. Significa que hay un peligro, hermano, de sentirte cerca de Jesús y terminar siendo condenado. Yo le canto, él me sanó, yo soñé, yo tengo un talento. Podés no estar en Cristo y sentirte cristiano, hermano. Podés decir, ay, yo tengo una relación con Jesús y Él ni te conoce. Imagínese, ¿por qué? Porque usted no vive conforme a la voluntad de Jesús. Él dice que somos hechura suya, creados en Cristo Jesús para buenas obras, las cuales Dios preparó de antemano para que anduviésemos en ellas. Pero usted no anda en las buenas obras que Él preparó para que usted anduviese de antemano, sino que usted vive y dice Señor, Señor. Usted vive a su manera, cree a su manera, pero usted no anda en las buenas obras las cuales Dios preparó de antemano. Es más, muchos ni siquiera conocen las buenas obras las cuales Dios preparó de antemano, pero dicen Señor, Señor. Y el Señor dice, no todo el que me diga Señor, Señor entrará en el reino de los cielos, sino el que hace la voluntad de mi Padre que está en los cielos. Es triste, hermano, ser un hipócrita sabiendo que sos un hipócrita. Pero más triste es ser un hipócrita tan convencido de tu hipocresía que ya ni te das cuenta. Pero hay hipócritas, hermano, que no lo saben, ni se dan cuenta. Están tan endurecidos, tan insensibles a la voz del Espíritu Santo que ya ni se dan cuenta. No sienten ningún tipo de culpa, aunque vivan en contra de la palabra. Por eso, ese grupo de personas que digan, Señor, Señor, obrero religioso, versículo 22 dice, y muchos me dirán en aquel día, Señor, Señor, no profetizamos en tu nombre, y en tu nombre echamos fuera demonios, y en tu nombre hicimos muchos milagros. Esto se pone cada vez peor, hermano. Esta gente no solamente sabe que Jesús es el Señor, sino que se sienten cercanos a Jesús y están convencidos de que le sirven a Jesús. Eso es horrible, hermano. Porque nosotros miramos a los mundanos, miramos a los borrachos y decimos, estos están re perdidos. Pero esta gente está dentro de la iglesia, están orando, están cantando. ¿No profetizamos en tu nombre? ¿No en tu nombre no echamos fuera demonio? Ellos están sirviendo y creen que son de Jesús. Y usted dirá que son hipócritas. No creo. O serán hipócritas sin saberlo, convencidos de su propia mentira. Y eso es lo peor. Porque uno puede ser hipócrita y en el fondo saberlo. Pero estos hipócritas, hermanos, están convencidos de su mentira. Señor, Señor, no profetizamos en tu nombre, no echamos fuera demonios, no hicimos milagros, no sanamos en tu nombre. No son gente que están afuera en la calle. Hay mucha gente así dentro de la iglesia. Este mensaje, hermano, no es para mundanos. Este mensaje no es para predicar en la plaza. Este es un mensaje para la iglesia de Cristo. Miren lo que dice 2 Timoteo capítulo 4, versículo 10. Dice, porque Demas me ha desamparado amando este mundo y se ha ido a Tesalónica. Crescente fue a Galacia y Tito a Dalmacia. Amén. Un día vino Demas y le dice a Pablo, Pablo, yo me cansé de la iglesia, me cansé de andar por ahí caminando, me cansé de la misión. ¿Y qué vas a hacer, Demas? ¿Te vas a congregar? ¿Te vas a sentar ahí solamente a escuchar la palabra? No. ¿Qué vas a hacer? Me voy al mundo. Pero no se fue al mundo porque para descansar o para tomarse unos días. No, se fue al mundo porque amó este mundo. Imagínate eso. Y Demas no fue un hombre que baldeó la iglesia, que pintó la iglesia. No fue un hombre que por ahí de vez en cuando estaba en la puerta. No, fue el compañero de misiones de Pablo, del gran apóstol Pablo. Del hombre que escribió 13 de las 21 epístolas del Nuevo Testamento. Caminaba con Pablo, sirviendo con Pablo, viajando con Pablo, pero con el corazón en el mundo. Y eso hace la religión, hermano. La religión quiere que vayas a la iglesia, pero el Evangelio de Cristo quiere que estés en Cristo. Quiere que pongas por obra la palabra, que permanezca, que le sea fiel. No solo que muestres una cosa dentro de la iglesia y afuera de la iglesia sea cualquier cosa. Porque hay religiosos, yo no voy a comer con mi familia porque ellos son todos mundanos. Tenés que ir a comer, tenés que alumbrar a aquellos que están en tinieblas. Tenés que ir. Debemos ser cristianos con los mundanos, no cristianos entre cristianos. Dentro de las cuatro paredes, todo cristiano. Aleluya, gloria a Dios, aleluya. Mire lo que dice Mateo capítulo 24, versículo 24. Porque se levantarán falsos cristos y falsos profetas y harán grandes señales y prodigios de tal manera que engañarán, si fuere posible, aún a los escogidos. Amén. Los falsos maestros, los falsos profetas, ¿saben qué van a hacer? Van a hacer cultos, campañas, harán grandes señales y prodigios. Porque en mi iglesia, en mi apóstol, porque ahí hace milagro, porque mi pastor, Satanás también hace milagros. Satanás también tiene pastor. Se puede ser un pastor y no estar en Cristo. Se puede ser un cantante y no estar en Cristo. Se puede ser un evangelista, un diácono y no estar en Cristo. Miembro de la iglesia y no estar en Cristo. ¿Por qué? Porque se puede vivir de apariencia. Mateo capítulo 6, versículo 1, dice: guardaos de hacer vuestra justicia delante de los hombres para ser visto de ellos. De otra manera no tendréis recompensa de vuestro Padre que está en los cielos. Amén. Se puede aparentar lo que no es. Se puede orar de apariencia, ayunar de apariencia, cantar de apariencia, ofrendar de apariencia, congregar de apariencia. ¿Para qué? Para ser visto por los hombres. Jesús dice que practicaban el pecado a pesar de la fe que profesaban. Imagínense. Señor, Señor, ¿servían en la iglesia? Sí. ¿Congregaban? Sí. ¿Hacían obra? Sí. Pero con un corazón lleno de pecado. Un corazón lleno de avaricia. En la iglesia eran una cosa y fuera de la iglesia otra cosa. Por eso dice el Señor: y entonces le declararé, nunca os conocí, apartados de mí, hacedores de maldad. Amén. ¿Quiénes son los hacedores de maldad? Los que practican el pecado. Una cosa es pecar y otra cosa es practicar el pecado. Una cosa es tropezar y otra cosa es vivir tropezando. El cristiano puede tener un bajón, pero no vive bajoneado. No vive depresivo. El cristiano puede caer en el pecado de la inmoralidad, pero no es un inmoral. Judas andaba con Jesús, lo llamaba Señor, comía del mismo plato, pero le robaba de las ofrendas. Él aparentaba y andaba y veía todo lo que Jesús hacía. Esa es la pregunta, hermano. Yo te pregunto, ¿qué haces en lo secreto? ¿Qué miras en tu celular? ¿Qué pensás de tu prójimo? ¿Qué pensás de tu hermano? ¿Qué pensás de tus compañeros de trabajo? ¿Cuál es tu testimonio? ¿Tu familia cómo está? ¿De qué conversás con tus compañeros o con tus amigos o con tus conocidos? ¿De qué hablas? Cada uno sabe lo que es. Hablaba con un hermano que hacía mucho tiempo que no lo veía, que está sirviendo en la iglesia. Y le digo: hermano, ¿cómo andás tanto tiempo? Bien, gloria a Dios. ¿Y seguimos firmes? Sí, chicos, firmes, sirviendo al Señor. Estoy haciendo muchas cosas para el Señor. Y yo le digo: ¿te casaste? No, todavía, pero en cualquier momento. Pero ya estoy viviendo con ella. Dice: ¿cómo, estás en concubinato? Sí. ¿Pero cómo? ¿Cómo puedes vivir en concubinato? Entonces no hubo un cambio en tu corazón. ¿Cómo puedes vivir en fornicación? Le digo, si sabes lo que significa eso, le digo, ¿sabes lo que estás haciendo? Estás mirando a Jesús, le estás diciendo: Jesús, yo sé lo que tú quieres. Yo sé que tú, a ti no te gusta el concubinato. Yo sé que a ti no te gusta la fornicación. Yo sé que tú aborreces eso, pero primero va mi carne, Dios. Primero voy yo. Y yo me voy a casar cuando yo quiera, cuando yo pueda. Pero mientras tanto, voy a hacer lo que yo sienta. Eso le está diciendo. Y no le gustó nada que le diga eso. Por eso te pregunto, ¿cómo andás? ¿Cómo está tu vida delante de Dios? ¿Cómo andás de arrogancia, de orgullo, de tu carácter? Porque aunque hagas un montón de cosas para Jesús, sin Cristo, sin vivir una relación, una intimidad con Él, dice la palabra que son como trapo de inmundicia. No estás haciendo lo primero que te pidió Jesús. ¿Qué? Niégate a ti mismo. Se puede conocer la verdad de Dios, pero no vivirla. Muchos viven así, hermano, pensando que eso no es nada. ¿Cómo puede ser? Si dice la palabra que nosotros vamos a juzgar a los ángeles. ¿Y cómo vamos a juzgar a criaturas santas cuando nosotros estamos en pecado, viviendo, peleando con entre hermanos? No, hermano, Dios mío. Dice Santiago capítulo 1, versículo 21 y 22, dice: por lo cual desechando toda inmundicia y abundancia de malicia, recibid con mansedumbre la palabra implantada, la cual puede salvar vuestras almas. Pero sed hacedores de la palabra y no tan solamente oidores, engañando a vosotros mismos. Amén. Si usted escucha la palabra y no vive la palabra, usted se engaña a usted mismo. No engaña a su pastor, no engaña a los hermanos, se engaña a usted mismo. Si usted escucha la sana doctrina y no vive la sana doctrina, usted se engaña a usted mismo. Ese es el peor hipócrita, el que se engaña a sí mismo. Vive errante, vive pecando, pero diciendo, ah, yo soy de Cristo, me voy con Él, me voy con Él, pero está lleno de orgullo. Por eso, hermanos, este es el tiempo en cuando debemos arrepentirnos de nuestro pecado. El Señor dijo, arrepentíos y convertíos de todo vuestro corazón. Arrepiéntase y deje de pecar. Humíllese al Señor, arrodíllese y ore al Señor. Señor, no quiero ser así, perdóname, ayúdame a cambiar, Señor. Pero si usted sigue con la misma malas influencias, con tus mismas amistades que son blasfemos, mintiendo, hablando mal de las mujeres, usando a las mujeres como si fuera un objeto para satisfacer su lascivia, no, hermano. Usted se engaña a sí mismo. Pero sed hacedores de la palabra y no tan solamente oidores, engañando a vosotros mismos. No se engañe. Dice Santiago capítulo 2, versículo 26, dice, porque como el cuerpo sin espíritu está muerto, así también la fe sin obras está muerta. Amén. Si usted dice Señor y no tiene obras, usted está muerto. Si decís Señor y no hay fruto, estás muerto. Ah, pastor, entonces la salvación es por obra. No. Dice Gálatas capítulo 2, versículo 16, sabiendo que el hombre no es justificado por las obras de la ley, sino por la fe de Jesucristo, nosotros también hemos creído en Jesucristo para ser justificados por la fe de Cristo y no por las obras de la ley, por cuanto por las obras de la ley nadie será justificado. Amén. Y dice Efesios capítulo 2, versículo 8, porque por gracia sois salvos por medio de la fe, y esto no de vosotros, pues es don de Dios, no por obras para que nadie se gloríe, no por obra. Y dice el versículo 10, porque somos hechuras suyas, creados en Cristo Jesús para buenas obras, las cuales Dios preparó de antemano para que anduviésemos en ellas. Esas tres palabras tienen que quedar grabadas en tu corazón siempre. Por medio y para. Por gracia, por medio de la fe y para buenas obras. Imagínense. ¿Somos salvos por obra? No. Somos salvos para buenas obras. La obediencia, hermanos, no es el camino a la salvación. La obediencia es la evidencia de la salvación. No vivimos en santidad para ser salvos. Vivimos en santidad porque somos salvos. Jesús quiere que creas en Él y que lo ames. Y Jesús entiende el amor de una manera muy especial. ¿Cómo? Juan capítulo 14, versículo 15. Si me amáis, guardad mis mandamientos. Amén. Si me amás, guardad mis mandamientos. O sea, el Señor Jesucristo dice, la prueba de tu amor hacia mí es la obediencia. Es que guardás mis mandamientos. Porque cuando Dios decía, este pueblo no me ama, ¿cómo lo sabía? Porque no le obedecía. Se hacía ídolos, pecaban contra Dios. Y entonces Dios dijo, este pueblo no me ama porque no hacen lo que yo les digo. Por eso Jesús nos pregunta en Lucas capítulo 6, versículo 46. Mire lo que dice. Dice, ¿por qué me llamáis Señor, Señor y no hacéis lo que yo os digo? Amén. Si te digo que tenés que perdonar, ¿Por qué me llamás Señor y tenés rencor? Si te digo que hay que poner la otra mejilla, ¿por qué me llamás Señor y no ponés la otra mejilla? Si te digo que tenés que amar a tu hermano, ¿por qué me llamás Señor y no amás a todos los hermanos? Eso es lo que nos tenemos que preguntar. ¿Por qué lo llamo Señor y no hago lo que Él me pide? ¿Por qué lo llamo Señor y hago lo que yo quiero? Por eso yo te pregunto, hermano, ¿quién es el Señor de tu vida? Mira tu trabajo, mira tu casa, mira tu iglesia. ¿Usted es salvo? Porque no todo el que me dice Señor, Señor. Porque acá, como muchos dicen, yo soy cristiano de cuna. La cuna no hace cristiano. El evangelio hace cristiano. El evangelio transforma. El evangelio hace que vivas conforme a la voluntad de Dios. Por eso, hermano, arrepiéntase. Usted nunca va a cambiar su manera de ser si usted no cambia su manera de pensar. Porque hoy, ¿cuánta gente, hermano, le hablo del Señor Jesús, le predico la palabra? Y ellos, no, yo soy buena persona, yo de mi casa, mi trabajo, no le hago mal a nadie, soy responsable en mi trabajo, soy responsable en mi familia. Pero esa es tu responsabilidad moral. Todo lo que hagas sin Cristo, para el Señor, son como trapo de inmundicia. Ahora, si haces todo eso en Cristo Jesús, gloria al Señor. Bienaventurado. Por eso, hermano, te digo, los tiempos van a estar cada vez peores. Esto no va a cambiar. Los terremotos van a ser cada vez más fuertes, las señales cada vez más fuertes. Guarde alimentos, guarde, hermanos, se viene, la ira de Dios va a venir sobre toda la humanidad, sobre todos los impíos. Destrucción repentina, dice la Biblia. Y yo creo todo lo que dice la Biblia. Estamos como en los tiempos de Noé. Noé decía que va a venir un diluvio, y la gente decía, ah, este loco está haciendo un barco porque piensa que va a llover. Como nunca había llovido, nunca había caído agua. Entonces, como nunca había llovido, ellos no creían. Hoy estamos así. Cristo viene. Y como no vino, Él ya vino. Pero ahora Él vino a salvar al mundo, para que todo aquel que crea en Él sea salvo y tenga vida eterna. Ahora viene como juez. Y estaremos todos en el tribunal de Cristo. Y no sea que usted sea uno de esos que diga, Señor, Señor, y Él te diga, apartado de mí, hacedores de maldad. Son gente que están adentro de la iglesia. Y hoy todo el mundo dice, Dios quiere tu corazón. Eso es engaño del diablo. Dios quiere tu corazón. No, tu corazón es sucio, perverso y engañoso. Él quiere tu corazón limpio, sin orgullo, sin soberbia, sin rencor, lleno de amor. Gloria al Señor. Si hay tiempo, hermanos, le quiero compartir una revelación de una hermana de Brasil que le pedía a nuestro hermano Marcelo para que lo traduzca. Así que vamos a escuchar esa revelación. Amén.
1: Hola, mis queridos hermanos. Les saludo con la paz del Señor Jesucristo. Quien les habla, su hermano en Cristo, hermano Marcelo. Yo pertenezco al Ministerio Unido para Cristo. Mi pastor es el pastor Ricardo Jiménez, de la ciudad de El Dorado, Misiones. Hermanos, una vez más vengo a través de este medio a compartir una visión, una revelación de una hermana del vecino país Brasil. Espero que sea de mucha edificación para todos los hermanos que escuchen este mensaje. El video ella graba el día 14 de agosto. Ella relata que la visión fue antes. Ella relata en su testimonio que se encontraba orando al Señor un sábado por la mañana y ella se inclina a clamar al Señor. En un momento de la oración, ella levanta la mirada y ve tan poquitos hermanos, todos ya de edad avanzada. Relata que está ella y tres hermanos más clamando al Señor. Ella queda muy triste porque sábado por la mañana mucha gente no trabaja. en vez de tomarse un tiempo para ir a clamar al Señor, clamando al Señor. Y ella queda muy triste porque es sábado por la mañana, mucha gente no trabaja. En vez de

ella empieza a tener la visión. Y en ese momento Dios habla claramente para la hermana cuando ella le pregunta si, ella le hace una pregunta al Señor Jesús, si ellos son el remanente. Y el Señor habla con ella y dice que no, que ya es, ellos son, nosotros somos la rasteva, dice. Hermanos, la rasteva, para aquellos que no saben, es lo que queda. Aquel que pasó por un campo, aquel que tuvo un campo, que plantó algo, sabe. Tanto el trigo como el maíz o tanto el arroz. Cuando una persona pasa cosechando, tanto a mano como máquina, siempre queda algo bueno para atrás, algo que vale la pena volver y juntar. Y eso lo que quiere decir rasteva. Y el Señor dice para ella que ellos son la rasteva. Y el Señor le dice para ella porque la cosecha ya empezó. La cosecha ya empezó. Cuando el Señor dice eso, la cosecha ya empezó, ella se ve en el otro lado de la pared, afuera de la iglesia, en pie. Y en el cielo ella contempla un jinete, con un caballo, un jinete. Y ese jinete, hermanos, tiene en su mano una hoz. Para aquellos que no saben, la hoz es lo que se usaba antes para cosechar el trigo y el arroz, que se hacía los manojos que se le hacía. Y la hoz era lo que se cortaba la planta para la cosecha. Y esa hoz, esa herramienta estaba muy afilada, muy afilada, muy... tenía un brillo de tan afilado que estaba, muy fuerte mismo. Era tremendo la visión. En ese momento ella ve que ese jinete empieza a cabalgar con esa herramienta en su mano. Y el Señor le dice para la hermana que la cosecha ya empezó. Y ese jinete sale a cosechar, pero no sale a cosechar ni trigo y ni arroz. En ese momento, y la hermana veía muchas cabezas, que ese jinete cortaba con esa herramienta, con esa hoz. Y esas cabezas, hermanos, eran de creyente, o que se decían ser creyente. Estaban ahí parados, estaban de pie, todos parados. Y ese jinete empezó a cortar esas cabezas. Había mujeres con el cabello largo, sí. Se veía bien que eran personas creyentes, que eran hombres y mujeres creyentes. Ella no podía ver las vestiduras de esas personas, pero veía que las mujeres estaban todo pintada, todo maquillada. Y el jinete pasaba y cortaba las cabezas de esas personas, de hombres y mujeres. Y ella veía cómo caía esas cabezas, rodaba. Y empezó a ver mucha sangre se acumuló en el pavimento, sí, que era como si había llovido de tanta sangre que pasaba por el pavimento. Y no había cómo escapar, hermanos, de ese jinete. No había cómo escapar. Solamente los hermanos que estaban agachados, de rodilla, orando, clamando al Señor. El jinete no alcanzaba porque pasaba por arriba, cortando las cabezas. El jinete cortaba las cabezas de los hermanos que estaban ahí con la cabeza en alto, creyentes orgullosos, con altivez ahí

0: la cansada por ese jinete y esa herramienta. Cuando ella vio, ella se dio cuenta de que eran todos creyentes esas personas, o que decían ser creyentes. Porque hoy, en pleno siglo XXI, todos conocen el Evangelio o escucharon hablar de Jesucristo. Todos. La mayoría de los países ya tienen conocimiento de la palabra del Señor. Así que todos los hermanos que estaban ahí parados, de esos que decían ser creyentes, eran personas que habían escuchado el Evangelio. En otras palabras, serían personas no convertidas. Ella relata también que ve personas conocidas ahí de Brasil, personas que creyentes, ella relata creyentes que toma, creyente que juega, creyente que se emborracha. Esos tipos de creyentes estaban todos de pie ahí. Y ese jinete cortaba las cabezas. Ella en ese momento tiene el discernimiento y dice que los creyentes son aquellos creyentes que tienen la mente, que están en Cristo, están clamando al Señor. No estaban de pie, estaban clamando. Estaban con la mente, la mirada en Cristo Jesús. La hermana levantaba la cabeza, quería abrir los ojos y no. Se entró en una desesperación de tanta sangre, tanto dolor. Y Jesús nuevamente le habla y le dice: la cosecha ya empezó. La cosecha ya empezó. Y hay que darle el aviso. El Señor le dice para la hermana: vaya y avísenles que la cosecha ya empezó. La cosecha, hermanos, el Señor iba a cosechar acá en la tierra los suyos, los de Él. Pero hermanos, hay muchas personas que dicen ser del Señor, pero están practicando cosas malas, cosas que no le agrada al Señor. Y esos hermanos, en la visión de la hermana, están ahí parados. Persona que ella conoce, persona de su barrio. La hermana se desespera, abre los ojos, no puede ni hablar, solo llora. Se va para su casa, va ahí, busca en la Biblia, donde está el jinete con la hoz que sale a cosechar. Y hermanos, es muy fuerte. Mismo la hermana relata que el Señor le dice para ella que avise todos los hermanos, todos aquellos que más ella pueda, para avisar que la cosecha ya empezó. Ella quedó muy triste, muy desanimada, y el Señor le dio discernimiento de la cabeza. Y de la cabeza, donde sale todos los pensamientos, los proyectos, los pensamientos buenos, los malos, sale todo en la cabeza. Y el discernimiento que el Señor le dio a la hermana, que ya no va a dar más tiempo para las personas hacer proyectos, hacer planes, hacer conforme sus pensamientos. La cosecha empezó. Y aquel que no está bien en Cristo Jesús, lastimosamente, va a perder la cabeza, como la visión de la hermana. Porque muchas personas que tienen la mente, la capacidad de hacer las cosas conforme el Señor requiere, no hacen. Están ahí pensando en otras cosas, en otro mundo, pensando en eso, en aquello. Y el Señor está en la puerta y está llamando. Y hermanos, nosotros buscamos proyectos, buscamos eso, buscamos aquello, pero el Señor está ahí y dijo para la hermana con voz clarita que la cosecha ya empezó. Y nosotros, hermanos, somos lo que quedó para atrás. Lo que quedó para atrás, y Él todavía tiene misericordia y va a regresar por nosotros. Va a regresar y ya está regresando. Y el Señor ya no se interesa más en los proyectos del hombre y de la mujer. No se interesa más en nada. Así que nosotros somos la rasteba, lo que quedó. Lo que quedó para atrás, y el Señor viene por nosotros. Aquel que está en oración, aquel que tiene su mirada en Cristo Jesús, que va a estar con la cabeza agacha, que ahí ese va a recibir su corona de victoria, hermanos. Así que, hermanos, hasta aquí es el mensaje. Espero que sea de mucha edificación.
1: Gloria al Señor, hermanos. Llegamos al final del programa del día de hoy. Que Dios te bendiga y que Dios te guarde en el nombre de Jesús. Y antes de finalizar, hermanos, les quiero hacer una invitación. Los jueves a las 19 horas y domingos a las 9 de la mañana en Horacio Quiroga, 195 kilómetro 3 de la ciudad del Dorado. Amén. Que Dios te bendiga y que Dios te guarde. Vamos con la oración de fe. Esto es una invitación, es un paso de fe que si usted lo quiere dar, gloria a Dios. Porque muchos piensan que somos todos hijos de Dios. La Biblia dice que no. Dice en Génesis capítulo 1, versículo 27, que somos todos creación de Dios, criaturas de Dios. Pero en Juan capítulo 1, versículo 12, mire lo que dice. Mas a todos los que le recibieron, a los que creen en su nombre, les dio potestad de ser hechos hijos de Dios, los cuales no son engendrados de sangre, ni de voluntad de carne, ni de voluntad de varón, sino de Dios. Amén. Imagínese. A todos los que le recibieron, a los que creen en su nombre, se le dio potestad de ser hechos hijos de Dios. Esa es la voluntad de Dios. ¿Por qué? Mire lo que dice Romanos, capítulo 10, versículo 9. Mire lo que dice. Que si confesares con tu boca que Jesús es el Señor, y creyeres en tu corazón que Dios le levantó de los muertos, serás salvo. Porque con el corazón se cree para justicia, pero con la boca se confiesa para salvación. Amén. Qué tremendo, hermanos. Reconozco que soy un pecador y me arrepiento de todos mis pecados. Creo en mi corazón que Jesucristo es el Señor y que es tu Hijo amado. Reconozco que Cristo murió por mis pecados y que tú le resucitaste de entre los muertos. Yo abro las puertas de mi corazón y te recibo como mi Señor y mi Salvador. Amén. Gloria a Dios. Gloria al Señor. Si usted hizo esta oración, hay fiesta en los cielos. ¿Qué tiene que hacer ahora? Busque una iglesia de sana doctrina. Pídele al Señor, pídele al Espíritu Santo que le guíe a un lugar donde usted ir y echar raíces y dar frutos. Amén. Llegamos al final del programa del día de hoy. Que Dios te bendiga y que Dios te guarde. Hasta el próximo programa. Chau, chau.

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0: 5 minutos, pasaron de las 3 de la tarde, 21 grados es la temperatura en el kilómetro 2 de la ciudad de El Dorado, el cielo nublado, a esta hora parcialmente nublado, en la ciudad de El Dorado, en la zona norte de la provincia de Misiones. Así, le damos la bienvenida a todos a quienes nos sintonizan en el norte de la provincia de Misiones a través de la 102.3 Radio Estopa y en otro punto del país o del mundo a www.estopalinea.com.ar y sino también a través de la aplicación en su telefonía móvil, la aplicación Radio Stop. A todos que tengan una muy buenas tardes y gracias por estar ahí del otro lado y acompañarnos hasta las 19 horas. Como siempre, quien les habla, Hugo Saucedo, frente a la programación, a la conducción y por supuesto en la consola de sonido, puesta al aire, musicalización y también el hombre del mundial, mi amigo Unchi Gómez. Muy buenas tardes, ¿cómo le va? ¿Cómo anda?
1: ¿Cómo anda, Saucedo? ¿Cómo le va? Saludos para usted y para toda nuestra gente.
0: Todo bien, ¿eh? ¿Le gustó la presentación así?
1: Sí.
0: Porque usted mira todos los partidos.
1: Sí.
0: Hoy miraba los horarios que se va a jugar de aquí en adelante. Paraguay.
1: Sí.
0: Va a jugar la madrugada del sábado, a las 1 de la madrugada.
1: A las 1 de la madrugada.
0: ¿Usted lo mira ese partido?
1: Obvio que sí.
0: Mira usted.
1: Obvio que sí. Sí. Ya miré un partido a la 1 de la madrugada.
0: Ya, ¿ah, sí?
1: Hubo uno, sí.
0: ¿Hubo uno ya?
1: Sí, ahora me decís cuál era, no me acuerdo de tantos partidos que... Pero vi uno a la 1 de la madrugada, exactamente.
0: Mira, ¿no?
1: Pero bueno, es el horario que toca, algunos temprano para nosotros.
0: Que vendría a ser más o menos las 11 de la noche en Estados Unidos, ¿no?
1: En Estados Unidos, sí.
0: El viernes todavía.
1: El viernes, totalmente. Lo que pasa es que, bueno, encima de Estados Unidos es tan grande, Saucedo, que en un lado, cuando es de día, el otro lado es de noche.
0: Claro, son tres franjas horarias tiene Estados Unidos.
1: Ah, tres tiene.
0: Sí.
1: Tres, bueno. La cuestión es, bueno, así, por eso, por ejemplo, lo que es la MLS, la Major League Soccer, el torneo número uno de Estados Unidos, se divide en dos campeonatos.
0: Uh-huh.
1: Es como que en Buenos Aires, por ejemplo, desde Buenos Aires para acá se juegue una liga y desde Buenos Aires hacia el sur de Argentina se juega otra liga. Bueno, así allá, así. Conferencia este y conferencia oeste.
0: Uh-huh. Exactamente, sí.
1: Por eso se divide en dos, y después se juega...
0: Bueno, así tipo El Dorado, se divide en dos. El Dorado este y El Dorado este.
1: Tipo la pandemia, ¿viste?
0: Exacto, sí. Sí, me acuerdo.
1: Pero bueno, y bueno, por eso lo que por ahí algunos partidos para nosotros es muy tarde.
0: Mm.
1: Justamente por eso. Pero bueno, estamos ahí. Bueno, recién terminó un partido, hace un ratito nada más. Finalmente
0: empató. El primero de la tarde, ¿no?
1: República Checa, exactamente. República Checa que empató 1-1 con Sudáfrica.
0: Ahora, este partido, todo empate, ¿no? Porque Suiza había empatado con Sudáfrica. Sí.
1: No. Este es el grupo de México. México le había ganado a Sudáfrica. Este es del grupo de México. México le había ganado a Sudáfrica en la inauguración.
0: Ah, este es el grupo de México. México juega a las 11 de la noche. A las 10 de la noche.
1: Claro, México le había ganado 2-0 a Sudáfrica y Corea del Sur le había ganado 2-1 a República Checa. Ese son los partidos de que se jugó el primero.
0: Ahí está.
1: México y Sudáfrica. Y hoy juega Corea, hoy creo que juega Corea del Sur con...
0: con México a las 10 de la noche.
1: 10 de la noche, exactamente. Ese es el grupo de México. 1-1. Bueno, la particularidad, Saucedo, es que, bueno, volvió a arbitrar una mujer. Luego, la segunda vez en historia que arbitra una mujer en un mundial masculino. La otra vez había sido en Qatar.
0: Uh-huh.
1: En Qatar, cuando, bueno, se enfrentó Alemania contra Costa Rica, 4-2 justamente fue el resultado de ese partido, obviamente para Alemania. Y bueno, esta es la segunda vez que arbitra una mujer.
0: Uh-huh.
1: Importante, estuve mirando, la verdad que muy bien, respetada la señorita esta. Estuvo fina por ahí. Bueno, en el penal yo no vi la repetición nuevamente, pero bueno, algunos decían que tenía el brazo en el, o sea, no ampliaba volumen. Yo no puedo decirlo porque no lo vi esa parte, pero después lo que es el trayecto de del partido, la verdad que lo hizo muy bien. Uh-huh. Lo hizo muy bien. Otra de las noticias, bueno, en el día de ayer, por ejemplo, bueno, lo estuvimos comentando nosotros acá, ya bueno, Austria que le ganó 3-1 a Jordania, Portugal que empató 1-1 con Congo, Inglaterra que le ganó 4-2 a Croacia en un gran partido, y después, bueno, un partido que era, Saucedo, no sé, era peor que bailar con la hermana, porque gana Panamá. Increíble,
0: yo vi el primer tiempo.
1: Se cagaron a patada.
0: Donde Panamá, el triple fue mejor. Atacaba, impresionante, sí. El arquero fue figura de Ghana. Y después,
1: fíjate que hasta salió lesionado el arquero.
0: Ya se había lesionado, salió lesionado porque en el primer tiempo estaba ahí él.
1: Sí, salió, no salió a jugar. Salió porque, bueno, pero se cagaron a patada, o sea, no era fútbol. Era increíble, bueno, y cuando se moría el partido gana.
0: Se convierte gol,
1: convierte
0: a gol. Los 95 minutos.
1: 95 exactamente, pero feo, partido feo, el más feo de todo hasta ahora en este mundial. Después, bueno, Uzbekistán que enfrentó a Colombia que ganó 3-1, primer tiempo bastante flojo de Colombia. Muy flojo, poca participación de su número 10, por ahí la gran figura que tiene Colombia, que es James Rodríguez. Lucho Díaz, jugando un buen partido, por ahí que generaba un poquito más. Incluso estuvo 1-1, porque bueno, había abierto marcador Muñoz a los 40 minutos del primer tiempo, y a los 60 segundos de juego empató Uzbekistán. Y después, sí, ya Díaz convierte el segundo con un... Más gol de día es gol del arquero, porque se le... Pues mandas de manteca, vamos a decir, de esa manera, y podría haber hecho mucho más. Y bueno, convierte día, y bueno, ya cuando se muere el partido, en una gran jugada de un jovencito que entró, la peleó, justa, va al piso encima, en el forcejeo, logra levantarse y ganarle nuevamente la posición al defensor. Engancha para un lado, engancha para otro, echa al centro, y Campas, este jugador de Rosario Central, que entra por el segundo palo y lo convierte de cabeza, bueno, y ahí termina el partido a los 99, termina el partido y gana Colombia 3-1. No brilló pero goleó, y muy linda manera de arrancar este mundial para Colombia. Lo que sí, bueno, lo que transcurre en estas últimas horas, bueno, se dio a conocer ayer que la moción de Messi al convertir el gol justamente no era justamente por estar convirtiendo gol en seguir vigente, sino que bueno, fue por el tema que su papá se está atravesando un momento muy delicado de salud, y bueno, esa fue la moción de Messi. La verdad es que corre la noticia por todos lados. Y se puede decir que una noticia de muy mala leche, muy mala leche, porque se empezó a recorrer por todos lados que falleció el papá de Lionel Messi, Que lo hagan las páginas, vamos a decir.
0: A ver, pero ¿dónde salió eso?
1: Que lo hagan las páginas truchas, y uno dice, y bueno, están para, son pelotudos, están para romper la bola. Pero que lo haga una persona tan pública así y quiera hacer periodismo y no tenga la menor idea, yo no sé qué va a pasar, si van a tomar cartas sobre el asunto o qué sé yo, en un momento tan delicado. Pero la que salió al aire a decir fue nada más y nada menos que Florencia Peña. Ella lo decía así, de esta manera, escucha.
2: Darle una mala noticia, pero acaba de morir el papá de Messi.
3: No, ¿en serio?
2: Acaba de morir el papá de Messi.
3: Pobrecito.
2: ¿Pero fue de golpe? ¿O qué pasó?
1: No sabe.
2: ¿Qué data hay, Magui? ¿Duro o no?
3: Uf.
2: En el medio del mundial. ¿Se va a tener que ir?
3: Por el flaco.
4: No sabemos. Ahí estamos buscando.
0: ¿Cuándo fue eso?
3: Hoy.
0: ¿Hoy?
3: Hoy.
0: Bueno. ¿A qué hora?
1: En un programa no sabría decirle el horario, pero bueno, Fue, bueno, tengo así, bueno, un momento de gran impacto.
0: No hay que descartar esta información.
1: El show del verano, esperen, yo le voy a ir
0: como... No, no, pero le digo, le digo. Porque anoche, anoche, estaba en grave estado el papá de Messi.
1: Bueno, la cuestión, bueno, la conductora comunicó, bueno, al aire en el programa de, ¿cómo que se llama? El show del verano. A todo esto saca un comunicado a la familia de Messi. Saca un comunicado a la familia de Messi y dice, el comunicado dice, la familia informa que Jorge atraviesa una situación de salud, en estos momentos se encuentra bajo seguimiento médico, recuperándose y evolucionando favorablemente dentro del cuadro que presenta. Ante las versiones, rumores y especulaciones que han circulado en las últimas horas, la familia quiere expresar su profundo malestar por la falta de sensibilidad, respeto y escrúpulos con la que algunas personas han tratado una situación estrictamente privada y familiar. La familia desea aclarar además que únicamente su familia más cercana cuenta con información real y precisa sobre el estado de Jorge. Por lo tanto, cualquier versión, declaración o información que no provenga de la propia familia y sus canales correspondientes no debe ser considerada válida ni veraz. En momentos como este pedimos responsabilidad, prudencia y humanidad. La salud de una persona y la tranquilidad de su entorno no deberían ser objeto de especulación ni de interés mediático irresponsable. Agradecemos sinceramente las muestras de cariño, respeto y preocupación recibidas y solicitamos que se preserve la privacidad, la confidencialidad y la intimidad de Jorge y de toda su familia durante este proceso. Cualquier novedad relevante será comunicada oportunamente por la familia y los canales correspondientes. Gracias por la comprensión. Bueno, entonces sacó el comunicado a la familia de Messi hace instante nomás.
0: Asistente que sacó esto, pero hace dos horas precisamente estaban titulando el diario de La Plata, la salud de Jorge, el papá de Lionel Messi, crece la preocupación, lo que dice, se complicó la salud del padre de Leo Messi, es lo que dice acá otro de los títulos, el delicado estado de salud de Jorge Messi. Después, bueno, sale Messi y dice, falta de escrúpulo el comunicado oficial sobre la salud de Jorge. Bueno, pero sí, está preocupando y es preocupante la salud de Jorge Messi. Sí. Ahora, no sé, yo le digo, aparentemente la conductora dice lo que le dicen por la auricular.
1: Claro.
0: No es ella. Ahora, tiene una producción. Ahora, Florencia Peña, bueno, como conductora, bueno, claro.
1: Tengo una noticia, hay que che, o sea, él tiene que agarrar. Florencia Peña tiene que.
0: No, como conductora. Pero se maneja por producción. A ver, si acabo me está diciendo, usted es mi productor, usted maneja la entrevista, usted maneja todo, usted me dice acá. Por la chicharra, falleció el papá de Messi. Yo voy a meter la pata y decir falleció el papá de Messi, porque se nota, escúchenlo otra vez, porque se nota que le están diciendo a él en el oído. Y bueno, la producción de Florencia Peña, la verdad que metió la pata.
2: Una mala noticia, pero acaba de morir el papá de Messi.
3: No, ¿en serio?
2: Acaba de morir el papá de Messi.
3: Pobrecito.
2: ¿Pero fue de golpe? ¿O qué pasó?
0: Ahí le pregunta. Sí, ella le está preguntando a la producción. Porque la producción le está dando esa información.
1: Claro, y la conductora, bueno, se salió obviamente a hablar. Bueno, dijo que, bueno, volvió a referirse, bueno, ante la repercusión general, Florencia Peña volvió a referirse al tema al aire, pidió disculpas y expresó su deseo de que la noticia no fuera cierta. Además, reflexionó sobre la velocidad con la que se difunden informaciones no verificadas en las redes sociales y cómo muchas veces terminan convirtiéndose en versiones que se replican sin confirmación, dijo. Pero bueno, sacó el comunicado y bueno, que
0: claro,
1: que está complicado el tema de la salud, pero está todavía en tratamiento.
0: Claro, por supuesto, está en tratamiento, ¿no? Uno de los títulos también de TN, la familia de Lionel Messi confirmó que el papá está bajo control, es médico. La familia de Lionel Messi confirmó que el papá está bajo tratamiento médico por la enfermedad, una grave enfermedad que está padeciendo. Anoche decían, creo que era parte de los riñones, si no mal recuerdo, ¿eh? Bueno, pero estaba grave, anoche ya estaba grave, decían justamente algunos algunos periodistas, que los canales que estuve mirando, programa de periodístico, ¿no? Uh-huh. Pero bueno, la verdad es que eso fue, había sido la lágrima de Lionel Messi, que lo convertí en el primer gol, por el estado de salud del papá, ¿no?
1: Así es, así es. Pero bueno...
0: Es para seguirlo de cerca.
1: Totalmente, la verdad que es encima... para empezar, nomás es difícil seguramente para Messi estar entrenando y que su papá esté así. O sea, seguramente no. Es difícil. Es complicado el tema de la cabeza, cómo te trabaja también, obviamente, el corazón. Uh-huh. Y encima, estar viviendo en un mundial. Y encima, Messi la semana que viene está de cumpleaños también.
0: Claro.
1: Un momento, o sea, un justo de mierda, vamos a decir. Pero bueno, esperemos que se pueda recuperar el papá de Messi y que lo tenga por mucho tiempo más.
0: Claro.
1: Pero bueno, eso es la información de que está circulando en estos por estas horas, o sea.
0: Claro. Pero bueno, así que hay que hacer la salvedad. Lo de Florencia Peña, yo no lo voy a decir, claro. Es lo mismo como te vuelvo a decir, la producción, vos me estás diciendo cosas y bueno, y ¿sabes qué? Algo de que, es más, porque la producción no te dice, no, seguí, informá. Uh-huh. Y bueno, uno, la verdad que no, se comete ese tipo de error, pero bueno, pero bien por la familia de Messi. Por emitir este comunicado y que pidió respeto, ¿no? Por sobre todas las cosas, ¿no?
1: Así es.
0: Bueno, hay fútbol en un ratito, ¿no?
1: En un ratito, exactamente, hay más fútbol. Suiza que va a estar enfrentando a Bosnia a las 16 horas. 16 horas Suiza-Bosnia. También a las 19 horas tenemos Canadá-Qatar, Saucedo, ¿eh? Uh-huh. Canadá-Qatar en la tarde del día de hoy, a las 19 horas. Y a las 22 horas... México, Corea del Sur, pues se puede decir que es el partido de la jornada, este partido. Uh-huh,
0: Teniendo en cuenta que México ganó el primer partido, ¿no?
1: Y Corea también.
0: Y Corea también.
1: Y Corea también, exactamente. se puede decir que va a ser un lindo cotejo en el día de hoy, ¿eh? Y lo que sí se siguen jugando son el fútbol argentino, son las reservas, o sea,
0: pero ¿por qué tanto? Porque sí, todas las fechas se jugaba.
1: ¿Eh?
0: Toda la fecha se jugaba, pero ¿por qué no siguen jugando?
1: Y no, la verdad es que no entiendo cómo es el tema. Ahora, encima parece que que no es que la primera clase asciende la reserva. Ahora, no sé cómo es el tema, porque fíjate, está jugando Quilmes, por ejemplo. Está jugando Ferrocarril Oeste en reserva.
0: No, estos ya están jugando. Estos siempre jugaban.
1: No, pero normalmente...
0: Normalmente está jugando Ferro, inclusive está Unión, que no está en primera división.
1: A eso me refiero. Uh-huh. Normalmente siempre es el equipo de primera y juega su reserva. Por ejemplo, desciende, qué sé yo, Colón. Y el año que viene la reserva de Colón juega con la la reserva de la B. Vamos a decir.
0: No.
1: Antes era
0: no,
1: así.
0: No, ahora están jugando así, Gunchi.
1: No, ahora sí, ya sé ya. O sea, este campeonato.
0: Antes.
1: Yo digo antes. Antes era así, bueno, y ahora se cambió todo. Y siempre le estamos diciendo que está Colón, justamente también Colón está.
0: Claro, está Colón.
1: La reserva.
0: Está Quilmes, está. Ferrocarril Oeste.
1: Claro, sí.
0: Que están ellos jugando en reserva de la primera.
1: Claro, y por eso ahora cambió el formato de la reserva. Ahora le digo en el sentido de hace un tiempito. No, ahora, hoy. Pero bueno, están ahí jugando, 0-0. Está jugando Independiente también, ¿eh?
0: Sí, así está es. Está jugando Boca también.
1: Está jugando Boca, exactamente. Así que bueno, por el LFP. LPF.
0: La Liga Profesional de Fútbol.
1: No, claro, pero ese tiene otro. ¿Se acuerda que yo le dije el nombre?
0: Ah, por el canal, dice usted.
1: La aplicación.
0: La aplicación.
1: Exactamente, ¿eh? Pueden verlo ahí los partidos, ¿eh? Bueno, en cambio...
0: River ganó ayer, le ganó a Banfield 1-0.
1: River.
0: Sí, Vélez le ganó 4-0 a Rosario Central, en el recero, ¿no? Estamos hablando de...
1: Claro, totalmente, totalmente.
0: Y ahora están jugando Boca, Independiente, Boca Lanús, Independiente Belgrano, Ferro Carril con Newell's Old Boys, Huracán, que está cayendo ante Defensa y Justicia 1-0, y Quilmes, que le está ganando 1-0 a San Martín de San Juan. Y esto tiene, se puede observar, ver a través de la aplicación.
1: De la aplicación, exactamente, exactamente. Y bueno, hablando de los clubes, bueno, ofrecieron a Ezequiel Barco para que juegue en Boca, este jugador de River, este ex jugador de River, le ofrecieron para jugar a Boca, el ex jugador de Independiente, o sea.
0: Sí, así es.
1: El que le había dado la última sudamericana.
0: Exacto.
1: Ahí, la final contra Flamengo era, ¿no?
0: No me acuerdo, sí.
1: Sí. Bueno, la ofrecieron a Boca. Lo que es Villa, por ejemplo, bueno, Boca ofreció 4 millones, le rechazó. Boca ofreció 5 millones, le rechazó. Boca ofreció 6 millones, le volvió a rechazar Independiente de Rivadavia de Mendoza. Y bueno, Boca finalmente, con lo que transcurre en las últimas horas, bueno, se estaría bajando nomás del... De hasta ahí llega.
0: Sí, un mínimo va a ser, tiene que ser un 10 millones de pesos. No, 10
1: siete,
0: millones de dólares.
1: 7.
0: ¿7?
1: Sí. 7 que es el.
0: 7 o nada.
1: El 7 es de la cláusula.
0: La cláusula.
1: Exactamente.
0: Y bueno, si querés llevar 7 millones. Totalmente. No, está bien, me parece muy bien.
1: Sí. Pagó 10 por Velasco, que no juega ni por la bolita, no va a traer
0: por supuesto.
1: Que aprendió con la camiseta.
0: Totalmente. Es así.
1: Pero bueno, se bajó de la organización y bueno, y sigue haciendo limpieza, ¿eh? El Vasco, bueno, el del nuevo DT de Boca, le comunicó a Weigand, a Barinaga, a Hanso y a Martegani que no serán tenidos en cuenta. Así que bueno, nos vemos también estos jugadores que son de la preferencia de Juan Román Riquelme. Así que bueno, usted decía que no iba a hacer limpieza, está haciendo limpieza a dos manos,
0: Sí.
1: Ahora hay que ver si... Pero tampoco no queda...
0: Claro, con la debilidad... Que, por eso le decía la vez pasada... Le está torciendo el brazo a Riquelme.
1: Totalmente. Todos los jugadores que él trajo... No te necesito. Es importante. Importantísimo.
0: Pero uno mal. Realmente, uno mal. Sí. No, ahora, hoy tendría... Hoy mañana tiene que estar firmando... La rescisión del contrato... Bacani, ¿no?
4: Sí, calidad.
0: No es eso también. Eso le va... Le va a complicar peor a Boca, la verdad, ¿no? Cavani es fundamental en Boca, pero bueno, así. ¿Qué tal?
1: Pero bueno. ¿Y si le mandamos para que juegue Independiente?
0: No, River, que vaya.
1: Que vaya Independiente, Sosedo.
0: No, nosotros no necesitamos, la tenemos al paraguayo.
1: Y bueno, pero no importa. La de Cavani.
0: No, no, tenemos a paraguayo para que...
1: el que sí, bueno, va a tener que esperar todavía para hacer su debut en este Mundial, bueno, es Neymar, que justamente ni viaja... para jugar contra Haití, directamente no viaja para evitar esa porque tiene más o menos 2 horas de viaje. Directamente no viaja y bueno, estuvo entrenando, estuvo haciendo estuvo entrenando con la pelota, estuvo haciendo un poquito de fútbol y se espera que esté para el tercer encuentro. Tiene que ganar también Brasil, si no, bueno, se la ve complicada.
0: El que sí, empató Brasil, ¿no? Empató Brasil.
1: Empató exactamente contra Marruecos.
0: Claro.
1: El que sí, bueno, el Real Madrid que va a la carga por Enzo Fernández, finalmente, bueno, va. Me gustaría que vaya a otro equipo, pero bueno, lo importante es que salga del Chelsea, que la verdad que es Enzo Fernández.
0: Y se enfrió esto lo de por Julián Álvarez, ¿no?
1: Se enfrió exactamente. Para mí que fue más ese por el tema del que yo le había dicho, ¿viste? Como que mirar la plata que ofrezco, me rechazaron, no, Barcelona no va... Porque Barcelona lo quería. Y como diciendo, Barcelona, o sea, mínimo tiene que ofertar un 200 por lo menos el Barcelona para tentarlo. Porque no puede ofrecer menos porque ya 150 lo había ofrecido Real Madrid. Lo pensó. No va a ser tan doloroso el Atlético de Madrid que te oferte 100 y lo das. Pero 50 millones. Pero por el momento se enfrió eso, ¿eh? Se enfrió y no pasa naranja, ¿eh? Y bueno, la Argentina que se va entrenando, estuvo entrenando en el día de hoy también. Y bueno, se preparan algunas variantes para el partido la segunda sí, jornada.
0: De titular va a estar Julián Álvarez, lo que se habla precisamente, y
1: Molina, exactamente. Y que entraron y cambiaron el partido.
0: Claro.
1: O por lo menos la intensidad por ahí que se necesitaba para ese momento en el debut de Argentina. Bueno, entraron en ese día y cambiaron la intensidad. Así que bueno, se va preparando o se va jugando. Arrancó la segunda fecha de la fase de grupo del Mundial. Y bueno, queda mucho hilo en el carretel,
0: ¿eh? Así es, todavía mucho, ¿eh? Recordemos, lunes juega Argentina a las 2 de la tarde.
1: ¿Cómo hacemos?
0: Vamos a estar transmitiendo.
1: Claro, pero bueno, ¿cómo hacemos?
0: Vamos a estar transmitiendo, bueno, y después del partido, a las 4 de la tarde, bueno, vamos a tratar con el programa.
1: Bueno, usted me va a tener que esperar un ratito.
0: ¿Y por qué no puede venir a mirar el partido acá usted?
1: Nah.
0: ¿Por qué?
1: Nah. No.
0: ¿Por qué?
1: ¿Por qué no? ¿Por qué no?
0: Es un horario de trabajo. ¿Eh? Es un horario de trabajo.
1: Sí, pero... No voy a estar.
0: ¿Cómo que no va a estar?
1: Y no voy a estar hasta que te pite el final y 15 minutos.
0: ¿Pero puede venir mira acá?
1: Nah. Nah.
0: ¿Finaliza el primer tiempo y viene?
1: Nah. Nah. Nah. Termina el partido y en 15 minutos estoy acá.
0: No. Tiene que estar 15 minutos antes del 15 minutos antes del inicio del programa. Y bueno, inclusive media hora antes.
1: Y si estamos goleando, y puedo venir antes ya, tranquilo, pero nada.
0: No. Ahora, yo le pregunto a usted, si usted es enfermero.
1: Sí.
0: Y le toca trabajar, entra a las 2 de la tarde.
1: Sí. Ajá.
0: ¿Qué, se va a ir a las 5 de la tarde a trabajar?
1: Por algo no soy enfermero.
0: Bueno, si es colectivero. Y tienen que entrar a las 2 de la tarde a trabajar.
1: Ajá.
0: Como hace mucho.
1: Y pero no, por algo no soy colectivero, o sea.
0: Pero vamos a descartar que usted trabaja en la radio. Trabaja en una empresa.
1: Ajá. Sí.
0: ¿Qué sé yo? No sé, un supermercado.
1: Sí.
0: El supermercado abre a las 3 de la tarde.
1: Sí.
0: Y... Ajá. ¿Va a faltar el día laboral usted?
1: Mira, no me toque la llaga porque yo no quiero decir cosas.
0: Y no, pero pregunto, ¿va a faltar el laburo?
1: Y si estoy en un supermercado sería otra la situación. Ay, con eso ya le dije todo ya.
0: Bueno, se entiende. Pero bueno, termina el primer tiempo, puede venir.
1: Y puede ser, socio. Puede ser.
0: Con la vida a 10 kilómetros.
1: No, y por eso le digo. Puede terminar el partido y en 10 minutos estoy acá.
0: ¿Manejando usted con la moto? Nada.
1: ¿Media hora?
0: Nada, se lleva media hora. Yo lo conozco, usted, no, imposible.
1: No, pero cuando quiero andar rápido, vengo rápido.
0: Uh-huh. Bueno, está bien. Hay tiempo para hablar todavía. ¿Eh? Hay tiempo.
1: Y falta todavía. Falta. No sabemos.
0: Hoy recién es jueves. Así que... ¿Eh? Hoy recién es jueves. No sé si voy a hacer el programa mañana, así que te puedo imaginar.
1: No, tranquilo, José. su garganta, cuídemelo.
0: Pero estamos ahí. Bueno, ya está, ¿no?
1: 33 minutos, José. Lo que pasa es que arrancamos justito en horario.
0: Claro, ¿verdad? Exactamente.
1: Así es.
0: Bueno, gracias, Wenche.
1: Mucho frío, José, hoy en la mañana.
0: No tanto. Tuvimos 8 grados.
1: Anoche sí hizo frío, ¿no?
0: Sí, pero estábamos a 11 grados anoche. Y hoy amaneció con 8 grados, la temperatura fría, la verdad. Pero ayer hizo mucho más frío, estuvimos con 5 grados ayer. Ajá. Pero bueno, hoy se sintió, si bien ya mañana la mínima va a estar en horas de la noche, recién 11 grados por mañana. Pero ajá, con lluvias, ¿eh? La lluvia. La máxima 17 grados y va a ser el día de mañana. Y bueno, así que mejora nuevamente el fin de semana. Por suerte, dice el pronóstico, que el día del padre vamos a tener buen tiempo. Fíjese, viernes lluvia y el lunes vuelven la lluvia, así que bueno, por lo menos el fin de semana con buen tiempo.
1: ¿El viernes?
0: O lluvia.
1: ¿Mañana? Sábado lindo, domingo lindo y lunes otra vez.
0: Exactamente. No, y lunes lluvia otra vez.
1: ¿Sí? Por eso te digo lunes.
0: Sí, lunes, sí.
1: Y viste, no voy a venir porque no puedo, no tengo paraguas para venir en la moto.
0: Yo voy a buscarlo, temprano, quédese tranquilo. Ahí sí. Bueno, sí, sí, siempre y cuando no, está el auto, porque bueno, hoy me dejó en la calle un rato.
1: No.
0: Así que bueno, sí. Le agradezco a mi mecánico, a Santiago.
1: Ajá.
0: Santiago, un abrazo enorme, que bueno, también me estaba dando instrucciones por teléfono, lo mismo que a David Peralte, ¿no? Electromecánico, donde me recomendaba algunas cosas también que cambiar. Bueno, la verdad que ambos, bueno, me decían lo que tengo que hacer. Hace rato que tenía que hacer. Bueno, hacer cambio de aro, así que bueno. ¿Cómo?
1: ¿Hiciste?
0: No, tengo que dejar 4 días el auto parado.
1: Ay, sí.
0: Sí, no, no. 3, 4 días. Sí. Y aparte que tenés 1 millón de pesos.
1: Ah, bueno, ese para usted es fácil.
0: No, no, no. 1 millón de pesos, así que no, no, no.
1: Yo creo que es más difícil dejar los 4 días que conseguir 1 millón de pesos.
0: No, yo es más fácil dejar el auto parado siempre, venir en colectivo, que conseguir un millón de pesos.
1: Sí, y la verdad que sí.
0: Pero bueno,
1: pero sí, bueno, si usted me busca, dice que en menos vamos a estar acá. Termina el partido, en 5 minutos estamos acá, si usted es Schumacher.
0: No tanto. Así que bueno, ahí estamos.
1: Con la pinta.
0: Un saludo, nada tampoco. Un saludo a David Peralter, electromecánico, y también, por supuesto, a Santiago. Así que Santiago, mecánico eres. Santa Rosa de Lima.
1: Ah, mira, encima no le cobraron la consulta.
0: No, no, no, no cobran la consulta.
1: Ah, no cobran.
0: No, no. Por lo menos a mí no me cobran la consulta.
1: Ah.
0: ¿No? Así que, un saludo. Sí,
1: estaban diciendo que algunos te cobran la consulta.
0: Sí, algunos te quieren cobrar, ¿no? Sí.
1: Bueno, déjame mandar un saludo. Bueno. Hoy tengo muchos amigos que están cumpliendo año hoy, así cortito. Para mi amiga Giselle de Puerto Piraí, que está cumpliendo año hoy, le mando un cariño grande, un beso enorme. Hoy está cumpliendo año Horacio Dorrey, también el hijo de Carlito de la Colina.
0: ¿Carlito Dorrey? Mira.
1: Sí, Horacio.
0: Horacio.
1: Ah, Horacio. Horacio Dorrey, el hijo de Carlito.
0: Qué grande, Horacio.
1: Está cumpliendo año hoy.
0: 100 años.
1: 40 años ya está cumpliendo los
0: 40. Ah, yo pensé que era 40.
1: Sí.
0: Pero todo es un pendejo.
1: ¿Eh?
0: Un pendejo.
1: Pero yo pensé que tenía 25 por ahí.
0: Un pendejo. No, tampoco la pasión.
1: Un saludo grande. Mi amigo Chama, Enrique Chamorro, hincha de Racing, que está cumpliendo año hoy. Le mando un cariño grande, loco.
0: Parece que los Chamorros son todos hinchas Racing,
1: Y viste, Chuchi Chamorro.
0: Chuchi Chamorro, el hermano también, el Racing, así
1: igual. Ajá, exactamente, Después, bueno, mi amigo Luis, que está ahí en la Gendarmería, en Escuadrón 10, también, Gendarmen ahí, está cumpliendo año hoy, Luis Galeano, le mando un cariño enorme. Y también está cumpliendo año mi amigo Juancito, de Juancito Deporte,
0: Juancito,
1: hoy está cumpliendo año, sí, exactamente, así que...
0: Juancito Villalba.
1: Impresionante, para bien los muchachos. Así que un saludo grande, un abrazo enorme. Y bueno, espero que la pasen bien. Y voy a ir a pasar a buscar torta. ¿Viste? Un pedazo de cada uno de torta ahí. Ya voy a armar una torta yo ya para mí en casa.
0: Una torta grande.
1: Y sí, voy a ir ya como de fuera. Y ahí voy a ir como de fuera que compré yo la torta. Que llegué con la torta en casa.
0: Surtida.
1: Así que bueno, un saludo grande para la muchachada. ¿Ya?
0: Ahí estamos. 38 minutos. Pasaron de las 3 de la tarde. ¿Qué le parece el pronóstico?
1: Mí, gracias.
0: ¿Cómo? Gracias, un chile. Oye, gracias. Usted me dice.
1: Espera, y déjeme. Bueno, de nada, mi amigo.
0: Gracias, gracias. ¿Qué le parece el pronóstico del tiempo? Presentamos yo lo más bonito. Le digo gracias ahora porque igual va a estar informando los deportes. Así que,
1: bueno, mi amigo.
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0: 22 grados la temperatura en el kilómetro 2, tal como estaba previsto. La máxima para hoy es de 22 grados, el cielo está nublado o parcialmente nublado. La humedad relativa al ambiente, 64%, viento del sector este a 12 kilómetros. La visibilidad es la óptima a 20 kilómetros. ¿Y cómo va a estar la jornada de mañana viernes? Se prevé una jornada inestable, con abundante nubosidad, acompañada de lluvias y tormentas puntuales y de corta duración. La formación de un sistema de baja presión asociado a un frente frío generará condiciones para el desarrollo de nubosidad y celdas de tormentas aisladas. Vamos a tener un marcado descenso de la temperatura tras el ingreso del frente frío, que impulsarán que las mínimas estén recién en horas de la noche. 30 milímetros de lluvias para Misiones el día de mañana, la máxima para El Dorado 17 grados, mientras que la mínima estará en 12 grados recién en horas de la noche. En tanto que para el día sábado se anticipa una tendencia de tiempo estable, con amaneceres frío, abundante banco de niebla y un leve ascenso de la temperatura durante el día. La influencia de un sistema de alta presión garantizará condiciones de estabilidad y abundante nubosidad, aunque con muy bajas probabilidades de lluvias. La máxima de 18 grados para El Dorado y la mínima para nuestra ciudad será de 11 grados. Es lo que nos dice la Dirección de Alerta Temprana.
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0: amiga de ella. Ay, el chamamé, ahí está, así se baila el chamamé. Dice, bueno, 2 minutos. Pasaron de las 4 de la tarde, 21 grados. Se descendió la temperatura, cielo nublado a esta hora en la ciudad de El Dorado. Y estamos escuchando precisamente una selección de chamamé humorístico. Ahí, de confluencia chamamecera, bueno,
1: el cuadrón acá en El Dorado.
0: Ahí está, a ver, todo el cuadrón bien, El Dorado, importa si le busca, ¿no? Pero, va a continuar igual, dice, ¿no? El iguazuense Leandro Samuel Benítez, que es integrante precisamente de Confluencia Chamamecera, será jurado del rubro folclore en la prefiesta nacional del inmigrante. Y para hablar sobre este tema estamos precisamente en contacto con Leandro Samuel Benítez, que lo tenemos ahí en la línea telefónica. Leandro, ¿qué tal? Muy buenas tardes, ¿cómo le va? ¿Cómo anda?
2: Buenas noches, dijo el comisario de campaña.
3: ¿Cómo te va? ¿Cómo está, Huguito? Tanto tiempo.
0: Pero...
3: Para toda la audiencia ahí de Radio Stop y bueno, para Gunchi Gómez también en la operación técnica.
0: Ahí Gunchi Gómez precisamente que hizo todos los trámites para conseguir tu número de teléfono, que son más difícil que hablar con mi ley, dice Gunchi. Ah,
3: más difícil para que el colombiano cobre la cuotica, pues.
0: Y claro.
3: No, realmente un gusto de hablar yo con mi salida espectacular como siempre. El humor es lo que siempre me caracteriza.
0: La verdad que el humor te caracteriza, ¿no? Hasta lo que es en los festivales y también en los discos grabados, ahora también con Confluencia Chamamecera, ¿no?
3: Bueno, estos discos se grabó, bueno, te cuento, medio improvisado en su momento, pues mucha gente de radio, así como vos y otros colegas. Digo colegas también, pues ya en cualquier momento también voy a tener mi programa de radio, así que vamos a competir, vamos a lo grande.
0: Ya está en televisión, así que...
3: Ya está en televisión, sí, no más vale. Entonces decía yo, viste, bueno, tenemos que grabar algo porque hay gente de radio que nos está pidiendo y nos encerramos todos en una pieza y grabamos 24 temas ya. Y luego, viste, me miraban todo de costado, claro, ¿cómo vamos a grabar? Y pues ahí sí nos equivocamos y bueno, empezamos de vuelta y el que se equivoca y bueno, así, viste, como maguaré, ¿viste?
0: Claro.
3: Y bueno, y así era que sacamos dos materiales, de los cuales lo que más suenan, los más antiguos, los primeros que grabamos en el 2024 grabamos esos materiales.
0: Ajá.
3: En uno de esos, ¿viste? Fuimos al Escuadrón del Dorado, acá en el Escuadrón número 10 de Gendarmería, ¿no? Con muchos amigos, por cierto. Y digo yo, ¿viste? Están en la grabación y decimos, a mí nadie me ha llevado preso ni todo el Escuadrón del Dorado, y te miraron todo, ¿viste? Lo de Gendarmería, ¿viste? Era todo, pues, gente con pinche, ¿no, Mateo?
0: Claro, güey.
3: Quedó la historia de esa grabación, por supuesto, pues escuchó, y bueno, escucharon los muchachos de Gendarmería Nacional, quien envió un saludo muy especial. Y bueno, quedó su recuerdo.
0: Quedó su recuerdo, pero además no solamente el chamamé, sino también en ese disco está el homenaje a Kimil Chambay, ¿no?
3: Está, sí, justamente habíamos grabado también en el primer material, habíamos grabado, Alfonso Loma.
0: Y Areco Cuatro Cuñadas también, ¿no?
3: Areco Cuatro Cuñadas salió en el segundo disco.
0: ¿Sabes? Ah, el segundo disco,
3: ¿verdad? Hicimos homenaje a Don Kemil Jambay en su momento, a también a el papá de Fausto Rizzani, también un tema que se llama Canoa Bahicha, el papá de
0: Fausto
3: Rizzani, la letra. No me acuerdo ahora el nombre, discúlpame, che. Ya se me va a venir el nombre. Pero bueno, y así hemos grabado también un homenaje a Carlito Acuña en el tema Fortín Correntino.
0: Exactamente.
3: Están todos ahí.
0: Ahí está Canoa Baiza, precisamente, para el padre Fausto Rizzani.
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3: Me acordé del autor, de Daniel Di Stéfano.
0: Di Stéfano, ahí está, sí.
3: Así mismo, justo. Viste que medio que andamos comiendo mucho revino con huevo, medio que andamos olvidando muchas cosas. Colesterol no viene fácil, hermano.
0: No viene fácil, hermano.
3: Totalmente.
0: Bueno, Leandro, a ver, me llama la atención por ahí, me dice Gunchi, él es acá del Dorado, pero los títulos, los medios dicen el iguazuense. Ahora, ¿de dónde son? ¿De Iguazú o del Dorado?
3: Yo soy oriundo, nacido y malcriado en Puerto Iguazú, y hace casi un año ya estoy viviendo acá, estoy residiendo acá en el Dorado, justamente.
0: Bueno, así que podemos decir el doradense.
3: Más o menos, todavía no sé si he comprado mi pase, no me ha tenido, ¿viste? Estamos en tratativa, ¿viste?
0: Bueno, fuiste seleccionado como jurado para el rubro folclore en la prefiesta nacional del inmigrante, ¿así?
3: La verdad que, bueno, eso pasó ya el domingo pasado. Pues hubo una inconsistencia también con ciertos colegas de medio también que... Pues hay que aclarar, por supuesto, no hay que retarle a nadie, sino siempre se agradece a la difusión, así como ustedes hacen, por supuesto. Pero hay que aclarar que la competición ya fue el domingo pasado creo que fue, si no me equivoco...
0: El 14.
3: El 14, ah, lindo, ¿no era también jugar a la quinela?
0: Sí,
3: igual, fue el domingo pasado, por supuesto, estuvimos ahí con grandes colegas, grandes talentos de la música regional, tanto chamamecero como folclórico. La verdad que se presentaron buenos números, buenas propuestas para la fiesta nacional del inmigrante. Y cabe destacar la confianza vertida hacia el grupo de Confluencia, no solo a mi persona. Lo cual fui a representar a mi grupo, fui a representar a Iguazú, El Dorado, todo allá en la prefiesta del inmigrante. Con un destacado también, otro artista muy grande y renombrado en los últimos tiempos, el señor Sergio Tarnowski. Los dos estuvimos del grupo Son Guaram, de ahí de Posadas, tengo entendido. Y los dos fuimos como jurado en el selectivo de la prefiesta nacional del inmigrante, que tiene también su otra etapa, ¿viste? No es la última etapa, ¿no? Esto fue la primera etapa con jurado a puerta cerrada, por supuesto, sin público. Y ahora viene, si Dios quiere, en julio, la famosa fiesta que ellos hacen, que es el invierno del parque. Que ahí también ya va a cambiar la temática de jurado, digamos. Ahí ya no voy a estar más, sino que el jurado va a ser el público y los tres últimos grupos que quedaron, o cuatro, no recuerdo bien, van a estar disputando porque tiene que quedar uno prácticamente para pasar al escenario mayor en septiembre. ¿Se entiende más o menos hasta ahí, no es cierto?
0: Se entiende, perfecto. Entonces esto ya sucedió, ya fuiste jurado junto con otro misionero posadeño, pero bueno, ahora viene la segunda etapa.
3: Así mismo, segunda etapa, así mismo. Y bueno, como dijo mi abuela, yo ya me fui, ya vine, ya también, ¿viste? Entonces,
0: sí, claro.
3: Ya estaba
0: por acá. Mira, güey, ¿y qué tal le fue? ¿Cómo viste esta preparación, esta primera etapa de selección?
3: La verdad que fue una preparación muy, por supuesto, con mucha delicadeza, con excelencia, por supuesto. Y aparte de se evaluó varias cosas, te estoy contando ya muchas veces, como te voy a decir, con detalles, ¿no es cierto?
0: Sí.
3: La afinación de voces, como te voy a decir, arreglo de voces, orquestales, la forma de vestimenta, la presencia en el escenario, dominio en el escenario. Al ser una fiesta muy importante para nosotros los misioneros, tiene su estandarte y no es que podemos ir así nomás, ¿viste? Como por ahí estábamos acostumbrados de ir, ¿viste? No, es una fiesta muy importante que lo ve, hay gente, turistas que vienen de toda parte del mundo para ver, pues, o sea, se hace en el parque de la colectividad, digamos. Gente de Rusia, de Brasil, de Paraguay, de Estados Unidos, cada uno tiene su stand, digamos.
0: Claro, o sea, claro.
3: Entonces hay gente, pariente de esas personas que vienen a ver exclusivamente la fiesta. Entonces hay un panorama, por supuesto, hay una ímpetu de calidad, tanto musical como show y visual, por supuesto. Que eso caracteriza lo que es la vestimenta y todo eso.
0: Claro, claro. Ahora, vos que tenés ya una experiencia sobre esto, sobre este escenario, Samuel, porque vos estuviste, precisamente, fuiste seleccionado, primero preseleccionado, seleccionado, y después que estuviste en el escenario en la fiesta nacional del inmigrante, ¿no? Con Confluencia Chamamecera, ¿no?
3: Sí, totalmente. Eso fue una experiencia muy linda, una de las fiestas más importantes, así como la Expo acá del Dorado, con un público lleno total. O sea, es una cosa muy importante para nosotros. Eso marcó un antes y un después dentro de nuestra humilde agrupación, porque así como tocamos para la fiesta, la festividad, nosotros la misma cosa tocamos en ocasiones privadas, digamos, en fiestas privadas o fiestas barriales, que dicho sea de paso, tenemos unos cuantos ahora este fin de semana y eso seguramente vamos a hablar también.
0: También vamos a hablar de eso, así que bueno, fue con total éxito, no sé, esta, como jurado de esta preselección.
3: Así mismo, totalmente, la verdad que un gusto de haber compartido con esa gente y de servirle algo, por supuesto.
0: Por supuesto, ¿eh? Buenísimo eso. Bueno, ya estamos próximo al fin de semana, precisamente Día de la Bandera, también hay víspera del Día del Padre, y hay un evento muy importante aquí en la ciudad del Dorado con los hijos de los barrios, ¿es así?
3: Así mismo, la Asociación de Músicos del Alto Paraná, nuestra fiel Asociación de Músicos del Dorado, está organizando el Día del Padre, prácticamente lo que viene a ser festejarle a papá a lo grande, tirando la casa por la ventana hasta que reviente la platicola, dijo Horacio Marini.
0: Exacto.
3: Entonces estamos preparando ahí con los muchachos, con Cristian Benítez, con el señor Emilio Silvero, todos los colegas realmente acá de nuestra ciudad del Dorado. Estamos organizando un festival organizado por nosotros mismos en el Galpón 10, ahí en el kilómetro 9, ¿sí? Estamos vendiendo las anticipadas, les comento, hasta mañana viernes vamos a estar vendiendo las anticipadas a tan solo 10,000 pesitos, ¿sí? Pues obviamente eso va a cambiar de precio.
0: ¿En ventanilla?
3: Está, exactamente. Y voy a estar yo mismo ahí de comisario lento, mismo por la duda.
0: Ese otro merón de Disco Paraguay, ¿no?
3: Cortando boletas, este.
0: Claro.
3: Bueno, y por supuesto, van a estar grandes y calificados colegas de acá, de la ciudad del Dorado, grandes músicos, así como Emilio Silvero y los Chúcaros. Va a estar también, vamos a estar nosotros, Confluencia Chamamecera, va a estar el grupo Los Paranaenses, ahí con Miguel González,
0: Mira,
3: histórico acordeonista acá en nuestra ciudad. Para el bailongo, por supuesto, va a estar Banda Mix y Grupo Estilo, el señor Jorge Candia. El sonido también va a estar a cargo y el manejo de escenario del señor Jorge Candia también. Y bueno, la presencia, por supuesto, de estos amigos de Corrientes, que vienen los hijos de los barrios, así que realmente un día espectacular para pasar ahí en el Galpón 10.
0: ¿Esto va a ser el sábado a partir de qué hora?
3: El sábado a partir de las 12 del mediodía arranca todo, ya lo que es lo musical, lo bailable, todo eso. Lo que sí va a haber venta de locro, que tenemos también la tarjetita del locro, a 9,000 pesos nada más. Es un locro espectacular, te digo. También estamos organizando con los muchachos, va a haber venta de stand, va a haber bebidas frías, por supuesto. Menores de 12 años no pagan. Lo único que puede llevar a la gente puede ser su mesa, su silla. Lo que sí que no, lastimosamente no vamos a poder dejar entrar las conservadoras, ¿viste? Cuchillos, nah. Esos revólver, todo afuera, ¿viste?
0: Todo afuera eso. Va a estar el comisario ahí, son.
3: Ah, sí, vamos a estar todos mismos allá afuera, así que totalmente. Y bueno, repetirte de vuelta, ¿no es cierto? Este fin de ya se viene, ¿no?
0: Sí, este sábado.
3: Sábado 20, la gente puede asistir en el Galpón Día a partir de las 10 y media, 11 de la mañana, por el tema para agarrar lugar, como quien dice, ¿viste?
0: Claro.
3: Famoso visionario, ya sea una hora antes de la terminal. Bueno, esta onda es más o menos así, ¿viste? Una hora antes ya hay que estar ahí en el Galpón 10 para asegurar el lugar, ¿viste?
0: Claro. Bueno, qué importante. ¿Y los hijos de los barrios qué hora estarían actuando? Porque si iba a comenzar temprano el show.
3: Y eso es lo que no tenemos todavía. No tenemos todavía el horario, pero aproximadamente te digo. Más o menos entre las 2 y las 4 de la tarde.
0: Ah, va. Por la tarde va a estar actuando.
3: Exactamente. Esto va a arrancar a las 12 del mediodía y esto se va a extender hasta la tardecita por ahí, ¿no? Y bueno, estimativamente los hijos de los barrios van a tocar entre las 14 horas y las 16.
0: Ah, mire, qué bueno, no va a ser como un matiné.
3: Exactamente, viste, porque hay otros eventos también y no queremos, justamente el otro evento que te iba a comentar también es a la noche, ¿no? Entonces no queríamos pisarnos, viste, con todo eso y también la disponibilidad horaria de todos los muchachos que van a...
0: Claro. A
3: expresarse ahí en el escenario, ¿no es cierto?
0: Qué bueno, es importante, entonces, esto comienza temprano y vas a extender más o menos hasta el anochecer del día sábado.
3: Así mismo, ahí
0: qué bueno.
3: Tenemos para bailando, tenemos para rato.
0: Qué bueno, y después continúa, el show va a tener un fin de semana bastante completo, los grupos de músicos aquí en el Dorado, ¿no?
3: Así mismo, después, bueno, tenemos la fiesta del barrio 20 de junio, que lleva el mismo nombre.
0: Sí.
3: Ahí por la calle Rivadavia, si no me equivoco, en el playón. Vamos a estar también ahí con Confluencia Chamamecera, Don Tomás Romero y su conjunto. Creo que está Andy Gaona también, si no me equivoco, la organización ahí del barrio 20 de junio. Van a estar con esos tres grupos ahí, festejándole a papá, por supuesto, haciendo la previa del domingo. Esto todo el sábado a partir de las 19-20 horas aproximadamente.
0: Bueno, y después también Confluencia Chamamecera va cada fin de semana por ahí actuando en distintos barrios, ¿no?
3: Y gracias a Dios sí tenemos bastante demanda en eso, tanto en El Dorado como ciudades y pueblos aledaños. También estamos recorriendo toda la provincia de Misiones. Eso, gracias a Dios, estamos cada fin de semana, gracias a Dios, tenemos siempre el evento.
0: ¿Se manejan siempre con, o están siempre en el mismo grupo en Confluencia Chamamecera desde un inicio?
3: Por ahí la formación cambió un poquito de estos casi 3 años que llevamos. Ahora el 25 de junio justamente cumplimos 3 años. En su momento, bueno, Horacio Marínigo y yo, Leandro Benítez, somos los fundadores del grupo. Y primeramente se inició con el acordeón de Fabricio Ert, de Candelaria. Estuvo un tiempito, nada más una temporada, y después ya entró Sebastián Vázquez, que es del barrio Itatí, kilómetro 8 o 9 más o menos.
0: ¿De kilómetro 9?
3: Exactamente, Sebastián Vázquez. Después también estuvo con nosotros un tiempito, estuvo Manu Borjas del kilómetro 13, vecino ahí era Fausto Martín, el recordado pista, ¿no?
0: Sí, claro, sí, sí.
3: Manu Borjas estuvo con nosotros un tiempito también, después salió al igual que Sebastián. Y bueno, y después ingresó en momentáneo también, estuvo Fabio Correa, de acá del kilómetro 3 de Barrio Avanti, que por ahí de vez en cuando tocan con nosotros, ¿viste también? Y bueno, después ya se sumó Cristian Chip Díaz en la batería y percusión, a lo mismo que Gastón Machuca, también en la batería y percusión. Y después estamos siempre los mismos, está Alexis Alfonso en la primera guitarra y arreglos orquestales. Su hermano Matías, que toca el acordeón, tiene 13 años.
0: 13, él comenzó con 12 años, ¿no? Con ustedes, ¿no?
3: Él comenzó tocando la guitarra con nosotros. Trajeaba más rápido que yo, ¿viste, Mateo? Pero te digo, una calidad ese mitad. Y yo siempre admiro, ¿viste? Que le gusta el chamamé y la música paraguaya. Realmente le gusta, realmente. No, arrancó con nosotros tocando la guitarra en su momento cuando tenía 11. Después vimos que iba, tenía un potencial para tocar el acordeón y le dejamos en el acordeón.
0: Bueno,
3: hoy por hoy la descoce, le desarma mismo el acordeón. Y así mismo está Maxi Acosta también de Piraí, que toca el bajo y siempre está en las redes sociales también.
0: Bueno, así que completo están ahí, entonces, el grupo de Confluencia Chamamecera, y bueno, que nosotros siempre estamos difundiendo también lo que es la música de ustedes, la música nuestra, la música de todos, los eldoradenses que por ahí no quieren enviar, y bueno, para difundir, nosotros lo estamos haciendo, ¿no?, como banda mix, como grupo estilo, bueno, tantos grupos aquí de la ciudad de El Dorado que estamos dando a conocer, y bueno, y seguramente que los nuevos de ustedes también vamos a estar difundiendo, ¿no?
3: Así mismo ya están en las plataformas digitales los nuevos, hay 2 temitas nuevos, un enganchado, que comúnmente, popularmente lo solemos hacer siempre. Y después el clásico Oche Gente Cuera, que fue el tema revelación, digamos, ya de la fiesta del inmigrante cuando nosotros fuimos el año pasado.
0: Exacto.
3: Grupo consagración en su momento. Y otra primicia que tengo por ahí, justamente estoy acá con el amigo Taitalo. Estamos preparando más o menos unos 2 materiales, uno de música paraguaya, como saben que nuestro fuerte es la música paraguaya también. Y estamos tratativa de ensayo, de grabación, justamente con varios grandes artistas acá que tienen la zona del Dorado. Hoy por hoy ya, por un límite de edad, por ahí ya no suelen actuar mucho. El caso de Miguel Ángel González, por ejemplo.
0: Claro.
3: Señor acordeonista, ¿se acuerda que tocaba antes el arpa también?
0: Sí, sí, sí.
3: Hoy por hoy muy poco se lo ve por el tema de su edad, por supuesto. A lo mismo Taitalo, siempre está vigente acá en el kilómetro 3.
0: Taitalo, conocido la época del ET18 todavía con Taitalo.
3: Claro, sí, el ET18. Pobre mi alma, eso cantaban antes.
0: Sí, no, ¿sabes qué?
3: Qué locura. Después está Sigifredo Morel en el arpa, que vive en el kilómetro 4. Picada 12, ¿no, Taitalo? Picada 9, ahí por la picada 9. Y bueno, y así está Coquito Toledo, está Marco Medina.
0: Coquito Toledo, gran, que ejecuta muy bien el arpa.
2: el arpa, ¿vos sabés lo que es? Le llevamos en Canal 12 y empezamos a hacer polka y quedaban todos locos los de Canal 12, ¿sí? El último chamamestero que vino acá en el mercado concentrador, ajá, que fue un éxito total.
0: Mira, bueno,
2: y referente a eso, estamos tratando de hacer un par de materiales para dejar de recuerdo, por supuesto, y que se difunda como corresponde en todas las radios colegas de acá del Dorado, por supuesto.
0: Que bueno, Leandro, bueno, seguramente que vamos a estar difundiendo también nosotros, así que muy pronto, pero bueno, agradecerte el contacto, seguramente que nos va a faltar oportunidad de tener otro diálogo contigo. Si le queda bien,
2: sí,
0: te queda bien, bueno, el sábado temprano, vos sabés que tengo un programa de 5 de la mañana hasta las 9, bueno, para hablar sobre la fiesta de ese sábado por al mediodía.
2: No hay problema, y coordinamos para las 6 de la mañana de última, pues me puedo pegar una escapada, si podemos coordinar.
0: No hay ningún problema, a las 6 de la mañana está acá, yo te espero con un mate.
2: Listo, pero por supuesto, ya te gustamos, dije Dios.
0: Listo. Listo, Leandro, te mando un abrazo enorme, saluda ahí a Taitalo y bueno, y a todo el grupo de Confluencia.
2: Gracias, amigo, un saludo muy especial a toda la gente que escucha, a los oyentes de Radio Stop. Realmente un saludo muy especial y para nuestro amigo operador Gunchi Gómez.
0: ¡Qué calidad! Mira, Gunchi salta, mira, cuando le saludan a él. Un abrazo, Samuel.
2: Gracias igualmente. Chao, chao. Buenas tardes.
0: Chao, chao. Bueno, ahí estamos hablando con Leandro Samuel Benítez, gran cantautor, bueno, realmente integrante del grupo Confluencia Chamamecera, que estuvo un chico de jurado, no es que va a estar, estuvo de jurado en la preselección de la fiesta nacional del inmigrante. Fue el domingo pasado, mírate, ¿no? Así que bueno, felicitaciones a Leandro y bueno, y con esta fiesta que se viene también el día sábado en el Galpón 10 de nuestra ciudad. 23 minutos, pasaron las 4 de la tarde.

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0: 39 minutos se pasaron de las 4 de la tarde, 21 grados. La temperatura en el kilómetro 12, cielo nublado a esta hora en la ciudad de El Dorado. Bueno, anoche recibíamos un mensaje precisamente de trabajadores de la firma el Libertador SRL, la firma de la empresa de seguridad, precisamente, que presta servicio en el mercado concentrador del kilómetro 4 de nuestra ciudad, donde precisamente dicen que no están persiguiendo sus haberes, más allá inclusive que están cobrando el sueldo mínimo vital y móvil. Y por estos momentos, o en el día de hoy, está con un quite de colaboración, un paro pacífico, si se quiere, en el lugar de trabajo. Y para hablar sobre este tema, estamos en contacto con el Walter Mereles, quien es precisamente uno de los trabajadores de esta firma. Walter, ¿qué tal? Muy buenas tardes, ¿cómo le va? ¿Cómo anda? Hugo Saucedo te saluda.
1: ¿Qué tal, Hugo? Sí, ¿qué tal, Hugo? ¿Cómo le va?
0: Pero muy bien, bien. ¿Es así? ¿Están atravesando por un mal momento, si se quiere, laboralmente?
1: Sí, sí, sí. Ya venimos prácticamente ya la mayoría de todos los compañeros, en su gran mayoría, tenemos años de antigüedad y ellos siempre nos salen con el tema de que siempre hay problemas en la transferencia. Siempre no están, digamos, ¿cómo decirlo?
0: Sí. ¿Walter?
1: Sí, sí, sí.
0: Sí, se te corta. ¿Siempre están como decías? ¿Se te cortó?
1: Sí. No, y digamos, estamos atravesando este momento laboral hace ya varios tiempos. O sea, varios tiempos que estamos con los compañeros. La mayoría tenemos antigüedad y ellos siempre tenemos atraso en el pago, maltrato laboral, persecución laboral. Tenemos, la verdad que estamos ya ahí. Ahora han pasado 18 días más o menos y no estamos percibiendo lo que es el haber mensual. Y también el aguinaldo que nos está debiendo el ex patrón, digamos, de la empresa. Cristóbal Vareiro. Y también presentó a otro digamos representante y no nos comunicó nada tampoco. Ahora no se están haciendo cargo de pagarnos lo que nos debe.
0: Ahora, ¿es así que no alcanza ni siquiera el salario mínimo vital y móvil vigente?
1: No, Saucedo, estamos cobrando 345.000 pesos. Estamos cobrando hasta a día de hoy.
0: 345.
1: Sí, a varios compañeros también reciben descuento y ellos no le explican por qué, nada. Y también el agravante que estamos, también, si bien nosotros exponemos que la mayoría tenemos nuestras familias que perciben una asignación familiar, también te dicen, sí, te vamos a blanquear, pero a los dos meses ya, por una u otra razón, te despiden. O buscan la manera de despedirte, digamos. Y eso es algo que no se entiende también. O sea, por eso también es el paro pasivo que estamos haciendo desde acá del mercado concentrado.
0: Ahora, los trabajadores, ustedes sufrieron corte de energía y todo eso, ¿no? Por falta de pago, porque tiene atraso en los haberes, ¿no?
1: Sí, sí, tenemos compañeros que la mamá está enferma, tiene que comprar medicamentos, no tienen luz, no tienen energía en su casa, a otro compañero le están desalojando el alquiler. O sea, la mayoría de los compañeros tenemos la misma situación.
0: Ahora, ¿cómo se entiende toda la persecución laboral y maltrato?
1: No, es porque viene prepotentemente. Siempre vos le querés reclamar por tu sueldo y te dicen, no, si no te gusta, andate. Tenemos otros que quieren trabajar y es la misma situación. Siempre pasa lo mismo. O sea, siempre con prepotencia se maneja.
0: Ahora, hay muchos empleados que están en blanco y otros que están en negro.
1: No, ahora directamente estamos en la totalidad, estamos trabajando en negro, digamos.
0: ¿La totalidad están trabajando en negro?
1: Sí, estamos los seis compañeros, estamos en negro. Pero como le explico, o sea, digamos nosotros, les ponemos que percibimos una asignación aparte, que igualmente no es mucho tampoco, se sobreviven a,
0: claro,
1: a
0: es, esa plata. La, a ver, la asignación se toma, precisamente para los chicos, no para los gastos, ¿no? Pero bueno, la mayoría, por supuesto, usa eso para el sobrevivir.
1: Exactamente, sobrellevar, sobertar los gastos que tenemos durante el mes hasta que cobremos, pero hoy a día de hoy, 18, 19 casi, no tenemos respuesta. Se está lavando las manos y ya no pertenece a la empresa. Esto también es lo que venimos reclamando. Y bueno, al dejarle a cargo a tu hijo, dice que el hijo tiene que hacerse cargo de pagarlo. Hoy se acerca el nuevo representante y dice que él tampoco tiene por qué pagarlo a nosotros si él comenzó el 1 de junio en el servicio, digamos.
0: Ah, van cambiando de dueño, supuestamente.
1: Exactamente. Así es, correcto.
0: Llamativo, pero el nombre de la empresa sigue vigente como lo que mencionamos, precisamente... ¿El Libertador SRL?
1: No, el Libertador SRL dejó ya de prescindir ahora en estos meses ya.
0: Ajá.
1: Ya no, la firma ya no está avalado por acá, por el ni siquiera por el IMAP, por el Mercado Concentrado.
0: ¿Y ahora cómo se llama la firma?
1: Ahora le cambiaron a Securus SRL, Vigilancia en Técnico de Bombero.
0: Ajá. ¿Pero el propietario tiene que ver algo con el dueño anterior?
1: Claro, es directamente es el hijo del dueño anterior.
0: Es decir, cambiaron la razón social nada más.
1: Exactamente, cambiaron razón social.
0: Ahora, ¿y ustedes hicieron la denuncia en la delegación de trabajo?
1: Sí, hoy a la mañana se acercó un abogado del Ministerio de Trabajo que nos mandaron y para asesorarnos también a nosotros en todo lo que tiene que ver con ese tema, ¿no?
0: Uh-huh.
1: De cuánto tiempo llevamos trabajando con la ex empresa, digamos si nos brindan uniformes, si pagan fecha.
0: Uh-huh.
1: Y bueno, básicamente preguntarlos qué es lo que es el salario que percibimos.

0: municipal, porque ya conocemos cómo vienen estas personas con la empresa en sí, digamos. Siempre vienen con el verso del cliente, no te puedo aumentar por tal motivo, por tal cosa, y ya realmente ya venimos bastante cansados. Ya nosotros trabajamos por hora, por día estamos 12 horas, estamos prestando servicio
1: 12 horas por día. Bueno, no sé, ¿algo más que quiera agregar, Mereles? Bueno, el micrófono de la radio está a disposición.
0: Sí, acá le puedo pasar con un compañero si quiere.
1: Bueno.
0: Que pueda acotar algo más, ¿vale?
1: Bueno, ahí pasamos con otro compañero, entonces. Gracias, Mereles, gracias. Bueno, ahí nos va a pasar con otro trabajador de la empresa. Bueno, era Libertador anteriormente, empresa de seguridad del mercado concentrador. Hola, buenas tardes.
2: Hola, buenas tardes, ¿cómo están?
1: Sí, ¿con quién tengo el gusto de hablar?
2: Guillermo González.
1: Guillermo, ¿cómo te va, Guillermo? ¿Cómo andas?
2: Bien, y más o menos, no te puedo decir bien, porque ya no estamos, así que estamos pasando mal.
1: Bueno, le preguntaba a Mereles si en recursos de hoy no recibieron algún mensaje, alguna llamada por parte de...
2: No te informan nada, ellos directamente no, ni te dicen que se va a atrasar el pago, ni por qué motivo, no te informan nada. Y si vos le preguntás de buena manera, te vienen con la excusa, si no te gusta te voy a echar, ¿entendés? Y está mal eso. Y no puedes preguntar nada, eso es una amenaza laboral.
1: Siempre bajo amenaza están ahí.
2: Siempre. Llega todo siempre.
1: Ahora, ¿de dónde son esta empresa?
2: Y son de Puerto Rico, son.
1: De Puerto Rico.
2: Puerto Rico, sí. Tienen varios lugares ocupando su empresa, sería. Como en el Hospital San Miguel, que pasó lo mismo, cambiaron de dueño, ¿no? Sería, le dio, no sé si a su hijo, a su nieto.
1: ¿Y usted cómo van a seguir de aquí en adelante?
2: Nada, y ahora estamos pidiendo que, si puede ser, que el IMAC, sería el mercado concentrador mismo, nos tome como personal de ellos.
1: Eso están solicitando.
2: Eso solicitamos porque estamos cansados de esta empresa, siempre lo mismo. Ya venimos varios años aguantándole y agachando la cabeza. Por necesidad, pero no se puede más.
1: Claro, y siempre bajo amenaza. Si no te gusta, andate. Hay otro que quiere trabajar, más bueno así.
2: Sí, siempre. Imagínate que hace unos meses atrás teníamos un compañero que le reclamó 13 mil pesos que le faltó el sueldo. Y ahí al mes siguiente, sin motivo ni causa, le limpió del mercado.
1: Claro, y
2: directamente le echó.
1: Y más o menos, porque están trabajando en negro. No hay nada mucho que hablar.
2: No hay blanco. Entonces, si no te gusta, agarra tu cosa y te perdés.
1: Qué bárbaro, ¿no? Bueno, esperemos que tenga una solución. ¿Van a continuar ustedes con esta medida de fuerza?
2: Vamos a seguir hasta que tengamos alguna noticia de posada o algo, porque no puede ser eso. Ya tenemos familia, mi familia, ponerle ejemplo, mi mamá está enferma y, y tengo que pagar los servicios. Esto es un tema y no tengo ni un peso, ¿no?
1: Qué va. Guillem, bueno, agradecerte el contacto, agradecerle también a Mereles por dialogar con nosotros.
2: Dale, estamos muy agradecidos con usted.
1: Bueno, muchas gracias por el contacto. Que tenga, a pesar de todo, que tenga una buenas tardes.
2: Dale, chao.
1: Hasta luego. Ahí dialogamos con uno de los trabajadores de esta empresa de seguridad, Guillermo González, y el señor Mereles, que son trabajadores de la empresa de seguridad en el mercado concentrador. Era la firma... ahora cambiaron de razón social, ¿no? El Libertador SRL, y que presta servicio en el mercado concentrado en el kilómetro 4 de nuestra ciudad. 52 minutos se pasaron de las 4 de la tarde. Profesor Javier Maidana, muy buenas tardes, ¿cómo le va?
3: Buenas tardes, ¿cómo estás?
1: Pero bien, ¿usted cómo anda?
3: Dentro de todo bien, con el tiempo como está ahora, nubladito.
1: Pues está lindo.
3: Fresquete, ¿eh? Fresquete afuera. No, lindo. A
1: ver. 21 grados.
3: No, 21 grados sí, pero no, se siente afuera, ¿eh? 21 grados, 21 grados mentiroso acá, ¿eh?
1: ¿Sí?
3: Sí, se siente.
1: Vamos a actualizar, ¿no? Por ahí la humedad hace que la sensación térmica se sienta
3: un poquito menos, ¿no? Un poquito menos, claro. Sí, lo nublado. Cuando no está el sol realmente se siente que estamos pisando hoy bien.
1: 21 grados la actual y 20 grados la sensación térmica.
3: Sí, capaz que sea menos todavía esa sensación, ¿eh? Mentirosa, ¿sí? Esa sensación.

0: porque se está empezando a sentir, bueno, ya está acercándose las 17 horas, hacia cuando el solcito empieza a desaparecer.
1: Ya,
0: bueno, ahora por lo nublado, pero empieza a desaparecer, realmente se siente y bueno, baja muy fuerte.
1: Mañana llueve, así que a eso le va a gustar más.
0: No, depende. Depende para qué. Viernes por cuestión de trabajo, sí, es complicado.
1: Complicado, ¿no?
0: Sí, sí, sí, los chicos no van. Ajá. Y entonces ahí uno tiene que empezar
1: a... ¿Y los profes van a ir?
0: Vamos, sí, sí, sí, como siempre, sí, sí.
1: Ah,
0: sí.
1: Bueno, está bien.
0: Sí, le ponemos fichas, sí, sí. Aparte
1: claro,
0: que...
1: Claro, pues puede.
0: Tampoco...
1: Los profes hay que estar.
0: Nosotros siempre, uh-huh, siempre. Tuvimos en una época, en un momento, que la tenía sus conflictos edilicios, no en esta que estamos claro, ahora, uh-huh, donde lamentablemente por un poco de lluvia, no fuerte, fuerte, teníamos que suspender las clases, uh-huh, porque había riesgo de mucha electricidad por las paredes.
1: Sí, me acuerdo de eso.
0: Tuvimos
1: sí,
0: una etapa uh-huh complicada donde, bueno, por suerte ahora estamos en el castillo ya hace tiempo, uh-huh, y eso ya tenemos cubierto por eso.
1: Buenísimo.
0: Hay otros detalles, pero bien, por ahora.
1: Ah, buenísimo.
0: Perfecto.
1: Bueno, hablamos de deporte, ¿no?
0: Sí, hablamos un poquito, cómo no hablar, ¿no? Desde la semana pasada que veníamos charlando, bueno, y anticipamos la fecha de la Argentina que iba a jugar, justamente te había consultado qué ideas tenía, te acuerdas que hablamos del balón de oro, también un par de cosas, que había candidatos.
1: Sí.
0: Y en eso de los tantos momentos que tuvimos, estos candidatos, Mbappé, Ronaldo, con posibilidades, bueno, estaba también lógicamente nuestro argentino Messi, uh-huh, yo te había consultado qué te parecía, bueno, porque tenía que salir goleador, ¿no? Y vos uh-huh dijiste, no lo veía bien, uh-huh, y es cierto, bueno, con la edad por ahí uno no va a apostar y no va a decir, uh-huh, ¿no?, que en el partido que le tocó hizo 3.
1: Claro, yo le decía a Unche, si bien por ahí no he mirado todos los partidos uh-huh de Messi con la celeste y blanca,
0: sí,
1: pero en su mayoría lo he mirado en la eliminatoria,
0: claro, claro,
1: inclusive en el mundial anterior. Y siempre le decía, inclusive a los muchachos de la mañana, yo quiero ver el Messi del Barcelona.
0: Claro.
1: Y a mí nunca me mostró un Messi del Barcelona.
0: Sí, sí, sí.
1: En este partido sí.
0: Te mostró lo
1: en este
0: te,
1: partido te, sí. Yo creo que el Messi de Barcelona. Ya por la edad, todo lo que vos quieras, pero sí, el Messi sí, de Barcelona.
0: Sí.
1: Ya tanto que ya no estaba en Barcelona hace cuánto
0: claro,
1: tiempo, ¿no?
0: Claro, claro, claro.
1: Pero creo que Messi jugó con la selección argentina el mejor partido.
0: Uno de los mejores partidos que
1: para tuvo. Mí el mejor partido. No sé si uno, pero para mí el mejor partido.
0: Mejor partido de un mundial, lógicamente sí, está escrito ya. Y bueno, y esto lo ayudó también a batir récords.
1: Totalmente,
0: ¿no? Y
1: sí,
0: bueno, y ponerse a la altura de los grandes, ahora hay que esperar si otros grandes le alcanzan. Todavía tiene, posibilidad uh-huh de alcanzarlo, y también tiene posibilidad de extender.
1: De extender, totalmente, de quedarse solo.
0: Sí.
1: Con un gol más, ¿eh?
0: Sí, con un gol más, quedarse solo en la tabla absoluta, y estirar muchísimo más por un par de años más, porque no creo, al menos, no está pensado. Muchos ya están pensando, todavía no terminó el Mundial, y están pensando en un próximo Mundial de Messi. Yo digo,
1: no podemos pensar,
0: pero imagínate si está físicamente, otra vez llevarlo a un momento que él, cumpliendo años hace poquito, ayer que cumplió años, también.
1: La semana que viene cumple
0: año
1: de él.
0: Cumplió esta semana cumplió, o la semana que viene,
1: la semana que viene
0: cumple 39. Bueno, apareció el hincha de Boca, fuerte, comentario fuerte.
1: 24 de junio.
0: ¿No te gustaría más compararlo así que por el descenso de River? Igual que el Potro también, podés de esa manera por ahí hacer esa comparación. Por ahí tocaste un tema medio álgido, pero bueno, no importa.
1: Que justamente fue la fecha del descenso de River.
0: Claro, ¿no? Se acuerda, es hincha de Boca, se acuerda, más presente tiene el descenso de River que hablar de su propio presidente.
1: Claro, pero fíjate, vos no se acuerda por ahí del título de la Libertadores.
0: No, eso borramos rápido, esas cosas se borran, pero bueno, no importa. Más allá de eso, bueno, hablar de cosas llamativas dentro del Mundial, que es lo que por ahí nos lleva a nosotros tener un tiempito al aire. Cosas realmente valoradas, yo creo, a nivel mundial, por el hecho de que, bueno, Tori Penso, ¿lo ubica Tori Penso?
1: ¿Quién es eso?
0: ¿No sabe quién es Tori Penso?
1: No.
0: Es una mujer.
1: Yo lo conozco acá, o le conocía a Tori, pero...
0: Bueno,
1: Tori... Pero era técnico...
0: Era técnico de otro...
1: De Canal 4.
0: Tori Penso hizo historia, ¿no? Mm. En el Mundial 2026, la primera terna de mujeres que dirige un partido.
1: Que estuvo hoy a la tarde, ahora a la tarde.
0: Sí, exactamente, en este partido que estuvimos viendo entre República Checa y Sudáfrica, donde empatan 1-1, Tori, el árbitro, ella... realmente cumplieron una historia fundamental dentro del fútbol. Mujeres ya las tenemos hace tiempo trabajando de lo que cercano al fútbol, pero dirigir completo todo un partido, la terna, árbitro y dos linemen, importante.
1: Claro, porque en Qatar tuvo un árbitro.
0: Claro.
1: Pero era...
0: Claro, compartido. En la terna era el linemen. En la terna era el
1: linemen. Los linemen, sí. El hombre y la mujer.
0: Sí, y la mujer dirigió. Y en este caso...
1: La terna.
0: La terna completa, que llama... Bueno, llamó la atención en dos o tres jugadas que ella se acerca a los jugadores, cómo los jugadores la miran, ¿no? Porque eso también cambia mucho, ¿eh? Entre un hombre y una mujer las miradas son... realmente dejan marcas, ¿no? Lo sabes vos que sos un romántico, pero más allá de eso, digo, la relación de en cuestión, que la que está enfrente tuyo, es la dueña del partido, en cierto aspecto, y la que va dirigiendo.
1: Y más
0: ojo que le pusieron cara, y ella le sostuvo el brazo, y le vuelve a mirar como diciendo, no importa quién soy yo, importa lo que te estoy diciendo.
1: Claro.
0: Y está bueno, y todo el público, ¿no? Que estaba mirando en una situación, la verdad celebro porque la mujer tenga un espacio tan importante dentro de un deporte tan masculino. Masculino, que por suerte fueron dando pasos agigantados en los últimos años, y hoy, bueno, dirigen el partido y juegan el fútbol.
1: Claro, además me imagino que esos jugadores, si así tenemos esa delantera que tiene usted, salimos campeón.
0: No, sí, no, seguro.
1: ¿Seguro?
0: No, seguro, sí. Sí, sí, nosotros, el tridente. El tridente, sí, sí. Sí, bueno,
1: así que completamente eterna de mujeres, sí. Fue el partido
0: destacado, diríamos, de lo que es ya, viene siendo varios partidos.
1: Claro.
0: Tenemos
1: entre República Checa y Sudáfrica.
0: Sudáfrica, el 1-1. Destacado tenemos muchas cosas que fueron pasando, o sea, estaría lindo pasar noticias día a día, pero bueno, en lo destacado yo llamaba la atención en esto, bueno, lo que fue el partido de Argentina, lógicamente, todos esperamos el martes a que juegue el equipo, cómo se iba a presentar, unas modificaciones en el mediocampo, en el juego, donde permitió que Messi haga un despliegue diferente a otros partidos que lo hemos visto, y realmente ha marcado, bueno, con los tres goles, esa diferencia que estuvimos marcando recién, lo ha llevado a estar muy alto a nivel mundial y observado desde otro lado, donde por ahí realmente se celebra tener a una estrella como Messi dentro de un campo de juego. Datos por ahí para dejar, FIFA, dato como, esto va a quedar para tiempo, inaugura, ¿no? Una manera, por decirlo así, una de las tantas maneras más que tiene la FIFA para ir evaluando o teniendo conocimiento, cosas innovadoras dentro del torneo, es la clasificación de FIFA de rendimiento acumulado. Esto es una manera de ver cómo el jugador, ¿no? Que está ahora en el Mundial, la FIFA va llevando un historial, un sistema individual de puntaje, cómo va avanzando a través de la historia de su carrera futbolística, y que la inaugura ahora con este lema, diríamos, Power Rating FIFA, donde se ofrece la evaluación objetiva del rendimiento del futbolista basada en datos, en datos que el jugador va aportando. Uno de los datos que a mí me quedó en uno de los tantos partidos, no el de Messi en particular, ni de Argentina, sino de la Inglaterra, por ahí, la cantidad de kilómetros recorridos por un jugador. Por ahí a veces uno dice, no, mira cómo corre, este no corre, este jugador pone más, frases, mete la pata, como dijo también nuestro jugador argentino a otro compañero. En estas cuestiones, por ahí, 11 kilómetros. Hay jugadores que corren, entre la mayoría de los grandes equipos mundialistas, entre 11 y 13 kilómetros.
1: ¿En un partido?
0: En un partido. Entonces, no hay mucho, te dicen, no, del 1 hasta el 11, del 1 hasta el 12, 13, una sola corrida te lleva una hora, ¿sí? Constante, un trote. Es la cantidad de kilómetros. Pero es la intensidad del tiempo en cortos metros. Eso quiere decir que en velocidad vos tenés que repetir al menos el 90 metros. En los 90 metros del campo de juego no lo vas a hacer. Vamos a decir la mitad, si sos delantero o si sos defensor, la mitad. 45 metros. Repetir muchísimas veces esos movimientos en metros para llegar a los 11 kilómetros. Eso es prácticamente constante, movimiento constante del jugador.
1: Claro.
0: A veces hablamos que hay jugadores que están parados, y ahí habrás visto en algunos otros partidos cómo se desempeñan los jugadores, cómo están.
1: ¿Y cómo toman en cuenta esto?
0: y toman en cuenta con los datos que tienen el fichaje y la cuestión tecnológica de cómo van revisando, así como revisan con el VAR.
1: Pero que tiene que tener algo.
0: Un seguimiento.
1: Un seguimiento, porque el jugador tiene que tener un reloj, un chip.
0: Con la cámara, con la parte digital, así como
1: con
0: revisan,
1: la cámara, ¿no?
0: como revisan justamente
1: el VAR.
0: El VAR, justamente como revisan el VAR, de la misma manera. Wey. Es un sistema, que lo va siguiendo. Y bueno, dato, por ejemplo, tocamos el dato particular en jugador de campo hasta ahora en la estadística de esta FIFA. En el ataque, por ejemplo, bueno, Lionel Messi. Lionel Messi está en el ataque como el mayor atacante con 8-12 puntos de scoring, diríamos, como atacante. En la creatividad, diríamos que lo que sería el mediocampo, hay un iraní de Irán, ¿no? Razaín, donde tiene un score de 8.23. Y en la defensa hay un canadiense, ¿sí? Cornelius, con 7.28 de defensa con scoring. La clasificación de los mejores jugadores, lógicamente, ¿no? Lo tiene a Messi como el mejor de todos con ese scoring. Y así sucesivamente, Mbappé, por ejemplo, está en tercer lugar. ¿Sí? Harry Kane, que es uno de los jugadores que le mencioné, que corrió 11 kilómetros en el partido, una persona que, bueno, más allá de ser líder, está aquí en quinto lugar, ¿no? Y así se va midiendo tanto el ataque, la creatividad y la defensa que genera el jugador. Son los tres datos. Le doy el dato completo de Messi. Messi como atacante tiene 8.12, como creatividad, como creador de juego, 7.08. Y como defensor, en defensa, 4.66. Hay jugadores, en caso de algunos, como delanteros, en el caso de Mbappé, por ejemplo, por decirlo así, tiene como defensa, se dedica mucho más al ataque como en defensa, entonces la diferencia por ahí no es tanta. 4 puntos nomás, 4.3, entonces en eso la FIFA genera toda una estadística en los movimientos particulares de cada jugador y después lo lleva al ranking. Así que hoy ya manejamos un ranking de estadística individual de jugadores. Así que eso realmente tiene una página, FIFA tiene una página de esto y cualquiera puede acceder, no es algo que yo estoy inventando ni nada, sino que como evento, en este evento mundialista, nos trae otro dato más, así como todas las reglas nuevas que estuvimos charlando. Bueno, este es un dato más que podemos compartir ahora día a día, cómo iría Messi o cómo va cada jugador, ¿no?
1: Claro.
0: Así que esto en lo...
1: Hasta ahora lidera entonces Messi.
0: Por ahora lidera Messi después de la jornada del martes, como mejor jugador y como mejor atacante. Sí, como atacante, pues como defensor, se separa también, pero el jugador en realidad es evaluado como atacante, como creador de juego, creatividad, y como defensor a la vez. O sea que los 11 jugadores, ¿no?, del campo también son vistos, más allá que tengan que hacer goles como delantero, tienen que defender, ser parte del equipo. Esto es un sistema bastante importante, porque a los arqueros también lo evalúan, ¿eh? Porque lo evalúan cómo ataja y cómo maneja el pie, ¿sí?, la pelota con el pie. Así que bastante interesante esto, el dato, ¿no?
1: Bueno, la verdad que por eso Messi demostró todo eso.
0: Y eso quedó claro, evidente lo que ha hecho en su jornada. Esperemos que la segunda jornada que le toca a Argentina es también presente de la misma posibilidad. Y el equipo argentino siga para adelante. ¿Difícil el Mundial? Sí, porque hubieron resultados muy llamativos.
1: Sí,
0: hablaba, y me acuerdo de esto, me daba pena también, esto con mucha charla, bueno, ahora con ustedes, que estoy ahora en la radio, pero con los chicos en la escuela también, día a día, apenas pensó el Mundial. Nosotros venimos trabajando con gran parte de muchos de mis cursos, justamente Geografía del Mundial, se llama un tema que trabajamos, y bueno, y vemos todos los equipos del mundo, lo ubicamos geográficamente, miramos particularidades de cada país que está participando, los invitados, ¿no? Y bueno, y por ahí me llamaba la atención, justamente España venía como
1: candidato.
0: Uno de los tantos, sigue estando, a pesar de todo, pero ya hablaban en España del fracaso de España en el Mundial. Como fracaso, que ya va a ir directamente, todavía faltan dos partidos más, pero va a ir directamente al fracaso después de su empate, ¿no?, Cabo Verde, este empate que por ahí lo trajo a mal traer, diríamos, esta situación, y ya desde España, y me hizo recordar mucho lo que nos pasó hace 4 años atrás nosotros con el 0-1 ante Arabia, donde le decían, pero de todo, es más, ya pedían cambio que termine y que no siga Scaloni. Bueno, eso también, ¿no?, deja datos.
1: Claro, claro.
0: Y la vara, bueno, realmente nosotros la mantenemos arriba con esto que mostramos el martes. Creo que así como hay propagandas que aparecen de la selección de Argentina y como nuestro nacionalismo sale a relucir, como todos, como viste, vos tenés tu camiseta argentina, bueno, cada uno, y como los chicos compran, la gente compra, y cómo fueron a la escuela también el día del partido y cómo lo vamos a ir trabajando, realmente por ahí llama mucho esto como el nacionalismo aparece rápidamente con un deporte tan importante como el fútbol. Digo a veces, muchas veces, que es injusto de esta manera, porque debemos ser argentinos siempre, en todo momento, pero bueno, te da cosas por ahí cuando desfenestran la actividad, y me recuerdo bien porque fue una situación que ya hablaban también de fracaso de Argentina en aquel momento.
1: Claro.
0: No digo que España no haya jugado un buen partido, no ha jugado un buen partido, lo mismo le pasó a Argentina en aquel momento, pero bueno, deja mucho que desear, las puertas abiertas, porque este campeonato, al tener más equipos, más posibilidades hay, más resultados, y los partidos es partido a partido.
1: Exactamente, es así. Bueno, ahí estamos entonces,
0: lo que es del mundial.
1: Las informaciones del mundial.
0: Sí,
1: ¿no?
0: Lo que tenemos del mundial. Y para ir cayendo un poco de a poco en lo que va acá, de a poco vamos mencionando, ¿no? Aquí en Misiones, el Federal A está a punto y Mitre va a estar recibiendo este sábado Juventud Antoniana en su cancha, ¿no? En la cancha ahí en Posadas, por el Federal A, un torneo que va atrayendo bastante público para el equipo misionero, no solo este, sino varios que están participando del Federal A, y realmente importante que el público misionero esté acompañando estos desafíos, que equipos nuestros estén representándonos a este nivel. También mencionar, por ahí destacado, ¿no? Rumbo, ¿no?, hacia un nacional, tenemos 10 atletas misioneros que van a estar participando de algo que ya lo conocimos nosotros acá y que a lo mejor nos vamos a interiorizar un poco más si tiene datos sobre el powerlifting. ¿Se acuerda lo que era el powerlifting? Lo hemos tenido, lo hemos hecho propaganda, él iba a ir a participar justamente, y bueno, 10 misioneros van, en este caso no le toca a él, no ha llegado a la cuota, pero 10 misioneros van a estar participando en este torneo nacional que se va a estar dando en Morón, ¿sí?, en el Club Porvenir, donde el 24 al 28 de junio van a estar participando en esto que es el levantamiento de pesas. No sé si se acuerdan.
1: Ah, sí, este señor que trabaja de seguridad también.
0: Trabaja de seguridad también, exactamente. Y ya con él seguro vamos a tener algún contacto, que él estuvo participando no hace mucho. No alcanzó, me acuerdo que esa vez no le había alcanzado la
1: cara. Él había viajado al exterior.
0: También tiene su viaje al exterior, sí, sí, sí. Y bueno, y después vamos a ver cómo le fue también, porque creo que iba a Brasil a participar. Y bueno, y en este caso celebrar que muchos de la Tierra Colorada van a estar participando justamente en un torneo que da posibilidades a jóvenes que le gusta realmente este deporte, que es levantar pesas. Y bueno, y es forma de levantar pesas, ¿no? El arranque, así como también lo explicó nuestro reportaje en aquel momento con nuestro compañero. Por ahí, para dar otro dato dentro de lo que es la Tierra Colorada, ¿no? Celebrar también esta conocida Camila Villalba, historia en el Panamericano de Patín, está con 15 años dando la posibilidad de una demostración muy grande, donde justamente los jóvenes se están dando la posibilidad de poder mostrar el conocimiento en patín. Y la hazaña de la joven deportista misionera desató una lógica alegría en su equipo y técnico, en su entorno también, coronando un proceso de intensa preparación previa. ¿Sí? Esto siempre se da, que en todos los deportes todos se preparan de una manera muy, muy, muy fuerte. Y ella está representando justamente acá al patín de cataratas, ¿sí?, al club de patín de cataratas, y da festejo, por decirlo así, en este Festival Panamericano de Novatos celebrado en Buenos Aires, donde da la posibilidad que esta persona, así como otras tantas, tenga la posibilidad de irse a una copa en Orlando en 2027 en Estados Unidos, donde se va a estar desenvolviendo lo que es el patín. Así que celebramos que nuestros jóvenes misioneros estén a un alto nivel nacional y mostrando ya en otros lugares datos, ¿no? Importantes, jóvenes en este caso. Para hablar un poco de los grandes, tenemos oficializado para mandarle también un saludo a un deportista importante, destacado acá de Misiones también, a Juan Ignacio Marcos, ¿sí? No sé si lo ubica Juan Ignacio Marcos.
1: Basquetbolista.
0: Basquetbolista, sí. ¿Sí? Lo hemos tenido acá porque su papá fue...
1: Él está en España, si no me acuerdo, ¿no?
0: Sí, y bueno, uh-huh. Haciendo eso justamente... Listo para una final que va a afrontar en España, celebrar que está en una final. Bueno, él representando, ex jugador del Cuatí.
1: Del Cuatí, sí.
0: Su papá también fue técnico. Bueno, con el Barça está, el Barça Basket. Está justamente una serie de encuentros decisivos ante Valencia para poder definir, ¿no?, los finalistas. Y en este caso celebramos que él ya con 26 años, ya no es un joven.
1: Juan y Márquez.
0: Marcos. Va a estar justamente representando a su equipo Barcelona, pero bueno, un poco lo que es la tierra colorada y un poco lo que uh-huh. lleva a eso, celebrar que tenemos a este misionero participando a un gran nivel en esta disciplina que es el básquet.
1: Importante, ¿no? Así que sí. Juan, ¿eh?
0: Sí, sí, la verdad que da gusto, bueno, cuando uno escucha, bueno, que hayan pasado por acá, por El Dorado, por Misiones, uh-huh. y sean misioneros también, lógicamente, y estén dando batalla, por decirlo así, en el deporte en otros lugares uh-huh. a través del mundo, ¿no?
1: Exacto. Bueno, la noticia pasa por Florencia Peña. Mm. Florencia Peña, que en su programa, algo de verano se llama el programa, uh-huh. Show de verano. Wow. Pero es un streaming, ¿no? Luzu TV. Luzu, ¿no? Luzu TV. Mm. Es un streaming, precisamente. Ajá. Lo echaron. Lo echaron a ella y a todo su equipo. Porque...
0: Le sacaron el aire.
1: Claro.
0: Le sacaron lo que estaban haciendo.
1: Porque ella mencionó en su programa que falleció el papá de Lionel Messi.
0: Ajá.
1: ¿Tiene el audio por ahí el programa, Unchi? Lo mencionó hoy, antes del mediodía.
0: Claro,
1: antes
0: del mediodía. Lo dio por muerto cuando nadie tenía.
1: Claro, pero hay que tener en cuenta. Yo le decía a Unchi, y se notaba, y mucho, en el coso, cuando la producción le informa a ella, a través de la chicharra, sobre esta noticia. Uh-huh. Porque ella después menciona, pero fue a su rato, bueno, y le están soplando uh-huh. desde la producción. A ver, ¿lo tiene, Unchi? A ver.
2: El papá de Messi.
3: No, ¿en serio?
2: Acaba de morir el papá de Messi.
3: Pobrecito.
2: ¿Pero fue de golpe o qué pasó?
1: Ahí hay pregunta, ahí, Magui. Ahí pregunta, no. La producción le está dando la...
2: En el medio del mundial.
1: El dato. Bueno, esto sucedió hoy. Bueno, y ahora lo echaron. A ella y a todo el equipo. Y me parece muy bien. Porque no es... Ahora, lo de Florencia metió la pata de acá a la China. Porque claro, sí. ella es la voz, realmente, sí, ¿no?
0: Claro.
1: Entre lágrimas, Flor Peña volvió a pedir disculpas y tomó decisiones de irse de Luzu TV, ¿no? Así que bueno, de esta manera la actriz quedó sin trabajo y todo su equipo.
0: Bueno, vamos a ver si la podemos contactar y la podemos traer. Depende de nuestra productora.
1: Claro, también. La podemos traer acá, ¿no?
0: No,
1: pero con nada, este
0: no, que, por eso...
1: Es semejante más acá.
0: Suerte, ¿no? Suerte que el programa, bueno, vos sos también el productor. y bueno, vos manejás los datos y bueno, vos nos manejás a nosotros, por decirlo así. Y en esa cuestión, lógicamente, es un detalle, aunque no parezca. Y aunque estemos hablando desde El Dorado, aunque busquemos esa comparación, que estamos hablando de un streaming, Florencia Peña, cualquier cosa que se diga, que sale a nivel nacional.
1: Totalmente.
0: Y estamos controlados. Y esos datos son importantes, ¿no?
1: Claro. Bueno, así para comentarle a los oyentes esta información, más ya teniendo en cuenta que el papá de Messi está pasando por un mal momento de salud.
0: Sí.
1: Anoche miraba distintos canales periodísticos. Yo miré el primer tiempo, no sé qué partido bodrio era. Panamá era uno de ellos. Después miré, dije, había mirado programas periodísticos. Y bueno, y ahí en los distintos programas hablaban precisamente de que el padre de Messi no está pasando por un buen momento, mm-hmm. al contrario, está pasando un mal momento, está crítico la situación de salud, pero no falleció.
0: Claro.
1: No falleció.
0: No es lo mismo.
1: Metió la pata.
0: Claro, no es lo mismo. Y claro. Bueno, ¿cómo le acusa? Bueno, ella tomó la responsabilidad. Decidió irse el programa,
1: claro,
0: pero
1: claro.
0: Lógicamente puede entrar la contrapartida hacia la productora y hacia los que estuvieron al frente en ese momento, uh-huh. de pasarle el dato otra vez, porque así podemos hablar. A veces nosotros no manejamos todo el tiempo cuando estamos al aire. Uh-huh. Vos producís, lógicamente, pero cuando estamos los dos juntos al aire, el que maneja el dato es nuestro compañero, e inclusive él te puede recibir un mensaje desde el exterior.
1: Claro.
0: Y pasa sin chequear el dato y nosotros lo decimos al aire, y sí, muchas veces pecamos a veces por poder caer en esa trampa.
1: Exactamente.
0: Y creo que a ella le pasó, no digo que no le falte experiencia, le habrá uh-huh. pasado, recibe indicación desde producción, habla, y bueno, y lamentablemente dio un mal.
1: Exactamente, ¿no? Así es. 17 minutos, pasaron las 5 de la tarde, un minuto de publicidad, Unche, estamos en contacto con Aníbal Kowalski.
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0: 20 minutos, se pasaron de las 5 de la tarde, 20 grados. La temperatura ha descendido en estos momentos, cielo nublado en la ciudad de El Dorado. Y con este clima, con este pronóstico, nos vamos a la ciudad de Posadas, ¿sabes? Porque ahí nos aguarda, como toda la tarde, nuestro analista y consultor Aníbal Kowalski. Muy buenas tardes, ¿cómo le va? ¿Cómo anda?
1: ¿Qué tal, Hugo? ¿Cómo estás? Buenas tardes.
2: ¿Qué tal?
0: ¿Cómo anoten?
1: Oh, Javier, ¿está Javier?
0: Sí, está Javier, bueno, está Javier.
2: Hoy llegué.
1: Hoy llegaste, bueno, sí. Está bien, qué bueno. Todo bien acá, fresquito. Interesante, parece que mañana llueve, 99% son las probabilidades de lluvia mañana.
0: Así es, mañana hay probabilidades de lluvias.
1: Por lo menos
0: acá. Y tormentas, ¿eh?
1: Sí, en El Dorado. Uque.
0: En toda la provincia de Misiones.
1: Uque. En todas, bueno,
0: sí. Así que bueno, y después, por supuesto que desciende la temperatura también el día de mañana, donde la mínima estará recién en horas de la noche. Acá para nosotros estaría entre 12 grados de mínima a la noche, y ustedes ahí en el sur tendría entre 10 y 11 grados por la noche.
1: Ah, sí, eso también es lo que vi, que va a bajar. Acá dice viernes 15 la máxima, 10 la mínima. El sábado 10. 9 grados la mínima.
0: Sí, así es. Pero mejora, ya el fin de semana por lo menos vamos a tener buen tiempo. Día del Padre, mesa afuera.
1: Bueno, mesa afuera.
0: Claro.
2: Claro, mesa afuera.
1: Bueno, vos parecés las porteñas ya de los canales de televisión, viste que ellos quieren comer afuera nomás, entonces bueno, todo el tiempo están...
0: Claro, yo en una oportunidad mi mamá se enojó conmigo, porque le dije que le iba a sacar a almorzar afuera. Sí. Y quedó contenta ella y saqué la mesa en el patio.
2: Claro.
0: Saqué la mesa en el patio.
1: Muy viejo.
0: Sí, viejo.
1: Muy viejo.
0: Pero
2: bueno, pero
1: vale, ¿no?
0: Pero vale la pena.
1: Si
0: pero
1: vale. Ahí, vale.
2: Exactamente.
0: Te puedes imaginar, ese chiste de Minguito, te puedes imaginar.
2: Qué recordado, ¿no?
0: Claro.
1: Totalmente.
0: Bueno, ¿por dónde empezamos, Aníbal?
2: ¿Cuál de las tormentas?
1: Y tenemos por todas partes, pero sí. Hacemos ¿cómo, Javier?
2: ¿Cuál de las tormentas te gustaría atender primero?
1: Ah,
2: la que trae granizos. Claro, la que trae granizo, la que trae mucho viento. ¿Cuál te gustaría?
1: Y bueno, hay muchas, ¿viste? Pero hacemos cortito lo que es Medio Oriente. Mañana se tiene que firmar, ya se firmaron dos veces.
0: Sí.
1: O sea, Trump ya estampó dos firmas
0: online
1: en el acuerdo, claro, online en el acuerdo, ¿no es cierto?, entre Estados Unidos e Irán. Aparentemente mañana se firmaría presencial, digamos, ya sería una rúbrica con virome, con tinta,
0: claro,
1: sería online, pero aparentemente ya se está avanzando, a pesar de los dimes y diretes, de las retóricas que hay de una parte y de la otra, tanto de Irán como de Estados Unidos, aparentemente se avanzaría en la firma. Mientras tanto, el mercado está expectante y quedó ahí. O sea, viste que ayer decíamos que estaba entre 78, 79, por debajo de $80 el precio del barril del Brent,
0: sí,
1: el petróleo Brent. Bueno, quedó ahí medio estancado. Se ve que están esperando a ver qué pasa, porque hay todavía algunas contradicciones. Trump volvió a decir que si Irán no cumplía iba a volver a disparar contra Irán. Eso lo dijo Donald Trump. Así que todavía hay amenaza, ¿no es cierto? Por ahí algunas subrepticias. Lo cierto es que se va a esperar hasta último momento para ver qué sucede, si se libera completamente el estrecho de Hormuz, si se sigue avanzando en los acuerdos, ¿no es cierto? Que por lo menos los puntos que figuran, esos 14 puntos que figuran en el borrador.
0: Uh-huh.
1: Ahora es un borrador que si bien ya tiene firmas, todo indicaría que recién esa convalidación final se va a producir mañana en Suiza, cuando estén los representantes de ambos países. Ahí va a estar Pakistán, que fue el país que me dio, ¿no es cierto?, entre Estados Unidos e Irán. Lo cierto es que Israel, ya lo hemos dicho, se mantiene al margen. Y bueno, y ahí está el problema, porque el punto número uno de estos 14 puntos, el número uno dice que se pone fin a todos los combates que hay en la zona, ya sea en Irán, contra Israel, pero también en el sur del Líbano. Y ahí los combates siguen, o sea, hoy por ejemplo hubo un soldado israel que murió, hay ataques constantes. Israel dijo hoy justamente que no va a abandonar el sur del Líbano, se va a mantener ahí. Así que el punto uno es como que ya arrancaríamos con el acuerdo sin que se cumpla el punto número uno.
0: Claro.
1: ¿Viste? Entonces, por eso todavía hay resquemores, digamos, en la comunidad internacional, en el mercado de petróleo, porque no se sabe cómo va a ser la reacción de Irán. Israel ya dijo, si bien esta noche vuelven a reunirse el gabinete pequeño que le llaman al gabinete de guerra, concretamente de Israel, con Netanyahu, el primer ministro, y ahí van a tomar una decisión, a ver qué hacen, ¿no? Pero todo indicaría que lo que viene diciendo Israel va a mantener que sí, Hezbollah sigue atacando, Israel va a seguir atacando en el sur del Líbano, y además se va a mantener sus tropas ahí en toda la zona esa, desde el río Litani, incluso del otro lado, que digamos la fuerza defensiva de Israel cruzaron ese río famoso que corre de este a oeste, desemboca en el Mediterráneo, en el Líbano. Bueno, toda esa franja desde ahí para abajo hacia la frontera entre el Líbano e Israel está ocupada por

0: tropas de la fuerza defensiva de Israel. Bueno, todo eso está ahí, ¿viste? Hay, digamos, incertidumbre de lo que pueda llegar a pasar de acá hasta mañana, y si Israel acepta, retirar. Donald Trump le mete presión a Netanyahu porque dice, bueno, este acuerdo es por 60 días, aclaremos también eso.
1: También, claro.
0: Por 60, en esos 60 días tendrían que resolver todas las cuestiones relacionadas con el desarrollo nuclear de Irán, que tendría que frenar, parar, renunciar completamente en cuanto al desarrollo nuclear militar, ¿no? No estamos hablando del desarrollo nuclear para generar energía eléctrica. Además tiene que entregar el uranio enriquecido. Así que esa es la situación de hoy hasta mañana. El precio del petróleo se mantiene ahí, no siguió bajando, se mantiene alrededor de los $80, está por debajo, $79 y piquito, y estamos a la espera entonces mañana que finalmente, mirá, acá está en 79,35, porque esto se va moviendo, esto es en tiempo real, estoy mirando la cotización, $79,35 el barril de petróleo Brent. Así que esa es la situación. Y en Perú, viniendo rápidamente, Hugo, ya, y si tenés alguna pregunta para hacer en Medio Oriente.
1: No, una preguntita, porque Estados Unidos ya levantó el bloqueo de Strait of Hormuz, ¿no?
0: Sí, ya levantó. Irán también estaría levantando, está levantando.
1: Sí.
0: Están avanzando en levantar el estrecho de Hormuz. Completamente se va a liberar, digamos, van a volver al status quo de antes del 28 de febrero.
2: Sí, más o menos,
0: que queda libre totalmente por 60 días.
2: No queda libre, pero custodiado.
0: Bueno, sí, pero obviamente va a estar Estados Unidos ahí, como está siempre, Irán también, la fuerza de Irán van a estar ahí alrededor, como es una cuestión lógica, sin lugar a dudas. Pero lo que no se va a hacer es frenar ningún barco.
1: Claro.
0: Ese es el acuerdo. Ojo, ese es el acuerdo. No digo que no, que pueda volver a suceder algo totalmente distinto, pero es lo que han acordado y lo que se está empezando a implementar ya, ¿no?
2: Creo que Aníbal, si me disculpaba por la intromisión, por esa cuestión. Yo creo que pocas palabras para buen entendedor, ya al ser el memorándum que están firmando y dar un plazo de 60 días, es porque la lectura, creo que esto para la gente de común, ¿no?, que nos está escuchando, no es un dato de 10 días, son 60 días porque evaluaron a nivel mundial que necesitan que el movimiento de los barcos petroleros de la zona salgan y entren sin ningún problema, porque si no se debilita varias economías mundiales. Eso es la perspectiva.
0: Totalmente. Totalmente. Bueno, es lo que hoy, por ejemplo, el precio del combustible en Estados Unidos, por primera vez en 4 meses, bajó el precio del galón. El galón es más o menos 3 litros 700, más o menos. Esa es la cantidad de nafta que constituye un galón. Bajó por primera vez los $4, o sea, estaba 4.10, bajó a 3.90 y sigue bajando, pero ya es un indicativo de que de alguna manera está repercutiendo la baja del petróleo, ¿no es cierto? Y es como dice Javier, las economías del mundo necesitan restablecerse. Ayer hicimos un análisis pleno en ese sentido, ¿no es cierto? O sea, Argentina, necesitamos que se consolide un precio de petróleo en baja para que en Argentina pueda haber también una disminución del precio del combustible, que es lo que quiere el gobierno para seguir luchando contra la inflación. El gobierno quiere mostrar el próximo mes, no sé si ahora en junio, pero por lo menos en julio, o quiere llegar a agosto con una inflación menor al 2%, o sea, mostrar un número de 1,5%, ponerle algo así, y bueno, quiere llegar a fin de año con una inflación muy cerca del 0%.

0: siento, es un objetivo, es un deseo, pero para eso el combustible se tiene que bajar de precio y obviamente se tiene que mantener el acuerdo ahí en el estrecho de Hormuz, ¿no? Para claro. que pasen los barcos petroleros y siga bajando el precio del petróleo del barril, ¿no?
1: Por supuesto. Bueno, ahora sí, venimos a Perú.
0: Así que, bueno, venimos al Perú. Bueno, acá también tenemos en tiempo real, mirá, a las 15:06, se hizo la última actualización del total de los votos escrutados. Ya se han escrutado el 99,402%. Ajá. Está del total de los votos emitidos.
1: Sí.
0: Keiko Fujimori tiene 50,110%. Uh-huh. Y Roberto Sánchez, de Juntos por el Perú, 49,890%. La diferencia entre ambos, a favor de Keiko Fujimori, es de 40.100 votos. Y esto sigue.
1: Sí.
0: Uno a uno, acta por acta. Recordemos que hay actas impugnadas que se están trabajando, que la autoridad electoral, ¿no es cierto? Hay apelaciones de una parte y de la otra, ¿no es cierto? Que tanto de Sánchez como de Keiko Fujimori, que buscan anular en total unas 2.398 mesas que funcionaron tanto en Lima como en el exterior, en Estados Unidos. O sea, por ejemplo, Sánchez quiere prácticamente anular todas las mesas en Estados Unidos porque ahí pierde por más del casi el 90% de los votos. Entonces, obviamente que no le conviene. Entonces, la pulseada es muy grande entre ambos, pero sigue el escrutinio lentamente, y aparentemente esta diferencia cada vez tiene menos posibilidades el candidato de la izquierda, Roberto Sánchez, de revertir esta diferencia de votos, ¿no? Si bien todavía está,
1: realmente
0: estamos hablando que falta
1: 40.000 votos, realmente es nada, es menor al 1%.
0: 40.100 votos, Hugo.
1: Y sí, 40.100 votos, pero es menos del 1%.
0: Claro, no. ¿Por qué te digo 40.100? Porque tenemos que contar de a un voto. Porque acá
1: claro, acaban contando a un voto. Sí, sí.
0: Voto.
1: Sí.
0: Claro. Y estamos hablando, fíjate vos, estamos hablando de una diferencia, pero mínima entre ambos. O sea, fíjate vos que si nosotros medimos eso en cuanto a porcentaje, o sea, 50,110% contra 49,890%, estamos hablando de 0,22% la diferencia.
1: Claro, sí, totalmente.
0: Esa es la diferencia que hay entre ambos, 0,22%. Y lo que falta escrutar es todavía 0,58%. O sea, todavía tiene posibilidad de Sánchez de revertir, ¿no es cierto? Porque prácticamente más del doble es lo que está faltando en porcentaje, estoy hablando, ¿no?
1: Claro, sí, en porcentaje.
0: De la diferencia entre ambos es más del doble lo que está faltando escrutar todavía, ¿no? Entonces, es casi imposible que pueda revertir, pero bueno, recordemos que en Perú se tiene que ir todavía al recuento definitivo, al escrutinio definitivo, y digamos que faltan por lo menos 15 días para definir totalmente quién va a ser electo presidente ahí en Perú, ¿no?
1: Claro, qué bárbaro, ¿no? Así que bueno, quizás para el día lunes tengamos ya los resultados finales, ¿no?
0: Por lo menos de este escrutinio provisorio.
1: Claro.
0: El escrutinio provisorio, el que se hace apenas se cierra la selección. Acá un escrutinio provisorio generalmente tarda, 24 horas, en cualquier lugar. porque cuando ya se llega, por ejemplo, al 98% del escrutinio y hay una diferencia entre el 10, el 20, el 5, el 10% entre uno y otro, ya se para de seguir, escrutando ese escrutinio provisorio y se va directamente al escrutinio definitivo, ¿no? que es lo que en definitiva, desde el punto de vista oficial, es el que vale. Así que, pero acá, bueno, siguen con este escrutinio. Se retarda mucho por justamente por las impugnaciones que hay,
1: claro,
0: a las actas electorales. Entonces hay que resolver, la justicia tiene que correrle traslado al abogado de una parte, al apoderado de la otra, de ahí se reúnen los integrantes de la junta, y ahí recién se termina de resolver si es válido o no es válido esa acta que está impugnada, por ejemplo.
1: Claro, claro.
0: Por eso se está tardando mucho en este momento,
1: ¿no? Usted sabe que en los últimos 20 años, Aníbal, tengo acá la información, sí, hubo seis casos de empate técnico en América Latina.
0: Mirá vos.
1: Seis. En los últimos 20 años. Claro. Tres de estos seis ocurrió en Perú.
2: Sí.
0: Claro.
1: Fíjese.
0: Y seguramente con Keiko, Fujimori.
1: Exactamente, así es, así es.
0: Claro.
1: Y también sucedió en el año 2006 en México, el 2014 en Perú, 2016 y 2021 estuvo también en Perú, y Honduras en el 2025.
0: Fíjate vos. O sea que tenemos una tendencia a dividir, digamos, políticamente, ideológicamente la sociedad, ¿no es cierto? Porque eso es lo que ocurre en este caso.
1: Sí.
0: Estamos hablando de dos posturas totalmente contradictorias, uno que responde a toda la izquierda y Keiko Fujimori a la derecha total, ¿no es cierto?
1: Sí.
0: Entonces no, son del centro, digamos, no hay una disputa centrista, por así decirlo, ¿no?
1: Sí, sí, sí.
0: Sino que son bien de izquierda y bien de derecha. Pero bueno, hay una tendencia, evidentemente, y Keiko está la cuarta vez que se presenta.
1: La cuarta vez, así es.
0: Y bueno, espera que la cuarta en esta cuarta vez pueda, ella espera que poder llegar a finalmente a ser electa presidenta de Perú.
1: Exactamente. Así es. Bueno.
0: Bueno, pero pará.
1: Sí.
0: Pará, dijo.
1: Pará, que te voy a contar, dice chamamé, ¿no?
0: Mirá, saltamos, ¿qué te parece si saltamos nuevamente, nos vamos al otro lado del Atlántico? Sí. Porque pasó algo también muy espectacular hoy. No es la primera vez, pero sí, Ucrania lanza el mayor ataque con drones sobre Moscú.
2: Espectacular el video, sí.
0: Sobre Moscú. ¿Cómo?
2: Espectacular el video, cómo hace todo el efecto, ¿no? Y el ataque fuerte que hubo sobre Moscú.
0: Sobre Moscú, los drones que lanzó. Estamos hablando, ¿cómo es? Estamos hablando de una distancia muy grande, y estamos hablando de una Rusia que tiene un poder militar muy fuerte, y sin embargo Ucrania logró sobrepasar todos los centros defensivos, digamos, de Rusia y llegar hasta nada menos que hasta la capital. ¿Se logra entender?
1: Uh-huh,
0: eso sí, sí. Con los drones.
1: 11 drones.
0: Llegaron más de 1000 drones. Fueron interceptados por el sistema de seguridad de obviamente, ¿cómo es? De defensivo de Rusia, pero muchos lograron impactar sobre todo sobre una refinería de petróleo. Y bueno, hay una densa nube, ¿no es cierto? Que ya los habitantes de Moscú se estaban quejando, ¿no es cierto?, de la caída de justamente de ceniza, de la ceniza de esta explosión que hubo. y generó mucha preocupación y está generando mucha preocupación entre la gente, ¿no? Uh-huh. En total, según la BBC de Londres, dice que impactaron unos 200 drones contra objetivos alrededor de la capital rusa, ¿no? Uh-huh. Distintos lugares. Y este es el mayor ataque de Ucrania y el más espectacular, porque nada menos que contra la capital de Rusia, desde que se produjo la invasión de Rusia contra Ucrania ya por febrero de 2022, ¿no? Recordemos sí. que el 24 de febrero Rusia invadió Ucrania, empezó la invasión, una invasión que según Putin iba a durar un mes.
1: Sí, un mes, 30 días, dijo.
0: Exactamente, entre 2 semanas y 30 días iba a durar y listo, se terminaba. Bueno, ya llevamos más de 4 años y esto no para. Y bueno, lo que fue una respuesta según Zelensky, ¿no es cierto?, el presidente de Ucrania, esta fue una respuesta a un ataque que hizo Rusia estos días pasados. Y que atacó un monumento, digamos, una iglesia ucraniana que estuvo varios días ardiendo, ¿no es cierto? Un importante monumento religioso ahí en Kiev, en la capital de Ucrania. Uh-huh. Así que bueno, hay que esperar ahora, hay que ver, según dijo Zelensky hoy, que no han querido nunca, no queremos esta guerra y queremos que esto... que esto pare, dice, que es hora de poner fin a esta guerra, pero por ahora el que tiene que dar el paso diplomático para poner fin, ¿no es cierto?, es Rusia, esto es lo que dice Zelensky, ¿no es cierto? Y, uh-huh. y bueno, ella ha dado señales de sentarse y de tratar de llegar a un acuerdo, ¿no? Uh-huh. Así que bueno, era importante decir esto porque no sé cuál va a ser la represalia de... tenemos que estar atentos a cuál va a ser la represalia de justamente...
1: De Rusia.
0: De Rusia, de Putin.
1: ¿Cierto? Claro. Bueno, así que ahí están también, ¿no? Que... Por eso Trump... sí. A ver, si no mal recuerdo, el lunes, Aníbal... Trump justamente decía cuando sí, este acuerdo de paz o alto el fuego con Irán, bueno, Trump decía que ahora vamos a ir por alto el fuego en Ucrania, decía, ¿no?
0: Bueno, desde que asumió Trump en la presidencia de Estados Unidos, estamos hablando ya de casi 2 años,
1: ¿sí?
0: Él, digamos, puso todo su empeño por tratar de lograr un acuerdo, habló con Zelensky, se enojó con Zelensky, qué sé yo, hubo dimes y diretes, hubo discusiones, después habló con Putin, se encontró con Putin, tuvieron una reunión, bueno, no se logró avanzar. Uh-huh. Y lo cierto es que la guerra sigue, y bueno, Zelensky dice, pero si Ucrania arde, su Moscú también arderá. O sea, fue una señal muy fuerte hoy que dio Ucrania, que está en condiciones de atacar Moscú cuando quiera. Claro. Y eso hay que ver qué reacción tiene justamente en Putin, una persona que no está dispuesta a dar el brazo a torcer, y menos cuando es atacada de esta manera. Así que vamos a esperar cuál va a ser la represalia. Ahora vamos a estar atentos de cuál podría llegar a ser la represalia de Rusia, Hugo y Javier.
1: Exactamente, así es. Bueno, ahora sí venimos a la Argentina.
0: Y ahora venimos a la Argentina, y bueno, quizá la noticia más importante hoy, o más trascendental, fue el anuncio de la muerte del padre de Messi.
1: Sí, tremendo fue eso, ¿no? Así es, bueno, que justamente estábamos pasando el audio de Florencia Peña, ¿no? Que metió la pata, ¿no? Con este anuncio, ¿no?
0: Sí, hay que ver, Hugo, si metió la pata o lo hizo a propósito.
1: Yo le decía a Gunchi y a Javier hace minutos nomás, porque pasábamos el audio, cómo ella seguía por la producción, porque la producción...

0: tomado las precauciones de chequear. Claro. ¿Esto por qué? Porque rápidamente ella dijo que, bueno, con esta noticia seguramente Messi va a tener que dejar la selección y venir para acá. Algo así dijo, ¿viste? No, uh-huh. No me acuerdo exactamente.
1: En el medio, no me digas, en el medio del Mundial, dice ella.
0: Va, él va a tener que volver por Messi, ¿no? Por Leo Messi.
1: Claro.
0: Va a tener que venir o va a tener que abandonar. Ahí está, va a tener que abandonar y venir, una cosa así. La verdad que fue una información muy fuerte. Bueno, ya le valió a ella que la echen del canal, del streaming, a ella y a todo su equipo. El dueño de ese canal ya pidió disculpas. Pero esto se da en un contexto de un ataque que viene justamente sufriendo Leo Messi de parte de un sector del kirchnerismo y de la cámpora. Estamos hablando de periodistas, de comunicadores, ¿no es cierto?, que critican duramente a Messi por ese encuentro que tuvo en Estados Unidos con Donald Trump.
1: Sí.
0: Incluso que le regalaron la camiseta de Messi, el hecho de que cuando salieron campeón en Qatar no aceptaron ir a la casa de gobierno, por ejemplo, nunca aceptó encontrarse con Cristina Kirchner, no quiso ir a la casa de gobierno, en ese momento gobernaba Alberto Fernández, por supuesto, y Cristina Kirchner era vicepresidenta. Todo el equipo, la selección, no quiso ir, prefirió mantenerse al margen de la situación política en ese momento en Argentina. Y además, bueno, recordemos que Leo Messi había donado silla, bueno, había donado aparatos para terapia intensiva. No sé si te acordás, en plena pandemia, ¿no es cierto?, el COVID, y nunca permitieron que ingresara porque aparentemente faltaba algunas especificaciones técnicas, científicas, etcétera. Bueno, y a pesar de los trámites que se hicieron, que venía justamente para Hospital de Rosario, para los hospitales de Rosario, esta donación que había hecho la familia Messi. Así que hay una guerra desatada. Brancatelli, la otra vez lo escuché, durísimo contra Leo Messi, que a pesar de cómo debutó la selección argentina, de los tres goles de Leo Messi, lo criticó muy duro estuvo. Y así varios, digamos, exponentes del kirchnerismo, que son periodistas, tienen programas de streaming, justamente lo han criticado muy duro a Messi, porque es como que dicen que es un oligarca, que no responde a las características de una persona como era, por ejemplo, Maradona es el referente de ello.
1: Claro, porque Maradona siempre fue kirchnerista, ¿no? Por eso.
0: Claro, Maradona siempre fue kirchnerista, pero bueno, esa bohemia de él, esa actitud que él siempre tuvo, digamos, de ser drogadicto, de darle de tomar bebidas alcohólicas, bueno, todo eso, para ellos, eso lo emparentaba con lo que ellos consideran que tiene que ser un fiel representante del pueblo.
1: Exacto.
0: Entonces, en cambio, Leo Messi es otra cosa. Por eso digo todo esto, hay mucho más para decir de esta cuestión, pero encuadro esta actitud que tuvo hoy justamente Florencia Peña. Exactamente, de haber dado esta información en forma tan apresurada, bueno, ya tuvo su consecuencia, que fue echada del canal, ¿no?
1: Y hay que tener en cuenta siempre esto, ¿no? El tema por ahí, los medios por ahí, que de tener la primicia, tener la primicia, y fíjese, ¿no? Yo prefiero tardar en las informaciones y no dar la primicia, ¿no?
2: Sí, chequear.
0: Y chequear, claro.
1: Chequear totalmente.
0: Exactamente. También, claro, también.

0: también de alguna manera digamos, no digo culpar a la familia Messi, pero cuando ya empezó a surgir este rumor de que algo pasaba, el mismo Leo Messi dijo que estaba pasando por una situación familiar, creo que ahí la familia debió haber sido un poquito más, digamos, más abierta y haber informado a la situación, ya como para evitar cualquier rumor y bueno, y esta fake news que surgió hoy y que generó esta situación muy, claro, muy compleja.
1: Claro, lo que hay que decir la verdad es que, bueno, que el papá de Leo Messi está mal de salud. Esto lo dijeron anoche Johnny Viale con Seidman, con el pase, lo dijeron en América 24, a 24, lo dijo este programa... ¿Cómo?
0: Eduardo Feynman,
1: exactamente, lo dijo en el mismo canal este hombre, ¿verdad?, a las 10 de la noche, tan crítico también, lo dijo él, anoche estuve checando esas informaciones, y bueno, está mal de salud, grave, claro. Hablaba grave, no me acuerdo cuál era la enfermedad que tiene, no me acuerdo si era el riñón o algo, pero algo grave era. Y...
0: problema cardíaco.
1: Cardíaco. Ahí está, bueno. Y tal así claro, que...
0: cardíaco y no.
1: Claro, y tal así que decía que hablan, esperemos que aguante, que pase el mundial.
0: Claro, sí, es lo que la esperanza que tiene la gente, o por lo menos es lo que desea, lo que quiere. parece un como es un humor negro, ¿no?
1: Pero claro,
0: decir sí, que la gente quiere que pase el mundial es como decir, bueno, que no se muera antes de terminar el mundial, que
1: sí,
0: no se muera.
1: Sí.
0: Es más o menos así,
1: exactamente, lo que es. Sí, es más o menos.
0: Porque si se muere hoy, Leo Messi va a tener que abandonar la selección, bueno, va a caer en un estado depresivo seguramente. Bueno, es un humor, viste, como si fuese un humor negro, ¿no?
1: Totalmente, sí. Así que bueno,
0: no sabemos cuál es la situación, o sea, nadie sabe cuál es la situación, no se da una información. Hoy emitió un comunicado la familia que pone más dudas todavía sobre cuál es la situación de salud real, ¿no es cierto?, del papá de Leo Messi. Tiene 67 años y evidentemente está muy enfermo, por eso no pudo estar en este mundial. Él siempre estuvo, es la persona que es el representante, siempre fue el representante legal de Leo, de su hijo, el que llevó adelante todos los negocios que ha hecho Leo Messi con la fortuna que ha ganado jugando al fútbol, ha sido justamente el padre. Hoy totalmente retirado, por lo menos no se sabe su situación. Evidentemente hay una situación de salud grave y bueno, esperemos, como cualquier otra persona, que se reponga, ¿no?
1: Claro. Bueno, esto, esta noticia hoy va a ser en todos los canales, más que seguro. De hecho ya está publicado en Clarín, en Infobae, bueno, y esto ya por la noche de hoy todos los programas periodísticos van a estar hablando de este tema, ¿no?
0: Sí, seguramente hay que ver cuáles son las reacciones también. Ahora tenemos que ver la reacción de todo ese sector del periodismo, digamos, del que te hablaba, de Brancatelli y compañía. Brancatelli es el referente, digamos, ¿no? De todos los periodistas kirchneristas, periodistas militantes, para ver cuál va a ser su reacción con respecto a Flor Peña, quien, según ella, dijo que estaba muy mortificada y que, bueno, ya forzó su salida de este TV Luzu se llama, ¿no es cierto?, al streaming. Lo cierto es que ya fue echada ella y todo su equipo de producción, ¿no?
1: Así es, así es.
0: Así que vamos a esperar a ver cuál va a ser el desarrollo hoy hasta las 11 de la noche, ¿no?
1: Sí.
0: En el programa de Diego Seidman.
1: Así es. Bueno, la noticia después pasa por nuevamente, ahora ya. el hermano de Adorni, ¿no?
0: Bueno,
1: que el fiscal Marijuán ya pidió la indagatoria, ¿no? A Francisco Adorni.
0: Sí, pidió la indagatoria y la imputación, pidió la imputación y la indagatoria justamente por el delito de enriquecimiento ilícito. Ajá. ¿No? Bueno, acá la situación se le va a complicar un poco más de lo que ya está complicado. Seguramente se le va a complicar a Adorni, ¿no es cierto?, al jefe de gabinete, al hermano, porque es como que, viste, él va a tener que el hermano va a tener que declarar sobre un dinero o parte de un dinero, ¿no es cierto?, que supuestamente habían encontrado con el hermano y que él nunca declaró. Hay que ver cómo declara, si esa declaración le perjudica para salvarse él, le perjudica o no le perjudica la posibilidad que eso le haya permitido tener un enriquecimiento ilícito, que es la causa también que con la cual se lo está investigando al hermano. Pero bueno, ya acá se avanzó más y ya, digamos, el fiscal llamó a una declaración indagatoria, algo que todavía no está sucediendo en el caso del jefe de gabinete, ¿no?
1: Claro, está muy cerca, pero está ahí, no todavía.
0: Sí. Lo cierto es que hay que ver qué hace ahora el policitante esta situación, o por lo menos cuando preste declaración indagatoria el hermano, ¿no es cierto?, o sea, Francisco, ¿no es cierto?, y ahí ver que bueno, si también lo llama a declarar, ¿no es cierto?, al jefe de gabinete, a Don.
1: Ajá, así es. Y bueno, mientras tanto... Pero
0: bueno, lo que se sabe, Milei sigue sosteniéndolo.
1: Sí, exactamente. Y los senadores que han suspendido la... Ayer justamente hablábamos de esto, ¿no?, que estaban tratativas.
0: Claro, ayer... Exactamente, ayer a última hora decidieron levantar una sesión que se iba a hacer hoy.
1: Sí.
0: Y se suspendió por una semana. Eso trajo un poco de alivio ahí en la Casa de Gobierno. Pero bueno, es una cosa inconcebible porque Milei sigue sosteniendo a Adorni y dice que lo va a sostener hasta que la justicia defina si hubo o no un delito. Así que incluso este fin de semana Adorni lo va a acompañar en Rosario, ¿no es cierto? Por las actividades que se van a hacer por el día de la bandera, ¿no?
1: Sí.
0: Exactamente.
1: Ahora
0: él va a ir, lo va a acompañar.
1: Ahora, sí. Ahora de realmente los senadores, anoche estuve mirando la entrevista con Seyman, del misionero, Martín
2: Gerling,
1: ¿no?
0: Muy contundente.
1: Es más, cuando por ahí le preguntaban a Martín, decía, si votan a esto, es hacerle el caldo gordo al kirchnerismo. Y él decía que no, que bajo ningún punto de vista, porque claro, lo ampara precisamente la Constitución. En la Constitución está.
0: Sí. Claro, totalmente, ¿no? Recordemos que Martín Gerling, no sé, el misionero, senador, él es el jefe del bloque del PRO. Lo que es senadores, sí, del PRO, ¿no es cierto? Y por eso, bueno, él de alguna manera representa la voz cantante de Mauricio Macri. O sea, lo que él dice, lo dice con apoyo de Macri. Eso hay que tener en cuenta también. O sea, es como que habla Mauricio Macri, ¿no? Él dijo, por ejemplo, que a esta altura mantener al jefe de gabinete es un capricho. O sea, lo llamó caprichoso, totalmente, ¿no es cierto? Y que pensó que ya a esta altura el presidente Milei tendría que haber tomado la decisión de correrlo del cargo a Adorni, ¿no?
1: Claro.
0: Lo que no ha sucedido. Pero bueno, hasta ahora, hoy hubo una versión de que Patricia Bullrich podría llegar a reemplazarlo, surgió esa

0: reunión, ese rumor por la reunión que tuvo ayer justamente, ¿cómo es? Patricia Bullrich, antes de ayer creo que fue la reunión, a la noche con la hermana de Milei, con Karina Milei, ¿no es cierto?, la hermana de Javier Milei. Aparentemente fue una reunión en muy buenos términos, y también hay una versión de que Karina Milei ya le habría soltado la mano a Adorni, pero quien todavía se encierra, digamos, a apoyarlo a Adorni es Javier Milei, justamente el presidente. Así que toda una situación muy compleja que se está dando, y se va a esperar hasta la semana que viene a ver qué sucede, ¿no?
1: Exactamente.
0: Realmente si realmente el PRO, la UCR, están dispuestos a votar una moción de censura, que es la destitución de Adorni por parte del Congreso, algo que el gobierno no quiere, y tampoco quiere el PRO, ni la UCR, ni la oposición que apoya al gobierno, quiere que se produzca este antecedente, que sería la primera vez en la historia argentina, ¿no?
1: Exactamente.
0: Que el Congreso eche a un jefe de gabinete. Uh-huh. Así que bueno, todo esto va a ser otra vez, hay una semana de negociaciones. Justamente se logró levantar hoy por los acuerdos o negociaciones que tuvo el gobierno, no solamente con los representantes del PRO, de la UCR, dialoguista, que apoya de alguna manera al gobierno de Milei, sino también con los representantes de las provincias, que aceptaron suspender esta sesión, ¿no?
1: Bueno, así que bueno, veremos qué sucede. Bueno, y el sábado no sé lo que va a pasar en Rosario, ¿no? Porque la vicepresidenta también dijo que va a estar ahí, ¿no?
0: Dijo que va a estar. Bueno, hay que ver dónde la ubican. Aparentemente fue invitada especialmente por el gobierno ahí de Rosario, en Rosario, ¿no?
1: Sí.
0: Y bueno, ella dijo que va a ir, y hay que ver dónde la ubican.
1: Claro.
0: Y cómo la ubican, eso va a ser otra vez punto de discusión, seguramente de conflicto, porque obviamente que ella no va a aceptar al fondo a la derecha, que claro, la ubiquen al fondo a la derecha, tiene que ser en el lugar que le corresponde al vicepresidente de la nación y presidenta. Ella es vicepresidenta y presidenta del Senado de la Nación, ¿no?
1: Exactamente.
0: Como vicepresidente de la Nación. Así que ahí vamos a estar también expectantes a ver qué ocurre,
1: ¿no? Claro, totalmente. Y las cámaras, ¿cómo va a estar, no?
0: Sí, totalmente. Todo, ¿viste? Que las miradas, si pasó por al lado de quién, si se saludó con fulano o con mengano, bueno, todo el runruneo de siempre, ¿no?
1: Totalmente, así es. Bueno, Aníbal, completa la información para este día jueves como consigno, ¿o hay algo más?
0: No, nada más. Nada más.
1: No, bueno, nada.
2: Seguro.
1: Ahí está,
2: nada,
1: seguro,
2: nada,
1: ¿no?
2: Nada,
1: está,
2: nada más.
1: Está bien.
2: No, porque.
0: Bueno, está el fan. Hay muchos temas.
1: No hay muchos temas,
2: por supuesto. Porque te iba a cargar con algo y qué te parecía, ¿no? Porque por ahí, claro, te iba a decir un dato, ¿no? Una cuestión, ¿no? Y que por ahí a lo mejor puedan empezar a implementarlo, ¿no? No sé si, bueno, vos seguro también estarás mirando algunos partidos del Mundial y todas estas cosas, y por ahí se da la cuestión de que como innovación la FIFA agregó un formato nuevo de seguimiento a los jugadores. Como innovación se llama clasificación FIFA de rendimiento acumulado, ¿no? Y estos son datos que se van a través de los partidos, cómo ataca, cómo defiende, ¿no? Cómo crea juego. Yo te decía, y si podemos implementar, aunque sea ficticiamente, en el terreno político, ajá, esto del rendimiento acumulado, estaríamos hablando, ¿no?, de cómo van justamente al frente con diferentes actividades y funciones que cumple el político, cómo da su rendimiento a la vez de dar respuestas a cuestiones malas, ¿no?, y cómo va creando futuros posibilidades para la región, en el caso de Argentina y en el caso de cada provincia, ¿no? Lógico, Misiones también estaría, pero te digo, ¿qué te parece eso? porque sí, ahora cuando entres en la clasificación te vas a dar cuenta que llega un, tiene cada jugador un puntaje. Bueno, en este caso le tenemos a Messi como, después de la, lo que fue el martes, como jugador más valorado justamente, pero bueno, en la, analizado en tres aspectos muy fundamentales. Pues te decía, ¿qué te parece esto y, para los políticos?
0: Y sería muy bueno, ¿viste? Pero
2: No, más porque viste que ahora el presidente, lo habrás visto y lo habrás leído y por ahí analizado, hay una situación que él presenta como posibilidades de que está bien que las empresas se manejen con la IA y que aparezcan robots para los políticos, o sea, que los políticos sean robots. Esto fue algo muy llamativo, ¿no? Es controversial también.
0: Y sí, pero bueno, es algo... sí, bueno, son cuestiones que se van a ir discutiendo. El tema del uso del robot, ojo el parche,
2: sí,
0: porque se viene,
2: sí,
0: inteligencia artificial,
2: sí,
0: acá nosotros tenemos un equipo que opera, que es un robot, Da Vinci.
2: Ajá, exactamente,
0: ¿no es cierto?
2: Sí, sí, sí.
0: Por supuesto que tiene que estar siendo de alguna manera controlado, dirigido por una persona, por un especialista, por un médico, pero tiene precisiones mucha más exactas que la persona.
2: Claro.
0: Que una persona. Entonces, que se va a venir el uso del robot. Mirá, te voy a decir cortito. La otra vez leí, te digo porque yo, claro, a ver, yo tuve una experiencia, ¿no es cierto? Pero en medicina, la otra vez leí un informe de un médico ya, tiene creo que 85 años, se desempeñó toda su carrera, ¿no es cierto? Trabajando como médico, terapista, de terapia intensiva. Y entonces él hizo un estudio, un informe de cómo es el trato a las personas que van, por ejemplo, a terapia intensiva o que van a hacerse estudios especiales en los hospitales, y él llegaba a la conclusión que el trato totalmente inhumano.
2: Claro.
0: Fíjate lo que te estoy diciendo, ¿eh? En terapia, sí, intensiva dicen, sí, que es un lugar donde él no le desea que nadie vaya a parar porque la atención es inhumana, pero es inhumana. ¿Por qué? Porque para la gente que está ahí, que trabaja, claro, es como, viste, no sé cómo, o sea, como limpiar el piso, como ser un, reponer mercadería en una góndola, en un supermercado, es una rutina, y entonces llega un momento que esa rutina hace que, digamos, la deshumanice, ¿no es cierto? Entonces la persona, la persona que está internada, necesita atención, necesita mimo, pues está asustada, ¿verdad? una persona está asustada, no sabe que la situación que se vive en ese momento, y los robots están tomando, ¿no es cierto?, posición, y puede llegar a ser los mejores terapistas en cuanto a la atención psicológica de los pacientes que entran en terapia, por ejemplo, en terapia intensiva, o la gente que se tiene que hacer una resonancia magnética, por ejemplo, que es una tortura de ruido, de un festival de ruido, estar adentro de un de la cápsula donde uno se hace la resonancia magnética.
2: Claro.
0: Y por ahí la mayoría de las personas que hacen ese estudio hacen como si ahí entró, viste, un pedazo de carne que no le importa si está bien, si está mal, no sé, una situación muy compleja que con un robot vos solucionás rápidamente. ¿Viste? Te estoy hablando del punto de vista psicológico, de hacerle estar bien a esa persona. El robot le hablaría, ¿cómo está? Quédate tranquilo, mirá que acá te vamos a atender bien. Si tenés algún problema, decime. ¿Te sentís bien? ¿Viste? Estar todo el tiempo, digamos, atendiendo a esa persona con palabras amables, cariñosas, y eso, un robot, si hoy voy a entrar en inteligencia artificial y el robot te mima más o menos, ¿viste? La, sí, inteligencia artificial.
2: Sí, sí. Bueno, gracias Aníbal, perdón porque nos extendimos más de la cuenta.
1: Bueno, Aníbal, hay mucho por hablar, ¿no? Espero que este análisis no vaya a lo político, ¿no? Porque si no, no va a haber político.
2: Y es que justamente eso va a pasar.
0: Y no, porque va a llegar un
1: no vamos a tener candidato para el año que viene, 160
2: mil. Pero vos vas a tener que votar a qué robot. Y listo.
0: ¿A qué robot?
2: Claro. Exactamente. ¿Qué robot tiene más?
1: Pero vamos a los humanos.
2: ¿Qué robot tiene más corazón que otro? Si los políticos ya sabemos.
1: Aníbal, el reencuentro mañana, como siempre.
0: Bueno, que tengan un buen fin de jornada, una bendecida fin de jornada, un bendecido fin de jornada.
1: Igualmente.
0: Para toda la audiencia, hasta mañana.
1: Igualmente, hasta mañana, Aníbal. Ahí estamos en contacto con Aníbal Kowalski, nuestro analista y consultor de la ciudad de Posadas. Algo de información partida porque tenemos en un ratito nada más con la directora de...
2: Solo
1: la directora de Adulto Mayor.
2: Adulto Mayor. Sí. Solo que terminó el partido de Suiza.
1: Sí, empató.
2: Empató, no, 4-1. 4-1 ganó.
1: ¡Epa!
2: Suiza 4-1 ganó. Bosnia. Hubo un expulsado en Bosnia, así que bueno... Candidato ya está mirando la posibilidad de clasificación. Segundo partido de todo, empieza toda la ronda de segundos partidos.
1: Claro.
2: Y muchos equipos ya van a estar hablando de su clasificación.
1: En este caso, Suiza, que había empatado anteriormente, ¿no? Había empatado, sí.
2: Sí, sí, sí.
1: Bueno, así que ahí está. Enseguida juega el grupo de ellos, Canadá con Qatar.
2: Canadá,
1: mismo
2: Qatar,
1: grupo de Suiza.
2: Canadá-Qatar, exactamente.
1: El grupo de México, Paraguay, Corea del Sur, ya jugó República Checa con Sudáfrica, que empataron 1-1.
2: Exactamente, así que bueno, en eso ya se va armando lo que es el panorama de...
1: Lindo partido va a ser México con Corea del Sur, porque teniendo en cuenta que los dos ganaron en el primer partido.
2: Claro. Sí, y acá puede darse que el que gana... ya está clasificado.
1: Ya está clasificado.
2: Sí, no, ya está. El segundo partido es fundamental.
1: Sí, pues,
2: e inclusive con un empate, 4 puntos, como tercero se puede ir.
1: Así es. 16 minutos, se pasaron de las 6 de la tarde.

0: 20 minutos, pasaron ya de las 6 de la tarde, mucha información a nivel local, Javier,
1: sí.
0: Porque en el marco del Día Mundial de la Toma de Conciencia del Abuso y Maltrato a la Vejez, bueno, sí, El Dorado compartió una jornada de encuentro, ¿no? Reflexión y participación junto a los adultos mayores en la Plaza Sarmiento de nuestra ciudad. Y para hablar sobre este tema, estamos en contacto precisamente con la directora de adultos mayores de la Municipalidad de El Dorado, la señora Zunilda Amarilla, que la tenemos en la línea telefónica. Zunilda, ¿qué tal? Muy buenas tardes, ¿cómo le va? ¿Cómo anda usted? Hugo Saucedo, Javier Maidana, le saludamos.
2: Muy buenas tardes, Hugo, muy buenas tardes, Javier, y a toda tu audiencia.
0: Bueno, es así, hubo esta actividad en el día de hoy en la Plaza Sarmiento. Hablamos esto porque justamente la semana pasada habíamos hablado de este porcentaje de maltrato a adultos mayores, y bueno, vaya la concientización que se tomó en el día de hoy, ¿no?
2: Sí, la verdad que sí, estuvimos en un encuentro bastante concurrido con nuestros adultos, con los disertantes, también estuvo el grupo de folclore, el grupo de tai chi, también la profesora de crochet y la profesora de pintura, haciendo su demostración de lo que venimos haciendo, ¿no?
0: ¿Cómo se presentó la actividad durante esta charla?
2: La verdad que muy interesante, porque tanto los disertantes, quien era la doctora Lorena Cardoso, comentando cómo trabajamos institucionalmente a base de lo que es el buen trato al adulto y sus derechos. También estuvo la doctora Corina, ¿sí? La jueza.
0: Corina Jones.
2: Exactamente. También estuvo la comisario Cáceres y el doctor Tony Starza, ¿no? Que son los distintos. Entre que por ahí, cuando explicaban los derechos, cómo se hace las denuncias, cómo son los oficios, y bueno, todo lo que contiene un ejercicio como para poder ayudar, contener y proteger a nuestros adultos.
0: Ahora, la parte principal por ahí es muy buena, por ahí la charla, pero ¿cómo se hace, cómo se llega en el caso a un familiar de un adulto mayor? Porque justamente usted me contaba el otro día que hay maltrato por parte de familia, porque una familia entera vive por el sueldo del adulto mayor y recibe maltrato, inclusive por ahí, digamos, no contempla con su necesidad como medicamento. ¿Cómo llegarle a la familia en este caso?
2: Sí, la verdad que nosotros somos conciliadores, eso es lo que queremos hacer.
0: Ah, perfecto.
2: Nosotros tratamos primero de trabajar con el seno familiar, de ver cuál es la situación, si se llega a un consenso o no, contarles cuáles son los derechos, cuáles son las obligaciones de nosotros como familia, y bueno, si no llegamos a un buen acuerdo, eso se hace un informe acceso a la justicia, le hace una entrevista, y luego nosotros, bueno, si no hay conciliación, eso se hace a través de juzgado, a través de los oficios, ¿no? Que es la última instancia donde se llega en esos casos, ¿no es cierto?
0: Más teniendo en cuenta que usted me decía la pasada, 22 judicializados, 22 casos ya judicializados, ¿no?
1: Bastante.
2: Sí, ahora estamos a 45, y bueno, con casos de denuncias anónimas, seguimiento de expediente y todo eso, ya venimos con 84 casos que venimos trabajando desde que asumimos, ¿no?
0: Sigue aumentando, porque la vez pasada me dijo 74, 10 más en una semana.
1: En una semana, sí.
2: Sí, la verdad que sí, está saliendo muchos adultos, por ahí vienen en formas anónimas, otros vecinos, y bueno, las visitas que se hacen en los juzgados. La verdad, como decíamos, no sé qué está pasando con nuestra sociedad, con nosotros mismos, pero también vemos en nuestra familia, ¿no? Hoy en el colectivo vos vas y poco respeto al adulto, siéntese, le ayudo, le acompaño, como que estamos perdiendo ese vínculo de cariño hacia el adulto, y eso era en un momento era un extraño, y hoy lo estamos viviendo dentro de la familia, ¿no?
1: Claro, se veía un poco lejos, Zuni, ¿qué tal? Se veía un poco lejos eso que mencionas vos, ¿no? Por ahí, cuando éramos más jóvenes, teníamos todavía esa conducta con los adultos mayores, Teníamos una relación diferente, creo.
0: No sé si conducta, pero respeto que teníamos.
1: Claro, bueno, el respeto, que es parte, ¿no?, de la formación de las personas. Y eso por ahí se da, bueno, a través del tiempo. Y lo que, bueno, fue quedando. No creo que los jóvenes hoy no tengan conocimiento de eso. Sí, por ahí reforzar como están haciendo, y por eso celebro que hayan hecho este encuentro y de esta manera. La cuestión de la capacitación a familiares y cuidadores también, porque hay algunos que están en salas, en asilos, diríamos, con la cuestión de la comunicación efectiva, ¿no?, y la empatía. Yo creo que por ahí, por ese lado, es una cuestión, digo, como recomendación, a que veo que, lógicamente, desde tu departamento están haciendo un buen trabajo, solamente que veo que la sociedad, cuando lo marcamos así, está faltando un poco más de nuestra propia empatía, de nosotros mismos, esto que mencionaste del colectivo, sí, de entender del que está enfrente nuestro es un adulto mayor, sea mi pariente, no sea mi pariente conocido, es un adulto mayor.
2: Pero hay algo que no estamos viendo. ¿Qué no estamos viendo? Que nosotros vamos a llegar a ser adultos.
1: Claro.
2: ¿Y cuál va a ser nuestro futuro? Si hoy nosotros, no siendo tan adultos, no le damos la importancia a esto, ¿qué nos espera nuestro futuro? Entonces, sí, tenemos que empezar a cambiar la aguja, a darnos una mirada, y la verdad que por eso, si un presidente está diciendo eso, o dice vamos al carajo, y que encuentra que ser mal educado, que ser no educado o tener un poco de empatía, entonces, ¿qué nos espera? Y hoy vemos, yo decía, esos días hablábamos con un grupo de adultos mayores y decía, mira, se ve el bullying, se ve el femicidio, se ve el maltrato de niños, pero no se cuenta esta realidad que hoy también viven los adultos, ¿no? Uh-huh. Están viviendo, que es más, no es que lo diga yo, se ven en el barrio, se ve a veces hasta en nuestra casa. Entonces, es algo real que vamos a tener que ver. Y hoy, cuando a veces muchas de las personas llegan tarde, porque ya cuando el adulto está en un cajón, ¿no? Claro. ¿Para qué llorar? Y es más, en otras situaciones, el adulto todavía vivo y ya están peleando quién va a quedar con la tele, quién va a quedar con la cama, con el
0: totalmente
2: auto, con la cocina.
0: Totalmente.
2: Entonces, ¿qué está pasando?
0: Totalmente. Ahora, realmente esto se encuentra así. Realmente es hermoso, muy bueno. Pero ahora, ¿cómo ligarle al familiar? A eso es lo que quería apuntar, porque Suni, me decís lo de la semana pasada. No, era 74, ahora tenía 84. Teníamos 22 judicializados, ahora tenemos 44. Quiere decir que la cosa cada vez está empeorando. ¿Cómo le llegamos a los familiares? En este caso, al hijo, al nieto, para que no haya más este maltrato.
2: Mira, estamos haciendo un trabajo intenso con acceso a la justicia, con el juzgado, con los defensores, con la policía. Es más, creo que se va a involucrar también parte del hospital y los hogares. Estamos viendo y analizando la posibilidad de ver incluso con el abogado Cariaga, ¿no? De dar la posibilidad de que pueda surgir, si estamos buscando esa ley, ¿no? De que el hijo, la hija o el familiar haga una bonificación para que el adulto esté bien, ¿sí? ¿Por qué? Porque ¿qué está pasando? Hoy tenés una hija doctora, un hijo mecánico, otro hijo, ponele que sea carpintero, y el adulto solo. Hoy, a irse a un hogar, su sueldo mínimo no le alcanza, porque son de 700 a 800 mil el mínimo, o sí, con 300 mil pesos. Y tienen los hijos, y los hijos no se ponen de acuerdo. Uno porque papá antes me gritaba, me pegó. Otro porque papá no estuvo. O en sí, otra situación estoy complicado. Entonces, de hacerle ver que hay un...

0: deber, misión.
1: Totalmente.
0: Y con el papá, con el abuelo, con el tío. ¿Sí? Y entonces ver en la forma legal cómo podemos hacer, así como un papá hoy tiene que sustentar a su hijo o una mamá.
1: Uh-huh.
0: ¿Sí? No podemos pasar por esto.
1: Por cierto, ¿no? Bueno, todo esto hablamos porque estamos justamente en el marco del Mes Mundial del Adulto Mayor. ¿Cuándo es el Día Mundial de la Conciencia de Abuso y Maltrato al Adulto Mayor?
0: Día Mundial es el 15 de junio. Que era el lunes pasado, uh-huh. Este lunes que pasó era el Día Mundial de la Vejez, donde se conmemora el buen, ¿no? Uh-huh. Es un día mundial, así que, de las Naciones Unidas. No es algo que Zuni lo hizo,
1: no,
0: o
1: no,
0: la dirección,
1: no.
0: O el intendente, no se conmemora justamente. Es triste contar de que tenemos muchos oficios, muchos casos. Es triste, ¿no? Es lindo decir, bueno, la Dirección de Adultos Mayores está para... Por ahí para las diversiones y todo eso, uh-huh. Y no, hoy nos enfocamos nosotros a todo esto, que la verdad que tenemos un trabajo intenso y contamos con un gran equipo profesional.
1: Seguro.
0: Y un intendente que nos está dando las herramientas como para poder llegar, estar. Por ahí no llegamos a todos, pero estamos haciendo humanamente todo lo posible,
1: claro.
0: Trabajando en conjunto con la Secretaría de Acción Social.
1: Está bien. Bueno, Zuni, ¿realmente alguna pregunta?
2: No, está bien celebrar nomás que haya personas así como ella y con su equipo, ¿no? Y bueno, el apoyo del intendente, toda una decisión. Estas son cosas que a veces hay que celebrar cuando son decisiones políticas también. Porque hay una decisión política, en este caso del intendente, de generar también el espacio, tener una directora, que en este caso la compañera Zuni, estar adelante en eso y decir, bueno, tomamos decisiones y en base a todo lo que el equipo que ella tiene van evaluando, toman y actúan de la mejor manera posible. Y en este caso, en este mes que se celebra, lamentablemente, es como una cuestión celebrar al maltrato, no creo que se diga celebrar, sino que lo que se hace es recordar, ¿no? Justamente eso, el buen trato. Y eso, yo digo, desde mi punto de vista como ciudadano, celebro que desde la intendencia y desde el equipo político completo tomen decisiones con esto que realmente está muy dejado dentro de la sociedad en general. Yo por ahí apunto, al estar en la escuela, nosotros pasamos una situación muy importante, muy grande, hace 6 años, que fue la pandemia, y que en algún aspecto u otro he puesto como un título sin querer, ¿no?, fuerte, que la decisión lamentablemente que tenía este pueblo llenado, una población muy grande de adultos mayores y que no sabían cómo llevárselo adelante, edificios completos, decidieron generar un virus que ataque y mate directamente a los mayores. E inclusive he puesto yo como cuestión del que el coronavirus en ese momento fue sicarista, fue un sicario silencioso que atacó a los mayores adultos en muchos lugares del mundo y mayormente donde nace la enfermedad, y de ahí en adelante la sociedad en sí fue retrasando mucho eso de la atención en general a los adultos mayores.
0: Sí, se notó, es más, no quiero politizar, pero hoy se nota en los dirigentes como el presidente, ¿no? Apuntando a nuestros adultos mayores con PAMI, con lo que es su medicación, con lo que es su ingreso. La verdad que lo estamos viendo, como decir, bueno, el adulto ya no sirve, vamos a darle lo mínimo y si es posible medio sacarlo y yendo. Y no es así, ¿no? Porque nosotros tenemos nuestros adultos justamente sabios, oportunidades que generaron, implementaron, hicieron, y hoy somos lo que somos porque cada uno de nosotros tuvo un papá, una mamá, un abuelo que construyó a que tengamos un hogar o que estemos bien.
1: Exactamente, lamentablemente los adultos mayores a veces es castigado por la familia, digo castigado no con cinto, digo nada, sino castigado en el caso, en el trato, por propios familiares y ni que contar por los gobiernos. Por los gobiernos, por los gobiernos. Porque hasta ahora que, desde el 83 que tengo uso de razón, todavía no encontré un gobierno que haga algo a favor de los jubilados, ¿no? Del adulto.
2: O que una jubilación esté por arriba.
1: Exacto.
2: Por arriba de los valores que hoy maneja
1: totalmente
2: el mercado.
1: Exacto.
0: Sí, es cierto. Y también hay otra forma de maltrato. ¿Cuál es nuestro maltrato hoy? Que por ahí nosotros, como decís vos, vemos en el golpe y no en lo psicológico.
1: Sí, totalmente. la psicóloga.
0: Hoy no tengo a mi mamá, pero muchas veces la he escuchado y he participado y decir, ay, ma, ¿por qué llorás por mi hermano? Porque ella amaba a los varones y los varones justamente como sus mujeres iban para otro lado donde iban sus mujeres, ¿no?
1: Sí,
0: y decía, ma,
1: sí.
0: ¿Por qué llorás? ¿Por qué llorás, abuela? ¿Por qué llorás? Si no está, ya va a venir. Y después decir, nosotros también hacíamos de una manera ese maltrato, ¿no?
1: Sí.
0: ¿Por qué? Porque dábamos esa angustia y esa angustia genera enfermedades y hasta sí. mucho tiempo también lleva hasta la muerte. ¿Por qué no?
1: Uh-huh.
0: Porque imagínate lo que somos padres hoy. Nos ponemos a pensar y cuando nuestros hijos están en otra y ya no viven en casa y sentimos que no dejan de lado y no es así. Por eso a través de la Dirección de Adultos Mayores lo que generamos es muchas actividades recreativas
1: sí.
0: y decirle a nuestros adultos, miren, vengan, implementemos algo que ustedes también tienen vida y ahora está ocurriendo algo inverso dentro uh-huh. de lo que es la dirección porque me dicen los adultos, mi hija me reclama que no tengo tiempo. Mi nieto me reclama que ya no lo cocino porque yo tengo que irme a las actividades. Incluso hoy el intendente proyectó con Dani Dos Santos hacer entregas para su huerta y motivarlas a que planten por lo caro que está la verdura y por lo que tienen que consumir.
1: Claro.
0: Entonces hoy decía, a las 1 nos vamos y volvemos a las 5, a las 7. Y ya no hay más merienda en la casa. Y bueno, pero estamos queriendo poder contenerlos
1: ajá,
0: y bueno,
1: sí.
0: hacer que vayan menos al médico, que estén felices, por eso ajá. también está Guayín, entre la gimnasia, con un profesor espectacular que le ponen toda la onda, y bueno, es buscar varias actividades,
1: ajá.
0: y bueno, de eso también, los oficios, esas cosas, ¿no?
1: Muy bueno, la verdad.
2: Celebro, Suni, celebro todo lo que hacen y una consulta desde que me hacen acá por el celular y te consulto a vos porque debes saber del tema. ¿Tienen alguna forma o están logrando tener algún tipo de empadronamiento de los adultos mayores que tiene El Dorado?
0: Sí, mira, nosotros en un momento estuvimos trabajando con PAMI, sí, es el número más certero de donde se viene trabajando. Ahora prontamente ya le vamos a estar invitando el 30 de junio. Queremos hacer la reunión de consejo municipal y ver nuevamente nuestro número. Y hasta ahora teníamos, cuando nosotros trabajábamos, algo de 28.000 adultos mayores afiliados.
1: Uh-huh.
0: ¿Sí? Afiliados, pero tenía la zona norte también, en eso abarca uh-huh. Julio, Victoria,
1: claro, tenía el departamento El Dorado.
2: Claro,
0: un trabajo en conjunto que veníamos haciendo PAM y ANSES y el hospital y los sanatorios, ¿no es cierto?
1: Uh-huh.
0: Pero esa era la estadística que teníamos y bueno, ahora nos estamos actualizando. Nosotros estamos trabajando con un nuevo sistema que justamente el amigo Dani Gigliesi nos va a venir a diagramar para ver los casos, para ver el tema de EPSE y para tener más o menos un número de cuántos adultos nosotros estamos atendiendo en la oficina y después hacer un trabajo conjunto con los presidentes de barrio que son el intendente de su lugar, donde saben cuánto adulto tiene, cuántos están y a través de los censos, ¿no?
1: Claro.
2: Bien.
1: Bueno. Suni, realmente muy complejo hablar con usted, es extenso, pero bueno, tema muy importante sobre esto de los adultos mayores y bueno, la verdad de que seguramente nos va a faltar oportunidad de tener otro diálogo con ustedes. Y felicitaciones por esta jornada de encuentro que han hecho el día de hoy.
0: Muchísimas gracias y bueno, aprovechar también decirle que tenemos un número de teléfono donde se pueden comunicar con nosotros en forma anónima, si uh-huh. saben de algo.
2: Claro.
0: No precisar nombres, sino decirnos más o menos la dirección,
1: uh-huh.
0: ir viendo, y bueno, como institución hacemos un seguimiento y vamos viendo qué va pasando, ¿no?
1: Decinos ese número.
0: 3751 541187.
1: 3751-541187.
0: Sí, es un teléfono que es de la dirección y que pueden escribir en el horario que sea.
1: No llamada, es solamente mensaje, WhatsApp.
0: Mensaje, exactamente.
2: Mensaje.
0: Y es más, igual tenemos guardia 24/7, acá estamos todo
1: perfecto.
0: El tiempo, ¿sí? A la noche contamos con la seguridad, que ellos también están en contacto con nosotros y bueno, y durante el día creo que ya entre comillas vivimos acá.
1: Está bien. Muchísimas gracias, Uni, que tengan un buen fin de jornada.
0: Muchísimas gracias y gracias a usted por darnos el espacio y darle la importancia a nuestros adultos.
1: Hasta luego.
0: Hasta luego.
1: Ahí estábamos en contacto con la directora de la acción de adultos mayores, perdón, la directora de adultos mayores, que depende precisamente de la Secretaría de Acción Social.
2: Claro. Sí, la tener una dirección, en este caso, ¿no?, una Secretaría de Adultos Mayores, y eso está bueno, lo que tenemos nosotros y el trabajo que viene haciendo Acción Social, uh-huh. Evidentemente colocó un espacio para poder atender uh-huh. el tema. Bueno, justamente pasa esto que por ahí, como le decía Suni, volcarle a la sociedad un poco que vaya entendiendo a todos, porque todos tenemos o tuvimos al menos adultos mayores muy cercanos, familiares, sí. entre padres y abuelos. Y que nosotros también vamos a ser más grandes de lo que somos, como digo, no viejo, uh-huh. porque no uso esa palabra, es uh-huh. más grande.
1: No, como dijo Miller, viejo meado.
2: Bueno, sí, son momentos, como dijiste, bueno, así, la cuestión es, está en decir, bueno, cómo vienen trabajando y cómo se le está dando importancia, y que la ciudadanía entienda sobre la palabra empatía, de la construcción afectiva entre ellos mismos, uh-huh. y que no sea un número, porque lo que veíamos es el número. ¿Por qué es el número? Porque la cuestión de el bolsillo, el tema de cuando cobra, ¿no?
1: Claro, el tema está ahí, lo que la vez pasada hablábamos, porque muchísimas familias, más por la situación económica que se está atravesando hoy por hoy, el adulto mayor está viviendo con la hija, con el hijo, y qué sé yo, a ver, ¿cuánto puede ser? ¿Cuatro, cinco personas? ¿Y está viviendo con el sueldo del papá uh-huh. o de la mamá?
2: Claro.
1: Y no le alcanza. Uh-huh. Y claro, si tiene un sueldo, si es 350.000, 370.000 pesos.
2: Claro.
1: ¿Y quién le va cuando necesita un medicamento? Yo te hablo por conocimiento propio.
2: Claro.
1: Teniendo la obra social del PAMI, que cada vez está abarcando menos.
2: Se está deteriorando.
1: Y hoy un adulto mayor, un medicamento que, a ver, que tenga la enfermedad más común, presión, como es diabetes, después algunas cosas, bueno, qué sé, ¿no? Otra enfermedad,
2: ajá.
1: controles que tenga que hacer, y está gastando más de 100.000 pesos.
2: Sí.
1: Con la obra social, arriba de la obra social.
2: Claro, arriba de la obra social.
1: Arriba de la obra social.
2: Y eso que la obra social cubre en algunos aspectos, algunos remedios 100%.
1: 100%.
2: No todos.
1: No todos, pero
2: 100%. Pero
1: y otros que cubre solamente el 30%, el 40%, depende. Bueno, en eso, algunos se están gastando más de 100.000 pesos. Mm. 120.
2: Claro.
1: Y póngale que 120. 370, menos 120, ¿qué le queda? 250. ¿Qué comes con eso?
2: Claro. La pregunta sería, ¿no? ¿Cómo resolvemos este tema? Y esto se han preguntado siempre.
1: Claro. Ahora, ¿cómo llegar? Este encuentro está muy bueno. Vemos acá la cara de alegría de los adultos mayores. Sí. Vemos la fotografía, espectacular. Pero ¿cómo le llegamos al familiar?
2: Claro, porque el tema es él vive bien el momento.
1: Claro.
2: El adulto mayor está viviendo bien el momento claro. ahora, con el grupo, justamente con el centro, con esta integración que se hace. Pero después vuelve a su casa.
1: Exactamente.
2: Y después está en la semana.
1: Sí, exacto.
2: Y a lo mejor quiere compartir sus momentos. ¿Cómo se da? Entonces, por ahí a veces la empatía del familiar, inclusive calculo que deben tener mucho más simpatía algunos vecinos, que son los que hacen quizá hacer la denuncia porque escuchan
1: claro,
2: todo el día.
1: O algún vecino está haciendo la denuncia anónima.
2: Y eso es interesante porque ahí se dan cuenta que, bueno, al tener, cómo está siendo maltratada una persona mayor, ¿no? Y bueno, y a veces sucede esto, que bueno, en una cuestión muy particular porque estamos en el mes del adulto uh-huh. mayor. La pregunta también, por eso digo, es muy es una línea muy delgada.
1: Muy delgada.
2: Muy delgada,
1: muy complicada.
2: El tema, bueno, que vos tocaste la obra social y todo, su momento. Hay adultos mayores muy vulnerables, pero hay otros adultos mayores que hay que ver del por qué también. Porque más allá de la independencia y que a la fuerza le están sacando su salario merecido, que es la jubilación, todavía tiene fuerzas de pelearla con uh-huh. sus propios familiares, que le hacen ver, no, pará, esto es mío, no pueden claro. vivir, vayan a hacer su vida. Claro. Ahí está, creo que por ahí también, porque hay algunos que están muy vulnerados y que realmente dependen mucho del familiar al lado,
1: sí.
2: y que algunos, bueno, saben cuidar muy bien, como otros así se pasan, pero en esta cuestión también está que el adulto me parece que está haciendo su defensa propia, no se está dando cuenta.
1: Sí, exactamente. 44 minutos, se pasaron las 6 de la tarde. ¿Se queda todavía hasta el final?
2: Sí, ¿sí? Me quedo, hoy me quedo. Hoy estoy como no vine ayer.
1: Está bien, y aparte llegó tarde.
2: Y encima llegué tarde, un cafecito más, me quedo.
1: Hacemos una pequeña pausa, volvemos para la despedida.
2: Dale.

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0: 50 minutos se pasaron ya de las 6 de la tarde, 18 grados la temperatura, ¿eh?
1: Espectacular. Sí. Cerrando ya el programa de hoy, bien. Sí. Lindo, lindo toda la tarde lo que compartí.
0: Sí, la verdad.
1: El pedazo que compartí con vos y de lo que vos estabas haciendo.
0: Muchísima información.
1: Bastante, lindo, lindo, movidito. Estaría bueno tratar de ver, yo sé que la municipalidad siempre trabaja mucho, pero para lo más cercano y para los ciudadanos, tenerlos de cerca, no por una necesidad nuestra. Uh-huh. Sino por una necesidad de la comunidad de tener más de seguido una o dos veces en la semana, que lo tenemos dentro de todo, pero ellos que se comprometan ellos con sus personas que le votaron, claro, a que nos pasen información del departamento, bueno, adultos mayores como en este caso, ¿sí? Uh-huh. Acción social, una parte es adulto mayor, acción social tiene otras más,
0: claro, sí.
1: Toda su actividad, no cuando haya algún tema, un problema como en este caso fue directamente el caso de que en el mes se está trabajando con adultos mayores, uh-huh, sino así como con todo, medio ambiente, claro, bueno, también, todo lo que, ¿no? Todo lo que haya, economía, como lo hemos, uh-huh, yo sé que tenemos, pero que sea más, diríamos directo, más, cada vez más de seguido,
0: ¿no? Claro, exactamente, lo entiendo. Bueno, que ya nos estamos despidiendo, ¿no? Y hay fútbol.
1: Hay fútbol, hubo fútbol, uh-huh, sí. Terminó el partidito hace un ratito, un partido que se estuvo jugando. Bueno, el rival era justamente Qatar estaba jugando.
0: No, Qatar no, juega ahora, la
1: decisión. No, a Qatar juega la
0: decisión. Canadá con Qatar.
1: Ahí está, uh-huh. Canadá-Qatar, eso es lo que quería decir, que bueno, vamos a ver cómo se va resolviendo, ¿no? La parte de la fase, porque realmente es importante lo que se está dando.
0: La segunda fecha es realmente
1: fundamental para muchos, sí, para muchos y muchos de los cuales, muchos de los partidos se están dando justamente la posibilidad de eso, ¿no?
0: Claro, porque fíjese lo que le decía la vez pasada, ¿no? El tema Paraguay que perdió por goleada. Hablando de todo, para hoy, Paraguay juega a las 1 de la madrugada del sábado. Viene la noche, ajá, sábado la madrugada,
1: sí,
0: 1 de la madrugada. Paraguay tiene que ganar sí o sí este partido.
1: Está obligado.
0: Obligado.
1: Obligadísimo.
0: Sí.
1: El empate no le sirve.
0: Y empatar, uh-huh, con Alemania.
1: Claro.
0: Uh-huh. Que Alemania goleó.
1: Claro, pero yo creo que ganar la Alemania.

0: Germania me dijo esa.
1: No sé si va a pero empatar por, con bueno. 4 puntos puede clasificarse como uno de los mejores terceros.
0: Hasta con tres, dependiendo de algunos otros terceros, claro. Porque creo que después de la segunda fecha vamos a ver un tendal de muchos con 3 puntos.
1: Sí, totalmente.
0: Y muchos con 1 que pueden ganar su tercer partido y pasar a 4. Es un tendal importante.
1: Totalmente. Así que bueno, esto por darle un ejemplo, ¿no? Uh-huh. Argentina ya ganó el primer partido. Lo hizo Alemania, uh-huh. Lo hizo México, así que bueno, veremos hoy cómo continúa toda esta segunda fecha de estos dos grupos. Claro, que
0: y aparte el descanso, porque recién en la parte de fase.
1: Ah, no sé, sí.
0: El segundo partido, el que gana, si gana 2 ya está clasificado, puede sí. descansar un poco más. Ahora sí. Son 8 partidos para llegar a la final, ¿eh? Uh-huh. Uh-huh. Hay muchos que vamos a tener también un tendal en cuartos, muchos equipos que van a sufrir sí. lesiones muy importantes de sus jugadores principales.
1: Sí, así es.
0: Esperemos que a nosotros no nos toque.
1: No, esperemos que no. Bueno, a las 19 horas, en un ratito nada más, Canadá, Qatar, y a las 22 horas, México, Corea del Sur. Los dos ganadores acá.
0: Los dos ganadores. Mm. O sea que hoy podemos ver uno que ya va a quedar puntero. Hay muchos punteros uh-huh. que van a aparecer.
1: Así es. ¿Qué más tenemos?
0: Y bueno, tenemos para ir cerrando de la información, la poca información que pudimos brindar hoy en deporte, como siempre venimos hablando, la cuestión de celebrar que hubo un encuentro, ¿no? Que iba a haber un encuentro, y celebrar en este caso, porque justamente es el duelo de las misioneras en hockey en Alemania. ¿Se acuerda uh-huh. que tuvimos una charla también en un momento con Marita, bueno, que es la directora de deportes? Y en la cuestión de que teníamos a nuestra Argentina que dejó de ser parte de la selección, ¿se acuerda? Hayden Boer.
1: Exactamente. ¿Se acuerda? ¿Qué fue otra selección, no?
0: Claro, que ella fue a Alemania. Ajá. Y que ahora le tocó ascender a primera división porque estaba en una segunda división uh-huh. en Alemania. Y le toca encontrarse y chocar contra su hermana, contra Luciana. Sí, Hayden Boer, porque son dos hermanas. Sí. Luchi ya estaba antes. Y bueno, y por esa cuestión, bueno, se da eso en privilegio entre las dos, y bueno, celebrar que hay un encuentro de duelo de misioneras, así que está bueno esta oportunidad que tengan las misioneras, y también a la vez celebrar, en este caso, que otra misionera, Gianella Galeano, debutó en la primera división del hockey, jugadora de acá de Misiones, misionera, del equipo misionero también, y debutó en Buenos Aires, en un equipo, justamente en Lomas Athletic, así que celebrar que el deporte para la misionera, en el caso del hockey, esta semana estuvo celebrándose muchos encuentros, así que... recordar eso.
1: Usted comentó que se va a hacer nacional de hockey, ¿no?
0: Se iba a hacer un nacional, sí.
1: El nacional de hockey, que decía que la Misiones va a participar.
0: Sí. Que no teníamos en este caso ninguna...
1: El doradense
0: directa.
1: La tenemos.
0: Apareció, bien.
1: La tenemos, una doradense, que estoy buscando la información. Ajá. Pero que sí va a estar participando en este nacional de hockey.
0: Uh-huh. Vamos a tener entonces el dato para mañana o semana que viene para poder hacerle la entrevista. Porque ese nacional está a pasos.
1: Está a pasos, exactamente. Bueno, estoy buscando la información, la verdad que no la encuentro, uh-huh. pero bueno, contarle de que hay una eldoradense que va a estar jugando el nacional de hockey.
0: Claro, bien.
1: Bueno, ¿estamos?
0: ¿Nos despedimos Vamos. Con el tiempo ya o...?
1: Sí.
0: ¿Usted qué dice?
1: Sí, ya nos despedimos.
0: Ya da.
1: ¿O tiene algo más?
0: La lluvia, no, bien, por ahora bien.
1: ¿Por ahora bien?
0: Por ahora bien, sí, pero la lluvia, ¿cómo venimos?
1: Viene para mañana.
0: Viene sí o sí, ¿no?
1: Sí, viene para mañana.
0: ¿Y el fresquete se asoma con la lluvia o no?
1: Sí, se asoma con la lluvia el sábado, precisamente.
0: Claro, porque fíjese que el 21, el 20, uh-huh. ¿no? El Día de la Bandera, que vamos a estar, bueno...
1: Sábado es el Día de la Bandera.
0: El 21, Día del Padre.
1: Claro.
0: ¿Y el 21 qué pasa?
1: El ingreso del invierno.
0: Claro.
1: El ingreso del invierno.
0: ¿Vendrá este verano, el verano de San Juan, como siempre dicen?
1: ¿Veranillo San Juan? Sí, se viene. Pero...
0: Ojo. Eso.
1: Ojo. Porque podemos tener lluvia.
0: Mucha.
1: No tanto.
0: Junio.
1: Frío. El frío, la helada, el frío del año pasado, no lo vamos a tratar.
0: No. Ya tuvimos poquito. Eso fue todo.
1: No.
0: Eso fue todo.
1: En comparación al año pasado, no tuvimos frío.
0: Claro, hasta ahora no.
1: No hubo helada. En algunos sectores hubo alguna pequeña helada.
0: Muy poquito, sí.
1: Pero vamos a tener muchas lluvias.
0: Papá. Más humedad de la que tuvimos.
1: El niño. Ya está.
0: Sí.
1: Ya está.
0: Sí.
1: Se va a hacer notar más a medida que...

19:03 en Buenos Aires, cielo nublado con lluvia débil, visibilidad reducida a 7 kilómetros, temperatura 11 grados 7 décimas.

0: registramos superávit histórico de la balanza comercial. En mayo, Argentina registró un superávit comercial de más de 3.500 millones de dólares. Es el más alto desde que existen los registros del INDEC. El resultado se explicó por un fuerte crecimiento de las exportaciones, que aumentaron 34% respecto del mismo mes del año anterior, y al mismo tiempo las importaciones mostraron una caída interanual del 7%. Con este resultado, la Argentina completó 30 meses consecutivos con balanza comercial favorable.
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0: juegan uno de los organizadores, Canadá contra Qatar. Es un partido que corresponde al grupo B. El triunfo al que gane este partido les abrirá las puertas a la siguiente ronda. Van 4 minutos. El primer tiempo están 0-0.
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2: Atención, porque siguen las demoras hacia el oeste en toda la autopista Perito Moreno y está imposible Avenida Cantil, autopista Ilia, hacia el norte. En la ciudad de Santa Fe y Ascuénaga hay un corte de los carriles centrales por un accidente. Y atención, usuarios de trenes, el San Martín ya normaliza su servicio, pero el Belgrano Sur Ramal Marinos está funcionando con demora.
0: Temperatura en Buenos Aires 11 grados, 6 décimas, con lluvia débil, humedad 89%.
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0: 19 horas, 7 minutos de este 18 de junio del 2026. Es un lío el estudio, es un despelote fenomenal. Ya vamos a meternos con todos los temas, por supuesto que sí. Bienvenidos al país en modo jueves, al país rendido a los pies de San Messi, al país de las pasiones, al país en modo mundial. Bienvenidos al país de los progres familiares y en la oficina. ¿Están pegando alguno? Yo no paro de errar. Bienvenidos al país donde la justicia le hace favores otra vez al Chiqui Tapia, al país de Manuel Adorni hasta el cuello, al país de las fake news. Ya vamos a hablar todos y sobre todo Miguel Wiñaski. Bienvenidos al país rumbo al acto de Rosario por el Día de la Bandera, al país a la espera de la confirmación de la visita del Papa, que parece que viene, al país donde el lujo es vulgaridad, al país de los periodistas más malvados de la tierra. Los vamos a dejar a todos con Florencia Peña. Bienvenidos al país de la economía a dos velocidades, al país de la inflación en baja. Bienvenidos al país a veces contradictorio y a veces no, al país donde nadie se salva solo, aunque algunos sí, ¿eh? Bienvenidos al país de Pampita Porrista y Zaira Nara, también sueltas en Kansas. Bienvenidos al país Catrasca, al país a la que te criaste. Bienvenidos todos al país más loco del mundo.
1: Estamos volviendo a casa.

0: micrófonos y nos presentamos todos. Estamos volviendo a casa y aquí está nuestra querida Carola Gil, alias Charlotte. Hola, Carolita.
1: Hola, Tato. Hola a todos.
0: ¿Cómo estás?
1: Muy bien.
0: Muy bien.
1: Muy bien.
0: Bueno, atentis al mundial, ¿eh? Porque mientras tanto hoy subió el dólar, por ejemplo. Atentis al mundial, que en el medio...
1: Podés hacer desfilar elefantes rosas por Plaza de Mayo y no los ve nadie.
0: Así es. Bueno, vamos a estar hablando de eso y saludamos al profesor Miguel Wiñaski. Hola, Michael.
2: Hola, ¿cómo estamos?
0: Bien, ¿vos?
2: Bien, bien. Bueno, después vamos a hablar de esta. No es solo noticia falsa, es una farsa. Después lo explicamos.
0: Dale, está con nosotros el agente Spielman. Hola, querido amigo, ¿cómo estás?
3: Gerardo, muy buenas noches.
0: Este de saco, ¿por qué?
3: Sí,
0: ah, porque hoy viene el agente Spielman.
3: Exactamente.
0: Hoy, Gerardo, viene el helicóptero y la mar en coche.
3: Exactamente.
0: Y la mar en coche.
3: Hoy sí, hoy viene con temas muy, muy importantes.
0: Muy bien. Está José Gabriel Carvajal, nuestro hombre en el mundo del deporte. Hola, amigo.
4: ¿Cómo va, Tato? Buenas tardes.
0: Bien.
4: Todo muy bien, por suerte.
0: ¿Cuándo juega Uruguay de vuelta? Porque ya está
4: el domingo.
0: El domingo, ya medio obligado a ganar, sí.
4: Sí, claro.
0: Sí. Recontra.
4: Empató el primer partido, después le toca a España.
0: Ah, está recontra obligado a ganar.
4: Sí.
0: Upa. Está con nosotros, por supuesto, Nachito Julián. Hola, amigo.
5: ¿Cómo estamos, Tatín? ¿Bien?
0: ¿Todo bien? ¿Vos?
5: Bien, muy bien, por suerte.
0: ¿Cómo
5: todo
0: estás
5: tranquilo.
0: Con el modo mundial? ¿Estás metido?
5: Sí, yo creo que se activó todo el mundo después de lo que fue el triunfo de Argentina.
0: Sí, está bien lo que decís.
5: Antes estaba todo como muy tranquilo.
0: Está muy bien lo que decís. Está muy bien lo que decís. Bueno, obviamente vamos a hablar de todos los temas que nos aquejan en estas jornadas. Vamos a hablar de Chiqui Tapia, vamos a hablar de Manuel Adorni, de todos los temas trascendentes, de lo que va a pasar seguramente en el acto de Rosario el 20 de junio, de la posible visita del Papa, de la que venimos hablando hace tiempo. Todavía no está confirmado, pero pareciera que sí. Pareciera que el Papa viene a Perú, que es su país de donde hizo toda su carrera como cura, y de paso va a estar en Uruguay, en Argentina, según falta confirmar, pero según parece. Ahora, el tema del día es la verdad. El tema del día es la verdad, que evidentemente no es importante o dejó de ser importante hace tiempo, porque hoy ha pasado algo de lo que se está hablando en todos los medios, y está, me parece que está buenísimo que esto ocurra, que es que en una radio, ¿cómo se llaman esas radios?
1: Un streaming.
0: Que no es una radio, bueno, no se sabe bien qué es. Florencia Peña, una actriz, muy buena actriz.
1: Muy, gran comediante.
0: Gran comediante, muy talentosa. Se mandó un moco de aquellos histórico, anunciando la muerte de del papá de Messi. Nada más y nada menos que nuestra superestrella y la mega estrella del mundial que se está jugando ahora, lo que por supuesto era una noticia falsa, Michael.
2: Con terrible superficialidad. Por eso yo digo que es una farsa en el sentido de que es un pseudo periodismo, es pseudo comunicación. La carrera de Florencia Peña como protagonista de sitcoms memorables, eso es indiscutible.
0: Sí, sí, sí.
2: El hecho de que vos seas una celebrity muy popular no te da acreditación como periodista. El periodismo es un método, es una verificación y una discriminación, no solamente entre lo verdadero y lo falso, sino entre lo serio y lo que no lo es.
0: Claro.
2: Es fundamental.
0: Claro.
2: Eso, y entonces, si vos aplicás la lógica del dispositivo de las redes a la comunicación de lo grave, la red compra el rumor en el acto y lo lanza, es gratis. Además es anonimato tantas veces, es avatar. La comunicación en un medio masivo, porque lo es, entiendo, frente a un hecho grave, requiere de una... seriedad y de verificación de esa gravitación que hubiera tenido una noticia semejante.
0: Uh-huh.
2: Esa superficialidad tiene además otro problema, que de pronto nos mancha a todos y nosotros no somos.
0: Bueno, pero es un buen punto. Después se supo que la habían echado, aparentemente le cortaron el contrato y demás del canal este de streaming, pero ¿nos mancha a todos o...? Por el contrario, a los periodistas o al periodismo nos devuelve un poco del prestigio que nos, sí, que nos vienen castigando. ¿Nos diferencia?
2: Nos diferencia. Lo que pasa es que hay una capitalización de las campañas antiperiodísticas. Bueno, el presidente acaba de tuitear: corpo basura.
0: El presidente acaba... ¿Qué tiene el tuit del presidente?
1: Acá lo tengo.
0: ¿Lo crees? A ver, ¿qué puso Milei?
1: Dice, corpo basura. Cuando uno cree que ya lo había visto todo por parte de los medios de comunicación, determinados personajes se ocupan de recordarnos que siempre se puede caer más bajo. Siempre pueden decir una aberración peor y siempre pueden infligir más daño.
0: O sea, nos mete a todos los periodistas también en la misma bolsa que sí. Los streamers y esta gente que dice cualquier pavada. Y no somos lo mismo. Nosotros, de hecho, Florencia Peña le echó la culpa a la productora, que supuestamente le dijo, si a mí Pupa me dice, nuestra querida Pupa, me dice en el micrófono, el auricular, me dice, che, parece...
6: ¿Se va a tener que ir?
7: Por el flaco.
8: No sabemos, ahí estamos buscando y cuando tengamos más novedades...
5: Jorge Messi.
7: ¿Qué data?
6: Bueno, ¿quieren tocar algo? ¿Quieren armarse para...?
0: Bueno, ahí estaba Florencia Peña, ¿qué es esa gente?
3: No, a ver, me quedé pensando, primero, este stream es un streaming, ¿no? O sea, hablando de medio comunicado, no es un medio periodístico. Hay streaming que son eminentemente periodísticos. Acá hablamos del caso de Luzu. Luzu no es periodístico, aunque tiene unos segmentos periodísticos, no es un streaming, no es, perdón que lo diga, no es el que acaba de sacar el grupo Clarín Container, no es Infobae, no es, digo, hay streaming que son periodísticos y hay streaming que no son periodísticos. Eso es el primer dato, ¿no?
0: Pero
3: para tener en cuenta.
0: Sí, pero es un dato que déjame decirte que...
3: Dale.
0: No sé si trae alguna claridad, porque en realidad el que está, mi hija sigue a este streaming.
3: A Luzu.
0: No se pregunta si es más... Nadie le dice, mirá que acá decimos pavadas, o decimos bolazos, mirá que acá no chequeamos la información, nadie le avisa eso.
3: Absolutamente.
0: Al público.
3: Pero ocurre todo el tiempo en esos streamings.
1: Tienen un punto.
3: Y es una continuación, sí. Y es una continuación, porque me queda pensando lo que decía Miguel, es una continuación un poco de lo que habita en las redes sociales, que es fake news por todos lados. ¿Y cómo la diferencias? Bueno, están los periodistas profesionales para diferenciarlo, por ejemplo, y después hay cuentas validadas, chequeadas. Pero hay una continuación ahí, para mí, tanto con mucho de lo que pasa, sobre todo en Twitter, donde hay cuentas de gente que no es periodista, actúa como si fuera y dice cosas porque es libre el aire, en nuestro caso es libre el streaming, es libre Twitter. O sea, el ejercicio de la profesión.
0: ¿Hay sanción para esto, Michael? ¿El cofre no existe más? ¿O sí?
2: Bueno, si existe, no tiene...
0: ya no aplica más.
2: Bueno, sí, pero claro. No. Bueno, ella dejó el lugar, ¿no? Ahí la Luzu...
0: Las sanciones que la echaron.
2: Sí. Que es un signo también. De todas maneras, el hecho de... hay lo que se denomina un contrato de lectura para los diarios. Vos de alguna manera intuís... que eso no es un canal de noticias. Incluso hay varios streaming que han salido por un contrato de lectura, se supone. Pues entonces no hay que pasarlas. Pues hay muchos que han optado por no pasar ninguna noticia. Ok, es un divertimento. Lo pones en el auto y han optado por eso. Por una charla.
0: Ahí me parece más lógico.
2: Claro, no lo pasan. Y si hay una noticia, requiere el tratamiento que requiere la noticia.
0: Pero sí, puede tener hasta un informativo, no sé, si quiere, claro. si valiera.
1: Sí, y ahí ya sería importante que las caras sean otras, ¿no? Que no sea el mismo que te entretiene, sí, probablemente el que te comunique las noticias. Digo, si no querés confundir con este contrato de lectura del que habla Miguel, ¿no? Que es este acuerdo
2: un acuerdo tácito. Yo no voy a poner mañana en Clarín.

0: la fake news son la fake news en todos los tiempos. ¿Saben de que me acordaba? Mario Pergolini, acá en el 90, en Rock and Pop, hizo un experimento, no había redes sociales, y había, no había esa temporada online que veo hoy, que era decir que Phil Collins había muerto. Y lo cuenta a la mañana en su programa, en cuál es, y lo hace como una suerte de chiste para ver cómo rebotaba.
1: Sí, lo hizo Orson Welles, ¿no?
0: Antes lo hizo Orson Welles.
2: El caso de Orson Welles es el caso prototípico, porque él dice, los marcianos le invadieron.
0: Claro.
2: Nueva York.
1: Tierra, sí.
2: Ahí hay una paradoja muy interesante, porque es un hecho noticioso falso. Pues fue noticia. Pero la noticia era la falsedad. Ahora hubo gente que se suicidó, que se huyó.
1: Porque ahí el medio tenía una total credibilidad, que era la radio, y en el formato informativo era muy, muy probable que eso que te estuviesen contando fuese verdad.
3: Sí, a mí lo que más me impacta, a ver, nosotros obviamente que hemos metido la pata,
2: no, errores,
3: 30 y pico de años ya de periodista he metido la pata. Una vez cortaron una avenida por mi culpa. Se lo cuento.
0: Gerardo.
3: Sí, porque yo contaba, hice una nota, yo trabajaba en Clarín, perdón, Clarín, porque cuente esto, pero fue así. Yo conté que me habían dicho que iban a cortar Callao porque iban a sacar los colectivos o poner los colectivos, no me acuerdo, una cosa así, y yo hice una nota, fue a tapa del diario, que al otro día iban a cortar Callao. ¿Qué hizo la policía? Cortó Callao. Le creyó más a Clarín que a sus propios jefes. Con lo cual la noticia finalmente se concretó. Pero en realidad era que yo me había equivocado. Empezaba la semana siguiente. Estoy hablando de una pavada. Lo que les quiero decir es que todos hemos metido la pata alguna vez, los periodistas. ¿Sí? No hay periodista que no haya metido la pata alguna vez. No existe. Ahora, nosotros tenemos una intención de verdad. Buscamos contar las cosas que ocurren. A veces nos podemos equivocar, por supuesto que sí. Ahora, a esta gente, a Florencia Peña, le importa tres belines, la verdad. Perdonen, pero además, con la misma sagacidad con la que dicen esto, defendían al kirchnerismo. Con lo mismo.
2: Por supuesto. Y además hay un tono que sigue de jolgorio en el programa.
3: Claro.
2: Recién lo hablaba con Marta Lajó, no sé, cosas.
3: Sí, no, les importa tres pepinos la muerte del padre de Messi.
2: E incluso al aire, el error monumental. Yo una vez hablé con. Nos contó a varios Severio, que era jefe de redacción del País, que fue el atentado de Atocha.
3: Sí.
2: Severio era jefe de redacción del País. Vos fíjate, los errores pueden estar.
3: Que le echan la culpa
2: a. Entonces lo llama Aznar, que nunca lo había llamado, porque el País es más bien del PSOE y Aznar era.
3: Contrario, sí.
2: Claro. Y Aznar le dice, fue ETA.
0: Eso se cuida. Sí. Es decir, ahí está un límite que tiene que ver con la ejercer justamente lo que uno se dedica, ¿no?
4: José. Sí, estoy totalmente de acuerdo, porque además estamos hablando de el padre de un futbolista. Si vos me decís, se lesionó Messi y no va a poder jugar el partido que viene.
3: Claro.
4: Ahí
0: sí lo tengo que contar.
4: Pongo el contraste para que se entienda bien, porque si no estamos hablando entre.
3: Es algo personal que no afecta al juego.
4: Exactamente. O sí afecta al juego, pero es el juego. Y, sí. Y de hecho, para eso estamos. Ahora, acá estamos hablando de otra cosa que no tiene nada que ver. Por eso está muy bien lo que cuenta. Vos tenés el dato de un familiar, de un protagonista, y tenés el derecho, o mejor dicho, tenés el deber de respetar el derecho de esa persona a que la salud de alguien que no está involucrado públicamente, porque el que juega al fútbol es Messi, no el padre. En todo caso, el padre puede ser noticia por otra cosa, pero ese es otro tema. Esto no podés trascender. Ahí es donde está la responsabilidad nuestra.
3: Sí, totalmente. Y después la liviandad. La frivolidad con la cual esta
1: como
3: señora.
1: Como si hubiese dicho, che, llovió un montón,
3: sí.
1: Hoy, ¿no?
3: Sí, claro que se.
4: La frase, ¿y qué? Se tiene que volver ahora, ¿no?
3: Claro.
2: Pobre flaco, dijo, no, pero por favor, sin chequear nada, dándolo por hecho, en un instante. Y después que lo diste por hecho, lo desexiste como si nada. A mí me llamaron a la mañana en ese instante.
3: Sí.
2: Escúchame. Dicen que se. Pará.
3: Bueno, es que estuvo circulando muy temprano en mi grupo familiar, no sé si les pasó.
0: Sí.
3: En mi grupo familiar, una de mis sobrinas puso un tuit, no sé de dónde estaba, la noticia, y automáticamente nosotros justo estábamos hablando en WhatsApp y entró un tuit de periodista este de Rosario.
4: Germán de los Santos.
3: Germán de los Santos, claro. Un tipo recontra serio. Yo copié eso y se lo mandé al grupo familiar, como diciendo, tranqui, que es un periodista muy serio, lo desmiente. Pero

0: verdad que... Ahora, una cosa es un WhatsApp familiar y otra cosa es un medio de comunicación.
1: Claro, es que en un punto, ahí es donde se cruza. Da lo mismo.
0: Es que
1: para
0: claro,
1: el consumidor de noticias.
0: Y no da.
1: Me dijo mi primo que no sé qué.
0: Exacto.
1: Me dijo Florencia P. Y no es lo mismo.
0: No es lo mismo
1: el periodismo. Y el periodismo es fundamental. Por eso la descalificación global es la descalificación sobre lo que, digamos, analogizando lo que ocurre del mismo modo que lo que no ocurre.
0: Bueno,
1: todo
0: por
1: igual.
0: Eso es muy grave que Milei no entienda que no es lo mismo. ¿Cómo se llama el canal ese? El streaming Luzu TV, que es Radio Mitre.
2: Milei en su tweet, porque sigue ese tweet, vuelve a reafirmar esto que estás diciendo vos, porque habla, bueno, no voy a citar lo que dice de Florencia Peña, pero dice periódicos que cuentan en sus filas con infinidad de periodistas que se han cansado de ensuciar, calumniar o injuriar a todo el mundo con el amparo de los editores y o dueños de medios que los encubren bajo el pretexto de estar haciendo periodismo.
0: Bueno, hay eso, pero...
2: Sí, pero no es todo lo mismo.
0: No es todo lo mismo.
2: Es una buena oportunidad para decir, no es todo lo mismo.
1: Hay que discriminar, justamente.
2: Sí.
3: Hoy había cuentas que no eran cuentas periodísticas, cuentas de Twitter, que decían confirmado respecto a esta información.
0: Qué bárbaro.
3: Decían agregaban la palabra confirmado.
0: Uf. Para poner confirmado, tenés que tener...
3: Tengo datos.
0: Bueno, muchas
1: investigaciones, las noticias falsas tienen 5 veces más retweets que las reales.
2: Claro.
0: ¿Por qué es eso?
1: Porque lo truculento se murió, se mataron. Al toque genera como un interés.
0: La noticia falsa vende más que la verdadera.
1: Más que la verdadera. Bueno, la noticia entre comillas, digamos.
0: Sí.
3: A propósito de esto, ya rápidamente, esto que dice Miguel. Cuando yo retuiteo la publicación de Germán de los Santos,
0: sí,
3: llevaba creo que 10 minutos el posteo de él. Y en 10 minutos había tenido 2 retweets.
0: Mirá.
3: Sobre el tema que
0: miraba todo el mundo.
3: Que miraba todo el mundo.
0: Pero porque no era lo que querían escuchar algunos.
3: Tal
0: claro.
3: Probablemente.
0: Vamos a hacer una cosa. Vos sí, al informativo. Después lo quiero escuchar a Luis Ventura, ¿eh?
4: No,
0: que Luis sabe todo.
4: Yo.
0: El capo de todos estos temas.
4: Yo no voy a hablar hasta que vayamos al informativo.
0: Bueno, quédense a la vuelta del informativo. La palabra aquí en Radio Mitre, del que se la sabe todas, de Luis Ventura.
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7: Cielo cubierto con lluvia débil en Buenos Aires, 12 grados 4 décimos la temperatura. 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
8: Muy complicado todavía el tránsito para salir de la ciudad de Buenos Aires en todas las autopistas. Infernal al norte, Ilia, Cantilo, también la autopista de Lepiane, General Paz. Por las condiciones climáticas, extremar las precauciones al conducir. Además, tener en cuenta que hay obras del cuarto carril en la autopista Buenos Aires-La Plata que están reduciendo justamente carriles en las zonas del kilómetro 20, en la zona de Quilmes, también a la altura de Sarandí y de Wilde. Todo mano a la capital provincial.
7: Crece la tensión por la posible interpelación a Manuel Adorni. La situación del jefe de gabinete sigue generando debate en el Congreso.
9: La oposición en diputados acelera las negociaciones para alcanzar el quórum por la sesión del próximo martes con el pedido de interpelación y moción de censura a Manuel Adorni. Así lo indicó Pablo Juliano al ser consultado por Radio Mitre.
10: Ojalá que en la Cámara de Diputados los bloques que ayer tuvieron esta actitud en el Senado de la Nación hagan lo propio. Estamos trabajando para poder alcanzar el quórum y poder tener la sesión la semana que viene. Acá lo medular es que hay que defender a la gente de Adorni y no el Congreso defendiéndolo a Adorni y apañándolo. Me parece que no hay que perder de vista eso. La sociedad entera, Argentina, ha visto al jefe de gabinete descaradamente reconocer un ilícito y el Congreso no puede ser ajeno a eso.
9: Desde Diputados, Jorge Moure, Mitre informa primero.
7: La presión sigue baja, 1010 hectopascales, el viento del norte a 12 kilómetros en la hora, la visibilidad reducida por lluvia débil a 9 kilómetros, 12 grados 4 décimos la temperatura, 90% la humedad.
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2: Bueno, agradecer a todos los oyentes que están mandando sus mensajes, escribiendo por el canal de YouTube. Está estallado todo el mundo hablando, obviamente, de el escándalo de la fake news de Florencia Peña y todas las repercusiones por lo que pasó esta mañana, va durante todo el día. Fue obviamente el tema del día y me parece muy valioso para volver a reivindicar a los medios serios, a periodistas serios. Me parece que es una buena oportunidad para destacarlo. Vamos a seguir después con la agenda del día. Hay muchas cosas que están pasando más allá de esto, pero es momento de presentar a Carolita con su noticia escondida.
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2: Estamos con Carolita aquí, y ¿qué traerá de noticia escondida? ¿Qué intriga?
4: Bueno, una noticia escondida del mundo de la ciencia y de la inteligencia artificial a la que le venimos dando cada tanto.
2: A mí me da miedo, no es que le me da miedo.
4: Bueno,
2: no lo entiendo.
4: Está bien, es válido tener cierto escepticismo todavía, pero escuchen esta noticia con respecto a la inteligencia artificial, porque por acá va a ir un poco el mundo de la ciencia y la medicina también. Hay una empresa de inteligencia artificial de generación de imágenes por inteligencia artificial que se llama Midjourney. Ese es su nombre en inglés.
2: ¿Qué quiere decir?
4: Como mitad de camino.
2: Okay.
4: Mitad de viaje, si querés. Es una inteligencia artificial que tiene un programa que genera imágenes hiperrealistas, muy, muy, muy, muy realistas o artísticas a partir de texto. Esto es lo clásico. Haceme un dibujo de un gato con un sombrero bailando con un tutú negro sobre un tejado de tejas rojas sobre un fondo de amanecer donde caen ovnis.
2: Y te lo hace.
4: ¡Pum! En el instante.
2: ¡Wow!
4: Por supuesto, cuanto mejor es tu texto, mejor es la imagen que te devuelve. Pero ¿qué es lo que desarrolló?
2: Maravilla que pueda hacer eso, ¿no? Eso es la inteligencia artificial.
4: Eso es uno de los tantos usos, probablemente uno de los usos más banales y sencillos hoy de la inteligencia artificial. Pero esta empresa lo que está haciendo ahora es lanzar, si quieren, lo que va a ser la sucesora de la resonancia magnética. Todos los que hemos tenido alguna lesión de algún tipo, de rodilla, bueno, vos me imagino
2: hablar,
4: tanto, nos hemos sometido a un diagnóstico por imágenes a través de una resonancia magnética. Bueno, en este caso, con este sistema de inteligencia artificial, después les dejo el video para que los que lo quieran ver, uno se sube a una plataforma con sensores, vas descendiendo a una pileta, a una piscina bastante poco profunda, y tiene todo un anillo de sensores que van capturando la imagen de todo tu cuerpo. Ay. 360 en 3D en 60 segundos.
2: Me da un poco de miedo que me miren tanto.
4: Bueno, habrá otros que necesitan que el diagnóstico.
2: Sí, no, lógico, sí, está bien lo que decís, está bien.
4: Sí, sí, yo entiendo, a mí tampoco me gustaría que vean todos los potenciales problemas se esconden en, ¿no? Pero bueno, pensemos en términos de.
2: Sí, alguien que ya está enfermo.
4: Sí, o de medicina preventiva o de diagnóstico para el que quiera, ¿no? Uno no está obligado a usarlo, ¿no? Esto es como un escáner corporal. Me vas a decir, bueno, pero ya existen. No existe nada que lo haga en 60 segundos como lo hace este sistema, y que genere una imagen en 3D con la precisión que lo está haciendo esta máquina ahora y en estos tiempos.
2: ¿Y qué nivel de... que, a ver, hay, ¿por qué nos da miedo, o a los que nos da miedo la inteligencia artificial? Creo yo que responde básicamente a que nos cuesta diferenciar lo que vemos de lo verdadero y lo falso.
4: Claro.
2: ¿No? Yo no sé si esto que me están mostrando es real o es un invento. ¿Qué nivel de certeza tiene esta información que vos estás trayendo?
4: Bueno, en este caso no está generando una imagen a partir de información de texto como lo que venía haciendo, sino que está haciéndolo a través de un escaneo del cuerpo, y lo está haciendo en unos tiempos casi imposibles hoy en la actualidad para la ciencia. El objetivo a largo plazo, en principio, solo van a dar la imagen. Uh-huh. No van a ofrecer ningún tipo de diagnóstico, cosa que esto ya es muy importante, que el diagnóstico siempre quede a cargo de un profesional médico que sea el que tiene la última palabra. Nosotros ahora no le prestamos atención, pero muchos de nuestros estudios médicos están atravesados por inteligencia artificial. Y gracias a Dios que están, o gracias a la inteligencia artificial, que estén atravesados por eso, porque, por ejemplo, a ver, un diagnóstico al que nos sometemos las mujeres anualmente, una mamografía.
2: Sí.
4: Uno dependía del mamógrafo que miraba la imagen, y porque ese señor tenía tanto oficio de ver tantas imágenes en el año y diagnosticar tantos cánceres de mama, tumores benignos, microcalcificados, todo lo que estaba acostumbrado a ver, uno contaba con el expertise de esa persona para un buen diagnóstico en conjunto con el médico. Bueno, ahora la cantidad de imágenes que ya quedan en ese banco hacen que esa misma inteligencia artificial pueda procesar millones y millones y millones y millones de ojos expertos que en algún momento detectaron alguna presencia maligna o benigna o dieron el ok. Después, por supuesto, va a estar el ojo del médico, que hoy por hoy,
2: sí, o para algunos casos,
4: es fundamental.
2: Yo creo que lo he contado acá en la justicia, por ejemplo, hay un montón de trámites que se pueden hacer, que ya se hacen
4: con velocidad y
2: con precisión artificial. En la ciudad de Buenos Aires lo tienen aplicado y se ahorran el 97% de los trámites se hacen en un momento, ponele. Y obviamente que hay trámites que los tenés que seguir haciendo en persona. Esto podría ser lo mismo.
4: Bueno, esto te da los tiempos, el acceso. Los tiempos, porque digo, en 60 segundos podés generar esta imagen, después el tiempo de diagnóstico será otro, pero bueno, podés hacer cierta tecnología accesible a muchísima gente.
2: Que sí, para descartar, por ejemplo, no sé, estás haciendo una campaña de prevención de cáncer de mama.
4: Cáncer de mama.
2: Descartá si estás... no sé, 7 millones de mujeres tiene cáncer de mama, y que descarte los que seguro que no tienen. Suponete, no sé, estoy pensando en voz alta.
4: Sí, cuanto más preciso es un estudio clínico o por imágenes, cuanto más preciso es, más larga es la ventana hasta el próximo chequeo.
2: Claro.
4: La mamografía, si vos pensás, todos los años, desde que tenemos 40 años, las mujeres nos hacemos una... No es como el gran estudio, no es que decir, bueno, vuelvan 10 años, señora, como si es el de colon, por ejemplo, la colonoscopia.
2: Es cada 5.
4: Y bueno, pero tenés una ventana de 5 años.
2: Sí.
4: Yo mamografía me tengo que hacer cada 6 meses, un año, de acuerdo a antecedentes o decisiones de... Acá no hablemos por los médicos. De acuerdo a lo que indique un médico. Esto te permitiría que mucha gente se lo haga más rápido, y bueno, a veces darle acceso a diagnósticos por imagen.

0: Scaloni, que puede esperar a Tagliafico un partido más si hiciera falta, porque Nico González puede hacer ese complemento de la banda, de jugar pegado a la raza por izquierda, como lo ha hecho casi siempre la selección. No nos olvidemos que Nico González, cuando apareció en Argentinos Juniors, sí, era número 9, Tato. Jugaba de 9, de centro delantero. Los primeros goles que hizo, recuerdo haberlo relatado, de cabeza en el área.
1: ¿En serio?
0: Sí.
1: ¿Te acordás de haberlo relatado?
0: Sí, sí, en la cancha de Argentinos, alguno de los primeros goles. Bien de 9. Rápido, pero bien de 9.
2: Tendrían que haberlo llevado al huevo a Acuña, ¿eh?
1: Ahí no sabemos, ahí...
0: Algo pasó, hay algún dato, no lo tengo confirmado, sobre que Acuña decidió jugar la final con Belgrano y no pudo, se lesionó, no pudo terminar. Probablemente esa haya sido la razón. Y la otra, y esto ya es una opinión, es que me parece que no se gestionó desde la idea de que pudieran lesionarse los marcadores de punta con los que se había alternado mucho en el Mundial anterior. Vos fijate que cuando uno mira todo el Mundial anterior, Molina, Montiel y Tagliafico Acuña fueron permanentemente entrando y saliendo del equipo de acuerdo a las necesidades que tenía. Y voy a algo que ya lo hemos charlado aquí, Tato. Yo creo que con el gran presente que venía teniendo en los últimos 2.5 o 3 años, Gabriel Rojas, hubo que prestarle atención.
2: Sí, también.
0: No, no en la última convocatoria de marzo, cuando llegó cansado, cuando muy apretado en el calendario, cuando no había tiempo de incorporarlo y darle partido. Me parece que era antes. Esa gestión debió hacerse antes, porque antes Gabriel Rojas estaba muy bien en el rendimiento.
2: Sí, y después vas a seguir seguramente con el Mundial, pero ¿lo rajaron a Cavani?
0: Sí, ese es un título fuerte.
2: ¡Wow!
0: A Cavani le rescindieron el contrato porque vino a Robarrena y estableció que iba a prescindir de Cavani, más allá del tratamiento que se hiciera Cavani, prescindía de Cavani y de Ander Herrera.
2: Pero es un super título. Acuérdense que, bueno, lo de Ander Herrera lo contaste la semana pasada.
0: Ya lo conté la señal.
2: Pero cuando llegó Cavani fue una revolución en el fútbol argentino.
0: Fue una revolución porque estamos hablando de un futbolista que hasta la llegada de Mbappé fue el máximo goleador del Paris Saint-Germain, por ejemplo.
2: Claro.
0: Jugó muy bien en el Napoli, figura en 2 o 3 mundiales con la selección uruguaya, sobre todo el del 18, donde le hace un gol a Portugal en un partido de octavos. En un gran partido de octavos, y llegaba, es verdad, llegaba con un presente que no era del todo venturoso, porque las lesiones habían empezado a perseguirlo y ya su rendimiento no era el mismo. Tuvo un semestre aquel donde Boca llega a la final de la Copa Libertadores.
2: Aceptable.
0: Arrancó el segundo, le hace un gol a River en un clásico, eliminándolo en un campeonato, en un cuartos de final en Córdoba, y ahí se terminó Cavani. Cierro rápidamente esto. Cavani debió tener un gesto con el club y rescindir en el contrato. Fue postergando un contrato sumamente millonario. Él tiene el derecho, como trabajador, a que se le cumpla el contrato hasta el último momento. Lo que pasa es que jugó un puñadito de minutos en el último año y medio.
2: No, además vos lo dijiste, porque la verdad es que contaste que fue el jugador más caro del plantel y no jugaba nunca.
0: No jugó nunca.
2: Tendría que haber tenido él un gesto.
0: Ander Herrera lo tuvo.
2: Exacto.
0: A principio de año se bajó el sueldo a la cuarta parte. Y ahora, cuando le dijeron que no iba a ser tenido en cuenta, él agarró el teléfono y dijo: quiero irme de la mejor manera, porque yo aquí la he pasado muy bien y pido disculpas por lo que no pude hacer. Cuento un ejemplo de otro futbolista uruguayo que estuvo en la Argentina, Paolo Montero, defensor de San Lorenzo.
2: Bueno, que era ese,
0: Que había cobrado parte de su contrato y en San Lorenzo no jugaba, no le daba. Llamó a los dirigentes y dijo: quiero devolver estos 300.000 dólares, porque yo... Y
2: ¿devolvió la plata?
0: Devolvió plata. ¿Qué es lo que corresponde? Si vos no podés... En el final de la carrera, un tipo que estaba hecho, había jugado años en la Juventus.
2: Nadie devuelve un mango.
0: Bueno, está bien, pero quiero decirte, tal vez hay algún futbolista, un chico que recién arranca, no tiene. Debió hacerlo Cavani. Ahora, es...
3: un mango por ahí, si es uruguayo, sí,
0: No, pongo el ejemplo de Montero porque es el que conozco, debe haber algún otro, pero ese fue, porque además se imponía mucho, como el de Cavani, que también es uruguayo y no ha tenido este gesto igual, y le termina regalando, me parece, Cavani, sin quererlo, una opción de movimiento político y deportivo que va a aprovechar Riquelme.
4: ¿Por qué?
0: Porque a Riquelme le estaban golpeando las puertas de su presidencia para decirle: rescindí el contrato de Cavani.
2: Sí.
0: Entre rescindirlo y dejarlo, lo rescindís, pagás el mismo dinero y te sacás a un futbolista que en definitiva lo único que puede hacer es entorpecer la dinámica del grupo. Llegó Robarrena, dijo: no lo quiero. Alguien sé que le susurró a Riquelme: mirá que políticamente esto te va a costar caro. Tomó cartas en el asunto, le rescindieron el contrato.

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4: 8 de la noche, cielo cubierto, lluvia débil en Buenos Aires, 12 grados 4 décimos la temperatura.
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4: Fecha del Mundial comenzó con Suiza como el gran ganador de la jornada al vencer 4-1 a Bosnia Herzegovina y alcanzar la cima del grupo B. En otro de los encuentros que abrió la fecha, República Checa y Sudáfrica empataron 1-1. La actividad mundialista continúa con el triunfo parcial de Canadá 3-0 a Qatar. La jornada se cerrará desde las 22 con el partido entre México y Corea del Sur con transmisión de Radio Mitre a partir de las 21. Fernández volvió a apelar las restricciones de su prisión domiciliaria. Su defensa presentó un recurso ante la Cámara de Casación para modificar las condiciones impuestas en la causa vialidad. Entre los pedidos figuran la eliminación de la tobillera electrónica, la ampliación de visitas y el uso de la terraza de su domicilio. Los abogados Carlos Veraldi y Ari Liarnoboy afirmaron que la limitación de visitas carece de sustento porque no existen quejas de los vecinos del edificio de San José 1111. También argumentaron que la utilización de la tobillera electrónica tiene carácter excepcional. Además, la defensa de la viuda de Kirchner cuestionó la prohibición de utilizar la terraza al considerar que no se explicó cómo afectaría la convivencia en el barrio. El cielo cubierto con llovizna en la noche de Buenos Aires. 12 grados 4 décimos la temperatura, 90% la humedad.
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5: Bueno, seguimos volviendo a casa a las 20 horas 3 minutos de este 18 de junio del 2026 y abrimos la segunda hora como lo hacemos habitualmente, eligiendo cada uno de nosotros la foto del día. Arrancamos con Carolita, Carola Gil, dale.
6: Bueno, lo voy a poner al Papa León XIV en la foto del día, porque por algo que venías mencionando vos, Tato, se acerca la definición del viaje del Papa a la Argentina, que aparentemente sería en el mes de noviembre. El presidente de Perú, Balcázar Celada, fue recibido en una audiencia en el Vaticano y confirmó que va a ir a lo que vos decías era su país adoptivo, sí, claro. El país donde hizo toda su carrera como cura, como sacerdote, y planea visitar Perú en la primera quincena de noviembre. Así que se desprende de ahí, se estaría confirmando que también vendría a la Argentina.
5: Qué bueno.
6: También a Uruguay.
5: Lo había contado un uruguayo, no me acuerdo, que un diplomático uruguayo, ¿se acuerdan que fue el primero al que se ve que se le escapó? Y ahí empezó a correr la versión que ahora pareciera estar casi confirmada. Había alguna duda porque como estaban en pleno proceso electoral Perú, ¿se acuerdan? Él como que no quería anunciarlo en medio de ese
6: proceso, pero bueno, ahora sí se sabe, así que se suma la Argentina y la Iglesia Católica de Montevideo también lo confirmó.
5: Bueno, la verdad.
6: Lo miro al uruguayo como si.
5: Era un religioso, un creyente de toda la vida, el uruguayo.
6: En principio es el único uruguayo que tenemos acá, así que ya es un montón.
5: Sí, la verdad es que a mí me da mucha alegría. Me imagino mucha gente emocionada y contenta con la visita de este Papa, porque además intuyo yo que el Papa Francisco tuvo mucho que ver con su nombramiento, debe estar muy agradecido. La cercanía con Perú es una cercanía a la región que me parece que nos va a hacer bien a todos, así que creo que es una muy buena noticia. Espero que se confirme en las próximas horas. Michael, ¿tu foto del día?
0: Sí, J.D. Vance, que es el vicepresidente de los Estados Unidos, aparentemente es el cerebro detrás del acuerdo entre Estados Unidos e Irán, que genera críticas muy profundas. Leo una solamente. Senador republicano Ted Cruz, dentro de los republicanos.
5: Sí.
0: La historia enseña que entregar miles de millones de dólares a lunáticos teocráticos que quieren asesinarnos no es una buena idea.
5: 300 mil millones de dólares, anunció,
0: millones,
5: ¿no?,
0: de dólares. Lo que dicen es lo siguiente: antes de que la intervención de Estados Unidos en esta conflagración,
5: sí,
0: Irán tenía poderío nuclear, los teócratas lunáticos estaban en el poder y no habían muerto 13 norteamericanos y no habíamos gastado miles de millones de dólares. Después de todo esto, gastamos todo lo que gastamos, los teócratas siguen en el poder, el estrecho de Hormuz antes estaba abierto, se cerró, ahora supuestamente volverá a abrirse, y no hay ningún punto que aclare que Irán no va a continuar con su política nuclear, de tal manera que lo
5: yo me permito pensar que no lo va a hacer.
0: ¿Irán?
5: Y si no...
0: Es dudoso. Porque si mientras sigan estos tipos en el poder, ahora, si hubiera un cambio de régimen, hablan de ejecuciones diarias por la noche. Es dudoso. Lo que pasa es que el Irán jugó muy bien. Entre comillas, jugó muy bien. Porque puso en jaque a la economía mundial. Y ahí, entonces, el mundo petrolero fundamentalmente dijo, terminemos... Los mercados reaccionan bien, sí, pero hay una tremenda... Es que el enemigo, entre comillas, el enemigo interno, el enemigo amigo de Vance, es Marco Rubio. Sí, todo indica que Marco Rubio lo que quería era continuar a fondo. Pues ya está, ya está. Y hay que ver, ¿no? Porque...
5: Lo que pasa es que continuar a fondo, que es borrar del mapa Irán.
0: Descabezar al régimen. Como digo, la guerra va a continuar. Desde el lugar de Trump, que está muy corrido por las elecciones internas, la economía mundial no puede seguir manejada por los persas. Y la manejaron. La manejaron frente a la asimetría de poder, y eso obliga a lo que los críticos denominan una capitulación. ¿Hay otro camino? Yo no lo sé.
5: Sí, a mí, yo no sé, obviamente que no soy especialista ni nada, pero me parece que es... La paz, qué sé yo, siempre...
0: Sí.
5: No sé, yo siempre celebro que no sigan tirando bombas,
0: sí,
5: la verdad.
0: En la medida en que la haya, porque se puede romper en cualquier momento, pero está bien.
5: Sí.
0: Lo que dice Vance, por eso digo, son dos posiciones. Vance dice, toda la guerra se termina con un acuerdo. Lo que dicen acá, sí, pero el que viene a liberar terminó capitulando. Y el régimen sigue ahí, y los iraníes, los millones de iraníes, siguen bajo la bota y los fusiles y los velos del régimen. Y es y 300 mil millones de dólares que no pondría Estados Unidos solamente, los socios, sí, cercanos de los países árabes, habría que ver.
5: Seguro
0: como,
5: que sí.
0: Como todo en Medio Oriente, hay que ver.
5: Hay que ver, ¿no? Hay que ver. Agente Spillman, su foto del día.
7: Foto del día, Tato, van a ser los frapitos.
5: Bien.
7: Hoy se acaba de sancionar hace un ratito nada más en la legislatura porteña una nueva norma, es un cambio, sí, cumplido del Código Contravencional, que agrava todas las penas contra los trapitos de la ciudad de Buenos Aires. Algunos datos para que tengan en cuenta. Por ejemplo, ahora van a poder, la policía cuando los encuentre, va a poder llevarlos directamente a la cárcel con una pena de entre 10 y 30 días de cárcel a aquellos que estén justamente extorsionando en la calle, pidiendo plata por, comillas, cuidar los autos. Inclusive con otra cosa que no estaba en la ley anterior, que es un agravante en eventos masivos. Si vas a un recital, un partido de fútbol, tanto, exactamente. Si la actividad ocurre, además, en 50 cuadras a la redonda de un recital o de un partido de fútbol, etc., las penas suben entre 20 y 50 días de arresto. 6 horas antes hasta 3 horas después, No puede haber ningún trapito.
5: Bueno, esto era había sido una promesa de campaña de Jorge Macri.
7: Exactamente.
5: Esperemos que lo lleven a él. La verdad que es una buena noticia. Esperemos que la puedan llevar adelante, ¿no? Que después no fracasen en la

0: ejecución.
1: Claro, lo que pasó,
0: por ejemplo, está muy bien.
1: Sí, exactamente. Bueno, lo impulsó el jefe de gobierno Jorge Macri, con planteaba estatus del PRO, lo acompañó la Libertad Avanza, que también está de acuerdo, de hecho, obtuvo una mayoría importante la ley, y también subieron las multas económicas, hasta 20 millones de pesos en eventos masivos. ¿Qué ocurría con la ley anterior? Bueno, celebraron un año más de 13.000 contravenciones. No tenían pena de arresto, algunas eran multas económicas irrisorias que nadie las pagaba, y los tipos volvían a ejercer la función de trapitos, con un dato añadido, y esto no es ofensivo contra nadie, la gran mayoría eran de la provincia de Buenos Aires, eran de municipio de conurbano bonaerense, que venían acá a un partido de fútbol, a un evento, y directamente a extorsionar, porque la verdad que la seguridad está a manos de la policía y no de los trapitos.
2: Uruguayo, su foto del día.
3: Mi foto del día es la de Erling Haaland, el centroatacante noruego.
2: Extraordinario, gran personaje.
3: Sí, gran personaje. Y justamente por eso lo cito, porque fue autor de dos goles en el partido inaugural de Noruega frente a Irak. 4-1 ganó el equipo escandinavo, que juega frente a Senegal el próximo lunes. Y si gana, y Francia también gana, comparten el grupo, habrán sellado de la clasificación ambas selecciones a 16avos de final. Después habrá que ver en qué orden, quién queda primero en la tercera fecha, cuando se enfrenten además entre sí. Pero ¿por qué lo traigo? Porque ayer, en el día libre que tuvo la selección de Noruega después del 4-1, el entrenador les dio día libre, y él aprovechó para caminar como un turista más por Nueva York.
2: Qué lindo.
3: Por las calles de Nueva York.
2: Es que no debe haber ido, no sé.
3: Probablemente no haya ido nunca. Y tal vez si fue en algún momento, alguna pretemporada o algún partido amistoso, tampoco tuvo tiempo.
2: Claro.
3: Con su pareja, noruega también, pero con raíces colombianas, estuvieron recorriendo parte de Nueva York.
2: Es un vikingo, es impresionante.
3: Impresionante, grandote, alto.
2: Rubio, pero largo.
3: Andaba con una remera azul, pantalón clarito y una gorra con la visera para atrás, así como esta, pero la visera para atrás, caminando. Los turistas de pronto o gente
2: reconocían.
3: Sí, lo reconocían, pero no generó una locura, porque bueno,
2: en Nueva York
3: para generar una locura tenés que ser los Knicks celebrando 56 años después un título de NBA o poca cosa más, pero me llamó poderosamente la atención y lo traigo por esto, porque es muy difícil ver a un futbolista de la elite, Haaland, en cualquier esquina del planeta que se pare, que no sea Nueva York, llama la atención. Yo te puedo asegurar que se pare en el obelisco y arma un despelote, porque es un jugador del Manchester City, un tipo muy conocido.
2: Es uno de los mejores jugadores del mundo por escándalo.
3: Sin lugar a dudas. En Nueva York eso es probable. Aún en este tiempo me hizo recordar a 30 años atrás, y esto te va a gustar, porque el chico Villeneuve, el hijo de Gilles Villeneuve, el que fue piloto de Fórmula 1, cuando vino a correr a la Argentina en los 90, me choqué con él en Florida, en la calle Florida.
2: ¿Y?
3: Andaba paseando con un amigo.
2: ¡Ay, qué güey!
3: En el medio de la muchedumbre a las 5 de la tarde, en el momento de... Y a mí me llamó mucho la atención. Hoy sería improbable encontrarte con Hamilton caminando por...
2: Claro, imposible. Bueno, Hamilton estuvo hace poco, ¿se acuerdan que estuvo corriendo por los bosques de Palermo o algo así? Hace poco, hace como que tenía uno o dos veranos. Estuvo en la Argentina,
3: bueno, muy camuflado y con mucha seguridad,
2: no, por supuesto.
3: Pero imagínate lo que era caminar.
2: No, súper camuflado y con mucha seguridad.
3: Claro,
2: estuvo hace no tanto, buscá Hamilton, creo que Palermo, pero pone Argentina. Está Carola con el Google ahí rastreando.
3: Por eso mi foto del día es para Erling Haaland, hijo de un futbolista que también jugó el Mundial de Estados Unidos, el anterior, para la selección de Noruega.
2: Bueno, yo voy a poner como foto del día a Diego Armando Maradona.
1: Opa.
2: Por la publicidad. Yo la verdad que esto es una noticia de ayer. A mí ayer se me pasó y creo que es una noticia en la que hay que detenerse.
3: Sí, estoy de acuerdo.
2: Maradona... Usaron la figura de Maradona con inteligencia artificial para hacer una publicidad, y encima una publicidad, ya eso me parece horrible, con autorización de los hijos, a los que le dan una fortuna, pero encima es una publicidad de apuestas y de apuestas de deportivas.
3: Sí, tal cual.
2: Me parece horrible.
3: Horrible.
2: ¿Eh?
3: Coincido, Tato, coincido.
4: Y además el texto, ¿no?, de esa publicidad machista, es burro.
2: No lo vi, no la vi. ¿Qué dice?
4: Para mostrar que la tenés así de grande y que el fútbol se juega con pelota, qué sé yo.
2: Tú una cosa,
3: en Argentina jugamos con pelotas, y ahí es donde lo ponen a él el rostro.
5: Sí,
2: pero...
5: Y encima no la paran de pasar todo el día.
2: Sí.
5: Todo el día.
2: La publicidad de BetWarrior. No sé, me parece horrible que hagan eso con un muerto, con un héroe, con

0: un ícono de nuestra, de nuestro deporte, de nuestra cultura incluso.
1: Sí, totalmente.
0: ¿No?
1: Además, con algo que no tiene nada que ver con. La verdad, a mí me jode bastante ver a los futbolistas, sea el holograma de Diego u otro, promocionando casa
0: A
1: de
0: mí
1: apuesta.
0: también, incluso está el Dibu Martínez, a mí me da pena que el Dibu haga eso.
1: No, lo entiendo.
0: Yo tampoco,
1: No lo
0: porque
1: entiendo.
0: le debe sobrar los recursos y
1: Pero
0: demás.
1: no lo
0: Pero
1: necesita.
0: bueno, es una decisión que toma él.
1: Está bien, tenés razón. Acá no la tomó Diego.
0: No.
1: Que hasta puedo prejuzgar que Diego no hubiera estado de acuerdo en promocionar una casa de apuestas, no lo sé,
0: No lo
1: o
0: sé.
1: tal vez sí,
0: No lo
1: esto,
0: sabemos.
1: no lo sabemos, es verdad, pero es una decisión que toma otro, sin tomar nota, Tato, que esto es lo que en la, cuando vos metés la lupa en las inferiores, en los chicos que están empezando a jugar en el fútbol argentino, la cantidad de casos que te encontrás de chicos que todavía no han ganado ni 5 pesos y ya están con deudas que no saben de qué manera, agobiados por las deudas que tienen por el juego.
0: Es un dramón el tema de las apuestas para los jovencitos, los jóvenes, los adolescentes, incluso los jóvenes también. Es un dramón, dramón, dramón, porque efectivamente es muy fácil apostar, es muy fácil, y te metes en un lío fenomenal.
1: Sospecho, no me voy a meter en el bolsillo de nadie, que la familia de Maradona no necesita de esto y podrían pensarlo y dar un paso al costado. Me parecería un buen gesto
0: Está bien.
1: que pidan romper ese contrato, porque la
0: Sí.
1: verdad no está bueno.
0: No está bueno. Cierran esta ronda de fotos, ¿quién?
2: Luisito Ventura.
0: Vamos, Luis.
2: Así es.
3: Luis,
0: yo desde el principio del programa quiero escucharlo a Luis Ventura.
2: Sí, no, pero yo no voy a hablar de la polémica de hoy.
0: Vamos, Luis.
2: Porque, ¿sabe cuántas veces me equivoqué? Mejor la dejamos ahí, chicos.
0: No,
3: ¿en serio?
2: Sí.
0: No hay nada más alejado para mí de fake news que Luis Ventura.
3: No.
2: Conductor me dijo, ¿la querés chequear?
3: Rigurosidad periodística.
2: Me acuerdo que un conductor me dijo, ¿la querés chequear, Luis? Oh, yo confío en la fuente. Mamita, mejor no te cuento cómo terminó esa historia. Bueno, mi imagen del día
0: Sí.
2: tiene que ver con algo que hablaban hace un ratito junto al uruguayo, que es que Boca sacó del club, Boca no le renueva a Edinson Cavani.
0: Es un titulón, decir que estamos en
2: pasan tantas cosas en el minuto a minuto.
0: Es verdad, pero es un título fuerte, ¿eh?
2: Que bueno, que ya Adorni se acaba de ir al Caribe, ahí con esto de Flor Peña, que ya tapó todo, se fue al Caribe de nuevo. Pero bueno, la información que manejo es que estamos acá con Juan Román Riquelme, que quiere romper el silencio de lo de Cavani.
0: ¡Oh, Román! ¡Qué maravilla! Esto es Radio Mitre, ¿ven? Hablábamos del periodismo, la importancia de la credibilidad. Tenerlo a Juan Román Riquelme hoy, un día como hoy, acá, hablando de esto, es magnífico.
4: Así es. Buenas tardes.
0: Hola,
4: ¿cómo
0: Román.
4: Le va?
0: Qué alegría de trasunto. Sobre todo.
3: Sí.
4: Que justamente Riquelme no está feliz, ¿no?
0: Uy, bueno.
4: Porque llegó al mejor jugador extranjero de la historia del fútbol argentino.
1: Bueno, podría haber demostrado, ¿eh?
4: Yo quiero decir que solo un jugador egipcio pudo superarlo, ¿no? La momia. Lamento mucho que. Lamento mucho que Edinson se tenga que ir.
0: Y sí, claro.
4: Sobre todo porque va a tardar mucho en irse porque no puede ni moverse.
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0: dicen que están los colectivos deteniéndose en las esquinas de Barrio Norte. Hay taxistas tocando bocina. Gran revuelo en las plazas donde todavía había chicos hasta hace unos minutos. Ahora se han ido ya a sus hogares porque llegó un helicóptero que está rondando la zona y está posándose ya en los techos de Radio Mitre. Ha llegado, señoras y señores. 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
1: Bueno.
0: Tranquilo. Por favor, cumplí con paciencia. No haga lío, no rompa nada. Señoras y señores, llegó aquí al estudio.
1: Y rompió.
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2: Gerardo, buenas noches, económicas noches, Gerardo.
0: ¿Cómo anda? ¿Bien?
2: Bien, muy bien, voy a saludar a su equipo, a Carola Sandra, muy buenas noches, ¿cómo le va? A Miguel Toto, también muy buenas noches para usted, Miguel. José Gabriel Javier, ¿cómo anda?
0: Muy bien.
2: Ignacio, mi amigo.
3: Un clásico, ¿cómo estás? ¿Bien?
0: ¿Cómo anda, amigo?
2: Muy bien, Gerardo. Usted cuando inaugura el programa, en el último semanas, tiene un concepto, acuñó un concepto muy interesante, llamado la economía en dos velocidades.
0: Sí.
2: Usted lo dice siempre.
0: Sí, porque me parece que es un tema central de este tiempo.
2: Absolutamente.
0: Yo lo dos razones. Una, para que sepamos que hay una parte del país que le está yendo muy bien, lo que es bueno, y otra para que el gobierno sepa que hay otra parte del país a la que no le está yendo nada bien. Por las dos razones.
2: Absolutamente. Tengo un informe aquí, es un informe de inteligencia económica, es un nuevo concepto que estamos desarrollando en la oficina.
0: ¡Qué bueno!
2: Inteligencia económica.
0: Bien,
2: donde básicamente vamos a contar esto que vos contaste, Tato, en términos del vaso medio lleno y el vaso medio vacío, pero contar un poco qué es lo que está pasando, sobre todo, por ejemplo, en la caída de algunos sitios de consumo, pero índices de repunte, algunas cuestiones que vuelan en la Argentina, gente que le está yendo muy bien, sobre todo en el interior, y ahora vamos a contar, y algunos negocios, algunas unidades de negocios que no logran repuntar. Es esa economía de dos velocidades, está toda la que va rápido, bien, y muestra el futuro de la Argentina, y la que todavía o no arranca o va a la velocidad de un Renault 12, ¿no? Hay tres sectores, básicamente, que explican la parte buena, el crecimiento de lo que es el país, el crecimiento económico. Decía, la energía, obviamente, muy atado a Vaca Muerta, pero también la explotación de hidrocarburos no convencionales, que vienen marcando récords, y explica también la acumulación de dólares del Banco Central.
0: Sí, hoy el de la provincia de donde está Vaca Muerta,
2: Neuquén.
0: Neuquén pidió que no vaya más gente.
2: Claro, bueno,
0: porque está yendo gente a buscar laburo.
2: Absolutamente, una migración total, porque además genera, Vaca Muerta genera un montón de negocios paralelos.
0: Sí, claro.
2: Desde que les da el sándwich a los que trabajan ahí, hotelería, genera un montón de cosas más, no solo el pozo petrolero en sí.
0: Exacto.
2: Y la exploración. Segundo, te diría acá, el rigi explota con la minería, Tato, sobre todo en San Juan, en Catamarca, en Chubut inclusive, la minería, todos proyectos a largo plazo, todas inversiones más grandes, la gran mayoría de inversiones que anunció Toto Caputo, el ministro de Economía, tienen que ver con la minería, y son miles de millones de dólares, entre casi todos en el rigi, en este régimen de exenciones impositivas, con más inversiones mayores a 200 millones de dólares.
0: Lo que se dice de este es que tarda más en
2: mostrar
0: que los otros sectores.
2: Exactamente. Y el tercero, por supuesto, es la agroindustria. Siempre el campo. El campo en la Argentina ha salvado los últimos 80 años en la Argentina. Hubiesen sido mucho peores si no fuese por el sector del campo, que obviamente se viene recuperando, que le vienen sacando retenciones e impuestos de manera progresiva, y por supuesto cada vez exporta más. El punto es, ¿qué pasa con algunas cuestiones que todavía no terminan de arrancar? ¿Qué explican en el gobierno? Que en algunos casos tanto hay cambios de hábitos. Entonces, cuando vos medís algunos temas, no se pueden medir igual. Por ejemplo, todo, algo que venimos hablando un montón, Carola muchas veces lo trae, todo lo que tiene que ver con consumos online. No solo de productos, también de entretenimiento. Entonces vos decís, cayó la gente que va al cine. Sí, bueno, pero subió cuánto la cantidad de gente que va a las plataformas.
0: Claro.
2: Cayó la compra de X producto, pero quizá en una plataforma online, ya sea una china o la Argentina Amarilla, creció. Entonces, no es tan fácil de calcular cuenta del gobierno. Temu y Shein, por ejemplo,
0: bueno.
2: Mercado Libre.
0: Ah, ok.
2: Para decirlo en nombres. Y después, Tato, mirando siempre el vaso medio lleno, hay una baja de interés progresiva de parte del gobierno, y eso puede afectar positivamente a todo lo que es crédito, que es exactamente uno de los puntos que empezó a mostrar problemas en los últimos meses. Hoy me contaban, hoy el Banco Hipotecario estaba lanzando una nueva línea de crédito hipotecario del 9,5%, es más alto de que otros años, pero es más bajo de lo que veníamos viendo, para casi el 80% de la vivienda, y hay otras líneas de crédito que inclusive van entre el 6 y el 12% dependiendo el banco. Obviamente, ¿cuál es el problema que tienen esos créditos? Necesitas un ingreso grande para comprar una vivienda de, claro, más de $80,000.
0: Los requisitos todavía son muy exigentes.
2: Eso es así, y cuando pregunté si podía seguir bajando la tasa de interés, los bancos tienen un piso que es el riesgo país. Mientras la Argentina no baje más el riesgo país, los bancos no pueden bajarlo mucho más la tasa de interés. Pero ahí hay una ventana abierta que si el país sigue mejorando y sigue bajando el riesgo país, podrían seguir bajando las tasas de interés de los bancos.
4: Porque eso es activador instantáneo. Hoy, perdón, me estiman que me meta con una anécdota personal, pero simulé un préstamo personal, porque viste que los bancos te lo ofrecen, y después lo simulás y cuando lo ves rápidamente los saludás, pero es decir, alguien que tiene ya una propiedad, como tengo la suerte de tener, sería un motivo facilitador para la obtención de un crédito. En otros países
0: me estarían prestando
4: para hacer una refacción.
2: Absolutamente.
4: La tasa de eso creo que era, no sé, 79%.
2: Claro, no, eso es impagable. Después, donde hay inconvenientes, que todavía
0: los préstamos, los préstamos personales
4: siempre fueron más caros.
0: Mucho más altas, pero que los hipotecarios.
4: Pero porque no existen todavía estos créditos en la Argentina, en Estados Unidos, por ejemplo, existe el mortgage. Vos hipotecás tu casa contra un préstamo.
0: Claro.
4: Acá no se puede hacer.
2: No, acá no. Y las tasas son mucho más bajas. Y para terminar con el vaso medio lleno, antes de meternos en algunos inconvenientes, Tato, hoy me contaban que en el sector de los shopping, que fue uno de los más impactados, porque es consumo de media alta y media, además
0: compite contra esto que señalabas antes, con las compras online.
2: Exactamente. Empezaron a ver, Tato, en mayo, algunos repuntes en algunos sectores, con también cambios en hábitos de consumo. Esto es, por persona se está gastando menos, pero se consume un poco más, dividido en tercios. Son los grandes shopping, tienen todo dividido en tercios. Un tercio es entretenimiento propiamente dicho, patio de juegos, cine. Un tercio, patio de comidas. Un tercio, la ropa y las marcas. ¿Y qué me contaban? Bueno, primero, la llegada de las marcas extranjeras está haciendo abaratar las marcas argentinas también, Tato. Hay una baja en un montón, indumentaria ni hablar, pero también en otras cosas. Y acá me contaron algo, a quien le gusta Miniso, que llegó a la Argentina hace
0: mucho tiempo.
2: Miniso se llama.
0: No sé qué es eso.
2: Son unos productos chinos, sobre todo peluches, productos chiquititos, hay pequeños pandas. Son como productos de chuchería, pero chucherías muy lindos, muy bien hechos y muy baratos.
4: Generó un furor acá, los dos locales que se abrieron.
2: Largas filas en Florida, abrieron en el DOT.
0: ¿Dónde hace poquito?
2: No. En el DOT, en el shopping DOT, había gente durmiendo en la calle. Bueno, sí, te lo juro.
0: ¿Y a la gente Firman le gustan esos muñequitos?
2: No, pero conozco gente.
4: Para mí es evidencia la poca oferta que había en la Argentina y la avidez de este tipo de productos.
2: Y son consumos no muy caros, que vienen desde afuera, y que ahora están a punto de sumarse dos shopping más. Uno va a ser el Alto Palermo. Cuando lo inauguraron, el DOT tuvo gente durmiendo la noche anterior para entrar. Tato amenizó. Hay otras marcas extranjeras, está por llegar H&M, Farm, la firma brasilera.
0: H&M es una marca muy importante.
2: Sí, Farm, no sé qué es una marca brasilera, por ahí Carola la conoce, que también tiene indumentaria de todo tipo y le está yendo. Es un consumo muy segmentado. O sea, hay gente que se dedica a ver eso. H&M tiene de todo.
0: Sí, sí.
2: Pero lo que quiero contar con esto es, con la importación y las bajas de algunas, de algún tipo de indumentaria, están viendo por primera vez un leve repunte en las compras. A ver, la gente compra por menos cantidad, pero compra, con lo cual apunta nuevamente a que haya más gente adentro de los shopping para que suban finalmente las ventas, pero ven un leve repunte. Así que esto, un poco lo que tiene que ver con el vaso lleno, el otro, si quiere le cuento un poco el vaso medio vacío, pero un poco ¿cuáles son los ejes de consumo que están ahí tecleando en la economía?
0: Bueno, estamos viviendo, por lo que describe la gente Spielman, lo venimos hablando en programas hace bastante tiempo, estamos viviendo un tiempo de cambio, de mucho cambio. Así que le pediría a la gente Spielman que siga indagando en el tema consumo, entonces.
2: Muy bien, Gerardo.
0: La verdad que me parece que aporta mucho, sobre todo en estos tiempos de mudanza, de costumbres. Vamos a ir al informativo, y después del informativo, ¿saben qué?
2: ¿Qué?
0: Volvemos.
2: Ah.

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2: La hora 20:32 minutos, cielo nublado con lluvia débil en Buenos Aires, 12 grados y medio la temperatura.
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2: Y comenzó a diagramar ya el segundo paso mundialista. La selección argentina está entrenando en Kansas con Messi a la cabeza.
3: Pasada las 20 horas arrancó la práctica de la selección argentina en el centro de entrenamiento de Sporting Kansas, con la presencia del capitán de la selección argentina, Lionel Messi, tras un día complicado para su familia por los rumores sobre la salud de su papá, Jorge Messi. Además, hay que contar que en el entrenamiento trabaja Nicolás Tagliafico, quien se viene recuperando de un desgarro en el psoriasis de la pierna izquierda, y el lateral viene evolucionando de buena manera pensando en el partido frente a Austria. Desde Kansas, informó Paulo Filippini para Mitre Informa Primero.
2: Buscará revertir el fallo que favoreció a la AFA. Se trata de la decisión que avaló el traslado del domicilio de la Asociación del Fútbol Argentino a Pilar y dejó sin efecto la veeduría oficial. El Ejecutivo confirmó que recurrirá al fallo de la Cámara Nacional en lo civil. En Nación consideran que esta decisión afecta el esquema de fiscalización impulsado por la IGJ. El tribunal entendió que por el traslado a Pilar, el control de la AFA corresponde a la Dirección Provincial de Personas Jurídicas bonaerense. Viento del norte a 12 kilómetros en la hora, la presión 1010 hectopascales, la visibilidad reducida por lluvia débil a 8 kilómetros, 12 grados 5 décimos la temperatura, 94% la humedad.
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1: Como les contábamos, mientras estamos todos mirando el Mundial, pasan cosas, ¿eh? Y adivinen a quién benefician. A la misma gente de siempre, al Chiqui Tapia y compañía. Hoy, la Cámara Nacional en lo Civil falló a favor de la AFA y avaló el cambio de domicilio de la AFA, que ahora va a tener domicilio en la provincia de Buenos Aires, y además declaró nula la designación de veedores que había impulsado en su momento la Inspección General de Justicia. Con lo cual, da todas las... Esto va a ser, hoy me decían en el Ministerio de Justicia que lo van a apelar, pero bueno, es un mensaje muy, muy en sintonía con lo que quiere el Chiqui Tapia. Vamos a hablar con quien inició todo este lío, que fue Daniel Vítolo, titular de la Inspección General de Justicia en su momento. Daniel, gracias por este ratito. ¿Cómo estás?
2: Muy bien, ¿qué tal, Tato? ¿Cómo están ustedes?
1: Muy bien, por suerte. Entre el Mundial y los escándalos, ¿qué nos contás sobre esta resolución?
2: Bueno, la resolución en realidad es un escándalo, porque lo que legitima es la mudanza que la AFA hizo hace 2 años, o que mejor dicho, denunció que había hecho hace 2 años a un predio baldío que era un pastizal. Y entonces, utilizando una, vamos a ver, argucia jurídica, la Cámara dice, no, bueno, se fue a la provincia de Buenos Aires, pero no necesariamente tenía que tener una sede efectiva, sino que ella eligió la provincia de Buenos Aires como jurisdicción a la cual tenía que estar, recurriendo a un fallo muy antiguo, que aparte se dictó en materia de sociedades comerciales, no de asociaciones civiles. Pero bueno, aparte, por supuesto, también dice que como está en la provincia de Buenos Aires, la Inspección de Justicia no tenía facultades para investigarla, ni para designar veedores, declara todo nulo y le convalida y le blinda absolutamente los balances desde el año 2017 al 2025 a la AFA, por lo menos en materia administrativa, porque esos balances la provincia de Buenos Aires los recibió y los archivó directamente sin ninguna observación, como si tuviera todo perfecto.
1: Déjame preguntarte, entiendo que es un escándalo, esto lo van a apelar, vamos, vaya uno a saber qué va a pasar. Pero ¿qué te pasa en lo personal, Daniel? Porque vos fuiste uno de los impulsores de esto, te jugaste, evidentemente, te jugaste el puesto. ¿Qué sentís? ¿Te sentís un gil? ¿Te sentís que a la larga la verdad se va a imponer? ¿Qué te pasa?
2: No, bueno, un gil no, porque yo creo que las personas que hacen lo que tienen que hacer, respetan la ley, son probas y cumplen con sus funciones, nunca se pueden sentir tontos ni giles, pase lo que pase.
1: Muy bien.
2: Ahora, una desilusión respecto de la justicia, y finalmente se comprueba por qué la gente tiene ese descreimiento con la justicia, ¿no es cierto? Porque en realidad, si uno habla en la calle con las personas y le pregunta la imagen de la justicia, recordemos que en las últimas encuestas había caído de una manera tremenda.
1: Sí.
2: Porque aparte es inexplicable. Porque yo digo, a ver, todos vimos el baldío. Los periodistas fueron al baldío.
1: Sí,
2: no había nadie. Había una casa abandonada y la AFA decía que estaba allí. Y aparte, una cosa muy grave. Esto, el fallo lo que dice es que si en una provincia un organismo toma una determinación en contra de algo que ha dispuesto la nación en otro organismo, bueno, prevalece ese organismo y la nación no puede hacer nada. Y esto es una locura, porque entonces mañana yo me voy a La Rioja, hago una inscripción de cualquier otra cosa diciendo que me mude y demás. Y bueno, y antes que me cancelen acá, cuando acá me vengan a buscar, digo, no, señor, yo estoy en La Rioja.
1: Claro.
2: Es una locura. Es decir, el fallo realmente, los argumentos que utiliza, aparte, no son verdaderos y las cosas que dicen no son verdaderas, porque dice, bueno, acá se le ha violado el derecho de defensa y demás, a la AFA se le dio traslado de todas las imputaciones, se le dio derecho a ser oído, concurrió hasta el derecho, constituyó domicilio especial con sus abogados, acompañó documentación, le observamos la documentación, le dijimos que debía completarla porque era insuficiente. Después la AFA dijo, no lo voy a hacer porque ya estoy en la provincia de Buenos Aires, pero participó libremente de todo el proceso de defensa. Y aparte otra cosa más, la AFA recién pidió la cancelación de su inscripción en la capital federal.
1: Claro.
2: En los primeros meses del año 2026, no lo pidió en el 2024.
1: Claro, y esto lo retrotraen a la prehistoria. Esto,
2: acá ya están allá. Claro. Y bueno, son felices y no vendrán nunca más. Y bueno, no lo sé, bueno, es un típico caso, lo digo para la gente, quizás sí. No lo entiende desde el punto de vista técnico, pero que se denomina caso federal. Un caso en el cual debe intervenir la Corte necesariamente, porque se ha discutido un acto administrativo del gobierno central por parte de un organismo de provincia y el fallo es a favor del organismo de provincia. Es decir, una colisión de actos administrativos y esto lo tiene que resolver la Corte. Pero bueno, son las cosas del fútbol. También esta misma sala le convalidó al Consejo Directivo de la AFA adelantar un año las elecciones para autoelegirse por 5 años más.
1: Daniel,
2: ¿no es cierto?
1: Daniel, dame un segundito que te quiere preguntar Miguel Winiaski.
3: Daniel, ¿cómo estás?
2: ¿Qué tal, Miguel?
3: Bien. Ahora, la cuestión, te lo pregunto casi como del lugar de ciudadano, ¿no? ¿No hay sanción para un funcionario judicial frente a un fallo tal como vos lo describís? Suena tan tremendamente disparatado, un baldío, falsedades, y no pasa nada, por lo menos en el inmediato, no pasa nada.
2: Y en el inmediato no va a pasar, no hay sanciones porque los jueces hablan por sus fallos, y salvo que un fallo de corte dijera que realmente han incumplido con sus deberes y haya una denuncia al Consejo de la Magistratura, y estas cosas normalmente no prosperan porque el propio Consejo de la Magistratura está manejado por los jueces, entonces es muy difícil que digan esto ya. ¿Se acuerdan ustedes de un Zoom que hubo en el Consejo de la Magistratura donde uno de los principales directivos del Consejo, cuando se hablaba de la elección de los jueces, dijo, bueno, no me vengan a hablar acá de méritos, todos sabemos que esto es la Argentina y hay juegos de poder, y lo damos como una cosa natural? Esto apareció en un Zoom público.
1: Sí, los jueces son, los camaristas son Gabriel Roleri, Maximiliano Calla y Juan Manuel Converset. Es importante que la gente sepa cómo se llaman, quiénes son, porque evidentemente si no hay sanción institucional, por lo menos que haya, no sé, que les dé vergüenza ir al café, por decir algo. Qué sé yo. Daniel, te agradecemos mucho, te vamos a estar hinchando y nada, a mí me da mucha satisfacción saber que todavía queda gente como vos.
3: Sí, la verdad que sí.
2: Un tema que es muy importante es saber, el fútbol hay que reorganizarlo, acá hay que barajar y darle vuelta en todo el sistema del fútbol, porque la connivencia con lo que podría llamarse el sector judicial es enorme, no de ahora, de hace muchísimos años. Es decir, yo creo que uno de los temas por los cuales no quieren que se abran estos balances, sobre todo analizando gastos, es porque allí saldrían en estos años quienes han viajado con dinero de la AFA, quienes han pagado pasajes, hoteles y demás funcionarios que estaban dentro de la AFA siendo miembros del Poder Judicial. Bueno. La verdad que es un tema muy delicado.
1: Daniel Vítolo, gracias por el contacto. Seguimos.
2: Un abrazo, gracias a ustedes.
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0: traes amigos con derechos.
1: ¿No sos amigos con derechos? Boludo. Esa frase amigos con derechos es una mentira, boludo.
0: No, Hamilton y Shakira son amigos con derechos.
1: Déjate de joder, boludo. ¿No salían? Más? Nada, un touch and go, pero... Nada, muy copado, boludo. Muy copado y lo quiero mucho. ¿Qué haces, Spielman? ¿Cómo estás?
2: Hola, Franco. Lo felicito, ¿eh?
1: No te había visto, boludo.
0: Franco lo conoce a Spielman.
1: Sí, porque mi viejo es gran escucha de la radio.
2: Qué grande, un abrazo al padre
1: Aníbal, así que siempre me habla de todos los programas, boludo. Yo estoy en Narnia, ¿viste?
0: Pero, mucha presión, muchos fans, ¿eh?
1: Sí, y ahora con todo esto del mundial, medio como que se perdió un poco la Fórmula 1, ¿viste?
0: Bueno, pero está bien, es un descanso. Ya va a volver. Van a volver todas las locas que hay detrás de los. Pero talleres mecánicos de la Fórmula 1.
1: Sí, muchas tuercas.
0: Muchas tuercas, ¿eh? Son terribles.
1: Y muchos fierreros como vos, Tatín.
0: Sí, también, ¿eh? También. Pero nosotros somos tranquilos.
1: Más o menos.
0: Más o menos, más o menos. Bueno, nos vamos a estar despidiendo. Mañana nos reencontramos.
1: Sí. ¿Tienen
0: todo?
3: Claro.
0: Mañana, sí, todo. Sí. Claro.
4: Mañana. Lo bueno es que mañana no viene Spielman.
0: Ah, mañana no viene Spielman. Los viernes no viene Spielman, se hace la rata.
2: Mira, sí. Así es, pero voy a estar escuchándolo, por supuesto.
4: Bueno. Ya, te mentiroso. Voy a estar
2: escuchando.
0: Mañana,
2: gente
0: bueno.
2: Que sabe, mañana es un gran día.
0: Sí, los viernes siempre bueno, todos los días la pasamos bien. No voy a decir los viernes la pasamos bien, porque si no, pobre Spielman va a sentir que
2: estamos
0: haciendo bullying.
2: El martes de oro más o menos.
4: Sí, ¿sabes cuándo más o menos? Cuando tocas la guitarra.
0: Bueno, gracias por todo. Chao, chicos, chao, hasta mañana. Gracias por la compañía.

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